0: 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Señoras, señores oyentes, tengan ustedes muy, pero muy buenas noches. Ya estamos con Encestando, audición semanal, y luego la transmisión de la finalísima de la Superliga. Encestando, hoy la audición 3227, para llevarles a ustedes las novedades de los clubes que tienen ya calendario internacional. También tenemos la gente que va llegando a Barrio Jardín como refuerzo, también lo que le pasa a la selección nacional, bueno, los chicos que están quedándose allí en Amancay de La Rioja, también vamos a hablar de los anteriores Juegos del Sur, ahora Juegos Suramericanos, ya les cuento. Y en la Liga Mundial, bueno, Instituto San Martín, van a jugar el 30 del 9, Liga Nacional A, y Atenas va a hacer su debut con Kimsa el 5 del 10. Bueno, ya he adelantado mucho. Gracias por estar en la sintonía de la 97.1. Señores, señores, muchas gracias. Gracias a mi querido operador, Facundo Barraza. Y también al señor relator Matías Iván Salvático, que va a estar en un ratito nada más directamente desde la cancha de Tucumán Bebé. Y estos son los que hacen posible que estemos en el aire, ¿no? Los avisadores.
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0: Comenzando con nuestro espacio de hoy, saludamos muy cordialmente a nuestro amigo Pilcha Correa, que siempre está en nuestra sintonía, mandándonos muy buenas ondas y, bueno, por supuesto, haciéndonos notar que está con sensación de presencia. Y claro, Pilcha, si vos estás permanentemente con nosotros. Lo mismo que Azucena Costa me preguntaba cuándo es el partido, a qué hora va. Ya le di la dirección, le di las indicativas y en este momento dice que está pidiendo un Uber para llegar al estadio de Tucumán Bebé. Tiene un nieto que juega por ahí. Y bueno, vos sabés, Tim, cómo son las cosas. Los nietos tiran, los hijos tiran, la burra, ¿cómo dicen que la burra al trigo tira? ¿Cómo la cuestión? Hola, Tim, ¿cómo te va?
9: ¿Qué tal, querido? ¿Cómo estás, profe? Un gusto escucharlo nuevamente.
0: Bueno, el que tiene el gusto de escuchar es quien te habla, porque he visto una fotografía tuya donde estás con otras personas al pie de una inmensa cruz que, tengo entendido, está allí en Tafí Viejo.
9: Sí, tal cual, profe. Se me ocurrió la semana pasada hacer una caminata nocturna cortita en distancia, porque son más o menos 2.5 kilómetros, 3 kilómetros de la iglesia principal de Tafí Viejo. Sí. Y realmente anoche hemos vivido una noche mágica, porque no había una nube. La vista de San Miguel de Tucumán, de Tafí Viejo, de Yerbabuena, se ve todo lo que es el gran San Miguel de Tucumán. Y lo más importante, estaba acompañado por aproximadamente 50 personas que me han acompañado a hacer una campaña más por la donación de órganos, que es lo que venimos haciendo bochinche aquí hace 22 años ya en la provincia.
0: Bueno, no es tanto bochinche, estás haciendo algo muy bueno, porque realmente la gente muchas veces no se anima a preguntar, y es muy bueno que quien ha tenido la experiencia, quien puede tener una historia que contar, se los diga en forma así, cara a cara, ¿no?
9: Sí, es muy importante, porque han participado también parientes de personas trasplantadas, parientes de personas que hoy están en lista de espera. Y bueno, yo medio que sentía la necesidad de hacer algo así, breve, cortito, sin mucho gasto también para la gente, más allá de que por razones laborales muchos no han podido asistir, pero hoy día ya he tenido varios mensajes preguntándome cuándo hacemos la segunda.
0: Ah, qué bueno.
9: Y eso es lindo, porque hay familias enteras que querían participar y por cuestiones de estudio o de trabajo no han podido. Así que veremos a la brevedad de hacer la segunda caminata a la cruz aquí en Tafí Viejo. Y hay otra cosa, profe, hay personas que están en lista de espera en Buenos Aires, que están esperando hígado sobre todo, que es lo que yo los oriento, y estaban pendientes de esta campaña que hicimos anoche. Y eso es muy lindo, porque sienten que alguien hace un movimiento ante la sociedad para que ellos puedan tener hoy la oportunidad que yo he tenido hace 23 años. Así que bastante feliz, bastante contento por lo de anoche, profe.
0: Bueno, yo muy conforme de saber que esto ha tenido un éxito, que has tenido gente que te acompañe, no es común lo que hiciste, y que ya te piden una segunda vuelta. Esto es muy importante porque sí, estoy hablando con el señor Etín Manca, deportista de alma, hombre que ha sido trasplantado de hígado hace ya bastantes años, más de 20, y está dando el ejemplo permanentemente, charlas y demás. Si ustedes quieren hablar con él, no tienen más que buscar en Instagram o en Facebook, Etín Manca, y ahí va a aparecer. Ahí va a aparecer y se van a poder contactar con él por charlas en las escuelas, colegios o centros vecinales, que siempre son importantes porque no es lo mismo que yo les diga que en la calle Las Piedras, en 1111, funciona la oficina oficial del gobierno de Tucumán para informarles de trasplantes de órganos. Pero hablar con un trasplantado que lo ha vivido, que lo ha pasado, que lo ha superado y que ahora trata de brindar palabras de aliento es otra cosa. Así que, don Etín, para mí el gusto es darte espacio todos los días y todas las veces que pueda, porque yo sé que aparte de lo que hiciste anoche, tenés algo más en este fin de semana. A ver qué es.
9: Sí, tal cual. Justamente están llegando aquí los amigos a una reunión para finiquitar detalle, para emprender el día domingo a la mañana desde Tafí del Valle. El primer tramo pedaleamos hasta Cafayate y el día lunes 14 desde Cafayate hasta Salta Capital para rendir honores a Nuestra Señora y el Señor del Milagro. Así que justamente estamos reunidos para ultimar los detalles de la bici peregrinación. La 11ª bici peregrinación ya, profe.
0: Ah, bueno. Eso no lo tenía en cuenta, no sabía que era el número 11 ya.
9: Sí, desde el año 2015 que lo venimos haciendo con los amigos tafiseños, los bikers tafiseños.
0: Qué bueno, 2015. Mira vos, ya llevas un montón de tiempo.
9: Sí, señor. Bueno,
0: ¿cómo hay alguna persona que sea biker, que tenga esas locuras de estar en la montaña, subir, bajar, que pueda adherirse a ustedes, puede contactarse con vos?
9: Sí, estamos a tiempo porque tenemos por ahí algunos espacios en las camionetas que vienen de apoyo, así que cualquier cosa ustedes tienen mi número y lo pueden brindar sin ningún problema, profe.
0: Bueno, mira, yo más que brindar te doy las redes sociales porque por ahí al teléfono lo estoy buscando, estoy con información, con gente que me manda mensajes.
9: Correcto.
0: No puedo ir dando tanta cosa. No,
9: sí,
0: me gusta,
9: sí,
0: dar,
9: sí,
0: números,
9: sí,
0: de teléfonos particulares. Tonteras del viejo, ¿no? Pero bueno, eso, ¿qué va a ser? Viejos son los trapos.
9: Por las redes sociales, no hay ningún problema por las redes sociales, profe, usted ya lo ha dicho.
0: Viejos son los trapos, no se olvide usted eso. ¿A qué hora salen el día domingo desde Tafí del Valle?
9: Empezamos a pedalear a las 7 de la mañana en Tafí del Valle.
0: 7 de la mañana.
9: Sí.
0: Uh-huh. ¿Tienen previsto el hecho de que puede cambiar el clima, me dijeron?
9: Sí, está previsto nieve incluso para el domingo, pero ya en el año 2022 pedaleamos. El año 2022 fue un regalo de la Virgen, del Señor del Milagro, así que pedaleamos bajo la nieve y ha sido algo maravilloso.
0: Yo la verdad no puedo imaginármelo. No dimensiono lo que deben sentir ustedes, porque realmente debe ser una algo así como que se elevan de alguna manera. No van ustedes pedaleando, van como ángeles en bicicleta, no sé. Se me ocurre algo poético, pero de todas formas. Yo te agradezco infinitamente, querido Tim, porque esto que vos haces es demasiado importante y yo quisiera que la próxima semana me tengas un informecito de cómo les ha ido, cuál ha sido el recorrido, qué pausas han hecho, y la cantidad es un número, pero en realidad, bueno, hasta nombre me puede dar, podés grabarme algunos testimonios,
9: Sí, por supuesto,
0: grabar un audio,
9: supuesto.
0: Creo que lo sabés, así que es lo que yo, una de las pocas cosas que aprendí. Ya casi me ríe el operador, pero tienes razón. Señor Etín Manca, el gustazo tremendo de tenerte otra vez en el aire y recomendarle a la gente que te busque en las redes sociales para que puedas informarle correcta y muy animadamente lo que significa lo que vos pasaste y lo que estás haciendo.
9: Muchísimas gracias, ¿no? Muchas gracias, como siempre, muy agradecido y hasta la próxima, profe.
0: Sí, señor, hasta el próximo, no sé, ya vamos a ver, hay que ver qué para el partido esta noche es una final, después viene el prefederal, bueno, eso te voy a contar después, los oyentes también, porque primero hay que hacer el partido de hoy, el proclamar al campeón y de ahí recién empezamos a hablar del prefederal.
9: Bien, bueno, ahí.
0: Gracias, bien, ahí. Buen viaje, buena pedaleada.
9: Gracias, profe, un abrazo grande.
0: Abrazo a usted, querido amigo.

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6: Seguimos en Encestando, edición 3227, y les recordamos que, por ejemplo, en cuanto a quienes han llegado al Club Barrio Jardín, les cuento. Avery de Costa Rica, Avery Martínez de Costa Rica, alero escolta de 1.97 m, que va a estar ahora a manos del amigo Vildosa. Trae como antecedente 2 títulos nacionales consecutivos, Escazú en el 2025 y luego con el Liceo de Huerda 2026. Y bueno, es en la Liga Superior del Baloncesto de Ecuador, de Costa Rica, perdón, de donde él viene. se llama Avery Martínez, 1.97 alero y escolta. Y también llega Juan Carlos Rodríguez, parece una alegría saber de este chico, que estuvo jugando con San Antonio Gull Basketball, digamos en Machalá, en Estudiantes, ex de Belgrano y Talleres de Tafí Viejo, es base. O sea, Juan Cruz Rodríguez, ex base de Talleres, formado allí, ex de Belgrano y también de Estudiantes, va a estar ahora en Barrio Jardín, ya entrenando con el amigo Vildosa, para que, ya me contará Vildosa, ya me contará, quedó en que me va a contar cuáles son las novedades y cuándo arrancaban, porque tenían pensado hacer algunos partidos, digamos, amistosos, lo mismo que Gaby Albornoz con Amancay de La Rioja, que está queriendo darse una vueltita por Tucumán y después hacer Quimsa y también Olímpico de la Banda. En el caso de Amancay, Gaby Albornoz ha confirmado que los tucumanos Alonso Gonzalo, base, Osores Pablo, alero, Echavarría Conrado, alero, y Matías Bernan, a la pivot, han renovado sus contratos con el club Amancay y están entrenando, como quien dice, a tambor batiente para poder llegar a tiempo con sus preparaciones físicas. Por supuesto, van a llegar, están a tiempo, están trabajando en buena forma y ya vamos a tener más novedades. Ahora yo les quiero contar, y más bien se lo va a contar Fernando, una novedad sobre la ortesis plantal, que él trabaja ahí junto con Patricio Peralta. Lo escuchamos.
7: Amigos, hoy estamos con uno de los, digamos, obreros, los especialistas que tiene Patricio, porque hablamos del estudio de la marcha con Fernando. Hola, Fer, ¿cómo estás?
8: ¿Cómo estás, Rubino? Acá Fernando Estrada le habla.
7: ¿Cómo lo estás manejando? ¿Cómo se hace esto del estudio de la marcha? Porque inclusive ya ha dejado en manos de ustedes también, Patricio, que esto lo pueden hacer ustedes, tanto vos como Eduardo.
8: Bien, le comento, bueno, yo hace unos meses, ya que empecé con la coordinación, bueno, obviamente con Patricio, lo que es el estudio de la marcha. Bien, antes nosotros tenemos un sistema, digamos, que fue uno de los primeros, de la ortopedia Peláez, ¿sí? Y ahora, hace unos 2 meses aproximadamente, que estamos implementando una nueva plataforma, que el beneficio que tiene es que es portátil y también que te ayuda también a ejercer, digamos, otro análisis, bien tanto, por ejemplo, de la marcha y lo de la carrera, también, digamos, que se realice el estudio para los futbolistas.
7: Ahora, no solamente futbolista, diría yo, pero sirve para todos los deportes, ¿verdad?
8: Sí, bueno, lo que previene, digamos, que vaya la ortesis plantares, uno ya sea cualquier deportista o si no es deportista, obviamente el paciente común de la vida cotidiana, no tenga esos puntos de presión en determinadas zonas que lo que producen es dolor, muchas veces propio del arco vencido o el arco aumentado en algunos casos, tienen determinados puntos de presión que producen dolor tanto en la planta de pie y todo eso repercute hacia arriba, ya sea tobillo, rodilla, cadera y obviamente zona lumbar.
7: Y en el caso particular te escuché hablar de algo de que hablo de portátil. ¿Eso en qué beneficia a la gente en general? Porque a lo mejor quizás viven muy lejos o no están posibles de llegarse.
8: Bien, bueno, el beneficio de la plataforma esta nueva que es portátil es que, por ejemplo, la podemos trasladar a determinados clubes o a determinadas ciudades que, por ejemplo, no estamos llegando, por ejemplo, en el caso del sur, y bueno, determinadas zonas que no pueden llegarse a capital propio del traslado y del tiempo que lleva, ¿sí? Hace poco estuvimos haciendo el análisis, por ejemplo, en Atlético Tucumán, y proyectamos hacer análisis tanto en San Martín, que es lo de la parte de fútbol, y obviamente ir a clubes de básquet o de voleibol o demás deportes.
7: También he visto jugadores de distintos deportes, practicantes de distintos deportes, fútbol, básquet, he visto hockey, he visto rugby también, que vienen, y aquellos que juegan el fútbol de fin de semana con los amigos. Para eso también le aplica, se le puede aplicar la...
8: Sí, bueno, nosotros siempre que vienen al consultorio, por ejemplo, con algún dolor, recomendamos siempre, obviamente le hacemos la evaluación, primero recomendamos calmar el dolor para recién hacer el posterior análisis de la pisada, ¿sí? Porque si nosotros le realizamos el estudio con dolor, siempre van a salir alteraciones al momento de realizar el estudio, ¿sí? Por eso nosotros primero le decimos que le realizamos la fisioterapia para calmar el dolor y... obviamente cuando ya estén un poco mejor, sí, que ya puedan pisar bien, que ya no tengan una marcha antálgica, que es cuando caminan con dolor, ¿sí? Ahí regresamos el estudio de la marcha.
7: Perfecto, Fernando. ¿Y cómo hacemos para que te piden turno o algo?
8: Sí, el estudio lo realizamos tanto por la mañana o por la tarde, siempre con turnos programados. Son de 30 minutos cada turno. Y se realiza a través de WhatsApp o obviamente de número de teléfono fijo para LES. Ya les puedo decir el número.
7: Bueno, vamos a ver el número fijo para que puedan contactarse con la Monteagudo 198 a la mañana o a la tarde, porque tanto las chicas que están a la mañana como los muchachos que están a la tarde habitualmente pueden y están capacitados ya para darle cualquier cobertura en ese aspecto, ¿no?
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8: Sí, aquí estaremos con Patricio, bueno, en mi caso Fernando, y Eduardo, para que también nos podamos ver.
7: Perfecto, gracias Fer, nos estamos viendo.
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0: 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Quiero compartirle algo, señores oyentes, que he tenido la posibilidad, me tuve que rebuscar mirando YouTube, porque ahí encontré el canal Telefe de Santa Fe. De ahí he sacado algunas palabras y también algunas imágenes, por supuesto las imágenes no tengo cómo mostrárselas, y además también algunas emociones que afloraron en mí, porque se trata de nada más y nada menos que contarle de que se ya es Santa Fe provincia la sede oficial y en actividad desde el 12 hasta el 29 de este mes de los que antes se llamaban Juegos Odesur. En esos Juegos Odesur, ahora le llaman Suramericanos, no Suda, sino Suramericanos, bueno, se van a llevar a cabo en Santa Fe en tres lugares distintos. En Santa Fe Ciudad, en Rafaela, una de las ciudades más importantes que tiene Santa Fe, y Rosario, la más grande de todas, que tienen para hacer la presencia de todos los deportes. Participan nada más y nada menos que 15 países. Me están escuchando, 15 países. Por supuesto, se destaca mucho Agostina Hein en natación, la chica que viene cosechando monedas y récords por todo el mundo. El rugby Marcos Montero, que también con los Pumas 7, y por supuesto un montón de otros deportistas que están ya listos para que se inicien las competencias. Las competencias en sí van a comenzar el día 12, y el acto inaugural completo, el acto grande, va a ser en la ciudad de Rosario, que ya hizo en su oportunidad los Juegos de la Juventud. Y en el año 2023 consiguió que la gente que administra los Juegos Suramericanos les diera el sí sobre la realización y la responsabilidad de recibir delegaciones de 15 países distintos. Esto ha impulsado desde el marzo del 23, sean los gobiernos que sean la bandería política que sean, porque los que están ahora no son los mismos que estaban antes, son de banderías distintas. La cuestión es que la obra no se paró en ningún momento, y lo que van a escuchar es nada menos y nada más que a Germán Charaviglio, que fue campeón mundial de juveniles de la época de los años 90, allá lejos y hace mucho. Charaviglio resume un poco más de lo que yo pueda decirles, que voy a volver después escuchándolo a él primero.
1: No, con deportes en tres ciudades distintas, pero con mucho entusiasmo. Creo que Argentina está muy bien, creo que ser local siempre te ayuda, así que bueno, feliz también con la cantidad de inauguraciones de espacios y estadios nuevos que se están construyendo, que eso la verdad que después queda para el deporte.
2: Como referente del deporte santafesino, esto último que remarcaba recién, la importancia de la construcción de este tipo de lugares, de microestadios.
1: Y es sumamente importante, porque vos pensás que cuando se construyó esta pista en 1982, acá donde estamos parados, la original, yo no había nacido, yo nací en 1987, y gracias a esa pista yo pude hacer toda mi carrera deportiva. O sea, generaciones que ni nacieron van a poder disfrutar de lo que se está construyendo y de lo que se inauguró para los Juegos Sudamericanos.
3: Obviamente las obras van a quedar y la idea es que potencien el deporte santafesino, porque se va a tener más infraestructura que antes no se tenía. Ahora, Lucho, ¿qué significa este evento para Santa Fe?
4: No, realmente creo que todavía no caemos en la cuenta de lo que va a suceder. Que haya 4.000, más de 4.000 en realidad, atletas participando aquí en la ciudad de Santa Fe. Bueno, van a pasar algunos por Santa Fe, otros por Rosario, otros por Rafael, obviamente. Pero también, bueno, es algo que se extiende, algo que quiero mencionar. También va a haber algunas disciplinas en Buenos Aires, en Mar del Plata. Y
3: en lugares donde solamente se puede practicar el aire,
4: sí,
3: ¿no?
4: Por ejemplo, el surf en Mar del Plata. Claro. Bueno, pero es muy importante para la ciudad, vamos a hablar directamente de la ciudad de Santa Fe, tener el Estadio Invencible Santa Fe, es decir, un estadio multipropósito, porque va a quedar no solamente para el balonmano, que es el handball, que nosotros conocemos y es lo que se va a disputar allí.
0: Cuando hablan de esa parte, hablan del Estadio Único. Un estadio único que sirve para un montón de deportes, como son los deportes bajo techo, que incluye también una cancha de básquet, cancha de vóley, cancha de par de espacio para el handball, para el judo, para las artes marciales, etcétera. Vi las imágenes y la verdad me hizo bien y me hizo mal, porque me tocó la emoción, la emotividad. Santa Fe ha significado muchísimo para los tucumanos y era el lugar donde íbamos en un auto, donde entraban, que era época que no se usaban ni siquiera, digamos, cinturones, ¿no? Yo tenía un Falcon, no es ninguna hazaña, no es ninguna alabanza. Tenía un Falcon 188 con palanca al volante. Entonces, si entraban 5 o 6, si eran varones todo, iba mi hijo y yo y 5 más. Sí, 7. Y bueno, era Falcon. Falcon aguantaba todo. Llegábamos allá, nos inscribíamos, etcétera, de cosas, y disfrutábamos de los torneos que Santa Fe siempre tuvo la impecable calidad para organizarlo y que siempre, ya para nosotros, ya siempre la tenía a esa pista de solado sintético, por decirlo así, antes de Chantartán y cuantas otras cosas. Nosotros lo que logramos a través de la misma gente del CAR y de mis amigos Escarpín, Maciel, Hugo de la, digamos, el doctor de la Canales de Mar del Plata, y Hugo de la NASA, y cuantos otros que nos colaboraron, porque también formé parte de la confederación de la comisión directiva de la Confederación Argentina de Atletismo, CADA. Y bueno, hemos reunido y hemos recorrido el país un montón de veces. Pero al lugar que más hemos ido es a Santa Fe Ciudad. Porque en Santa Fe Ciudad tenía 3 torneos internacionales en el mes de mayo, a comienzo de mayo, fines de mayo y otro a fines de junio, donde nos invitaban y teníamos alojamiento. Bueno, había que alojarse en los hoteles. Bueno, se buscaban los hoteles que podíamos pagar. La comida que se podía pagar, y así hemos llevado muchos, muchos atletas tucumanos ida y vuelta, y gracias a Dios la buena suerte nos acompañó, desde el cielo nos tendieron una mano, nunca tuvimos un problema. Debemos haber hecho, no sé si 14 o 20 viajes por lo menos, o sea que Santa Fe para mí resulta como mi segunda casa, según como mi segunda ciudad. Para mí es Tucumán, soy tucumano, defiendo Tucumán, pero Santa Fe siempre me dio el ejemplo, lo mismo que Entre Ríos, en Paraná, con el básquetbol, de esa pujanza que tienen los litoraleños y sobre todo el entrerriano. El entrerriano y el santafesino tienen una mezcla, digamos, de razas tan pujante, con tanta fuerza, con tantas ganas, que ahí son provincias que yo he observado, logran realizar cosas que en otras partes no las vi, pero cosas que, por ejemplo, no interesa la bandería política si son de un lado o del otro. Algo que tuvo como idea fulano, la siguió sutano y la terminó perengano. Para quien me entiende y tiene algunos años, sabe de qué les hablo. Y la infraestructura que tiene la gente de Santa Fe es realmente sorprendente. Pero no es de ahora, es ya desde los años 80, les estoy hablando. Inclusive el arquitecto Otto Papis, que vino acá a Tucumán, midió la pista del Parque 9 de Julio, midió, tengo libros y cuantas cosas para construcciones de pista, aparte de los 32 proyectos que quien les habla presentó a los distintos gobiernos de turno desde el año 1983 hasta que dejé en el 18. Y bueno, nunca tuve la suerte, pero tuvimos suerte porque en el CEF 18 se pudieron instalar las correderas sintéticas, que porque como no se podía hacer pistas en todo el país por el costo, entonces buscaron una estructura a través de la IAF inclusive, que se pueda hacer dos correderas sintéticas para las carreras cortas, y también la corredera para salto en alto, salto con garrocha, y también para el salto en largo. Todo eso está instalado en el CEF 18. Pero lamentablemente yo sé que no se está usando, y lógicamente hay cosas que no quiero hablar porque hay otros deportes que nos han ocupado un poco el lugar, quizás el lugar completo. De todas maneras, señores, dejemos de tanta nostalgia y le recordemos que Argentina ha sido designada ya en el año 2023 como sede de los Juegos Sudamericanos. Es algo así el previo a un Panamericano, es algo así como una parte de Juego Olímpico. O sea, hay 15 disciplinas distintas. Hay 15 países, hay 4.000 atletas, jueces de los distintos deportes y demás. Señores, yo integré el Panamericano del 95 en Mar del Plata, y es un empuje tremendo que se le da a la ciudad y a la provincia. Espero que alguna vez tenga la suerte de con los ojos abiertos poder ver esa cosa tan hermosa que debiera tener Tucumán desde hace muchísimos años.

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0: nivel internacional por el sudamericano de básquetbol. Peñarol va a formar parte del grupo B junto con Ferro, pero Peñarol va a jugar con Astros. Ferro va a debutar con Red State y Minas Gerais y Kieran Díez serán los otros rivales. De la zona C, que jugarán con la B, Gimnasia de Comodoro va a hacerlo con Ceci France. El otro es Piños con Quimsa y Biguá con Aguara, que son los otros equipos para este sudamericano de básquetbol que va a comenzar en el próximo mes de octubre, en los primeros días, donde va a comenzar esta competencia. De la Liga Nacional tenemos ya la fecha, el 30 es la fecha inicial de la Liga Nacional, donde Instituto San Martín van a ser los que van a, digamos, disputar ese partido. Y luego la segunda fecha, ya fecha completa, será Atenas recibiendo a Quimsa de Santiago el día 5 de octubre. Esas son las cosas que hay en Liga. Por supuesto, la Federación sigue haciendo disputar todo lo que es formativas los días sábados, ampliamente. Y por supuesto, también hay que pensar que luego de esta noche vamos a tener que agarrarnos, como quien dice, a pensar cuándo se va a iniciar el prefederal. Porque el prefederal está abierta la inscripción. No sabemos todavía quiénes se han inscrito ni cuántos son, pero eso se va a, digamos, a acelerar luego de esta noche, porque hoy se define el campeón de la Superliga. Los que llegaron a esta fecha son Belgrano, Cultural y Deportivo, con Huracán Bebé. Los dos tienen un muy buen equipo. Huracán Bebé repite prácticamente equipo de la temporada pasada, repite técnico también. La gente de Belgrano ha tenido algunos cambios y tiene bastante juventud incorporada, que tienen un juego rápido también y muy y contundente. De todas maneras, creo que vamos a presenciar un partido muy bueno, que se las trae y que quizás, como sucede siempre, ¿no?, uno piensa que a lo mejor se va temprano a la casa, pero eso lo decide la chicharra de la mesa de control cuando finalice el partido. Te estamos esperando tener contacto con el estadio, ya tenemos algunas conexiones, pero creo que vamos a hacer una pausita más de una pequeña tanda. Y le aclaro, nosotros lo que tenemos como programación segura es el próximo jueves, la audición semanal. No hay campeonato en este momento, termina hoy. Entonces tenemos que esperar que comience el otro o que tengamos la posibilidad del otro. Por supuesto que en la audición del próximo jueves vamos a tener muchas visitas de toda la gente que hoy se la está jugando y con muchas ganas el título de campeón. Vaya mi saludo muy especial y particular para dos amigos que me siguen silenciosamente, pero yo los quiero mencionar: César Checha Figueroa, por un lado, y también al amigo Peralta, ex Club Caja Popular, y Richard Jansen de Tafí Viejo, un hombre que tiene perfil bastante bajo, a pesar de ser un comunicador social. Pero es una persona importante en Tafí, pero él no hace, publicidad de lo suyo. Es locutor, es comunicador social y también hace programas de televisión. Y está a cargo de la Casa de la Cultura en Tafí. O sea que estamos hablando de una persona bastante preparada y que de deporte sabe mucho. Y además, viejo y gran amigo de mi hermano de la vida, Héctor Hugo López.
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6: Señores, vamos a cerrar nuestra parte de audición de esta noche, la 3227, y abrimos el espacio para lo que va a ser la transmisión 7004 de Encestando en la 97.1, la radio que cumple años, la radio que eligen los tucumanos. Creo que ya estamos con el estadio, si es así, lo escuchamos a Matías Iván Salvático.
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8: Muy bien. Todo completo, imagino que el camarógrafo va a hacer un acercamiento para que la gente vea bien de cerquita con Eros Alberto Villa, el romántico de la cámara para esta definición del básquet tucumano en vivo y en directo. Está Juan Pablo Flores en la compañía de Alexis Ponce, Santiago González. Se va a venir el inicio de esta final. Hay papelitos en la cancha todavía, calculo que en algún momento los van a limpiar o se va a jugar así. En algún momento se va a tener el juego. Por el momento no, se juega las finales en el Gabriel Tompe Díaz. Definición entre Belgrano Cultural y Deportivo y el conjunto de Huracán en la final, primera ofensiva.
6: Bueno, ya vamos a corregir un poquito el audio y vamos a mandarle un saludo a quien me está escuchando también. Ya me dio la cara que estaba hablando de él, Gaby Albornoz. Bueno, Gaby, me diste la noticia, yo quería pasarla, así que me alegra mucho que estés en la sintonía y bueno, espero que aparezcas en Tucumán con tu equipo, cosa que sería muy venturoso para el básquetbol tucumano, tenerlo acá a Mancay y con tu presencia, sobre todo, ¿no? Así que bueno, espero que eso se dé. También a los hermanos Béjar, al Chula, a Rubén, Dios mío. También son caja popular ellos, ¿no? Yo les aclaro a los señores oyentes, porque son basquetbolistas de otros tiempos y son basquetbolistas que posiblemente no los conocen, pero los mayorcitos que me escuchan, sí. O sea que toda la familia Béjar siempre perteneció al club Caja Popular. Así que de ahí también hay muchos que han tenido paso y que han estado trabajando en ese club. El Checha también estuvo trabajando en el club Caja Popular. En su oportunidad enseñaba básquetbol el Checha por la tarde. Así que bueno, de todas maneras son cosas que van cambiando con el tiempo y que van dejándose de realizar. Bueno, de todas maneras, Club Caja Popular como tal sigue siendo el estadio nada más. Ya no tiene las partes de básquetbol, así que bueno, dejemos de hablar de básquetbol y vamos a escuchar a quien sabe y relata básquetbol. Matías.
8: Para Franco, que viene de jugar la Liga de Desarrollo con el conjunto de la Unión de Formosa y se suma para el Preferal en Belgrano Cultural y Deportivo, va Mati González, ataca Lano, que no rebote, queda para allá Socorro Balano, otro que llega para reforzar lo que queda de la temporada para Belgrano Cultural y Deportivo, toma la acción en ofensiva González, que para mí fue clave en aquel Prefederal y consiguió Belgrano, ataca al sector de calle Uruguay, para el tiro y doble adentro de Mati, rompe el cero en la cuenta personal González.
7: Ahora sí con más convicción el conductor de Belgrano, Mati, en primera instancia no podía, iba un poco más tibio y la hace en el segundo intento rompiéndose al aro, ahora sí consigue el doble.
9: Bueno, la pelota por el fondo ahora.
6: 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A cero.
8: Adentro. Adelante, nuevamente adelante. Vanegas. No, vale dos. Esta para Rafa. Suma cinco para Vanegas. En la cuenta personal para él.
7: Oh, responde rápidamente Belgrano a través de Biescheck.
8: En juego. Para sumar y poner el partido en la igualdad. Para el jugador Saulo. Va Joaquín. Adentro, suspensión para Acosta. El doble de Huracán.
7: Primeros dos para Joaquín.
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7: Todo el partido también.
8: 7-5 en el marcador arriba. Juega en acción en ofensivo. Para buscar en aquel sector, bueno, mucha gente preguntando por dónde lo estamos transmitiendo, por la Federación de Básquet de la Provincia de Tucumán. En breve estará disponible para que cada uno lo pueda disfrutar. Nosotros estamos en vivo y en directo con una producción impuesta en aire del suplente. Acción para recibir, Jiménez.
6: Y también a través de Encestando en la 97.1, la radio que eligen los tucumanos. Y hay un nuevo comentarista, lo estamos dando un poquito de aire. Ya lo vamos a comentar.
7: Suma 3.
8: Para poner el juego. Por el momento con Rafael, Vanega, giro y tiro, sobre el sector de calle Italia, adentro, doble de Rafa, soy el goleador del globo.
7: Si me permite, había pasos previos de Rafa, pero no advertido por los jueces.

0: Belgrano le saca una luz, ahora son 4 puntos.
1: Tiro en el poste, adentro, descuenta rápidamente Jiménez, toma protagonismo, promedia prácticamente 19 puntos por juego en las participaciones en Belgrano.
0: Bueno, y ya lleva 5 en este encuentro, tira a media distancia también.
1: Buscará la acción de 2, que no puede para Gianni, en el intento de Mati, Corbalán, Yayo, Ignacio, que jugó en varios clubes en el básquet tucumano, viene de hacerlo en Concepción, juega para Fernando Ortiz, el tiro de Fer para 2, empata el Belgrano Cultural y Deportivo, empata el Patriota.
0: Correcto, son los primeros puntos de Ortiz en el partido, aprovechaba justamente el cambio de marca, quedaba con Joaquín Acosta siendo defendido, se lo llevó hacia abajo, termina convirtiendo el doble el capitán.
1: Perfecto, adentro para sumar 2 más en la cuenta personal para Fer. El ex, el jugador de San Martín y de tantos clubes, para recibir Sistri, el que formó parte en Entre Ríos, el lanzamiento para 3, el ex Independiente, está caliente, la mano de Salcedo, triple de globo.
0: Suma 5 ahora, uno de los conductores que tiene también el globito, para Santiago Salcedo a distancia, 5 para él.
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1: Sado el tiro, se lamenta todo el banco. Atenta mirada de David Torres en la compañía de José García. Es el entrenador enfrente. En el mano a mano, adentro para Rafa Vanega, va con Vieschek, Vanega, que no, primera de Vieschek en la cuenta personal, a la vía de los libres, irá Rafael Vanega, lindo marco de público, tenemos prácticamente una tribuna llena en aquel sector que da calle Suipacha.
0: Y esta en la que está debajo nuestro, Mati, está, te diría, a más de un 50% también de concurrencia.
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0: E intenta sacar la máxima cantidad de faltas posibles también.
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1: 14 a 11, 0 de 12. Bueno, tiende a esto Rafael en su cuenta personal, en su acción individual, en la vía de los libres. Luego te encuentra la efectividad. Planta para 3, quería empatar. Hay falta abajo, se hace cargo Acosta. Hay infracción sobre el número 21 de Belgrano Cultural y Deportivo.
0: Sí, había un empujón cuando iba a tomar el rebote el jugador de Belgrano. Es la primera de Joaquín Acosta en el partido. Ahora reposición para el Patriota.
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1: Franco para buscar en la acción ante la marca de Rafael Vanega. Puede animarse al tiro. Claro que sí, planta perimetral para empatar el partido. Triple, triple de Belgrano, triple del Patriota.
0: Mano caliente para Jiménez. Ahora es el goleador del partido con 8. Veía que lo flotaba un poquito Rafa en el cambio de marca. Terminó tomando la acción de tiro y convirtiendo.
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1: Perimetral González, planta para 3, que no, Mati González se animaba y para mí corría directamente al minuto por parte de García Acosta. Aparece sin éxito en la acción de Sistri, me parece que habrá modificación. Se viene Fernández, no, Velázquez, el número 3, y lo propio también para Casares en Belgrano, Nico.
0: Correcto, el platinado Casares en Belgrano. Ya toma la conducción ahora del equipo. Lo terminó retirando Mati González.
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1: Rafael Vanega juega con Acosta, Joaquín. Joaquín. En la individual aparece hacia atrás para Salcedo, arma el juego, corre de un sector al otro por parte del ex jugador de regata San Nicolás Bayán, el ex Alberdi para 3 que no podía. Rebote para Rafael Vanega, va el ex jugador de Talleres y de Asociación Mitre y Estudiantes, entre otros. Hay falta sobre Rafa, me parece que es de Ortiz o de quién.
0: Me parece que desde Vieschke, que es la segunda, justamente lo marca la mesa, Mati. Le toca bailar con la más fea también en defensa a Saulo. Es difícil marcarlo a Rafa cuando la tiene la pelota debajo del aro, en el poste bajo.
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0: los que están presentes en el banco de espera de la presencia por parte de Bautista Rizzo Patrón, que fue nuevamente preseleccionado para la selección argentina, el 3x3, que se prepara para lo de Sur, Nico, en la próxima semana.
1: Así es, Mati. Una de las armas que también puede presentar justamente Belgrano en el poste bajo.
2: Potencia para Bautista. Para,
3: creo que te decíamos, para estimado Rizzo Facundo, que los de Sur ahora se llaman suramericanos. Suramericano. S-U-R-A. Suramericano.
0: La categoría, el 21. Doble de Belgrano, que pasa arriba el tanteador.
1: Una marcha más para Jiménez, muy rápido. Se nota que viene a jugar de categorías superiores en el básquet argentino, Mati, haciendo la diferencia, por lo menos por ahora, en este partido. Pone por dos ahora el Patriota arriba.
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1: Correcto, Mati.
0: Que viene de sumar puntos también.
1: Sí, para darle también descanso justamente a Jiménez. Son 3 minutos que podrá descansar aproximadamente en este cuarto. Será una de las armas importantes de Belgrano en el partido.
0: Ortiz, Fernando, pelota a la mano de Salcedo. Calienta en aquel sector cuando viene a Costa. Va con la bandeja de dos, que no para Costa. Y falta sobre Rafael. Esta sí es de Corbalán. Se prepara para calentar, para ingresar en cualquier momento. Chapito Fernández.
1: Sí, para el globo. Una de las armas fuertes en cuanto a tiro perimetral de Huracán, que es el Chapita Fernández. Otra vez saca una nueva falta Rafa Vanegas en el poste bajo. Es la tercera ya en el partido que genera el pívot oriundo de Ranchillos.
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0: El primero.
1: Ahora sí, uno de tres para Rafa Vanegas.
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1: Ya suma 9 en lo personal.
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0: 16, iguales, busca Costa, Joaquín. Rafa, se tiene un tiro de 3, adentro para Fernández, juega con Gianni. Va Mati, para 2, categoría pura para el 14, doble de Huracán.
1: Apenas sintió el contacto de Mati, metió el giro, terminó solo de pasada la bandeja para Mati Gianni para sumar 2 en lo personal.
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0: Libre es el jugador Casares.
1: Sí, si no me equivoco es la segunda de Rafa.
0: Sí.
1: Ahora
0: sí.
1: En un tiro que había tomado bastante incómodo Bautista Casares, que visitará la vía de libres.
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0: La Belgrano que lleva 1 de 4.
1: Correcto, acaba de errar el segundo.
0: Arriba 18-16, 2 minutos 4 para que finalice este cuarto. Ataca la acción por parte del indiecito. Va Velázquez, giro en suspensión, el tiro que no. Para Velázquez, se queda en la mano rápidamente para Juan Pablo Nieva Zamora. Salida, va la personal de JP, planta tiro, tapa en el camino de Velázquez, sigue vivo a Corporán, que compartió plantel con Velázquez recientemente. Acosta, Joaquín Conchane, demasiado largo, repone Belgrano.
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1: De tiro ni Nieva Zamora ni tampoco ahora Huracán con un pase que terminaba saliendo por el fondo. Un partido que en los primeros momentos fue muy dinámico y ahora ha bajado un poquito el ritmo cuando vemos los primeros 2 puntos de Casares con una flotada.
0: Elegante para encontrar el espacio hacia afuera por parte de Bauti.
1: Sí, justamente se le abría el poste bajo porque se habían ido las marcas, pero termina tomando el tiro con una flotadita a media distancia.
0: 18 iguales, estamos en 1 minuto 14 para el final de este cuarto. El tiro de Rafa que no va nega. Fortaleció el sector defensivo Belgrano Cultural y Deportivo. Corre la acción por parte de Cazares. Abre la acción con Ortiz. El capitán pasado y largo el tiro. Salida para Huracán. Rosy con Sullane. Matías. Aparece el juego por parte de Fernández. Chapa. Adentro. Quería el anticipo. Sigue Huracán. Bueno, buen momento del cuarto. Parece que luego de práctica más de 9 minutos se asentaron en el partido ambos equipos.
1: Correcto, Mati. Cuando vemos que se prepara Núñez también para entrar, para darle descanso unos segundos a Rafa Vanegas.
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0: Después de buscar el tiro perimetral para Velázquez. Buscará con Gianni, Mati planta la pintura, el doble para pasar al frente, gana por 2 más el conjunto de Huracán.
1: Correcto, suma 4 en lo personal Mati Gianni ahora, lastimando un poquito en el perímetro. En la zona pintada.
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0: Continuar el conjunto de Belgrano en ofensiva.
1: Sí, cuando justamente vuelve Jiménez para estos últimos segundos y se retira Yayo Corbalán.
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0: El tiro para 2 que nos suma, quedan 18, 17, 16, corre el tiempo. Fernández, Pachapa. Para Velázquez, el lindecito, la última para Huracán en este cuarto, falta del 22, la primera.
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0: 7-4 para el final de este cuarto, hay minuto del globo.
3: 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Ya volveremos con Encestando Visión Semanal el próximo jueves 17. Estamos en el septiembre musical. Es muy importante lo que va a haber y el septiembre cultural también. Y el día lunes se va a inaugurar una muestra de pintura, Cosmovisión Andina. Realmente es algo muy interesante en el Centro Birla, con entrada libre y gratuita, con el profesor de origen peruano que está allí. Ya ver una cosa, el profesor de pintura, aparte de ser profesor de pintura, es una persona que llegó hasta cuarto año aprobado de medicina. Y la pintura pudo más.
0: Para ampliar la ventaja va a Costa. Para poner 2-1, para poner el encuentro 22-18. Saca 4 y va por el bonus en el jugador de San Martín que salió campeón del Profedera en esta cancha.
1: Y termina beneficiado por este minuto de pido José García. Termina consiguiendo el doble y la falta Joaquín Acosta para poner el partido por 4 con posibilidad de extenderlo a 5 en este primer cuarto.
0: A por el lanzamiento adentro para ampliarlo nomás. Llega 5 por parte de Acosta. Salía para rápidamente Cazares. Va a buscar el lanzamiento de Ortiz, no vale nada, es el final de los primeros 10 minutos. 23-18, lo gana por la máxima Huracán, lo gana el globo 23-18, y esto les dice el señor Nicolás Pérez Morales.
1: Bueno, un primer cuarto bastante dinámico, de alta velocidad por parte de los dos equipos, un Huracán que comenzaba un poquito mejor, castigando en el perímetro a través de Rafa Vanegas, después en la zona pintada, haciéndose el arma fuerte justamente del equipo hoy de blanco, sumando 9 puntos en lo personal Rafa, y por el lado de Belgrano también tuvimos un punto muy alto en lo que fue la aparición de Franco Jiménez, uno de los refuerzos justamente del conjunto patriota, mostrando que tiene mucha velocidad el nuevo jugador de Belgrano. Será uno de los jugadores a controlar, a tener en cuenta a lo largo del partido.
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1: Y el Indiecito Velázquez.
0: A comenzar el cuarto.
1: ¿Qué pasa, relator, con calor?
0: Sí, estoy transpirando, che. Está en la final, la definición del título. Aquí se termina una parte del certamen, lo llama justamente para que se cumpla y entre en juego el segundo periodo entre Belgrano Cultural y Deportivo, y lo propio también con Huracán, victoria parcial para el Globo. 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Acción para Velázquez, parado.
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1: Suspensión el Indiecito Velázquez contra Tablero, suma los primeros dos.
0: 25-18, es un parcial de 5-0, mínimamente arriba, no, más, de 7-0, porque estamos 18 iguales. Juan Pablo, Niva Zamora, va planta recto, para tres, corto el tiro, cuando intentaba Franco Jiménez Montiel. 25-18, 9 minutos 14 para que finalice el cuarto, recién comienza Costa, libre para tres, juega con Fernández, chapa, planta, tiro, carambola, adentro el triple, es Fernández, triple, triple, triple para poner el encuentro por 10, es la máxima del conjunto de Huracán.
1: Especialidad de la casa para el Chapa Fernández, Mati. Un poquito terminaba un poco movida la defensa de Belgrano. Se había ido, quedaba flotado el Chapa Fernández y castiga desde el perímetro. Primeros tres para él en el partido.
3: Bueno, justamente estamos hablando del Chapita Fernández. Es nada más y nada menos que el hijo de Cangurín Fernández, el famoso triplero que tuvo Huracán durante muchísimos años. Y obviamente, como quien dice, y de tal palo tal astilla, ¿no?
1: Cuarto para él, había descansado un par de minutos.
0: Lindo marco de público en el Gabriel Tompi Díaz, planta para tres, rebote para Tomar Núñez, Acosta, las marcas del pibe, va a buscar el recupero Cazar, sigue vivo el juego, hacia atrás para el Indiecito Velázquez con Chapa Fernández, Johnny Matías, aparece Acosta, Joaquín carga con la falta, no vale nada. Pide falta Acosta.
1: Era falta de Bautista Cazares sobre Acosta. Llegaba tarde Bautista a la marca.
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1: Suma 5, Bauti. Primero amagaba ir hacia adentro cuando saltaba la marca defendiéndolo. Hizo un paso hacia atrás, toma el tiro bastante lejos y convierte el primer triple en el partido para él.
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1: No le habían dado antes a Costa.
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1: Una vez en el partido también.
0: Bueno, el lanzamiento para Fernández, el partido 28-23, buscaba en esta acción. Bueno, venimos con bajo voleo, como lo remarcábamos, Nico, en la zona perimetral.
1: Sí, en la zona, sí, de libres. En la zona de libres, sí, es un porcentaje bajo en lo que va de partido. Bueno, se está preparando justamente Fabricio Manso también para entrar en Huracán. Veremos por quién. Probablemente sea por Acosta.
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1: Va por el último. Adentro también. Efectivamente, Manso en lugar de Joaquín Acosta.
0: Bueno, ahora sí.
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0: Pero con Casares. Bautista. Busca la acción Bauti hacia atrás. Para Saulo, va Biechek. Acción en ofensiva para Saulo. Adentro, va de tres. Es el momento de Belgrano Cultural y Deportivo. Es el momento del Patriota.
1: Triples consecutivos para Bautista Casares. Últimos seis puntos los aportó él para el Patriota Mati, que se acerca un poquito en el marcador a por cuatro.
0: Fernández, se chapa para dos, adentro lo hace todo bien, Fernández para sumar dos más, ¿cuánto lleva Chapa?
1: Lleva siete, Mati, mucha delicadeza para el Chapa Fernández para dejar esa pelota en el aro, en la entrada.
0: Falta en el camino.
1: Bueno, sí, de Fabricio Manso, el recién ingresado sobre Bautista Casares, empujaba cuando se disponía a penetrar el aro Bautista.
0: Yo lo advertí de esta velocidad, ¿no? Sí. Este rompimiento de juego, como busca para Casares. Que hoy es una de las fichas U18 que tiene en cancha el conjunto de Belgrano Cultural y Deportivo.
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0: Bueno, 32.
1: El segundo también adentro para Bautista. Llega al doble dígito, 10 para él. Últimos 8 de Belgrano. De la mano de Bautista Casares.
0: Para poner el partido 32-28, quien comenta es el señor Nicolás Pérez Morales. Hoy equipo completo del suplente. Lanzamiento para dos, que no rebote para Vanegas. Aparece Núñez. Está defensa en el camino. Tapa de Ortiz. El capitán. Y hay técnico al banco de Huracán. Sí. Me parece que fue al banco y no le gustó nada a García.
1: Exactamente, lo está marcando, si no me equivoco, es González. Sí, González. Es el técnico, es para el banco. Lo que entendía el banco del Globito es que había falta sobre el jugador. No le gustó nada esto a los jueces. Va a tomar el tiro para el conjunto Patriota, Fernando Ortiz.
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0: No lo pudimos compartir, seguramente lo vamos a probar en entretiempo. Que decía que intenta, si prefería cerrar el partido, lo buscaba hacer en la zona perimetral y no en la pintura.
1: Bueno, una de las armas clásicas que tiene el capitán Fernando Ortiz.
0: A de dos, a tiempo cumplido, de abajo hacia arriba. Con toda la experiencia para el indiecito Velázquez para encontrar puntos. Mati busca responder para tres. González, largo el tiro, rebote para Velázquez. Juega el ex jugador de Concepción de Nicolás Avellaneda, Asociación Mitre y Avellaneda Central. Va Velázquez, pan, pan, para tres, triple, triple, triple, triple del indiecito. Velázquez, time para Huracán, que saca nueve en una ráfaga del conductor.
1: No le gustó nada esto a la dupla Torres Molina. Rápidamente pide minuto para bajar un poco la temperatura del partido. Para ver si puede rearmar la defensiva justamente de Belgrano, que estuvo tomando tiros perimetrales en los últimos ataques. Luego de lo que había conseguido Bautista Casares, empezó a tomar tiros externos y no consigue concretar y se le escapa un poco el globito. Ahora está a 9, Mati. Un partido que lo tiene que tener cortito porque si no, se complica.
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0: Para ampliar esta diferencia de 9 que llegó a ser de 10, 37-28, 6 minutos 16 para que finalice el cuarto, para el final de este primer tiempo. Lo gana el Globo, lo gana Huracán, que se ilusiona con repetir lo que logró en aquel clausura del 2025. Mucha gente que se acerca a preguntar por dónde estamos transmitiendo, por el canal de la Federación de Básquet de la provincia de Tucumán. Transmisión en vivo y en directo que van a poder disfrutar, bueno, seguramente para todos los que están viendo ahora, en vivo y en directo con una producción impuesta en el aire del suplente.
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0: En juego, no se enoje, después me lo corrigen en casa. Acción para provocar con Bauti, se toca la cabeza, marca la jugada. Casares, Ortiz, González, presta americana en aquel sector para Saulo. González, Mati, busca el juvenil, González hacia atrás, aparece Biechek al uno contra uno, lo ataca Vanega, busca el tiro de Biechek. ¿Es en ofensiva o termina siendo de Rafael? Es la tercera, Nico.
1: Sí, en la tercera de Rafa Banea. No me pareció falta. Me pareció que lo había defendido bien Rafa, sin falta justamente en esta acción. Termina considerando lo contrario Ponce. Y visitará la vía de libres Saulo Biechek.
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1: Eso golpeé el brazo justamente del pivot de Belgrano, que tomaba el primer tiro de la vía libre y lo conseguía.
0: Adentro el segundo, apura o apesa también por parte de Vieschek, que llega a 6 en la cuenta personal para Saulo.
1: Exactamente, relator, llega a 6.
0: Velázquez, Fernández, bloqueo de Núñez, aparece el indiecito, planta para 3, Velázquez, está encendido el indio, el 2, el triple adentro, que doble triple de Velázquez.
1: Exactamente, Mati, 8 todos en este cuarto para uno de los jugadores de más experiencia del Globito. Roma, doble dígito, se convierte en el goleador, de hecho, de Huracán.
0: Y lleva un 8-0 consecutivo. Adentro, Saulo, excelente de Jiménez Montiel. Lo vio solito y solo, lo dijo picando hacia aquel sector. Rabiechek para sumar 2, para descontar y para poner partido por 8. ¡Velázquez! Al llamado del triple, no, indiecito.
1: No lo va a enojar, relator, que mete el segundo consecutivo, Velázquez.
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0: Porque fue el triple con el que se fueron al tiempo muerto. Y los últimos.
1: Tiene razón,
0: puntos, sí.
1: Tiene razón, 3 triples lleva.
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0: Es Franco. Va el exjugador de la Unión de Formosa. Juega para Bautista Casares, que siempre juega en Belgrano Cultural y Deportivo. Va el pibe. El 18, 12 la marca, al borde de caminar, aparece Ortiz, el oriundo de Lules, termina en falta,
1: sí,
0: en
1: ofensivo, sí. Se la marca Manso, justamente dado un paso hacia atrás cuando Fernando iba a atacar el aro.
0: Segundo.
1: Al borde de caminar, ¿eh?
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0: Se engancha ahí 1-2 con el teléfono en mano, mandando algún otro mensaje. Pero todos pendientes en lo que está sucediendo en la cancha. 43-32, se juega para Velázquez, que viene de 11 puntos consecutivos. Es el momento del indiecito, el jugador de Concepción. Recibe en el camino para Manso, va Alex Independiente, Fabricio adentro para Rafa, Vanegas, aparece Velázquez, juega con el indiecito, va para 2. Erra, demuestra que es mortal Velázquez, es la salida para Belgrano.
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1: González terminaban doblando ahí en la zona pintada a Raf Peroto de Huracán, pero no conseguía el doble.
0: Buscan esa respuesta por parte de ambos entrenadores, Miranda Molina y David Torres. Acción para recibir por parte de Fernández. Aparece Velázquez, en este sitio está ganando el globo, lo hace por 11. Adentro para Rafael, a la pintura, tenía tiro Núñez, nuevamente para Rafa, va con 13, 2, va Negas, que no,
1: entró y salió.
0: Sí, caprichosa la americana. En juego, González, Mati, González, planta, poste alto para el tiro de Belgrano, que descuente y pone el partido por 9, en las manos del base, sí.
1: Con mucho espacio Matías González ahí, a media distancia, toma un tiro cómodo y recorta distancias para el Patriota.
0: Velázquez. Lucas, claro, nosotros decimos Lautaro, no, es Lucas.
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1: Si no me equivoco, el otro es Aredes. Sí, exactamente, 9 y 10 a la cancha.
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0: Descanso en el banco por parte de José García, con este resultado por 9 por el momento para Huracán, que ya supo estar en la semifinal arriba con Central Córdoba, si bien no pudo cerrar el juego con aquella victoria 94-81.
1: Correcto, repone ahora Belgrano. Maneja la pelota Matías González.
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1: Para otro de los conductores que tiene Huracán, primera falta para él. Y un Matías González que, bueno, buen ingreso en este segundo cuarto, ya suma 4 puntos con posibilidad de extenderlo uno más. No es el caso, termina errando el libre. Atención con la cantidad de libres errados en este partido, Mati.
0: Es bajo el goleo en el sector donde se definen partidos. Velázquez. El juego para Jorge. Carabascal, el bloqueo hasta Núñez, juega al pique, aparece Núñez, atenta lectura de Viechek, deja la pelota viva para que tome cuatro balones. Ya suele la salida el ex jugador de Concepción Independiente y tantos clubes que no tengo que haya jugado en el conjunto de Huracán. Mati González rompe por el medio, González corrige adentro, no vale
1: porque la tocó, la toca a Nieva Zamora desde abajo cuando la pelota todavía estaba entrando.
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1: Un poco innecesario el movimiento de Nieva Zamora.
0: Para Juan Pablo, Viechek en la marca, atento, no le deja espacio a Rafael Vanega que pide bloqueo, planta para tres, Carabajal, rebote en las alturas, ahora sí para el pibe, sale el goleador de Belgrano en la Liga Federal de Formativa, su 17 y falta. Sí. Pasa que cuando toma velocidad es difícil de parar, lo cortaron entre tres jugadores de Huracán.
1: Correcto, la falta corresponde a Núñez, justamente como usted lo decía, relator, entre tres personas terminaban cerrando, pero Nieva Zamora no se achicaba, seguía su ataque hacia el aro, termina consiguiendo la falta.
0: Igual, ¿hay minuto del globo?
1: Exactamente, hay minuto pedido por los dirigidos por José García para arreglar un par de cositas, evidentemente en defensa.
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0: Parcial de Huracán sobre Belgrano.
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1: Podría decir que está mejor ofensivamente. Huracán ha encontrado mucha efectividad a través del Indiecito Velázquez en este segundo cuarto, que de tener dos puntos ha pasado a tener 13 y ser el goleador del partido justamente para él. En tanto, el Patriota encontró en sus armas a Saulo Viechek, un poco ahí en la zona pintada. Les espera un poquito más de Jiménez, que no ha aparecido en este segundo cuarto, prácticamente más que una asistencia solamente para Viechek.
0: Se quedó con los 10 puntos del primer periodo.
1: 11-11, tiene 11. Un libre a lo último.
0: Perfecto.
1: Nieva Zamora que erraba el primero ahora.
0: No suma por el momento con Pablo.
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0: Encuentro con 2 minutos 12 para que finalice el periodo. Acción para buscar hacia adentro con Rafael Vanegas. Para dos, pasado el doble de Huracán.
1: Primeros dos para Rafa en este cuarto.
0: ¿En total?
1: 11, doble dígito para el pivot.
0: Para el oriundo de la tierra del carnaval tucumano. Para Rafael Vanegas, Mati González, adentro tenía tiro González.
1: Otro de los buenos ingresos en este segundo cuarto, el de Matías González.
0: Sí, Mati, hacia adentro, González, búscale uno contra uno. González va Matías, cristal alto, adentro, el doble de Matías, llega a 8.
1: Sí, buen movimiento para el conductor de Belgrano, Mati, casi de pivot.
0: 90 segundos para que finalice este cuarto y el primer tiempo. Rafael Vanegas al uno contra uno, va a buscar el giro, hay bloqueo de Aredes, va Rafa para dos, rebota la mano de Saulo, caía el loco Aredes, Jiménez, Franco, Jiménez Montiel adentro para Saulo, giro, Viechek para dos, todo de pivot, hizo la tarea, Saulo, doble de Belgrano.
1: Doble dígito para Saulo, nuevamente atacando el aro, buena combinación nuevamente entre Jiménez y Viechek.
0: Por 11 puso el partido, por 4 el Patriota. Ataca Jorge Carabajal, bloqueo de Rafael Vanegas. Jorge abre la esquina, está loco.
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0: Salió con fortuna en esta Belgrano Cultural y Deportivo, va el Indiecito Velázquez, la pide allá Jorge Carabajal, planta para tres, que no, nuevamente ahora es para Belgrano, respira el Patriota con 38-37-36.
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0: El base de Belgrano va a ser una de las últimas ofensivas en la mano de Huracán, que va a cerrar el cuarto arriba 45-41 en la mano.
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0: Núñez a la esquina para el loco, va Ares con Rafael Tajo, padellazo Corbalán, queda 0-5, que no es el final del cuarto, es el final de este primer tiempo, 45 para Huracán, 41 para Belgrano Cultural y Deportivo, final del primer tiempo, descanso de 15 y en...
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Vamos a mandar un saludo muy cariñoso a uno de los ex integrantes del equipo de Encestando, Miguel Ángel García, que vive en Salta actualmente. Hombre que se inició en el periodismo deportivo, hablando de caza y pesca, y también un poquito de básquetbol y de todos los deportes. Pero caza y pesca fue realmente su especialidad, y obviamente también en el básquetbol estuvo con nosotros muchos años, cubriendo los partidos simultáneos que solíamos tener la información al toque de los 4 o 5 estadios donde se jugaba. Bueno, eran otros tiempos. Salud, querido Miguelito, que la pase bien con la familia. Y bueno, 80 años no es nada, hermano. O sea que, bueno, vamos a tratar de igualarte en cualquier momento.

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0: Buenas noches, querido Patricio Peralta, kinesiólogo, ¿cómo estás?
5: Buenas noches, Guillermo, saludos a tu audiencia, a tu equipo de trabajo.
0: Pensamos en lo que la gente, mucho he visto que viene a consultarte, sobre ondas de choque. ¿Cómo se explica eso? ¿Qué es?
5: Bueno, las ondas de choque son golpes de alta intensidad que se van propagando a través del cuerpo y de los tejidos, ¿sí? De diferente tipo de tejido. Tiene una profundidad, lo cual nosotros podemos trabajar en el tejido generalmente lesionado, que puede ser una tendinopatía crónica, que son esas tendinopatías rebeldes que muchas veces por ahí, si está instalada, no te deja hacer alguna actividad o desempeñarte tranquilo en tu profesión. Estamos trabajando en dedados agudos, Sí, en el largo nosotros estamos trabajando ya con deportistas de alto rendimiento. En este caso, bueno, me toca trabajar con la gente de Atlético Tuba. La verdad que estamos resolviendo lo de largo y puesta en campo de juego jugadores en 8 a 10 días, que es la verdad que es muy bueno. Y también por pseudoartrosis, por contracturas musculares intensas, también estamos trabajando en todo ese tipo de patología.
0: ¿Y este tipo de patología únicamente la detecta el médico, te la manda el médico, te dice la receta o vos la podés detectar?
5: No, generalmente nosotros siempre trabajamos a través de un pedido médico. El paciente va al médico, se hace todos los estudios correspondientes, le pide al médico y a base de tener un diagnóstico, nosotros trabajamos sobre ese diagnóstico.
0: Sobre una lesión, supongamos, de un tendón, en cuanto a la recuperación normal, ¿qué hace la onda de choque?
5: Lo que hace la onda de choque es trabajar la

0: Obviamente que después va con, dependiendo de dónde está ubicada la tomografía, va con el sistema específico. Así se hace primero una evaluación del paciente que puede estar causando esa tomografía, y a base de eso nosotros comenzamos a trabajar, no tan solo aplicando el onda de choque, sino tratando de aconsejarle y hacer ejercicios específicos para ese tipo de etapa.
1: Aparte de los ejercicios específicos, una sesión de ondas de choque, ¿qué tiempo lleva?
0: Más o menos, dependiendo del grupo, más o menos de 15 a 20 minutos.
1: Entre 15 a 20 minutos.
0: Sí.
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0: Es por turno, sí. Como programamos.
1: Teléfono.
0: Teléfono 421-6941.
1: Otra vez.
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1: Gracias, Patricio. Estamos en contacto.
0: Gracias a ustedes.

0: Bueno, estamos otra vez con la parte de Encestando. 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Y debe estar muy atareado el hombre ahora con la cuestión de que tiene que poner muy a punto la gente de los DECA para el partido del sábado, Facundo, ¿no? 17 horas me dijiste que 17:30. 17:30, Atlético va a recibir a River Plate. ¡Wow! ¡Qué tremendo! No va a haber lugar ni en la calle, les aseguro.
1: Tiro planta de dos, que no hay falta en el camino.
0: Comenzó el tercer cuarto, lo escuchamos a Matías.
2: Vamos a ver a quién se la marca el juez.
3: No diga que Vanegas.
2: Sí.
3: No.
2: Se la marca Núñez. A Núñez. No, al indiecito Velasquez.
3: Ah, la 13. Primera.
2: Exactamente.
3: Lucas Velázquez, no sé por qué dije Lautaro, no sé en dónde quedó. Se estoy equivocado con el de Barrio Jardín, el que va a jugar la Liga Argentina. Por ahí venía. En juego, el primero adentro para Saulo Baujese, que por el segundo, 100% de eficacia para poner el partido 45-43. En juego para Velázquez, Acosta, Joaquín, que no jugó en el segundo cuarto Acosta.
2: Sí, jugó, pero de hecho consigue la falta y el doble.
3: Claro, pero no en la gran proyección de los tiempos, de los 10. Ahora Joaquín va para 3, rebote para Rafael, corrige el interno. El oriundo de la tierra del carnaval tucumano para llegar a 13.
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3: La 43 llegó a estar 11 puntos arriba en el marcador. El globo, la marca es de Fernández sobre González. Pide ahí Ortiz el 1 contra 1. Bloqueo, tiene que jugar con el tiempo. Se consume 7-6. Saulo va a buscar el tiro. Viachek lo ataca Rafael Vanegas. Viachek para 2. Que no. Pide el contacto. Viachek salía rápidamente para el indecito. Ve las que dice. La pide Acosta. En juego para Fernández. Sigue Chapa. Para Fernández, el ex Estudiantes, hacia atrás, hay falta ahora de Rafael de Vanegas. Me parece que corresponde el número 12, Saulo Viachek.
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3: Ese Viachek.
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3: Acosta, acción para Rafael Vanegas, que no, rebote vivo, Acosta para atacar el aro. Joaquín hacia atrás, está solo el indiecito. ¡Pam! Ahora te...

0: Triple. Triple de Huracán, que saca 7.
1: Bueno, cuarto triple de manera consecutiva cuando convirtió justamente el Indecito.
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0: Conjunto que dirige José García, Saulo Vieche, que agarró la linterna. Parece la pintura para el doble de Saulo.
1: Bueno, sigue siendo el alma fuerte de Belgrano. Es Saulo Vieche, ya suma 14 el interno.
0: El tiro pasado de Velázquez a la mano de Franco Jiménez. Piden la antideportiva. ¿Y usted qué dice?
1: Yo creería que sí, relator, ¿eh?
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1: Clarito que quería salir en contraataque el conjunto de Belgrano y lo termina agarrando por el estómago el Chapa Fernández a Jiménez.
0: Al lanzamiento irá por el primero, luego tendrá reposición. Qué oportunidad para descontar en Belgrano. Va el primero por parte de Franco Jiménez Montiel para anotar uno más. El primero en este segundo tiempo.
1: Exactamente, y primero desde el primer cuarto, de hecho.
0: Muy bien, atento, comentarista buscaba ese comentario. Adentro el segundo para sumar 13 por parte de Franco Jiménez Montiel y será reposición en línea de saque. Sí.
1: Ahora sí mejorando un poco Belgrano el porcentaje de tiros libres, tenía un 50% en la primera mitad, 6 de 12 llevaba el conjunto, ahora convertido los 4 que ha tirado.
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0: 13 la marca, pero lo quiso Montiel, lo encontró Saulo. El doble de Vieche, pero es toda también del ex jugador de la Unión de Formosa para poner por la mínima Belgrano Cultural y Deportivo.
1: Bueno, lo veníamos marcando, la combinación Jiménez-Vieche que está dando resultados para Belgrano. Ya suma 16 el interno.
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0: Falta de Mati González, 50-49. Será reposición para el conjunto de Huracán en ofensiva.
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0: Rebote vivo, queda la mano de Ortiz, a ver para Belgrano, quiere pasar al frente en el marcador. Mati González juega con Franco Jiménez para tres, que no la pedía ya Ortiz. Quiere su tiro el capitán.
1: Es lo único que le está faltando a Ortiz en este partido.
0: Vanegas para poner en capilla a Vieche. 2 y 1. Dos puntos que valen mucho para Huracán. Que anota con Rafael Vanegas para poner el partido por 3. Llega a 4 Vieche.
1: Exactamente. Muchísimo daño hace Rafa Vanegas con esto, no solamente por el doble conseguido, sino por las cuatro faltas que le ha sacado justamente a Saulo Vieche a lo largo del partido, Mati.
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1: Conjunto Patriota. Sobre la pelota, el Indecito Velázquez. ¿Cuándo se detiene el juego?
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1: También hay mucho entredicho entre Fernando Ortiz y Rafa Vanegas en el partido, Mati. Muy habla técnica, justamente, para el banco de Belgrano. Estaba muy hablado. Habían dado una pequeña advertencia, justamente, los árbitros. Es falta y falta. La ha marcado para Fernando Ortiz y para Rafa Vanegas.
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0: Vamos a concentrar el juego. Con Acosta, Joaquín, Velázquez, el Indecito, para recibir Yane, a la marca de Corbalán. Mati entra pura potencia, trastabilla y roce abajo.
3: ¿Rodilla derecha para Llano o tobillo?
1: Me parece que es la rodilla derecha. La falta era de Yayo Corbalán.
3: ¿Primera?
1: Primera para él.
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3: Que más que nunca, para comenzar a cerrar el partido, 53 a 51, 6 minutos 16.
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1: Ahora sí.
2: 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Recordamos que Argentina está siendo ya sede de los Juegos Suramericanos que se disputarán a partir del día 12. Se hizo el acto inaugural hoy de la nueva pista totalmente remodelada, hecha completamente a nuevo, en el CAR, Centro de Alto Rendimiento Pedro Candiotti, allí en la ciudad de Santa Fe. Santa Fe de la Veracruz se llama en realidad la ciudad, ¿no? Pero de todas maneras se la conoce como Santa Fe. Y bueno, de todas formas, los otros deportes se van a jugar también, se van a disputar en Rosario y en Rafaela. Y por supuesto hay un deporte que no puede disputarse en otra parte que no sea Mar del Plata, que es el deporte a vela. De todas maneras, eso lo van a tener a través de la pantalla, van a buscar, busquen, que van a transmitirlo los santafesinos en forma directa, y por supuesto van a tener que buscarlo por YouTube.
3: Ataca Belgrano Cultural y Deportivo, la salida para González. Acción sobre sector de calle Italia. Va González, ya en la marca, Mati, Trastavilla, pérdida de González que jugó la individual. Y en la salida, rápido está Rizzo Patrón en cancha. Cuida con el indiecito Velázquez. Al uno contra uno aparece Rafael Vanegas a la esquina para Chapa. Va Fernández a la esquina, planta para tres. Triple, triple, triple, triple. Triple de Huracán que se ilusiona con el título.
1: Quinto triple en el partido para el indiecito Velázquez. Suma 19 en lo personal. Se quedaba solito allá, no lo marcaba nadie. Termina tomando un tiro cómodo.
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1: Oh. Bueno, lo buscaba el capitán y lo termina consiguiendo.
3: Atentos a esto porque es una carta de gol. Fernando Ortiz González, que estaba cansado y que venía de 12 malas decisiones en ofensiva, va al descanso para que sume minutos en cancha por parte de Bautista Casares.
1: Uno de los buenos puntos altos en el segundo cuarto para Belgrano fue justamente Bautista Casares. Veremos si puede aportar lo mismo ahora en esta parte, en este transcurso del juego, que tiene a Belgrano solamente por 3 abajo.
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3: En la salida de Franco, Jiménez gana el espacio. ¡Tapa en cancha!
1: Le da la bienvenida también el indiecito Velázquez. La tapa sobre Jiménez. Termina marcando un poquito el terreno.
3: Anunciado, ¿no?
1: Sí, sí, sí.
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0: Patrón, el tiro de Bauti que no se lo llevan puesto en aquel sector por parte de Ortiz. Pide tranquilidad. García Salcedo pasa para el indiecito, se prepara un cambio para ingresar Nieva Zamora y falta de Rizzo Patrón. Hay infracción del número 23 sobre Rafael Vanegas, es la primera para Bauti.
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1: ¿Es Ortiz? No, es justamente que Rizzo Patrón.
3: Bueno, ¿a quién va de interno? ¿Corbalán?
1: Debería ser Ortiz. No, debería ser Ortiz, sí, junto con Corbalán, la dupla de 5 y 4.
3: Sí, ¿y quién va con Vanegas?
1: Y Ortiz.
3: Muy probablemente,
1: sería más,
3: ¿no?
1: Lógico.
0: El tiro adentro para Rafa, uno más en la cuenta personal para el oriundo de la tierra del carnaval tucumano. Irá por el segundo, justamente para Rafael, que tiene una extensa carrera en el básquet nacional, con aquella participación en Zárate Básquet y aquella tan recordada foto de aquel abrazo con Joaquín Noble en la final por el ascenso entre Zárate e Independiente de Oliva, con el título para el conjunto de Independiente. Ortiz parado, parece que había pasos adentro para el capitán de Belgrano, doble para el Patriota.
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0: Es defensa importante para Belgrano, lo sabe Huracán, por eso tiene la pelota. Acosta, juega con Gianni, libertad para tres, rebota la mano de Corbalán, Franco. Bauti, Cazares, busca Cazares ante Salcedo, Cazares parado, es el doble de Bautista, el doble del pibe de Belgrano.
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1: Cazares.
0: Viene el uno contra uno, pide el roce. Bueno, me parece que
1: están subiendo, sí, las temperaturas del juego, Mate, ¿eh?
0: Y restan 3:48 para el final de este tercer cuarto. Va a buscar en juego, 60-58. Jané hacia atrás, puede pedir a Costa. Corbalán busca el tiro adentro de Jané. El doble de Mati para sumar 6. Cuando intentaba la defensa Corbalán, ¿cuánto tiene? Disculpe.
1: 7-7.
0: Bueno, corregimos aquí. Juan Pablo, Nieva Zamora, la intenta el pibe, no tiene fortuna. La salida para Joaquín, va por el centro a Costa. 62-58, saca 4 de ventaja, Jane va, pura potencia, Alex, Nicolás Avellaneda y Juan Bautista Alberdi, recupera para Costa, otro también que vistió la camiseta de la Costa, vea, el doble adentro para Rafael, el doble de Vanegas, toda la orquesta de Costa.
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0: Intentaba Corbalán, está cerrado el aro para Yayo.
1: Le está costando en general a Belgrano ahora encontrar los puntos para seguir a tiro de Huracán. De hecho, se le ha escapado ahora 6 puntos el conjunto del Globito.
3: Bueno, en ese uno contra uno, de golpe por golpe, no está teniendo fortuna el conjunto de Belgrano. El cielo ratifica por parte de Huracán, que está arriba en este juego, 64-58. En el intento irá en la acción en ofensiva, justamente por parte de Velázquez, 64-58. Hay línea, será reposición para Belgrano en ofensiva.
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1: Necesita encontrar puntos como el comer ahora el conjunto Patriota, el conjunto de azul hoy.
0: Cazares, coincido, necesita terminar en puntos Belgrano esta acción para mantenerse el juego. Recibe Franco, Jiménez Montiel, busca el giro, Jiménez Montiel puede plantar para tres, abre con Yayo, Corbalán que no. Cuando intentaba forzado Corbalán y ahora tendrá que aferrarse a la defensa. Belgrano Cultural y Deportivo ataca Huracán, que lo hace con 6 arriba.
1: Muy incómodo tomado el tiro Corbalán, casi sin tiempo. Justamente no está encontrando los caminos en ofensiva el conjunto Patriota. Cuando vemos la vuelta de Luis Núñez a la cancha por parte del conjunto de Huracán, y se retira Matillañez, que ha sido bastante positivo su faceta ofensiva.
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3: A dos, el doble para poner el partido por 8. Importante lo de Núñez, primeros 2 en el partido para Luis.
1: Exactamente, abre su cuenta personal el pivot
3: Cázares. Bautista pone la pausa. Mucho drible por parte de Cázares. Lo quiere sacar a Rafael Vanega al borde de caminar. Juan Pablo lleva Zamora, que no. Y es salida para Huracán, que le puso la experiencia a los pibes de Belgrano en esta ofensiva.
1: Buen momento defensivo también por parte del Globito.
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1: Sergio Corbalán, no me pareció falta igual. Había hecho bien el movimiento Luis Núñez. No termina entrando de milagro esa pelota.
3: Y qué momento para darle descanso a falta de 1.25 a Vanegas, a Rafael. Clave para mí. Si esto se mantiene con la acción en ataque, con la tendencia arriba en el marcador para Huracán. Entre Vanegas y Velázquez, directos al MVP de este torneo.
1: Exactamente, y el que volvió a cancha es Sistri, que no suma puntos en este partido. Ha aportado muy poquito el titular hoy justamente con Huracán.
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3: 67-58, busca respuestas en el tiempo muerto. Belgrano Cultural y Deportivo. Resta minuto 26 para el final del tercer cuarto. Victoria parcial para el Globo sobre Patriota.
2: 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Argentina es sede de los suramericanos, Juegos Sudamericanos, que antes eran los Juegos de Sur. Bueno, ahora se llaman ahora Campeonatos Suramericanos, que se van a realizar en la provincia de Santa Fe, básicamente, y un solo deporte se va a ir a Mar del Plata, que es el deporte de vela, y se va a hacer en Rosario el acto inaugural el día 12, que es el sábado.
1: Esa bueno, vamos ofensiva de Belgrano termine en un mal tiro de justamente era de
3: Juan Pablo Niva Zamora, sí.
1: Que estaba solo, estaba flotado de hecho.
3: No encuentra el tiro el juvenil, que fue el goleador de Belgrano Cultural y Deportivo en la Liga Federal de Formativa. Alguna indicación, aprovecha para reunir a sus jugadores cuando intercambio por punto para Velázquez, para Lucas, para el Indiecito.
1: Que llega a 20. Sí. Luego de la seguidilla de triples durante todo el partido, ahora llega a 20 a través de este libre.
3: Detrás de Rafael Vanegas, el goleador del partido.
1: Rafa tiene 19.
3: 19, perfecto.
1: De hecho, el goleador es actualmente el Indiecito Velázquez.
3: Corregido entonces en los números y en las estadísticas también Nicolás Pérez Morales. Acción para buscar con Velázquez, descarga con Lautaro. Salcedo busca de dos, hay falta de Cázares. Creo que lo mejor que le puede pasar a Belgrano es terminar este cuarto.
1: Efectivamente, coincido en ese comentario que tiene usted, relator. No la está pasando bien Belgrano, no ha encontrado las variantes tampoco lastimar a Huracán. No lo ha podido hacer ni Yayo Corbalán ni Fer Ortiz. Jiménez muy poquitito parecía que arrancaba en esta segunda mitad con 4 puntos, pero sigue sin aparecer.
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1: Ahora en el segundo, termina habiendo falta en el rebote. Me parece que es de Luis Núñez la falta.
3: Bueno.
1: No, 69. se la marca Fabricio Sistri. Siendo
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3: Que no sumaron minutos fue Isaac Jerez. En el conjunto de Huracán, luego 11 vieron minutos en cancha.
1: Correcto.
3: Bueno.
1: En Belgrano.
3: Un poco más.
1: Trejo no vio minutos. Ocante tampoco.
3: Trejo tampoco. Bauti.
1: Cazares tampoco.
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3: Juan Pablo Nieva. Claro, que yo ser por parte de JP para tomar memoria para Belgrano Cultural y Deportivo, que cierra el cuarto. 69 para Huracán, 61 para JP. Y qué importante que puede ser este triple, Nico.

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5: Para Salcedo, en la compañía, en aquel sector, con Núñez, busca a Luis, parados a la tarea de pivot, el doble adentro del globo.
6: Y arranca convirtiendo justamente el globo, Mati, ya suma dos ahora. Ortiz, que Núñez que ha sumado cinco en toda esta segunda mitad.
5: González para despertar el grito de gol en Belgrano Cultural y Deportivo, pone el partido por 8, mantiene la diferencia.
6: Bueno, una de las buenas variantes también que tiene el conjunto de Belgrano es justamente Matías González, que ahora consigue el doble y llega a doble dígito para él. En lo personal suma 10.
5: Velázquez lo hace lindo, el indiecito no podía en esta acción, hizo el paso, encontró el espacio, fue largo el tiro. Aparece Ortiz, González a la esquina, Juan Pablo, busca Nieva Zamora, para dos el pibe. Yo te dije que ganaba confianza, el doble de JP.
6: Cuanto más incómodo está Nieva Zamora es cuando mejor se le dan los tiros. Mate, ahora con la bandeja de pasada suma 5 en lo personal.
5: Usa 6 el encuentro, Joaquín Acosta, conduce el ex jugador de Deportivo Rivadavia San Genaro. El lanzamiento de Acosta para 3, carambola que no, cuando intentaba el ex Vélez de Chajarí, que en este escenario fue campeón. Rápidamente se viene Rafael Vanega, no quiere especular nada José García.
6: Correcto, y veremos cuánto demora también en introducir al campo de Belgrano a Saulo Wieschek también.
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5: 65, pasa para Velázquez. Puede ser el bloqueo de Baneas para jugar el pique que lo sabe hacer. Aparece Salcedo. Pide allá a Costa en una de las esquinas, va a tiro, recupera a González, hay falta de Núñez.
6: Se hacía será cargo. Reposición, sí. Sí, sí, se hacía cargo rápidamente, iba justamente al choque Luis Núñez. Segunda para él en el partido.
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5: Y 1.65, puede recibir Ortiz, juega para González en la búsqueda de un campeón. Aparece Ortiz, Fernando, la pausa hacia adentro, Ortiz y le consume el tiempo, 7-6. González, Matías ataca el aro, González para 2, 71-67, pone por 4 la historia el Patriota.
6: Con confianza el conductor de Belgrano, Mati. Justamente en su segundo ingreso importante en este partido, consigue 4 puntos para el Patriota.
5: 2 minutos y medio, Acosta la pausa, va Mati, quiere decir el tiro adentro para Joaquín, el doble de Acosta, falta en el camino.
6: Exactamente, visitará vía de libres Joaquín Acosta. teniendo problemas defensivos serios ahora Belgrano, Mate.
5: Descanso de Salcedo en cancha Manso.
6: Correcto.
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5: Va por el lanzamiento el ex jugador de San Martín, de Juan Bautista Alberdi, Belgrano Cultural y Deportivo. Ya sabe lo que es salir campeón, también lo logró con el Patriota. En aquel equipo de Belgrano estaba la presencia, bueno, de Sebastián Osorio, la propia también de Lisandro Canisa. El tiro que no, hoy Canisa entrenador del Baby. Para sumar el bonus que no podía, para poner en el partido 73-67, Juan Pablo. La marca es de Manso, Nieva Zamora. Aparece González, busca el espacio Mati. González ganó, juega con Ortiz, Fernando. Para tres, abierto el tiro. Es que tenía una tapa al acecho de Vanegas.
6: Sí, sí, no es la noche del capitán.
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5: Canción sabe que va a jugar al límite. Manso para tres, corto el tiro. Ortiz rápidamente para Juan Pablo.
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5: Pido que el control al borde de la falta por parte de Corbalán, acción para Manso, tapa en el camino, en esta fue para Jiménez. Ahora sí hay modificación, irá al descanso.
6: ¿Quién crees que cambia? Corbalán o Ortiz. Un poquito más por...
5: Sí.
6: Exactamente, Corbalán.
5: ¿Viene Janes?
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5: Puesto por puesto. 73-67. Para recibir Rafael Vanegas. Ortiz en la marca. Jané. Adentro. Para Velázquez. El indiecito pone la experiencia. Velázquez para el doble de Huracán. 22.
6: El que se erige como el MVP de una de las finales. Uno de los serios candidatos, Mati, ¿eh?
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5: 37, 6 minutos,
6: sí, diga señor. Baja la velocidad del partido, Huracán por momentos, conservando la ventaja que tiene de 8 puntos.
5: Velázquez, el indecito. Recibe a Costa, descarga para Manso, busca hacia zona pintada. Costa se consume el de 24, no vale nada. Al piso estaba Vanegas, salida de Belgrano Cultural y Deportivo 75-67 por 8.
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5: Se conocen, compartieron en el seleccionado tucumano que salió campeón en el argentino de mayores. Para buscar Jiménez, Montiel, a la mano de Saulo, Piechek, Ortiz, Jane, Ortiz, busca la personal, Fernando, entre todo Huracán, el doble del Patriota.
6: Buen doble consigue el capitán de Belgrano, ahora poniendo a su equipo solamente por 6 abajo.
5: Está en partido Huracán, Belgrano. Huracán busca esa acción en la ofensiva. Restan 5 minutos para el final del encuentro. A buscar por parte de Manso. Presta para Yane. Mati. Ataca Yane. Gancho para 2. El doble grito de gol de Huracán.
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5: Bien. Falta. Veremos el autor de la infracción, que dice Jiménez, corresponde al número 14, ya en el número de falta de Mati. ¿Tercera?
6: Tercera para Mati ya en el partido. Están subiendo las temperaturas del partido.
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5: Marca de Acosta. En la salida para Huracán, 77-69, 4 minutos 25 para el final de este partido de la definición del Super 4. Velázquez juega para Rafael Vanegas, que no, el tiro del indiecito, planta Lucas para 3, buscaba Manso, pedía la falta, salida rápidamente por parte de Juan Pablo. Niva Zamora, pide Mati González, adentro, atrás, para Juan Pablo. Busca el pibe. La pide Ortiz. Irá al bloqueo Ortiz. Juan Pablo consume tiempo. El lanzamiento de Juan Pablo abierto. Queda la mano de Ortiz. No había pie de Fernando. Será salida de Huracán. 3 minutos 54. Hay minuto de Huracán del Globo. 77 a 69. Gana por 8 el Globito.
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6: Eso, el pivot no está encontrando los caminos ofensivos del Patriota.
5: Bueno, 3.54, 77-69, 7-7-6-9 es la victoria parcial de Huracán. ¿Puede pasar todavía algo en el partido, Nico?
6: Todavía hay tiempo, es todo un tiempo muy largo, son 3 minutos 54 segundos en los que prácticamente 8 puntos no son nada, Mati, pero si no logra encontrar los caminos, si no logra lastimar a Huracán y romper la defensa del conjunto blanco, va a ser muy complicado.
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6: Estar.
5: Velázquez, el indecito, falta de Juan Pablo, Nieva Zamora va, bueno, parece que hay un golpe sobre Velázquez por parte del pibe.
7: Hoy se está definiendo el campeón de la Superliga de la Federación.
5: Va a pedir la revisión por parte de... Van a la revisión, no, marca la falta del número 22 por parte de... Acepta la revisión. Van a ver si corresponde una antideportiva ante el pedido de José García. Bueno, esperemos también de la casa de los jueces. Calculo priori, que todo lo tomó el señor Alberto Villa.
6: A priori no parecía haber una antideportiva, solamente había un empujón, pero no a la altura del cuello como marcaba el indecito Velázquez. Pero para eso están las cámaras, para eso está la revisión. Veremos qué es lo que dictaminan los jueces.
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5: ¿Cómo?
7: Sí. 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
5: La pantalla de la Federación de Básquet de la Provincia de Tucumán. Matías Salvatio, quienes hablan, en la compañía con Nicolás Pérez Morales, junto a Eros Alberto Villa. La puesta en el aire, algo más para hablar entre los jueces, entre Juan Pablo Flores, Alexis Ponce y lo propio también de Santiago González. Es el momento favorito de los Villa.
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5: El partido. ¿Alguna advertencia sobre Molina?
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5: Va a ser la salida. Con Acosta. Pide Joaquín. Sector de línea de saque. Cerca de la mesa de control. Para entrar en escena justamente con Velázquez. Lucas. Busca el indecito. A buscar con Velázquez. Puede plantar. Tiro de dos. Que no rebote para Ortiz. Y en la salida. Rápidamente. Para González, Mati, que no en el tiro, defensa entre Yane y Acosta, pelota que sigue viva, intentaba Vies, que juega al límite, por parte de Saulo, 3 minutos 20, corremos cerca de los 200 segundos para que finalice. Acosta juega con el cronómetro, es el mejor amigo de Huracán, hasta este final del partido. Para recibir Yane, puede cerrar el encuentro aquí, Mati, va el gancho de Yane, no, a la esquina, Tiene el tiro, se consumió el de 24. Recupero González, va a pedir allá para Juan Pablo. Marca el camino de a la esquina. Jiménez va para tres, abierto el tiro, pelota a la mano de Vanega. Es difícil ganar al hombre más alto de Tucumán. 77-69, 2-42 para que Huracán sea campeón.
6: Dos buenas defensivas de Belgrano, pero lamentablemente en ofensiva no logra concretar.
5: Yane, que acaba de cerrar el partido. El doble de Mati para hacer pura fortaleza en la pintura de Huracán. 79-69 lo gana Huracán, que se encamina al título. 2-33 para que termine esta historia.
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6: Diferencia, se está poniendo muy complicado ya para Belgrano. Mati, dar vuelta a esto.
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5: Resultado, creo que, por lo que fue la lógica, 2-33.
6: Es que, independientemente sí, de que haya mejorado la defensa el conjunto patriota, no lastima en ataque, no encuentra el camino en ataque. Y ese es el problema, ahí tiene su déficit.
5: Coincido con vos, Nico. Me parece que puede tener alguna respuesta en algún tiro perimetral consecutivo, ya lo tuvo, pero van a...
7: Bueno, yo siempre pienso que el partido termina cuando suben a la chicharra de la mesa de control. No se apuren, chicos, todavía falta tiempo, y es bastante. 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Vamos a estar manifestando otra vez el próximo jueves 17. Y creo que ya en la forma que pinta la cosa, sabemos cómo va a ser la audición muy concurrida en la próxima semana.
5: Gabriel Tompi Díaz, casi repleto en la casa de Tucumán Bebé, lindo marco de público, cancha llena para vivir la definición de la Superliga, la segunda, en vivo y en directo con todos ustedes.
7: Con Encestando en la 97.1, encestando con el básquetbol de jerarquía desde hace 54 años, Facundo. Creo que somos mayores que vos, ¿eh? Sí, vos sos muy joven todavía. 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
5: Decisión de los jueces.
7: Y esto que han inventado los jueces de estar revisando tanto, hacen que el partido, que debería demorar lo que demora, demora siempre un poquito más. Bueno, pero son cosas del reglamento. 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
5: Sí.
7: 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Encestando en la 97.1, Encestando le cuenta que los Juegos Suramericanos ya están en marcha en Santa Fe, en la provincia de Santa Fe y en la ciudad precisamente, que se ha inaugurado, reinaugurado una pista sintética de nivel mundial. Tiene todas las capacidades para hacer cualquier tipo de competencia al máximo nivel, e inclusive un mini estadio colateral que puede albergar un montón de deportes bajo techo que vienen muy bien a la ciudad y que tiene tantos deportistas en todos los deportes.
5: Para tres que no, y acá termina el partido. Va a ser el título con resta. Cuando resta 130 segundos, sí.
6: Igual serán posibles.
7: 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Estamos llegando a la final del campeonato y también del partido.
6: Ahora de Huracán, si Belgrano no sale a cortar con falta, ya empieza a consolidar la victoria del conjunto dirigido por José García.
5: El MVP de la final, Lucas Velázquez.
6: Exactamente, el indiecito Velázquez, sumando hasta ahora 22 puntos, siendo figura indiscutible en el conjunto de Huracán, seguido muy de cerca de Rafa Vanegas también.
5: Que saca la falta Rafael, en esta es la cuarta para Vanegas. Y ya como... sabe que resta 1.54, 79-69 en el marcador. Veremos en esta acción que puede hacer.
7: 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Encestando en la 97.1, encestando en el mes de la radio. Claro, cumple años la radio. Y encestando va a cumplir años el 2 de octubre. 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
5: Y hace varios minutos que no puede anotar Belgrano Cultural y Deportivo.
6: Está solo ahora Costa. Bueno, termina recibiendo la falta de Yayo Corbalán, Joaquín Acosta. Todavía no está en penalización Belgrano, o sea que será reposición de costado.
5: 93 segundos para que termine el partido, un parcial bajo, 10-8 para Huracán.
6: Un partido que logró romper Huracán en el tercer cuarto, no hubo respuesta por parte del Patriota, no supo responder a la diferencia que tomó Huracán. Se termina llevando el título merecidamente el conjunto del Globito.
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5: Triple para Lucas, el indecito Velázquez. Con ustedes el campeón Huracán y su MVP. El indecito Velázquez busca responder de tres. Será para Salcedo. Será campeón el Globo. Levanta su público a Costa. Para Huracán, que ganó 24 partidos, perdió 3 en la temporada. Hay falta, es la quinta de Vieche que se retira, que no se le puede dar a David Torres por el momento. Lo festeja Rafael Vanegas, junto a Velázquez, hoy hombres claves que se incorporaron a esta segunda Superliga para llevar al conjunto de Huracán al título. Con pocos minutos para Sistri, de hecho también pocos minutos para Aredes.
6: Sin sumar puntos, de hecho, Sistri ni Aredes.
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5: Sí, Salcedo.
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5: Dentro de esa rotación, pero la hablábamos en la previa y nos decías, Fernando Ortiz.
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5: Y de hecho tampoco.
7: 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Y me hablan de la época de la tecnología, ¿no? Cada vez más tecnológico. A ver.
5: De el banco, sus compañeros.
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5: Para buscar tiros perimetrales, entró en cancha, tiró dos y no pudo anotar. Fue al descanso para acompañar desde el banco sus compañeros. 82-69, va a ser 83-69. será título para Huracán, el segundo en un año para el Globo, en una temporada calendario prácticamente. Salta línea, manda a Luis Núñez, el reboteador de la temporada para el Globo, y falta.
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5: Segundos para que Juan José García lo viva con las manos en los bolsillos a la definición de este partido.
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5: Juan José García lo viva con las manos en los bolsillos a la definición de este partido.
6: Correcto, Mati. Bueno, visita a Vía de Libres Luis Núñez. Suma 5 en el partido. Ya partido totalmente definido. Vuelve a estirar un poquito más la ventaja. Ahora son 12.
7: Pero los segundos no terminan de pasar.
5: 83.
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5: La segunda Superliga para poner historia por 13, salida de...
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5: Es para descontar al grito de campeón desde la tribuna. Una para el conjunto de Huracán, juega Rafael Vanegas, quería anticipar. Para a la esquina, manda el tiro, planta para tres.
7: 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Encestando en la 97-1.
5: Y va a parar el partido. 100. Un completo deportista para Fernando Ortiz. 20 segundos. Y
7: bueno, ya
5: de Huracán 84.
7: Campeón Huracán. Campeón Huracán. Bueno, van a cerrar desde el estadio los chicos, dándonos el resultado definitivo, pero creo que ya lo tenemos. Campeón Huracán Bebé, el equipo que está muy cerquita de nuestra radio, ahí en la Francia Primera Cuadra. Campeón de la Superliga, segunda edición de lo que es este año 2026. Señoras, señores, muchísimas gracias por vuestra amable atención. Hemos completado un trabajo hoy que significa el final de la competencia de la Federación. Campeón Huracán Bebé, 84 sobre 69 de Belgrano, Cultural y Deportivo. Supongo que vamos a saber dentro de algunas horas cómo va a seguir todo esto. Habrá que esperar que la gente de Huracán festeje convenientemente y que cumplan la promesa que si salían campeones iban a venir a la próxima división. Vamos a ver, Facundo, esa es la idea. Bueno, me la tiraron ellos, yo se la acepto. Y así que encestando siempre a servicio del deporte, a servicio del básquetbol. Y por supuesto, recordándoles que Argentina en este momento es sede de los Juegos Suramericanos, donde participan nada más y nada menos que 15 países. Señoras, señores, muchísimas gracias por vuestra amable atención. Será Dios mediante hasta la próxima. Para decirles simplemente que esto fue el básquetbol de jerarquía con Encestando y la técnica en mesa de control de la radio, el señor Facundo Barraza. Gracias por tu trabajo.
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y quiero agradecerte por estar aquí con nosotros. Muchísimas, pero muchísimas gracias. Gracias por acompañarnos. Será hasta mañana, si Dios quiere. Beso enorme y que Dios te bendiga mucho. Alicia Herrera es mi nombre. Ya sabes, puedes mandarnos tu mensaje al 3816-909015 y decirnos por ahí de qué tema quieres hablar, qué tema quieres escuchar o qué tema quieres conocer.

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3: Vamos, listo. Salud, muchachos. 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

eso. ¿Cómo dice? Ahí estamos como todos los días. Buen viernes, arrancamos. Viernes, que te quiero. Se va la semana, ¿eh? Se termina, tranquilo. Vida. Ay, que Mendele le engancha los motores, sí señor. Estamos como siempre a través de la radio que eligen los tucumanos, acompañándote. Esta que sea una hermosa semana para ustedes. Bueno, que haya sido una buena semana, ¿no sería así? Que sea un lindo día. Ahí va.

a través de la radio que eligen los tucumanos. Como siempre, hoy es el día del maestro, no hay clases en las escuelas primarias, tampoco en las secundarias. Feliz día a los maestros, ya vamos a estar hablando de ellos. Que cuando uno los tiene que decir lo valioso que son los maestros, ¿viste? Así que bueno, ya vamos a estar con eso. Día del maestro.

0: 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Eso, venga, venga, que viene con ritmo. Toda la información en nuestro portal de noticias www.radiotucumán.com.ar. Ya sabes que puedes acompañarnos, como siempre, en la radio que eligen los tucumanos. 97.1, San Miguel de Tucumán. Acá estamos, en este día, así, qué cosa rara viste ayer, con lluvias, lloviznas. Todo lo que se había anunciado se terminó dando en lo relacionado al tiempo, chicos. Todo, todo, todo, todo. Entonces, contame también cómo lo vivieron por tu zona. ¿Me contás un poquito? Pero por supuesto, te habilitamos la línea de comunicación para que envíes tu mensaje de voz o de WhatsApp al 381-690-9015. Es el número para que te comuniques con nosotros. La temperatura actual 13 grados 7 décimas, cielo parcialmente nublado en San Miguel de Tucumán. Humedad elevada tenemos, la máxima va a ser de 21 grados. Y en este día 11 de septiembre... Sí, en el día 11 de septiembre, hoy no hay clases, escuelas primarias y tampoco las secundarias. No es que sea un feriado nacional, sino tiene que ver con un asueto escolar por el Día del Maestro. No hay actividad en los jardines de infante, no hay actividad en las escuelas primarias, no hay actividad en las escuelas secundarias de gestión pública y privada. Y el resto de la actividad es normal, la actividad económica, comercial, la administración pública, funciona de manera habitual. Y hoy vamos a estar rindiendo nuestro homenaje también, obviamente, a Domingo Faustino Sarmiento, porque hoy es el Día del Maestro, es una celebración en homenaje, porque se conmemora el fallecimiento de Domingo Faustino Sarmiento. Así que varios están con un fin de semana largo hoy. Un fin de semana largo, largo, largo. Mis queridos amigos, estamos junto a ustedes como siempre. Acá arrancando como lo hacemos de costumbre, bien temprano, con todo lo que tenés que saber. Mientras tanto, vos te podés comunicar con nosotros, con este equipo maravilloso conformado por Carlos Cardona en la musicalización, Hernán Oliver con todo el deporte y algo más, en la conducción Marcelo Alcorta, y quien les habla, Natalia Pachao. Ahora, clic, clic, clic, clic, clic, después te cuento. Vamos a ir a los números de la inflación, Oliver. ¿Qué parece?
1: Dios.
0: Oliver, mira con qué arrancamos
1: hoy. Pero es
0: hoy.
1: Muy temprano para que me hagas enojar.
0: Qué bueno, ¿qué vamos
1: ¿cómo
0: a hacer?
1: ¿Cómo te gusta mentirme?
0: Vamos, que te encanta, Oliver. ¿Qué querés que haga? Tenemos que contarle a la gente los datos. Ayer ya se dieron a conocer. Un 1,7%, dice el INDEC. Son los datos oficiales que fueron publicados ayer por la tarde. En agosto, el precio al consumidor registra aumento mensual 1,7%, acumulado en lo que va del año, variación del 21,3%. Combinaciones de alzas, de bajas en distintas categorías y divisiones que en conjunto marcaron la dinámica del mes. En este sentido, vemos. Por ejemplo, subas vinculadas al alquiler de vivienda y servicios culturales 1,8%. Mayor aumento del 2,2%, incrementos en electricidad, gas, transporte y gastos de prepagas. También en la categoría estacional, variación negativa de menos 0,9. Los precios de paquetes turísticos, prenda de vestir, aumentos en verduras, en legumbres, en frutas. Y la mayor suba mensual correspondió a vivienda, agua, electricidad, gas y otros combustibles, seguido por educación 2,5, y las divisiones con menores variaciones a nivel nacional fueron recreación y cultura, que no registró cambios, prenda y calzados, que mostró un descenso en negativo de 0,6%. Así que bueno, mira todo lo que tenemos, Oliver, ¿qué querés que te diga?
1: Tenemos mucho.
0: ¿Qué querés que te diga, Oliver? Tenemos mucho. Gracias a la gente que nos acompaña, que nos elige y que siempre está con nosotros. Como siempre, nos vamos a saber todo lo que tiene que ver con, ya que estábamos hablando del Día del Maestro, nos vamos justamente a hablar del aniversario de la Escuela Agrotécnica de Famaillá. porque allí estuvo la ministra de Educación Montaldo participando del aniversario número 20 de esa escuela, la Agrotécnica de Famaillá. Se realizó un descubrimiento de placa conmemorativa en lo que es la biblioteca. Hubo una reseña histórica bastante interesante de la institución y una suelta de globos, números alusivos para celebrar las dos décadas de aprendizaje, trabajo y crecimiento colectivo. Escuchemos qué dicen las autoridades.
2: Emocionada de ver el cumpleaños número 20 de la Escuela Agrotécnica Ingeniero Palacio. Gestionamos para que entrara esta escuela dentro del plan 700 escuelas porque no tenían edificios propios. Entonces, ahora ver que la escuela ya cumple 20 años, que tiene sus egresados, cómo ha crecido y cómo se mantiene la escuela, la verdad, uno siente una gran alegría de ver que a Famaillá, en esta zona, le hemos dado este espacio a los jóvenes para que puedan formarse, además en un área tan importante como es el área agrotécnica, que se vincula con la producción de la provincia.
3: Estamos muy contentos de festejar los 20 años, de homenajear a nuestro exdirector, el ingeniero Pablo Durando, y de recibir a tantos invitados tan especiales desde el Ministerio de Educación y de otras áreas vinculadas con la producción agropecuaria y la educación.
4: Yo le diría a todos los chicos, tanto chicos como grandes, que si les gusta todo lo relacionado a lo agro, al campo, animales, la escuela agrotécnica es la mejor opción para mí, para un chico que está formando de primaria a la secundaria, incluso a nivel universitario, es la Facultad de Agronomía, Zootecnia y Veterinaria, que tienen ubicada en la Quinta Agronómica. Es lo mejor, chicos, algo muy hermoso para aprender, se les va a encantar el aprender, ir a charlas en el campo, participar. Es algo hermoso, la verdad.

0: La inflación en Tucumán fue del 1,8 en agosto, impulsado por las actuaciones en colegios privados. En este sentido, vamos a dar también algunos precios que aumentaron en Tucumán durante agosto con las cuotas escolares, los servicios de comunicación al frente de subas, y el resultado provincial queda en 0,1 punto porcentual por encima del promedio nacional, que fue de 1,7, y llevó la inflación acumulada de 2026 a 21,1%. Oliver, arrancamos la jornada. Dicen que para hoy vamos a tener, por ejemplo, cielo mayormente nublado, según lo que indica el Servicio Meteorológico Nacional, y la máxima va a ser de 21 grados.
1: ¿Te sorprendió la lluvia ayer?
0: No, porque como ya lo habían anunciado, es como que la estaba esperando.
1: Pero lo anunciaban para más cercano a la noche barra madrugada de hoy.
0: ¿Sí? Bueno, yo la veía más cercana a la tarde-noche.
1: Claro, pero cuando empezó a correr mucho viento, se empezó a nublar, uno ya comenzaba a pensar que iba a llover en la tarde. Pero a mí me sorprendió, no estaba en mi casa y llegué empapado.
0: Imagínate, o sea que te agarró ahí.
1: Sí, me agarró cuando estaba volviendo.
0: ¿A qué hora más o menos te agarró a vos?
1: Y comenzó a llover ser entre las 5 y las 6 de la tarde.
0: Ajá.
1: Y bueno, y a partir de allí continuó. Continuó la lluvia. Por momentos era con más intensidad, otro momento paraba. Fue bastante raro. En la zona ya de Tafí Viejo, claramente.
0: Raro.
1: Sí, raro.
0: Raro. Bueno, contanos, así como Hernán, capaz que a vos también te pasó lo mismo. Vamos a ver qué pasa con la nueva concesión, por ejemplo, del peaje digital y mantenimiento. La nueva concesión de la Ruta Nacional 9 en el NOA contempla mantenimiento, mejoras en la infraestructura existente y sistema de peaje completamente digital. Pero deja fuera una de las obras más esperadas por Tucumán, la duplicación de la calzada entre San Miguel de Tucumán y las termas de Río Hondo. ¿Sí? AUNOA, Autovía del NOA, asume esta operación del tramo noroeste de la Red Federal de Concesiones. Es un corredor de 596 kilómetros que atraviesa Santiago del Estero, Tucumán, Salta, Jujuy. Un esquema que prevé que las intervenciones sobre la ruta sean financiadas con lo recaudado en los peajes del propio corredor. Como te dijimos, entonces, autopista Tucumán Las Termas queda afuera. Lo que continúa en Tucumán funcionando son las estaciones de La Florida y Moyeyaco. Y también sigue operativa Cabeza de Buey en Salta, sí. Mientras que se proyectan nuevas estaciones en Metán y un territorio jujeño. Bien, ahí estamos. Dije Cabeza de Buey y alguien se quedó como pensando.
1: Sí. Ajá. Nadie se ha salvado de eso.
0: Nada.
1: Ni nadie se va a salvar.
0: Pero por supuesto.
1: En algún momento hay que naturalizarlo ya.
0: Está naturalizado, forma parte de nuestro día a día.
1: Algo que también forma parte del circuito de la Fórmula 1, y a partir de este fin de semana, puntualmente de hoy, donde va a arrancar este gran premio español, el madrileño, que lleva el nombre de el Maidrin, que es el nuevo circuito, el nuevo autódromo que se ha montado en las cercanías de Valdebebas, muy cerca del predio que tiene el Real Madrid. Allí fue el escenario o el lugar donde se ha elegido para poder construir desde hace 2 años este nuevo circuito que hoy va a arrancar y va a ser su estreno en la máxima, en la Fórmula 1. Franco Colapinto tendrá su debut en este nuevo circuito, en esta nueva fecha de la Fórmula 1. Y los pilotos en el simulacro de esta pista han catalogado a este circuito como el circuito del miedo. Su compañero de equipo, el de Alpine, Gasly, dijo que van a haber muchas banderas rojas. ¿Qué significa esto?
0: A ver.
1: Muchos accidentes. ¿Por qué temen que haya muchos accidentes los propios pilotos? Uno, porque no conocen la pista, recién hoy van a comenzar a familiarizarse con el circuito. Dos, porque dice que hay muchas curvas cerradas que vienen luego de unas rectas de velocidad. Entonces, en ese cambio de velocidad puede llegar a haber algún despiste, alguna desconcentración, y puede haber algún tipo que de roce también y de accidente. Eso lo han explicado los propios pilotos, que hoy van a tener la primera práctica libre en este circuito que tiene una pista de una extensión de 5.047 kilómetros con 22 curvas donde, lo que decía, combina sectores urbanos con zonas de alta velocidad y poca escapatoria. ¿Qué quiere decir esto? Que son muy, muy mínimos prácticamente los lugares de sobrepaso. Algo muy parecido a Zandvoort en alguno de los sectores de la pista. Por otro lado, también hablan de que va a costar mucho poder adaptarse a este escenario, que como lo habíamos anticipado, tiene la mejor curva, o uno de los atractivos será el sector que es llamado la Monumental. Es uno de los sectores de la pista a lo que Franco Colapinto había chicaneado en ese momento de por qué no se llamaba la Bombonera ante su fanatismo por Boca Juniors. Lo cierto es que esta curva es la más exigente y tiene una inclinación de una máxima de 24%, y eso es lo que habla también de la dificultad. Y también el que se sumó a estas advertencias fue Carlos Sainz, el piloto español y uno de los embajadores de este evento, por estar, como decimos, jugando de local, va a poder, y es uno de los que ha llamado también, que va a ser uno de los grandes desafíos de la Fórmula 1 de esta temporada, poder salir ilesos de este circuito. Muchos están hablando claramente que se viene manejando y se viene practicando en simulacros. Hoy recién van a estar los pilotos en pista en este Gran Premio de España, que tendrá 57 vueltas e incluirá la recta principal de 523 metros con dos túneles. Entre las principales zonas de adelantamiento estarán las curvas 1, 5, 13 y 17, mientras que la zona de Valdebebas, como también es llamado uno de los sectores por el lugar donde fue construido, se concentrará en varios sectores rápidos, y en la Monumental los autos podrán alcanzar aproximadamente 300 kilómetros por hora hasta llegar a la curva 6, donde allí tendrán que reducir esa velocidad de manera significativa. Ya está todo listo, está todo en marcha para que se pueda comenzar a disputar este Gran Premio Español, donde el Madryn va a dar su estreno en la Fórmula 1. Hoy, en un ratito, a las 8:30, tendremos la primera práctica libre. Este viernes va a estar marcado por dos prácticas libres. La primera a las 8:30, la segunda cerca del mediodía. Mañana, la última práctica libre, la tercera, arrancará a las 7:30 de la mañana, para que a partir de las 11 de la mañana tengamos la clasificación y la carrera propiamente dicha del domingo, que se comenzará a correr a partir de las 10 de la mañana. Franco Colapinto en busca de sumar más puntos en esta Fórmula 1.
0: Ahí estamos. A ver, ¿a quién saludamos? Están en el vivo de la plataforma de TikTok, que son poquitos, te digo, ¿no? Hoy parece que están anti-madrugación.
1: Los chicos no van a la escuela, muchos docentes que están festejando su día.
0: También.
1: Muchas cenas ayer.
0: ¿Sí?
1: Sí, muchas cenas.
0: Ah, bueno, entonces, qué bien, me parece genial.
1: Hay que disfrutar, hay que celebrar la vida mientras se pueda.
0: ¿Te invitan? Vos andá donde te inviten, ¿sí? Saludamos ahí a Emma, a Moni Pujana, ¿la conoces?
1: Ay, Moni, ¿Qué hace Moni?
0: Contanos. Saludos a Salta Capital para Lautaro, la gente que está con nosotros de Alquimia, como siempre acompañándonos. Bueno, muy bien, en este día, entonces, Día del Maestro, recuerden, es una suerte escolar por el Día del Maestro. No hay clases, no hay actividad en jardín, no hay actividad en la escuela primaria ni en la secundaria. Te quiero contar algo que está relacionado justamente con la inauguración de una nueva unidad para el Servicio Penitenciario Provincial, para optimizar la labor del sistema carcelario y ampliar su capacidad operativa. Se inauguró ayer, es la número 7 del Servicio Penitenciario, y en este sentido, bueno, se habló, estuvo el ministro de Seguridad, Agüero Gamboa, acompañado obviamente de distintas autoridades que componen ese ministerio, junto al director y subdirector del Servicio Penitenciario, Antonio Quinteros y Diego Leal, respectivamente. Al respecto de en esta nueva unidad, dijeron lo siguiente.
2: Estoy acompañando a las autoridades del Servicio Penitenciario y a todo el personal del Servicio Penitenciario, junto al equipo del Ministerio de Seguridad, en esta inauguración de la unidad número 7 que pertenece al Complejo Penitenciario de Villa Urquiza. Estoy trayendo las felicitaciones y los saludos del gobernador Osvaldo Jaldo por el trabajo realizado a pulmón por parte del personal del Servicio Penitenciario en esta primera etapa, donde esta unidad va a alojar a aquellas personas condenadas por la justicia con delitos de violencia de género, por lo cual destaca el gobernador Osvaldo Jaldo el trabajo que van a realizar en el cumplimiento de las órdenes judiciales y este trabajo tan rápido que han podido cumplir en la primera etapa de construcción. Aún le faltan dos etapas más. Esta unidad estará compuesta por personal de tratamiento, por el personal del GAIR, del DEOP e incluso una sección CANES, donde se podrá detectar sustancias y también servirá para colaborar con la custodia y el cuidado del perímetro de esta unidad, donde se sigue descomprimiendo a las comisarías y trabajando en equipo con el Servicio Penitenciario, con la Policía de Tucumán.
3: Procedemos a la inauguración de la nueva unidad 7, que está emplazada, digamos, donde era el ex Instituto Roca y que fue reacondicionada con la mano de obra propia del Servicio Penitenciario. En el marco de esta crisis carcelaria, el señor gobernador nos pidió que sigamos trabajando para descongestionar las comisarías y generar nuevos espacios de alojamiento para las personas privadas de la libertad, que albergará en una primera etapa a 28 personas privadas de la libertad por el delito de violencia de género. Después debe venir una segunda y tercera etapa donde serían un espacio para alojar de más de 100 personas privadas de la libertad en este espacio.
4: Siguiendo el alineamiento del señor gobernador en la recuperación de lo que era este Instituto Roca, actualmente Unidad 7, en el que recuperamos plazas y cupo de alojamiento, y el personal de seguridad junto con el personal de mantenimiento fueron los que se pusieron manos a la obra, recuperando cada parte de esta institución, así que el servicio penitenciario está en crecimiento.
0: Toda la información en nuestro portal de noticias, que es www.radiotucuman.com.ar. Bueno, ¿recuerdan que el presidente se iba a ir al Reino Unido, que iba a hacer una visita y todo lo demás? Bueno, evidentemente, tras todas las medidas vinculadas a Malvinas, la clase rosada dice, bueno, no, suspendamos el viaje del presidente a Londres, que estaba previsto para el mes de octubre. Tenía planificado Javier Milei visitar la capital inglesa 23-24 del próximo mes. Había una agenda que tenía muchísimas actividades reducida, que incluía hasta una charla en Oxford, una reunión con empresarios, pero bueno, ahora coordinar este encuentro con autoridades británicas en pleno cruce, había señalado que por el momento no había conversaciones al respecto, así que va a limitar su participación internacional en foros para atraer capitales al país a la edición de París. La agenda internacional del presidente contempla paso por el Foro de las Naciones Unidas en Nueva York, un escenario donde va a volver a poner en el centro de la discusión internacional el reclamo argentino por Malvinas. Por esas fechas también encabeza un evento liberal en esa ciudad, y el 14 de octubre será invitado en un invitado de honor en lo que es la gala oficial en Washington. Así que bueno, se suspendió entonces la ida del presidente para el mes de octubre a Londres. Oliver, estamos pensando en tantas cosas, Oliver.
1: Ay, Dios, ¿en qué andas
0: tantas
1: pensando?
0: Cosas. Tu primer maestro, Oliver, acordate.
1: Uy, la señorita Sandra, ¿no? Me preguntes el apellido, pero no me acuerdo.
0: Ay, qué mal. Todos nos acordamos, chico. Tenemos el recuerdo del primer maestro o de la primera maestra.
1: No, ¿sabes qué? Tengo más recuerdo de los últimos, porque ya era más grande.
0: Ah, bien.
1: De los primeros no me acuerdo.
0: Bueno, siempre hay un maestro que te marca. Te marca más, como que, vos decís, que ha sido más cercano, en que te acompañó en todo un proceso de aprendizaje.
1: Y además, por ejemplo, te acompañaban en los viajes de egresado también.
0: Claro.
1: Entonces, como que la cercanía, la relación era otra, porque no tan solo ese año compartías dentro de la escuela, sino también de las actividades que tenías por fuera de la escuela, que eran lindas, y que bueno, el viaje de egresado también de la primaria termina marcando. Ajá. Para muchos, el primer, en esa época era el primer viaje. viaje que tenían solos. Por ejemplo, yo fue la primera vez que me iba solo a algún lugar.
0: Mira.
1: Entonces, tenía 11 años y vos ves el mundo totalmente distinto.
0: Totalmente.
1: Bueno,
0: totalmente.
1: Y estaban las maestras que te acompañaban.
0: Sí. Bueno, ahí estamos. Hoy recordando, obviamente, a Domingo Faustino Sarmiento. De todo fue este hombre: político, escritor, docente, periodista. Pero nosotros recordamos, obviamente, su labor en el magisterio. El gran maestro de la Argentina lo consideran y la figura fundamental de la educación pública nacional. ¿Y vos recordás a tu maestro, cómo se llamaba? A ver, decime, para que nosotros podamos saludarles. Por ejemplo, Ana María Martínez se llamaba mi maestra, al menos la que yo recuerdo, que se trasladaba de Tafí Viejo, iba hasta Trancas. ¿Sí? Exactamente, mirá, de larguito, el trecho, a veces iban, hacían dedo las maestras,
1: sí,
0: para llegar a las instituciones rurales, porque la escuela a la que yo asistía era de jornada completa, ¿verdad? De una institución pública, uh-huh, que era considerada zona desfavorable en ese momento. Es decir, pocos maestros llegaban para aquella zona.
1: Claro.
0: Y por lo general iban, hacían dedo los maestros y llegaban. Nosotros lo íbamos y los esperábamos. ¿Sí? Una alegría cada vez que llegaban los maestros. Y Anita me acompañó de primer grado hasta cuarto, así que yo la tengo como muy, muy presente.
1: Qué lindo.
0: Así que le mandamos un saludo, si alguien la conoce, le avisa.
1: Yo me acuerdo de la señorita Olga, que vivía frente de la escuela.
0: Claro.
1: De donde iba yo, Fray Cayetano Rodríguez, que cuando vos hablabas o te portabas mal, te agarraba de la patilla.
0: Te tiraba la patillita.
1: Te tiraba de la patilla. Entonces, como es el sector del cuero cabelludo que a mí más me duele, no hablaba, me portaba bien con la única señorita que me portaba bien.
0: Miramos, porque, bueno, es que alguna nos tenía que poner
1: en línea recta.
0: Exactamente, pagábamos derechito, porque si no. Sí. Nos torcíamos un poco.
1: Y una vez, sí.
0: Y aparte de esa época, era muy permitido eso.
1: No, pero
0: los padres no le iban a decir a los maestros, por ejemplo, que no te tire la patilla o que no te. Claro. No.
1: Obviamente que era un correctivo y era bien merecido porque nosotros nos portábamos mal. Hablo de mí y de mis compañeros.
0: Claro, tremendo.
1: Nos portábamos mal.
0: Nosotros éramos
1: tremendos. Éramos molestos.
0: Éramos tremendo. Dice Mauro, qué temón. El maestro me hizo recordar un temita de María Elena Walsh, porque mi maestra dice ponía un temita de ella siempre. Mirá lo que dice Mauro, qué bueno, Mauro, qué lindo, gracias. Mauro. Gente que se acuerda de los maestros, de la maestra. A ver, qué cosas me acuerdo yo en los momentos así. Eso, por ejemplo, o cuando nos llamaban y nos pedían y decían, bueno, chicos, ahora vayan presentando los cuadernos.
1: Uy, qué nervios.
0: ¿Te acuerdas del cuaderno gordote este que teníamos? Era así.
1: Calor me agarraba porque yo.
0: Después teníamos el de la casa.
1: Sí.
0: Y después teníamos el otro que teníamos que presentar todo el tiempo.
1: Exacto.
0: ¿No? Entonces nosotros íbamos con el cuadernito, todo, así en filita. Y esperábamos que la maestra corrija. ¿No? Y me encantaba ese excelente que venía en verde. Sí. La camisera verde. ¡Ah! Y si te iba mal, venía el rojo. Así firmaba mi maestra.
1: No, pero la primera es una etapa muy linda.
0: Me encantaba poner excelente y te ponía así con el signo de admiración. Yo amaba esa letra. Y ese color, el verde me encantaba.
1: Oh, muy lindo. Además, era un premio para. Vos llegabas orgulloso a tu casa a decir: mirá, me puso excelente.
0: Yo me llevaba ancha a mi casa. Ya era garrafita chiquitita. Más todavía. No, yo ya así. Todo feliz.
1: Pero creo que la mejor etapa de un niño es la época del primario.
0: Obvio.
1: Era sí. Lo más feliz que puede ser un niño.
0: Qué alegría, tantas cosas que aprendimos.
1: Iba ya en secundaria, empezás a descarrilar, te empezás a portar mal.
0: Dice Mauro que él lloraba de emoción cuando le ponían esa nota. Mirá vos, Maurito. Y ahí está. Bueno, vayan. Me tiran algunos corazones, comparten si quieren el vivo y de paso me aportan algunos datitos. Así, si recuerdan los maestros, los saludamos con mucho cariño. Mientras tanto, ustedes que están en nuestras plataformas también de YouTube, también pueden dejar el mensaje, pueden mandarnos mensajitos al 3816909015, que ese es el número de la radio. Tantas cosas que recordamos de nuestros maestros queridos, divinos.
1: Hey, un saludo grande para mi madre, que también fue maestra durante muchos años en escuela rural y también sé del sacrificio de tener que comprar los alimentos para cocinar en la escuela.
0: Sí, porque a veces se llevaban los maestros para...
1: De ser docente, cocineros, madre, padres, de buscarle ropa,
0: zapatillas.
1: Porque la vida de las escuelas rurales es totalmente distinta. A mí una vez me llevó mi mamá para que conozca y viste esas pruebas de valorar la vida y de valorar lo que uno tiene.
0: Totalmente.
1: Me llevaron para ahí y bueno, y obviamente que uno vuelve con otra visión y con, claro, otra realidad que las que viven ellos.
0: Totalmente diferente. Mira, yo te voy a decir una cosa. A mí siempre en la escuela, o mi tiempo en la escuela, a mí me da mucho orgullo siempre contar todo lo que nosotros vivíamos. Y en varias ocasiones creo que lo hice. De lo que significó esa escuela para mí. Por ejemplo, la 265 Policía Federal de Argentina de San José. ¿Sí? Esa escuela, en una escuela rural, nosotros íbamos de a caballo. Bajaban los chicos de a caballo del cerro para llegar a la escuela. ¿Sí? Allí íbamos, nosotros nos daban el desayuno a la mañana.
1: Claro.
0: Almorzábamos en la escuela. Sí, pero bueno, almuerzo, me acuerdo, sí, el nombre de los conserjes que tenían unas manos, los cocineros divinos, de, bueno, algunos fallecieron, Dori, María, Julia, muchísima gente divina, mi amigo Guillo, entre todos, que estaban ahí, y ellos te cocinaban, y éramos muchos chicos, éramos muchísimos cantidad de chicos. Cada año la directora de esa escuela, que también falleció, una gran directora, Graciela Párez de Álvarez, ella había conseguido que la Policía Federal de Argentina fuera, digamos, padrino de la institución. Y de esa manera nosotros obteníamos, gracias al padrinazgo, bueno, de la Policía Federal Argentina, perdón, sí, bien digo, de la Policía Federal Argentina, teníamos calzados que nos daban.
1: Claro, recibiendo donaciones.
0: De la flecha y de la pampero, tener, claro, las primeras zapatillas. ¿Qué nos daban? Nos, sí, daban a principio de año, mitad de año y fin de año.
1: Sí, que venían con el equipo de educación física y, sí, con un guardapolvo.
0: Sí, veníamos con el guardapolvo. Teníamos también, por ejemplo, muchos útiles, etcétera. Hacíamos intercambios con otras instituciones que iban de acá, desde de la ciudad,
1: claro,
0: hacia Trancas. Y los chicos nos llevaban también ropa. O sea, fue una etapa realmente, para mí, muy, ¿cómo te puedo decir? Muy hermosa. Y siempre lo recuerdo con mucho cariño porque te marca mucho.
1: Te marca mucho y creo que ahí ves realmente el amor que tienen los docentes por enseñar, sí, y por ver crecer a los chicos. Porque aquellas personas que o docentes que estuvieron en escuelas rurales, la verdad es que hay que sacarse el sombrero por todo lo que pasan y todo lo que hacen para poder llegar a las escuelas.
0: Sí, que no te decía que hacen dedo la maestra para llegar.
1: Que es muy difícil, que imagínate que antes los caminos estaban totalmente destruidos. Si llovía no podían ingresar e iban caminando, se bajaban del transporte, en lo que iban, e iban caminando para poder llegar.
0: Y hay lugares todavía que siguen
1: sí,
0: siendo,
1: totalmente,
0: un sacrificio llegar a la institución educativa. Hemos visto algunos videos, vemos algunos niños cómo van a caminando hasta las instituciones.
1: Sí, pero es increíble, ¿no? Y es totalmente un mundo distinto a las escuelas rurales y el trabajo que realizan los docentes por estar allí, por educar y por poner su granito de arena también para que esos niños puedan tener las herramientas y poder seguir creciendo en su vida.
0: Bueno, ahí estamos con mensajitos. Saludos desde Salta, que la gente se va acordando de sus maestros. Bueno, me escriben, dale, al 3816909015 para que saludemos a los maestros y vamos a tener recuerdos de ellos durante al menos gran parte del programa de hoy, porque hay tantas cosas para contar, tantas cosas para decir, claro. Bueno, a propósito del Día del Maestro, el presidente va a encabezar un acto oficial con motivo de la conmemoración del Día del Maestro, un discurso dirigido a docentes y estudiantes. Biblioteca Nacional de Maestros del Palacio Sarmiento, en la sede de la Secretaría de Educación. La actividad comienza a las 11. Va a intentar enviar un mensaje a la comunidad educativa en un contexto de debate, porque no nos olvidemos que estamos ahí medio en el tira y afloje todavía. Con solicitudes, con cosas que por ahí no se cumplen. Así que bueno, hay que ver también, después hay que ver el tema de las pruebas PISA, que ese va a ser otro tema. Mostraron un retroceso en las áreas evaluadas. ¿Sabés cuánto obtuvo el país? 393 puntos en ciencias, 389 en lectura, 367 en matemáticas, con caídas de 13, 12 y 11 puntos respectivamente en relación a la edición del año 2022. ¿Qué es lo que te gustaba más? ¿Entre ciencias, lectura o matemáticas?
1: Matemáticas.
0: ¿Te llevabas mejor?
1: Sí.
0: A mí me costaba matemática, el tema de los números. Vos hoy me decís que le ayude a algún estudiante de primaria con el tema de matemáticas. No, estoy enredada.
1: No, pero vas a estar enredada porque es un mundo distinto.
0: Cambió, viste.
1: Ha cambiado, todo. Pero horrores. A mí me toca sentarme a hacer tareas con mis sobrinos.
0: ¿Y lo ves?
1: No, pero es un mundo distinto.
0: Totalmente diferente.
1: Pero te juro que por ahí hasta me pongo a ver la carpeta de los temas, cómo le explicaron para poder enseñarles, porque es difícil. Nosotros estamos acostumbrados a una metodología.
0: Claro.
1: Y ellos son totalmente distintas.
0: Todo cambió, es increíble cómo cambiaron las cosas, chicos. Yo me acuerdo que el primer, el diccionario que nosotros teníamos, el diccionario, primero te decían cualquier cosa al diccionario, mataburro.
1: Mataburro.
0: Tac, tac, tac, tac, tac, tac. Nosotros para las cuestiones que no entendíamos, términos que no entendíamos y que leíamos mucho, era el capeluz. ¿Te acuerdas del capeluz?
1: No me acuerdo.
0: La época en que la mamá compraba los diarios locales porque venían, de Buenos Aires, porque traían los diccionarios, la colección de diccionarios. Así que seguramente tendrás algo de colección de aquellos años, sí. Totalmente venían unos diccionarios bien pequeños. Que traían ahí la secuencia, sí o sí.
1: De si mochila.
0: No, el anteojito, que no tenía que faltar, la revista para hacer recortes, figuritas y demás. Y era todo. Había que hacer un esfuerzo para poder comprar todo eso. Existía, yo era de la época, Oliver,
1: sí,
0: en que iba el hombre, un señor de traje, con un maletín por cerca de tu casa, pero ofrecerte libros a tu mamá. Y se lo pagabas en cuotas.
1: No llegué a esa parte.
0: No llegaste, ¿no? Cambiaron, bueno. Son otros los tiempos, ¿no? Ahí estamos. Así que, bueno, contanos tu experiencia al 381-690-9015. Mirá, tú los recuerdo, hoy estamos muy retro.
1: Y hoy es...
0: Hoy estamos retro.
1: Hoy es el Día del Maestro. Celebramos con ellos nosotros.
0: Por
1: de
0: supuesto.
1: Esta manera.
0: Por supuesto que sí. Bueno, ahora nos vamos a otro tema porque la Policía Federal Argentina allanó la casa de un adolescente en Quilmes que manifestó su intención de realizar un tiroteo en un establecimiento educativo y matar a los compañeros. ¿Cómo empieza la investigación? A partir de una alerta del FBI sobre la conversación que el menor mantuvo con un chat, con el chat.
1: Mm.
0: Con la inteligencia artificial.
1: Con ChatGPT,
0: exactamente. Entonces, secuestraron teléfonos, celulares, vestimentas, distintos elementos de características tácticas. La investigación había iniciado el 19 de agosto. Había una alerta remitida por el agregado jurídico del FBI en la Embajada de Estados Unidos en Argentina. Y el reporte estaba relacionado con un usuario de correo electrónico que habría mantenido una conversación con el chat en la que expresa su intención de realizar un tiroteo en un colegio y asesinar a los compañeros. ¡Oh, oh! Fuerte, ¿eh? Ahora, date cuenta. ¿Con quién conversó?
1: Claro, con la inteligencia artificial, pero es un usuario.
0: Exactamente, y el usuario se conecta.
1: Claro.
0: Mira vos. Queda en Estados Unidos, se registra en Estados Unidos toda la conversación y se deporta a la Argentina.
1: Es que todo lo que hagas con el teléfono celular, todo,
0: señor,
1: absolutamente todo, alguien tiene registro de eso.
0: Exactamente.
1: Ya sea tu servidor, la compañía que utilices, o si estás con datos, si estás con Wi-Fi, a la red de que te conectás, todo tiene acceso, todo.
0: Mirá,
1: absolutamente
0: vos,
1: todo, Carlos.
0: El ataque habría sido inicialmente planeado, ojo con lo que ponen.
1: Ojo, Carlito, lo que andas buscando.
0: Ojo con lo que preguntan. El ataque habría sido inicialmente planeado para el 2027, aunque el adolescente también habría planeado la posibilidad de adelantarlo. Y además manifestó interés en adquirir vestimenta y elementos de característica táctica. Mirá vos cómo venía ya el muchacho con esta cuestión. Y ante la gravedad de las expresiones, toma intervención inmediatamente a la unidad de investigación antiterrorista, que depende de la Superintendencia de Investigaciones Federales de la Policía Federal Argentina. Desplegan toda la tarea digital de campo, las técnicas de inteligencia de fuentes abiertas, para intentar identificar el usuario detrás de los mensajes. Y así llegaron a la personita. ¿Qué opinás vos?
1: Bueno, pero afortunadamente pudieron intervenir.
0: Claro.
1: Esta alerta llegó y tomaron aviso rápidamente porque de esta manera evitaron lo que podría haber sido una tragedia, si no el año que viene, este mismo año.
0: Claro. Ahora, los padres y los adolescentes fueron citados a presentarse en la Fiscalía de Responsabilidad Penal Juvenil porque la causa ha quedado caratulada como intimidación pública. Intimidación pública. Así que ya saben, viste vos, todo se descubre, todo se conoce. Ojo. ¿Qué significa intimidación pública del Código Penal argentino, tipificado artículo 211 del Código Penal de la Nación Argentina, que dice que dentro de los delitos contra el orden público hay penas que van de 2 a 6 años, hay agravantes también que pueden extenderse de 3 a 10. Bueno, acá ¿qué es lo que estamos hablando? Que hay un bien jurídico que se protege, el orden público y la tranquilidad social. Hay elementos que dicen, bueno, hay una intención específica de generar alarma, de generar desorden, de lo contrario la conducta es atípica. Y también vemos el medio digital, que se aplica también a las falsas amenazas. Como por ejemplo, en su momento, acá había en Tucumán fue una consecutiva, ¿te acordás que era una tras otra alertas de bomba? En un momento que se difundían por redes sociales, llamadas, sí, mensajería, etcétera. Entonces también se hablaba de este delito que se llama intimidación pública. Bueno, dicho esto, voy con vos, Oliver.
1: Bueno, rápido vamos a hablar de la fecha número 9 de la Liga Profesional de Fútbol que arranca hoy. Hoy se pone en marcha la novena jornada de la máxima división del fútbol argentino con 3 partidos, con la presencia de Boca Juniors jugando hoy ante Central Córdoba de Santiago del Estero, lo que va a ser el cierre de esta primera jornada que va a iniciar en el Parque de la Independencia, en el estadio Marcelo Bielsa, para que Newell's Old Boys de Rosario, luego de empatar el clásico, reciba la visita de Vélez Arfiel. El equipo de Guillermo y Gustavo Barros Esqueloto estará visitando a la Lepra de, claramente, que va a llegar con otro aire luego de empatar el clásico sobre el final con el gol del Zorro Cócaro. Luego, a las 19:15 horas, en Florencio Varela, Defensa y Justicia estará recibiendo la visita de Gimnasia de Mendoza, uno de los equipos sensaciones y que viene en levantada en este segundo semestre del torneo argentino. El equipo mendocino que está dentro de los puestos de clasificación, que está como líder del grupo A junto con Vélez, que comparten los 16 puntos, al igual que Instituto. Este triple empate en la primera posición entre Gimnasia de Mendoza, Vélez e Instituto es lo que puede llegar a quebrarse en esta fecha, porque Vélez y Gimnasia arrancan esta novena jornada. Luego el sábado lo que se destaca es el gran partido que ya vamos a estar brindando detalles, de Atlético Tucumán frente a River, en lo que va a darse mañana a las 17:30 horas. En primer turno, en los 4 partidos que habrá mañana, Independiente Rivadavia de Mendoza jugará frente a Aldo Civi, 14:45 horas. También Estudiantes de La Plata frente a Platense, lo dicho, a las 17:30 horas. Atlético Tucumán frente a River y cierran el sábado Talleres frente a Unión de Santa Fe, con el primer partido como local de Omar de Felipe como técnico de Talleres. Ya hizo su debut en condición de visitante frente a San Lorenzo, pero volverá a verse las caras con los hinchas de Talleres. Eso será a partir de las 20 horas. Luego el domingo también sí que se destacan el partido entre Independiente y San Lorenzo. Omar de Felipe como técnico de Talleres ya hizo su debut en condición de visitante frente a San Lorenzo, pero volverá a verse las caras con los hinchas de Talleres. Eso será a partir de las 20 horas. Luego el domingo también sí que se destacan el partido entre Independiente y

0: como Juan Pablo Voivoda en Racing.
1: Epa, epa, epa.
0: De no ganar alguno, obviamente que el que pierde es el que quedaría más con la cuerda floja. Y es ahí donde se podría poner el foco, porque los dos equipos vienen muy mal. Por el lado de Racing hay muchas más críticas que por el lado de Huracán. Atención a lo que se pueda dar con este partido. Y ya el lunes pero se cierra
1: ninguno de los dos.
0: Esta novena jornada con tres encuentros. Banfield, que viene de llegar a las semifinales de Copa Argentina ante Barraca. Y el otro puntero de la zona A, Instituto, frente a Estudiantes de Río Cuarto. Este duelo de equipos cordobeses. Hoy arranca la novena jornada. Hoy, Carlitos, hoy juega Boca.
1: ¡Ay, no! ¡Dios mío! ¿Podemos hablar después de Boca?
0: Vamos a hablar después de Boca. Okay. Vamos a hablar de los tucumanos, de los deportistas tucumanos que estarán en los Juegos Odesur, que va a arrancar este fin de semana y bueno, se va a extender hasta el 26.
1: Me lo contás en el próximo bloque, entonces, porque ya los tengo ahí. Eso justamente te iba a preguntar. Mientras tanto, nos vamos a escuchar una canción tan importante, ¿no?, para rendir homenaje a Domingo Faustino Sarmiento. Himno a Sarmiento, exaltando, obviamente, la educación pública argentina, porque de pronto decía, ¿qué significa? ¿Cuál es la letra, el significado de la letra del himno? La lucha y el trabajo, que va a describir la vida de Sarmiento como una batalla constante, donde la fatiga era su descanso, el valor de la enseñanza, cuando habla de la niñez como ilusión, y destaca cómo el saber disipó la ignorancia, y algo que llama legado patrio, simbolizando reconocimiento nacional a la construcción de escuelas, la alfabetización. ¿Lo escuchamos? ¿Qué les parece? Se quedan con nosotros, hay mucho más.

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0: Ahí volvimos de nuevo. Lo que pasa es que hay situaciones acá en el programa que no tienen desperdicio y tienen que quedar registrado. Ya muy bajito, no se escucha.
1: ¿No?
0: No.
1: Acá se escucha bien.
0: No, no, no. Se escucha como muy lejos y bajito. Bajito, bajito. 7 de la mañana, 10 minutos, señores. Vamos a ver calendario de pagos. Oliver, paguemos, paguemos, paguemos, porque la gente está queriendo saber todo. A ver, ¿cómo viene la cosa?
1: Hay que pagar.
0: Claro. Hoy 11.

0: A ver, ¿qué pagamos? Pensiones no contributivas. Hoy se paga titulares con documentos terminados 6-7. Cobran su haber más el bono de los 70.000. Jubilaciones y pensiones que no superan un haber mínimo finalizados en 3. Asignación universal por hijo y familiar por hijo, documentos terminados en 3. Asignación por embarazo, documentos terminados en 1. Asignación por prenatal, documentos finalizados en 2 y 3. ¡Y atrás! Dijo la empleada del ANSES. Estaba viendo un poco de Gasalla, chicos. Lo que hace, lo que realmente dejó, ¿no? Cuando hacía la típica empleada pública.
1: Sí.
0: Me matan los calzones acá abajo. ¿Eh? Sí. Es que tiene como... toda una historieta.
1: Hablando de personas importantes, sí, en el mundo de la televisión y el cine, ayer me puse a ver Los Simuladores.
0: Qué bueno, ¿viste?
1: Sí. Ayer a la tarde noche llegué a ver un solo episodio y me dormí, pero...
0: No, pero tiene un montón.
1: Pero la intención es lo que valía.
0: Claro, los simuladores que hicieron su... fueron boom. Creo que fue ¿en qué año fue?
1: 2003, 2004.
0: No, sí, por ahí. 2002, ahí.
1: Claro, cerca.
0: Sí, pero estaba muy buena.
1: No, muy bueno. En pandemia vi todos los capítulos, absolutamente sí, todos los capítulos. Y ayer tenía ganas de ver y me puse a través, bueno, de una plataforma a verlos. A ver, uno solo llegué a ver.
0: Me encanta, pero hay varios.
1: Y había quedado, recordar que desde el año pasado se venía hablando con una posible película que sería como la segunda temporada, pero quedó en stand-by. Yo creo que a partir del año que viene puede llegar a tomar otra forma. Esa. La caminata tradicional de ellos.
0: Ahora tendremos que llamar a los simuladores nosotros también para resolver algunos problemas que estamos teniendo.
1: Oh, me gustaría llamarlos para resolver algunas cuestiones.
0: Para que analicen la situación y nos den una posibilidad, un operativo de simulación.
1: Claro.
0: Para que sí, solucionemos algunos problemas que estamos nosotros para plantear.
1: Con algunos verdes podría solucionar algunos problemas.
0: Las cosas, viste.
1: Y no hablo de Matt.
0: Pero ahí estamos. El elenco de Federico Delía, Alejandro Fiori, Peretti.
1: Peretti.
0: Sí, entre otros. Estaba muy bueno.
1: No, el papel de Santos de Federico Delía, tremendo.
0: Muy bueno, sí.
1: Hincha de bueno. Estudiante de La Plata.
0: Imagínate. Nosotros ya tenemos uno de los simuladores acá.
1: ¿Sí?
0: Carlitos ocupa muy bien el puesto.
1: ¿Qué es de estrategia? ¿Te acuerdas que cada uno tenía?
0: Tiene algo.
1: ¿De logística? ¿De qué, Carlitos?
0: Lo conozco, al tipo.
1: Así ¿de podría, investigación tenés vos, Carlitos?
0: Podría tranquilamente ser. Tranquilamente ser. Mientras tanto, vos contanos también qué series estén, qué ves y demás. Buenas, Mauro, buen día. Estamos en plataforma, en vivo. Tírame algunos títulos.
1: Bueno, vamos a hablar, Nati, de algo muy importante que va a tener a Argentina como escenario principal. Se trata de los Juegos ODESUR, los Juegos Sudamericanos, que van a estar disputándose desde mañana, sábado 12 de septiembre, y hasta el 26 de septiembre, con la única sede Rosario, en Santa Fe, donde van a tener mucha participación los deportistas. Se habla que habrá cerca de 4.000 deportistas de 15 países distintos, con competencias que van desde colectiva hasta individuales, donde van a tener distintas disciplinas, y cada uno o cada una de esas actividades de torneos van a ser con entrada libre y gratuita. Algo muy importante también que se va a llevar a cabo. Y para nosotros, los tucumanos, hasta el momento hay 14 deportistas tucumanos que van a estar siendo parte de estos Juegos ODESUR. Digo hasta el momento porque hoy pueden salir algunas modificaciones en algunas listas y puede incrementar ese número, pero hasta el momento son 14 los tucumanos. Si te parece, vamos a repasar algunos, porque las Panteras, que es la rama femenina del voleibol, va a contar con tres jugadoras tucumanas entre sus filas. La más importante y la de mayor renombre y mayor recorrido es Nicole Pérez, la punta receptora. Está disputando actualmente y está jugando en el Atlético Atenea de Perú, que tendrá seguramente el rol más importante en este sudamericano. Luego tenemos a Julieta Medina Sarmiento, que es central de posición y viene de jugar en Tucumán de Gimnasia. Luego tenemos a Elena Garrico, una armadora también de las Lobas, que va a ser parte de este sudamericano. Luego pasamos al rugby, a los Pumas Seven, porque allí tendremos tanto en rama masculina con la Jaguaretés, en la Jaguaretés con la femenina, perdón, y los Pumas con la rama masculina. En los Pumas, Martiniano Arrieta, el back de Universitario, va a ser una de las filas que va a estar, mientras que Romero también hará su debut. Por otro lado, tenemos a Candela Delgado y a Abril Romero, ambas jugadoras de Cardenales, que van a ser parte de las Jaguaretés. Luego, en los Leones estará Lucas Dulor, quien es jugador de San Martín y estará representando también al el deporte tucumano, al igual que Paula Santamarina, quien ya viene siendo parte también de lo que son las Leoncitas, para ahora formar parte de estos Juegos Sudamericanos, la delantera que supo hacer sus inicios en Tucumán Rugby y que actualmente está en River, en Buenos Aires. Luego, en karate, tendremos dos representantes, a Brandon Ledesma y a Gonzalo Navarro. Luego, Cintia Pinto en pelota vasca. La tenemos a María Liz García Calderón, que también viene de ser bicampeona panamericana y subcampeona del mundial. Va a ser una también de las deportistas. Joaquín Cisnero en tiro. Bueno, son muchos los deportistas. Y ayer tuvimos la gran noticia de el jugador de Atlético Tucumán, que va a ser parte de Leandro Olima, este futbolista que fue incluido en la nómina de convocados por Diego Placente para esta representación que va a tener Argentina en la sub-19 en estos Juegos Sudamericanos. Ayer el ministro del Interior, Darío Montero, junto con el secretario de Deportes, Diego Erro, estuvieron reunidos en el despacho del ministro junto con algunos de estos representantes que te mencioné, obviamente, ¿no?, impulsando el acompañamiento al deporte y también despidiendo a estos deportistas. Van a ser parte de las distintas delegaciones que van a viajar hacia Santa Fe. Hablaron las autoridades y esto es lo que decían luego de ese encuentro.
2: Hoy estuvimos con los 6 de los 10 tucumanos que nos van a representar en los Juegos del Sur, donde realmente se ganan el lugar, obviamente poniéndonos a disposición por instrucciones de nuestro gobernador, de que en todo este tipo de eventos nosotros tratemos de poder acompañar a los deportistas y que ellos realmente piensen solamente en competir. Tenemos el orgullo de tener a 10 representantes de la provincia en cada selección de su disciplina. Para nosotros como provincia es muy importante que eso exista, pero nos genera obviamente una responsabilidad de tener que acompañarlos, de tener que todo su desarrollo, todos sus entrenamientos que los llevan a este gran logro de clasificar a los Odesur, el Estado tiene que estar presente y acompañarlos obviamente para que ellos puedan seguir desarrollándose.
3: Bueno, primero que nada agradecerle al señor ministro Darío y también a la Secretaría de Deportes de Tucumán que nos brindan el apoyo para poder competir, para poder viajar y solventar los gastos que tenemos cada deportista en sus distintas disciplinas, digamos. Y bueno, más que nada, creo que todos los chicos, lo que dijimos, lo principal es el apoyo económico, ya que, bueno, en las diferentes disciplinas, cada uno tiene su federación y no todas las federaciones te brindan el apoyo suficiente para poder viajar, para poder entrenar, para poder hacer las cosas, pero más que nada la reunión lo que dijimos es que nos hace falta un apoyo económico y que él nos dio el ok, así que bueno, la verdad que eso nos deja un poco tranquilos para proyectar cosas en un futuro sabiendo que tenemos el apoyo del señor ministro.
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0: Es 7 de la mañana, 20 minutos, ahí estamos. Hoy el gobernador de la provincia de Tucumán encabeza a las 10 de la mañana un acto de presentación de registro provincial de ficha limpia. Se va a realizar en el Salón Blanco de Casa de Gobierno. Bueno, hablemos de esta ley de ficha limpia, sancionado por la legislatura de Tucumán el pasado 30 de abril. ¿Qué dice esa normativa? Inhabilitación para acceder a cargos públicos, tanto electivos como por designación de aquellas personas que tengan sentencias condenatorias confirmadas en instancia revisora. Esto es lo que se estableció, la creación de un registro público provincial de ficha limpia, que será de acceso abierto y gratuito para fortalecer mecanismos de control, transparencia y acceso a la información vinculada con quienes aspiran a ocupar cargos públicos en la provincia. Bueno, entonces va a ser hoy a las 10 de... Perdón, sí, hoy a las 10 de la mañana en el Salón Blanco de Casa de Gobierno. Nos vamos rápidamente a decir cómo se vienen las actividades para este sábado, porque, atención, sabemos que se viene el Norte Rock y las autoridades dijeron que van a adelantar una hora el evento debido a las... ¡Qué va! ¿Me distrae? ¿Qué está haciendo, Oliver? Por favor, le pido. ¿Qué está haciendo? Se escuchó todo, Oliver.
1: Se escuchó. Resbaló el teléfono de la mano. Perdón.
0: Por favor, Carlos. Carlos, ¿qué hago con esta gente, por Dios?
1: Despedime.
0: ¿Qué sacan?
1: Suspendeme.
0: Dios mío.
1: ¿No me quieres suspender?
0: No, te puedo suspender porque no tengo gente ahora. En este momento creo que te suspenda. No puedo suspenderte en este momento.
1: Una semanita.
0: Bárbaro. Una qué semanita. Bárbaro esta gente, por favor. ¿Un día crees que te suspenda?
1: No, una semana.
0: No, déjate joder. Bueno, ahí estamos. Escúchame, Norte Rock, se adelanta una hora.
1: Se adelanta una hora, vamos a igual a rockear. Ayer pasé por el predio.
0: Sí, ¿qué pasó?
1: Tenía que dejar una documentación. Me dijeron, se realiza igual.
0: Sí.
1: Llueva o no llueva, se hace igual.
0: Bien.
1: Se va a realizar igual el Norte Rock. Para mí, una gran decisión, porque las personas que están a cargo del el armado del escenario son las mismas personas que lo realizan en el Cosquín Rock.
0: Ah, qué bueno.
1: Que vos imaginate, estar acostumbrado a tener tormentas de verano y toda la parte técnica soporta esa lluvia. Entonces, por más que llueva, lo van a realizar igual. Como decías, se adelantó, las puertas se van a abrir a las 15 horas.
0: Bien.
1: El evento va a arrancar en ese horario. Se estima que alrededor de las 15:40 horas, la primera banda tucumana, La Belisario, vaya ya al escenario a ser parte y dar el inicio de este mega evento. Luego, a las 16:30 horas, la segunda banda tucumana, que va a ser también va a tener un rol importante, La Llorona y su Jardín de Dragones, va a estar siendo parte también.
0: La Llorona.
1: Luego, a las 17:20 horas, está programado que suba al escenario el Plan de la Mariposa. Luego, 18:40 horas,
0: sí.
1: Ratones Paranoicos.
0: Epa.
1: Y aproximadamente a las 20:40 sea el momento de que Ciro y los Persas, de la voz de Ciro Andrés Martínez, esté ya dando el cierre. Yo me imagino que va a terminar cerca de las 11 de la noche el evento. Así que bueno, a disfrutar.
0: ¿Usted dice? ¿Qué opina?
1: A disfrutar.
0: A ver, ¿qué dice?
1: Yo a las 15:30 horas ya voy a estar ahí.
0: Ay, Dios
1: mío. Para no perderme nada.
0: No, no te tenés que perder nada. Tenés que ver todas las bandas.
5: En mi boca no hay control.
0: ¡Hola! Hola, Juancito. ¿Cómo estamos? Buen día. Bueno, ya saben, si no se quieren perder, entonces el show... Tempranito hay que estar.
1: Tempranito, a las 15 horas se habilitan los ingresos y se va a extender seguramente hasta pasadas las 22:30, 23 horas.
0: Ahora nos vamos con los números. Atención, porque acá ganamos todos. Ganás vos, ganamos nosotros. Ganamos todos. Mundo Mundial. Signo, palabra clave y un número. Mientras ponemos canciones, a ver, ¿qué me propone nuestro querido amigo? Hoy es viernes, acordate, Carlos. Viernes en el sentido de que la gente quiere fiesta, ¿viste? ¿Cómo te ves para la festichola? Oliver, del 1 al 10, ¿cómo estás para festichola?
1: 9.
0: De 9.
1: De 9 puntos.
0: Vamos a ver qué dice nuestro operador, qué nos manda.

ver si tengo, en barra popular o divina en el, los grupos. ¿Vos de qué sos? ¿Sos de los populares o de los divinos? ¿Populares o divinos? A ver, decime. ¡Epa! ¡Ahí va!

0: ¡Qué tiempos esos! Vamos a ver, Aries. La repetición es la palabra clave. ¿En qué andas repitiendo tanto, Aries? Porque a veces uno va, vuelve y eso se vuelve costumbre, ¿no? La repetición. Ojo con eso. El número 61. Ahí va. Sí. ¿Quién se quiere divorciar acá en el equipo?
1: ¡Carlos!
0: ¡Las palmas, las palmas!
1: Yo después de casarme voy a divorciar.
0: ¿Es válido para los que nunca se casaron? Juntada. ¿Cómo que dicen la michada? Otro término. Para la gente que no se casa pero que vive en pareja.
1: Y está juntado.
0: Juntado, amichado, ¿cómo le dicen? Otros términos.
1: No sé, Lucas sabe de eso, le gusta ir a Bellavista.
0: Para Tauro, la continuidad. El número es el 23. Ahí vamos. No. Muy 90. Caramba. Los Mister Gato. A ver, ¿de dónde nos mira la gente? Ahí veo que tengo gente conectada. ¿De dónde el son? Gato. Que nos cuenten. Mister Gato. Lo vamos a dejar como registro más que nada de esta grabación.
2: Dicen
0: te digo,
2: que
0: ¿no?
2: Yo soy un borrachito, porque me gusta tomar, que me gusta tomar. Dicen que no trabajo nunca.
0: No, esta gente no se da por aludida.

La cimentación para Géminis, el número es el 53. Pegadito con Cáncer, el seguimiento. El número 81, para Leo, el sostén. Número 32.

0: Vamos, Virgo, afirmación, numerito de la suerte 47. Para Libra, recogimiento. ¡Epa! Son los fuertes ahí, ¿no? Arriba los librianos, entonces. Número 2, mirá.
1: La cumbia para toda la ciudad, porque nos dimos cuenta de algo.
0: Hay cosas que no puedo decir.
2: No, no diga nada, por favor.
0: Qué gente sinvergüenza. Escorpio, el vínculo.
1: Fin de semana por la noche.
0: Claro, lo más importante en las últimas cuatro letras del final de la palabra. Número 43. ¡Hipa! Sí, señor, se levanta, venga. Hace mucho que no mezclábamos un poco de joda en el programa, ¿viste? Lo teníamos ahí.
2: ¿Por qué será?
0: Estábamos en gatera, había que esperar hasta el viernes. ¿Vos te acordás cuando bailabas así?
2: No.
0: O sea,
2: no.
0: Toda esa música instrumental.
2: Este sábado.
0: Estas canciones a mí me ponían a las 4 de la mañana, 5 cuando ya terminaba el baile. Perseverancia para Sagitario, el número, el 71. Claro, ¿o no? Carpas tropicales. En los tinglados que se bailaban al aire libre. Botella cortada en mano. El vaso arriba de la cabeza. Estábamos los ojos tierra nomás. Capricornio, apertura, el número de 52.
2: Cuidado.
0: Ahí está. Hola, Moni, buen día, Moni. Moni es la bailarina, dice que le encantan esos temas a Moni. Bueno, me alegro, ahí está. A la Moni Gutiérrez le regalamos.
3: Sí, señora.
0: Y a todos los que les gusta esta onda, a Maki Montenegro, que se animó a escribir, saludos desde Ranchillos, dice. ¿Eh? Ahí está. Saludos a Ranchillos, claro. Hay que ir todo pintado a Ranchillos. ¿Te acordás? ¿Fuiste o no?
2: No, nunca fui a Ranchillos.
0: Espectacular.
2: Fui a otro lugar.
0: Fue hace muchos, muchos años. Muy lindo, la verdad. Bueno, vengamos con esa, sí, onda de esa. ¿Qué hizo? Me hace así como que... No sos tucumano si no bailas esto. Recordá. Vos tenés que recordar siempre tus raíces, Oliver.
2: Siempre.
0: Limonero tucumano.
2: Siempre limonero, con orgullo.
0: Bueno. Yo, por ejemplo, yigua, por decir tranca, yigua tucumana.
2: Potrilla. La yegua tucumana, te vamos a decir ahora.
0: A ver, Carlos, ¿vos cómo serías? A ver. No, pero de tu zona, ¿qué hay? Claro, hay.
2: Es el barrio popular de la Ciudadela, claro. Carlito.
0: El popular de la Ciudadela tucumana. Ahí está. Ay, Dios mío. Me gusta esa canción, venga. Dale fuerza. Me tomo un mate. Me están tirando corazones, qué bueno. Hay que tirarle al operador para que se endulce. Hoy es viernes, muchachos. Vamos.

Sagitario dijimos la perseverancia, para Capricornio la apertura, para Acuario la honestidad y el número es el 83, para Piscis el cuidado y el número es el 64, ahí estamos, venga, listo.

0: hacete cargo lo que está.
1: ¿Qué tema?
0: ¿A quién estás incentivando?
1: ¿Qué tema, por Dios? Y eso que son las 7:35 de la mañana, ¿no? Esto tiene agua nada más, aclaro. Vacía. Ponele un poquito. Tendríamos que hacer un programa así en lo medio, onda.

0: gente le gusta porque se están sumando recién, se están despertando con las canciones de Carlos.
1: Arrancaron los muchachos.
0: Arrancaron, pusieron primera, che. Se nota que no tienen que ir a llevar a las bendis a los colegios, por eso. Si no, tempranito arranca el movimiento.

chala, dice. Epa, epa, vamos. Un poquito de todo, Carlos.

0: Y es en Machala. Machala también es la capital de la provincia del Oro. Se la conoce como la capital bananera del mundo en Ecuador. Por las dudas. O sea, Machala es peligroso también. Si te referís a alguna persona, te decís Machala. ¿Viste cuando te dicen, anda y Machala? La otra cosa es Machada, es otra historia. Ojo. Bueno, pasamos de todo un poquito, ¿vieron? Gracias a todos. Acá estamos, Oliver, nos ponemos las pilas porque tenemos que dar primera. Vemos un poco todo lo que tiene que ver con... Pasamos a otro tema, a los homenajes, a las vigilias, a 25 años de los atentados del 11 de septiembre. ¿Recuerdan? Ataques del grupo terrorista Al-Qaeda que dejaron casi 3.000 muertos tras atacar símbolos del poder político, militar y económico de Estados Unidos en el año 2001. Estados Unidos va a conmemorar hoy el 25 aniversario de los atentados, ¿sí? Bueno, ofrendas florales, banderas, a media asta, momentos de silencio, mucha vigilia, lectura de los nombres de las víctimas, entre otras actividades son las que se van a desarrollar, recordando también la jornada tremenda que se vivió cuando los integrantes de Al-Qaeda secuestraron 4 aviones comerciales y lo estrellaron contra las Torres Gemelas. Esto es lo que se recuerda en la jornada de hoy. 7:37.
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0: el paro universitario por 48 horas, ayer y hoy. Completito está la cosa hoy. Gente, ¿alguien no sé, alguien está haciendo el laburo hoy?
1: Sí, ¿qué somos? ¿Somos los únicos que estamos?
0: Somos los únicos que venimos a laburar, porque por supuesto nuestro jefe ya le metió el faltazo.
1: Ya, fin de semana largo.
0: Ya, le metió viernes, sábado, domingo. Espero que venga bien el lunes.
1: No en este
0: porque nosotros el lunes no venimos. Vos y yo no venimos el lunes.
1: No en este,
0: te aclaro.
1: No en este país, no en este continente está vacacionando, ¿no?
0: Sí, dejarlo lo más. Qué guarro. No sé si es mejor que se vaya o que se quede. Debe ser que no está en el país.
1: No, no, todavía no se le activaron los datos roaming.
0: No, no está en el país. Uy, Dios. Gente intensa, loco. ¿Qué hacemos con la gente intensa? ¿Eh? Niño rico está en el Caribe, dice Juan Pablo Blanque.
1: ¿Ya subió fotos?
0: Ya. Qué bárbaro lo que es, ¿no? Eso. No sé, yo sé que temprano estaba rompiendo las que no tengo.
1: Fíjate cuánto hay de diferencia horaria entre el Caribe.
0: Ya mismo, ya vamos a chequear.
1: Y ahí vamos a saber
0: que alguien lo haga rapidito porque yo tengo 10.000 cosas para hacer.
1: Debe estar almorzando, quizás.
0: Niño rico en el Caribe. ¿Ah? Hacerle una foto y mándamela, por favor. Es más que claro. Bueno, ya vamos a dar una reseña de cómo se llega a ser jefe. ¿Eh? Cuando seas jefe vas a hacer lo que quieras. Mientras tanto, seguí laburando. Mirá, ahí está. Esa pancita.
1: Che, ¿pero qué
0: está embarazado? Bueno, pues está panzadito, tan pasadito ahí.
1: Mucho poroto de noche.
0: Claro, ahí. Pero esa foto que la tenés. Cuando el niño rico no le alcanzaba, digamos, para... ¿Qué se puso? ¿Bermuda o es joda? ¿Vos le pusiste?
1: Él le puso.
0: Bueno, ahora ponele... ponele atrás, como que está en una isla. Mándale algo, un coco, algo en la mano. Algo, ponele. No sé a dónde se fue. Fíjate. Ahí para le mandamos al doc Juan Pablo Blanque. Mientras tanto, nosotros los pobres estamos renegando con lo que dice la canasta básica del INDEC del 2,6%, mientras mi jefe está en el Caribe. Una familia necesitó más de 1.600.000 pesos para no ser pobre. Oliver, ¿qué onda?
1: Soy pobrísimo.
0: Todos indigentes, entonces.
1: No, hay un escalón más que estamos nosotros.
0: Busquemos ahí en la escala. ¿Qué estamos nosotros? ¿Y Niño Rico dónde está?
1: No, ya.
0: En el Caribe, te das cuenta vos. Mientras tanto, seguimos acá nosotros, renegando con esta gente. Nos vamos rápidamente a contarle algo. Qué maldita costumbre. Pero bueno, lamentablemente hay situaciones que tenemos que contar, buenas, malas. Che, hablemos de Tini, vamos a hacer otra cosa, de un tema a otro. Iba a pasar una mala, pero digo, no, mejor no. La actitud de la mamá de Tini, ¿viste?
1: Ahora, ¿qué hizo ahora?
0: Tini.
1: Tiene más problemas que nosotros, Tini.
0: Todo por plata, ¿no?

0: ¿Qué problema? La pelea con traje y en el... Pásale. Mariana Muslera regresa al país en pleno escándalo con Tini. Expectativas de que la madre de la cantante pueda hablar, pero se mantienen en hermetismo la señora. Dice que hubo muchos gestos de Tini en los escenarios de México, o algunas indirectas también. Qué tremendo. Versiones, especulaciones y demás. A todo esto, De Paul, ¿qué onda? ¿Dice algo al respecto o nada? ¿Dijo algo vos que sos amigo de De Paul?
1: No, De Paul está peleando con Robert Lewandowski todavía.
0: Ah, ¿sí?
1: Claro, no. La verdad es que no vi nada. Seguí la parte deportiva nomás.
0: Bueno, pero tenés que seguir todo.
1: No, ¿verdad? Yo quiero que me inviten al casamiento.
0: Tenés que seguir todo, si no sirve. Viste que apareció ahora la hermana de Messi con un nuevo proyecto también en la industria audiovisual, ¿sabías? Se llama María Sol. En una carrera profesional, ya que ya estábamos de la familia de los jugadores, vamos por eso.
1: Claro.
0: Ayer escuchaba decir que nada va a ser igual sin Messi en la selección argentina. ¿Vos qué pensás?
1: Y que no hay que ser muy sabio para acertar ese comentario.
0: Decían, por ejemplo, de que uno lo va a hacer. Contéstame bien, pelotudo. Claro, porque escuchame una cosa, es obvio que no va a ser igual.
1: Claro, el que lo dijo seguramente es un premio Nobel.
0: Aquí hay una cuestión. Ajá. Que decía, lo vamos a extrañar, porque cuando se ve un partido, no sé quién es el nuevo reemplazo.
1: No existe, no hay
0: un nuevo reemplazo, no hay quien ocupe el 10.
1: El primer error va a ser buscarle un reemplazo, porque es irreemplazable. Tenés que encontrar un nuevo equipo.
0: Escucha, y después decía, por ejemplo, de que uno lo va a recordar en alguna jugada, va a decir, ay, bueno, obvio que no está Messi, no va a ser igual.
1: Claro.
0: Pero decía, lo vamos a recordar en un momento clave, en una jugada, en un... Ya están como romantizando toda la ida.
1: Yo creo que vos no entendés, todavía no le tomás magnitud a lo que...
0: Es demasiado. No va a haber un Maradona, no va a haber un Messi, eso es obvio. Pero ya empezar a decir, sí, va a pasar esto, va a pasar aquello, no sabemos.
1: Y es que vos si te aferrás al antecedente inmediato, lo de Diego Armando Maradona, el post-Maradona, Argentina solamente ganó 2 Copas América. Entró en una sequía muy importante que, de hecho, esta era o esta época con Lionel Scaloni se pudo quebrar esa sequía de más de 30 años. Entonces, si uno se aferra a eso... es preocupante lo que se viene a futuro. Entonces, yo creo que por ese lado van los comentarios, las menciones. Que hay una excelente camada de futbolistas, no hay dudas. Son mega estrellas los jugadores que quedan en la selección argentina. Pero hay que ver cómo afronta el grupo la ausencia de Messi en lo deportivo, en las concentraciones, en lo grupal. Tenerlo como bandera Messi no es lo mismo que tenerlo fuera de las canchas. Entonces, por ese lado es lo que más se lo va a extrañar. En lo deportivo claramente que se lo va a extrañar, y va a ser un jugador o uno de los mejores jugadores de la historia de este deporte. Entonces, extrañarlo, se cae de Maduro que lo vamos a extrañar. Hay que ver ahora cómo será la reestructuración, y algo que hablábamos ayer.
0: Sí.
1: La reestructuración argentina, ¿será con Scaloni? ¿Será sin Scaloni? Entonces, por ese lado también viene quizás la parte más preocupante de si tan solo será la reestructuración en lo deportivo sin Messi. También podría venir acompañada sin Scaloni luego de 8 años.
0: Claro.
1: Entonces, por eso es que el panorama es muy oscuro. Es, temeroso, entre comillas, también de lo que se viene a futuro para la selección argentina.
0: Muy bien, acá te dice Juan Pablo que lo hicimos reír, que me pasé, que se tiró una carcajada, no puede creer que yo te dije eso.
1: No, ya, la falta de respeto, doctor, ya estoy acostumbrado en este programa.
0: No, ofendido el tipo. Escúchame las barbaridades que dices acá al aire.
1: Yo jamás dije una mala palabra al aire, jamás.
0: Sí, lo tengo registrado, Oliver. Voy a sacar
1: jamás
0: todos los pedazos en los que vos y Nelson Miel...
1: Eso no. Cuidado con lo que querés sacar. Pero
0: Nelson Diel, vos, ¿qué más? Esto porque lo escucharon en el aire de la gente.
1: No, no, para
0: Carlos,
1: para.
0: Marcelo.
1: Lo que usted transmita en sus redes sociales a mí no me involucra. Yo aquí al aire estoy haciendo un trabajo radial.
0: Voy a agarrar, Carlos. Voy a sacar todo lo que tengo acá y me las voy a cobrar. Primero, porque me hicieron multar con los vivos diciendo malas palabras los cuatro.
1: Hay un muchacho que llegó a las 6 de la mañana insultando, no se puede así. Sí. Sí, si usted no pudo dormir, señor, no es culpa mía.
0: Así que bueno, esta es una rabia contenida, señores, quiero decir.

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1: no. ¿Qué vieron esa nota del... ¿Ustedes vieron de que ahora parece que quieren vender los hijos? ¿Sí? Un padre de Misiones de 38 años agarró y fue quiso intercambiar a sus hijos. Esto es un delito tremendo. Intercambiaron al hijo por dos camionetas. ¿Sí? Nelson, vos no valís nada de eso. Tu papá no te va a ver.
2: Un asiento bien le da por Nelson.
1: A los segundos te devuelve. No, pero esto fuera allá de la broma, es real, es tremendo, de lo que pensó hacer este padre. ¿En qué cabeza te cabe? Uh-huh. En Misiones fue. Cambiarlos por camioneta. Dijo, bueno, parece que eran una o eran dos. A los chicos. Qué tremendo. Digo yo, ¿qué está pensando para generar llegar a ese punto? Es un hombre de 38 años detenido en la localidad misionera de Aristóbulo del Valle tras ser denunciado por su pareja por intentar entregar a dos de sus hijos a cambio de un vehículo. La denuncia la presenta la madre de los menores tras recibir el audio de WhatsApp donde reconoce la voz del padre negociando la entrega de los chicos. Tremendo. Los menores van a estar a cuidado de, obviamente, de una tía paterna, pero el acusado los tenía, a los chicos, de 11, 9, 5 y 2 años aproximadamente. Ha quedado caraturada como supresión, suposición de estado civil e identidad por entrega ilegal de menores mediante retribución. El hombre fue detenido en un allanamiento y los niños quedaron bajo el resguardo temporal de una tía. Qué tremendo, ¿no? ¿Qué te lleva a pensar eso? Dios mío, una locura. Mientras tanto, vamos a ver otros temas, porque hay muchos temas también relacionados a los hijos que se dan y que uno no puede creer, pero sucede. Una mujer que ha sido detenida, por ejemplo, en Florencio Varela, acusada de abandonar a los hijos, de intentar matar a una de las niñas de apenas 2 años. Investigación que se inicia a partir de la denuncia de una vecina. Che, qué importante los vecinos. A veces se hacen los tontos los vecinos, pero saben mucho. Saben más de lo que usted supone. Vida y obra, a qué hora ingresa, a qué hora sale. Si está o no está usted en la casa.
2: Principalmente.
1: Saben todo. ¿Quién ingresa a tu casa, quién no? Si ingresaron por la puerta de adelante o si entraron por el fondo.
2: Ah, si saltaron la tapia o no.
1: Los efectivos encontraron a los menores en condiciones de extrema precariedad y falta de higiene, es la información. 7 niños, 7 meses, entre 7 meses y 11 años, desnutrición y sarna presentaban. Mirá vos, esto es realmente tremendo porque estamos hablando de abandono de persona que se agrava por el vínculo con concurso real con homicidio agravado por el vínculo, alevosía y ensañamiento en grado de tentativa. Todo eso es lo que ocurre.
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4: La inflación de agosto fue del 1,7%, informó el INDEC. De esta manera, el índice de precios al consumidor acumuló un alza del 33,5% en los últimos 12 meses. Como se esperaba, se trató de una cifra inferior al 2,1% que se había registrado en julio y se recuperó así el sendero a la baja con el que se entusiasmaba el gobierno para la segunda parte del año. El nivel general del índice de precios al consumidor registró un alza mensual de 1,7% en agosto del 2026 y acumuló en el año una variación de 21,3%. Al nivel de categorías, los precios del IPC núcleo, 1,8%, tuvieron subas vinculadas a alquiler de la vivienda y servicios culturales. Los principales aumentos en los precios regulados, 2,2%, se registraron en electricidad, gas, transporte público y gastos de prepagas y estacionales, menos 0,9%. Descendieron los precios en paquetes turísticos y prendas de vestir, compensados por los aumentos en verduras, tubérculos y legumbres y frutas.
3: Deportes.
4: El destacado enganche colombiano James Rodríguez, de paso por clubes importantes del fútbol europeo como el Real Madrid español y el Bayern Múnich alemán, volverá a su país para reforzar al Atlético Nacional de Medellín. El jugador de 35 años alcanzó un acuerdo verbal con la institución colombiana y se realizará la revisión médica durante la jornada de hoy viernes, cuando también se dará la firma del contrato y su presentación oficial. El futbolista venía de rescindir su contrato con el Minnesota United estadounidense poco antes del comienzo de un Mundial 2026 en el que no pudo trascender y está libre desde entonces. James Rodríguez volverá a deleitar al pueblo colombiano con su indiscutible talento al ser incorporado por el Atlético Nacional de Medellín con un contrato próximo a firmarse cuyas condiciones ya fueron acordadas.

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0: 55 minutos.
1: Es mucho, no aguanto ya ustedes.
0: 50 o 40.
1: No lo banco ya.
2: ¿Por qué?
1: Estoy enojada.
2: ¿Ahora por qué?
1: Estoy enojada.
0: Ahí va. ¿Cómo lo trajiste?
1: Tengo
0: recién
1: derecho a enojarme.
0: A Nelson Miel. Así lo maltratabas a él y no a mí.
2: ¿Por qué?
1: Me maltrato acá, ahora habla, se están, hace el víctima.
0: Acá se están víctima, solidarizando víctima conmigo.
1: Nadie te cree.
0: Porque dice que no pueden ser tan agresivos hacia mi persona. Son mensajes que me llegan.
2: Pero vos sos agresivo conmigo, gordo, y yo no digo nada.
0: Pero no al aire.
1: ¿Vos sos agresivo con qué? ¿Ah?
0: No al aire.
2: Ah, ¿no cuenta?
0: No.
1: Ah, no cuenta al aire, dice. No, no, no, al aire
0: la gente no sabe qué pasa fuera del aire.
1: No, afuera del aire.
2: Ayuda.
1: No.
2: Ayuda.
0: Aparte, hoy llegó violento el muchacho.
1: Hoy
0: llegó insultando.
1: Es verdad.
2: Sí.
1: Bueno, pero entonces, pero es normal que se te salga la cadena.
0: No, no es normal.
1: Sí, sí es normal.
0: A mí jamás.
2: Ponele.
1: Mira, te juro por Dios que lo que voy a hacer, Carlos, lo voy a dejar en evidencia.
0: No vas a poder.
1: Tengo todo grabado.
0: No vas a poder.
1: ¿Tenés la grabación? Ahí está. Ya vas a ver.
2: Por eso era un manacho.
1: Para que le escuchen la boquita de miel que tiene. Así que bueno, no se hagan acá los víctimas.
0: Boquita de caramelo.
1: No. 8:06. Vamos dando vuelta. ¿Qué hay, chicos? ¿Qué de novedoso? ¿A dónde nos vamos? ¿Qué hacemos?
0: ¿Ya sacaste la entrada para mañana?
1: Punto uno, dije que no voy a ir porque tengo otro compromiso. Pero ahí ustedes van. ¿Van todos o no?
2: No.
0: El equipo se divide. Una parte va a cubrir el partido de Atlético River.
2: Y otra parte
0: va a cubrir el Norte Rock.
2: Y después capaz que nos juntamos todos en un solo lugar.
0: Ojalá que no.
1: Ah, bueno, eso decidieron hacer.
0: Ojalá que no. En ese momento a mí se me va a apagar el teléfono y no voy a poder contestar.
1: Ay, no.
0: Quiero decirlo.
1: No.
2: Siempre hay algo con Oliver, ¿no?
1: No, chicos, la verdad que es necesario.
0: No me quiero juntar con él y al coro.
2: Hoy te invito, hace rato le invito a un lugar y me dijo que no.
0: Los viernes no salgo yo.
2: Los viernes no salís.
0: Tengo compromiso.
1: ¿Por qué nadie se quiere juntar con el corto últimamente?
0: Y con Nelson Miel, porque van por mal camino estos dos muchachos.
2: ¿Por qué decís eso? Encima al aire.
0: Sí.
2: No.
0: La gente tiene que saber. Después de las repercusiones de Graneros, yo me alejo de.
2: No.
1: Desconozco. Menos mal que yo ya no estoy participando con estos chiquitos de salir a ningún evento.
0: No. Nos preparamos, Nati, nosotros dos para ir a Tranca. Solo dos.
1: Ah, ¿ustedes dos van?
0: No, son vos y yo.
1: Ah, yo no te invité.
0: Gladys me invitó. Gladys ya me invitó. Me dijo que tiene una habitación para mí solo.
1: Qué fea la actitud, Oliver.
0: Y bueno,
1: encima
0: Gladys,
1: que te tacho como telequito ganador, vas a hablar con mi mamá.
0: Mi suegra me quiere, ¿qué querés?
1: Qué horror. ¿Por qué será, no? Hablando de ese tema. Hablando de ese tema, viste que cuando hay una pareja, ¿verdad?
0: Sí.
1: Y obviamente vos vas a la casa de tu novio
0: o viceversa,
1: y los padres se quedan enganchados con o sea, los padres lo quieren al muchacho, ¿verdad?
2: Sí.
1: Ahora, como se dio en el caso de Oliver y mío, la separación, mis padres lo quieren a Oliver.
0: Sí, me quieren.
1: Pero después vamos a hablar de este tema.
2: Ok.
1: Vamos con un tema y después vamos con el otro.
0: Bueno, vamos a cambiar de tema porque Tucumán se prepara para albergar uno de los eventos deportivos. No me atrevo a decir que del año, pero sí de este mes de septiembre, uno de los eventos más importantes que vamos a tener todos los tucumanos y los amantes del fútbol y el deporte en general, porque mañana a las 17:30 horas estará presente el partido de Atlético Tucumán y River. Y para ello vamos a hablar con Mario Ávila, quien es secretario general de Atlético Tucumán. Mario, ¿qué tal? Bienvenido a la 97.1. Aquí te saluda Lucas Velardes y Hernán Oliver.
3: ¿Qué tal? Buenos días. ¿Cómo estás, Lucas? ¿Cómo estás, Hernán? Y creo que hay una señorita ahí en la mesa también que no recuerdo el nombre.
0: Está Natalia Pachado.
3: Que tengan muy buenos días.
1: Buen día.
0: Bueno, Mario, consultarle, estamos ya en la cuenta regresiva de lo que va a ser este gran partido frente a River. En lo deportivo vienen bien los dos equipos en levantada, pero a nivel organizativo, ¿cómo se está preparando Atlético Tucumán para este gran desafío?
3: Mira, por suerte venimos trabajando, como yo siempre digo, sin prisa pero sin pausa. Hace ya unos días atrás, con el tema de organizativo de la seguridad, de la venta de entrada. Y bueno, tratando de que salga un espectáculo como realmente se merece Tucumán, ¿no? Y el país se entere que Tucumán está a la altura de poder hacer espectáculos con público visitante.
0: Con respecto a las entradas, ayer se pusieron a la venta algún remanente para el público local, las entradas en general para el público visitante. ¿Cómo fue la venta de entradas y queda hoy algún remanente para seguir a disposición al público a la venta?
3: Sí, hoy nuevamente se empieza la venta a las 8 de la mañana hasta las 14 horas en la liga, tanto para público local como para público visitante. Lo que sí debo decir que las plateas para el público visitante ya se agotaron.
0: Bien.
3: Están quedando algunas generales que espero que el hincha de River pueda acceder a ella durante el día. Y para el público local tenemos las plateas ya disponibles desde ayer, inclusive en el día de mañana, si es que queda remanente, serán vendidas de 8 de la mañana a 1 en el club para el público local, y para el público visitante cerca de la hora del partido en la calle Perú.
0: Sí.
3: Y pasaje atlético, por donde va a tener el acceso el grueso del público de River.
0: Puntualmente, ¿no? Hacia ese lado iba la pregunta. Ya vienen trabajando con seguridad deportiva, estuvieron en distintas reuniones. ¿Cómo va a ser el diagrama para los ingresos tanto del público local como del visitante? ¿Ya tienen todo listo para que mañana se pueda llevar a cabo ese operativo?
3: Sí, la policía ya tiene todo diagramado. El público visitante ingresará desde el norte, por Juan B. Justo, o desde el sur, como vengan, por Juan B. Justo hasta calle Perú, y por calle Perú será un solo carril para el público visitante hasta el pasaje atlético, donde tendrán los accesos. Los colectivos incluso tienen que estar, se van a quedar parados sobre calle Perú para la evacuación post partido, sea desde el estadio por calle Perú en contramano hasta Juan B. Justo y de ahí hacia el norte, directamente hacia autopista. Y el público local tendrá el resto de los accesos, digamos, tiene calle Rivadavia. Rivadavia y Pasaje, Rivadavia y Chile, la Prida y Uruguay, 25 de mayo y Uruguay, y Muñeca y Bolivia.
2: Bien, Mario, quería consultarle, recién hablaba de la venta de entradas. En el día de ayer se salió una publicación oficial por parte del club de que estaban vendiendo entradas fraudulentas, alerta de estafas. ¿Qué se sabe al respecto? ¿Se dice que hay una investigación policial también de por medio?
3: Sí, eso se sigue la investigación, se hizo la denuncia correspondiente y espero que en el brevísimo plazo tengamos respuesta favorable. ¿Verdad? Lamentablemente la gente en ese aspecto no descansa, está permanentemente esperando algún descuido o sí, alguna cosa para poder hacer de la suya.
0: Consultarle, Mario, más allá de este partido, vienen trabajando en el predio deportivo que tienen ustedes en San Andrés. ¿Cómo continúa el trabajo de esa obra y si estamos pronto ya a conocer mayores detalles y la inauguración?
3: Sí, mira, en ningún momento, por suerte, no se paró la obra, se disminuyó la intensidad por razones obvias, digamos, el país no está pasando un buen momento en lo económico financiero, y por lo tanto esto no lo hace ajeno a Tucumán y mucho menos a la institución. Así que, por suerte, como repito, no se paró la obra, se viene trabajando y el día 26 de septiembre vamos a presentar en sociedad lo que ya tenemos realizado, que es un gran avance sobre el proyecto general. Así que bueno, estarán disponibles, algo que ya los chicos de divisiones inferiores y reservas ya lo vienen usando. Son 5 canchas, una ala de vestuarios,
0: sí,
3: que están las 5 canchas de muy buen nivel. Tenemos la cancha de sintético. Así que bueno, eso el día 26 de septiembre, en el mes aniversario, el aniversario del club, el día 27, vamos a presentarlo en sociedad para que todo el hincha, el socio y toda la gente de Tucumán conozca lo que Atlético viene haciendo en favor de sus divisiones inferiores y en favor del club, digamos, en favor del socio.
0: Mario, la idea es trasladar todas las divisiones formativas, incluidos los partidos que tengan que disputar, o cómo va a ser la segmentación del predio de San Andrés con el de Ojo de Agua en cuanto a las actividades.
3: A ver, en principio es así, que todas las divisiones inferiores entrenen, como ya lo están haciendo en algunos días ahí en el predio, y que sea una cancha de juego, pero eso va a ser en el futuro, no en lo inmediato, ¿no? Los partidos de divisiones inferiores se seguirán disputando en la cancha allá en la cancha de San Jorge, del predio que tenemos alquilado ahí en la Ruta 9. La reserva seguirá jugando en el complejo, uh-huh, con algunos partidos alternativos en el estadio, depende de la programación que tenga AFA. Bueno, pero en el futuro está previsto que San Andrés tenga todo el fútbol juvenil, y hasta inclusive la idea es hacer una pensión ahí en nuestro predio de San Andrés, para que los chicos estén directamente, bajen y tengan las canchas, no tengan el traslado y esas cosas.
2: Mario, sabemos que septiembre es un mes importante para Atlético Tucumán y para el hincha de Cano. Precisamente eso, ¿se planea hacer algo especial por parte del club para el Día del Hincha y para el aniversario?
3: Y bueno, eso lo está trabajando la comisión del hincha, lo está trabajando el tema del Día del Hincha. El club apoya todos los eventos, y bueno, por supuesto que para el día 27 de septiembre la comisión directiva tiene dispuesto el protocolo normal, que es la ofrenda floral en el cementerio del Oeste a nuestro primer presidente y fundador, a General Albornoz, la misa de los 124 años. Sí. Bueno, y hay una subcomisión ahí que está trabajando también para algunos otros eventos que puedan surgir en el seno de la comisión directiva. Lo que sí, la presentación en sociedad, como yo digo, de nuestro predio de San Andrés nos va a llevar un importante tiempo de organización, porque tenemos previsto hacerlo conocer por menores de todo lo que está hecho, al socio, al vecino de San Andrés, que al llegar a Atlético mueve muchas ilusiones. Sí. Así que bueno, creo que estamos en un mes importante, incluso en lo deportivo ya arrancamos un mes importante con el triunfo de Atlético en Avellaneda. Uh-huh. Esperemos que mañana los chicos nos den otra sonrisa. Y bueno, si vayamos andando nuestro mes aniversario de la mejor forma en lo deportivo. El miércoles nos toca Independiente Rivadavia de Mendoza en Buenos Aires, y el lunes próximo Aldo Civi.
2: Justamente eso, Mario, preguntarte, ¿cambió la sede de Copa Argentina? ¿Hubo algo al respecto? ¿Charlaron ambas partes? ¿Qué pasó de por medio?
3: Eso es un tema de la empresa organizadora. Obviamente que a nosotros, por ahí, digamos, no nos convenía Buenos Aires, porque tenés vuelo directo.
2: Sí. Se quedan allá, ¿verdad?
3: Nos va la delegación, se va a quedar en Buenos Aires. Sí. Directamente hasta el día martes de la próxima semana, luego del partido de Aldo Civi. Y bueno, por suerte nos tocó una sede, llamémosle, equidistante a las dos. A los dos equipos que van a disputar el partido. Sí. En su momento, cuando nos quisieron hacer jugar en Defensa Justicia con Independiente, por supuesto que hicimos los reclamos correspondientes, porque para nosotros era un despropósito prácticamente jugar con Independiente en la cancha de Defensa y Justicia. En ese momento era como jugar ahí en los vecinos de ellos, en la cancha, claro, de Racing, sí, ¿verdad? Entonces, por suerte, la comisión directiva comandada por Mario Leito hizo las gestiones correspondientes y pudimos pasarlo a la cancha de Newell's en Rosario, ¿verdad? Atlético, sí. La comisión directiva siempre busca defender y lo mejor para la institución.
0: Mario, como parte de esta dirigencia, sos una de las personas que más cercana están a los jugadores juveniles, acompañando en la firma de los primeros contratos, aquellos que llegan también a ser parte de las formativas de Atlético. ¿Cómo han recibido y cómo lo recibiste vos a esta noticia de la convocatoria de Leandro Olima a ser parte de la delegación argentina para disputar los Juegos Odesur Sub-19?
3: Es una alegría tremenda para nosotros como institución, para mí como persona, porque venimos apoyando desde hace muchísimo tiempo el tema de divisiones inferiores. Todo esto lo siempre digo, el hincha por ahí no recuerda mucho, esto arrancó allá por el 2003, cuando arrancamos en la primera comisión directiva encabezada por el ingeniero Afani. Nuestro gran propósito era que Atlético Tucumán tenga la menor cantidad de jugadores foráneos en su plantel. Por suerte, de a poquito lo vamos logrando, y Olima es uno llamémosle, de los juntes que tenemos nosotros dentro de la plantilla de juveniles. Uh-huh. Un chico que ya tocó primera, está en reserva de titular, capitán, también en muchas oportunidades, está muy bien visto por el cuerpo técnico del plantel profesional, así que por ahí es sorpresa y no tanto, porque sí, trabajamos para esto, ¿no? Uh-huh. Inclusive trabajamos para que los chicos puedan llegar a tener su fruto con la selección, con los planteles profesionales. Inclusive por ahí a mucha gente lo sorprende, pero nosotros tenemos dos jugadores también que están en la selección boliviana,
0: sí,
3: que es Borda, un arquero que está en la selección mayor, y Ivanovic, que está en la sub-17, que también es arquero.
0: Bueno, eso también le abre una vidriera distinta a Atlético ante el fútbol internacional, porque estos torneos juveniles por lo general tienen muchos captadores de talento, muchas personas que se dedican también como interventores entre posibles compradores y en esas negociaciones que se pueden generar.
3: No, por supuesto. Yo creo que para Atlético el tener jugadores seleccionados a este nivel de sub-17, sub-19, sub-20, es muy importante. Así que, por suerte, no tengo ni la menor duda que estamos andando por el camino que corresponde.
2: Mario, cambiándolo de tema, preguntarle cómo está la situación financiera hoy del club. Se habló hace un tiempo, se rumoreaba que tenía una deuda Atlético con el plantel y algunos jugadores. ¿Cómo se encuentra hoy?
3: A ver, le quiero llevar, digamos, poner paño frío a la situación, que por suerte estamos yendo por la solución. Nos tocó hace un tiempo atrás estar un poco más apretado que ahora. Sí. Pero por suerte vamos andando. Tenemos algunos atrasos como cualquier empresa, ¿verdad? También sí, tenemos que decir que hay deuda a favor del club por algunas ventas que están judicializadas. Así que bueno, por suerte la administración que empezó hace mucho tiempo atrás, ahora es un poco más austera que lo que venía haciendo, por las mismas necesidades que Atlético le surgieron. Otro que a la brevedad estas deudas nos empiecen a cancelar para seguir avanzando y que el plantel y los empleados y estén todo tranquilos como realmente se merece.
2: ¿El plantel está al día?
3: Mira, te tengo que decir, al día no, pero que está a un mes de atraso.
2: Sí,
3: ¿verdad? Sí. Creo que, por suerte, con respecto a muchas otras instituciones está muy bien, y con respecto a otras instituciones está un poco atrasado, pero los jugadores entienden la situación. Tenemos relación permanente, contacto permanente con el plantel, con el cuerpo técnico, con los empleados, y van entendiendo la situación, porque ellos ven que la comisión directiva trabaja día a día en pos de la solución definitiva de estos problemitas.
0: Bueno, Mario, queríamos agradecerle por estos

0: minutos para el 97.1, desearle el mayor de los éxitos para mañana y que realmente sea un espectáculo deportivo como la provincia lo merece, para poder mantener y poder reflejar también de que acá también se puede utilizar los estadios tucumanos para poder tener estos partidos y para poder atraer otro tipo de espectáculos.
1: Sí, sí, estoy completamente convencido que así va a ser. El espectáculo va a ser muy, muy, muy imponente. Por suerte volvemos, como le llaman en la calle, al folclore del fútbol. Así que no dudo que la parcialidad decana, que va a ser mayoría en el estadio, como así también la parcialidad de River, van a estar a la altura del espectáculo y de lo que Tucumán merece.
2: Mario, para la última y ya lo dejo ir, la gente se pregunta por la situación de Martín Benítez, que hace tiempo no es convocado, creo que todo lo que comenzó el torneo clausura no figura en la lista. ¿Cómo estás? ¿Qué pasa con su situación? ¿A qué se debe esto?
1: Lamentablemente se recupera de una lesión, el cuerpo técnico lo exige a fondo y lamentablemente vuelve al dolor, vuelve a la molestia. Así que bueno, estamos esperando de que su recuperación sea lo más rápido y mejor posible.
2: Bien, muchas gracias, Mario.
0: Bueno, Mario, no, por favor. Muchísimas gracias. Reiteramos el saludo y nosotros nos despedimos. Hablamos con Mario Ávila, secretario general de Atlético Tucumán, en la previa de este gran partido que vamos a tener mañana, 17:30 horas, en el Estadio Monumental José Fierro, entre Atlético Tucumán y River.
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0: Hay una parte donde yo considero que es mentira, Oliver, cuando dice lo mejor de mi vida eres tú.
1: ¿Pero qué me la está dedicando a mí?
0: Por ejemplo, eso es una gran mentira.
1: ¿No soy lo mejor de tu vida?
0: No.
1: ¿Estoy entre las mejores 5 cosas de tu vida?
0: No.
1: ¿Estoy entre las mejores 10?
0: No.
1: Estoy entre... No, ya es muy denigrante.
0: Ya no preguntes más, porque...
1: No voy a seguir bajando el ranking. No. Hasta ahí me llegué.
0: De maltratos. Después pasamos, ¿por qué más?
1: Después
0: por la etapa de qué.
1: No, ya está.
0: Ya está.
1: No hay vuelta atrás.
0: Terminó.
1: Después de una falta de respeto.
0: Una ruptura total.
1: No hay vuelta atrás. No hay vuelta atrás. La falta de respeto yo no la tolero.
0: Acá me vienen mandando mensajes. Dice, qué mala onda, Oliver.
1: Ah, yo soy el mala onda.
0: Acá pusieron. Acá pusieron testigos.
1: ¿Quién?
0: De gente que escuchó, ¿ves?
1: Así también.
0: Qué mala onda, Hernán.
1: Así rompa relación también con esa persona. ¿Quién es?
0: No te voy a contar, para que no le rompa la relación. Va a romper el corazón al pobre hombre.
1: Claro.
0: Bueno, que te mandaron gente mensajes. ¿En defensa tuya?
1: Sí.
0: ¿En asistencia o,
1: no,
0: aseverando que lo que yo había dicho era cierto?
1: En defensa. Siempre en defensa. Karina con Martincito.
0: No les creo.
1: Mi gente.
0: No le creo.
1: Mi gente de Lomas de Tafí.
0: Dios mío, santo.
1: Hay gente que me quiere todavía.
0: Dios mío.
1: Son pocos, pero hay gente que me quiere.
0: Da igual que el corto, porque ya cada vez tiene más bloqueado la lista que contactos.
1: No. Yo no los bloqueo, yo los dejo ahí para que vean que soy feliz sin ellos.
0: Ah, vos sabés que ese pensamiento lo escuché en otro momento, en otro lugar. ¿Quién lo dijo?
1: Vos cuando bloqueas, para mí, ¿no? Esto es mi pensamiento.
0: A ver, ¿qué pasa con el tema del bloqueo? Bueno,
1: cuando vos bloqueas a alguien,
0: hagamos,
1: le estás dando más protagonismo del que merece.
0: Así es.
1: Esto es lo que yo pienso. Puedo estar equivocado. Entonces yo lo dejo ahí. Si quiere ver lo que hago, quiere seguir, quiere hacer, que lo haga. A mí ni me molesta. Para mí esa persona no existe ya. O sea, en mi cabeza, en mi vida, claro, en mi rutina ya no existe.
0: Está. Desapareció.
1: Exacto. Uh-huh. Entonces no hace falta que yo la bloquee, porque para mí deja de existir. Tengo un bloqueo mental más
0: y
1: que
0: si
1: de
0: cuando
1: las
0: vos
1: redes.
0: Bloqueas a alguien, eliminas de tus contactos, dice acá. De tu vida, de tu rutina, opiniones.
1: Claro.
0: A ver, ¿qué dicen la gente? ¿Qué significa? Dice, lo bloqueas de todo.
1: Sí.
0: O sea, lo sacás. ¿Qué significa el bloqueo?
1: Para mí, de mi cabeza, mi rutina, mi vida, ya lo eliminé. No es necesario que lo haga eliminándolo de un mensaje de texto, de bloqueo, de redes sociales.
0: Que te bloqueen de todo lado.
1: No importa muy poco lo que hagan.
0: ¿Qué significa? ¿Qué dice acá? Vamos a ver qué dicen los razones. Vamos a analizar la situación, Oliver.
1: Coincido. Acá tengo un mensaje, coincido.
0: Bien.
1: Vamos trayendo adeptos a mi teoría.
0: Posturas, Carlos Cardone.
1: Coincide conmigo, Carlos.
0: ¿Qué dice Carlos?
1: Bueno, a ver si te pones las pilas, porque esto es un programa y sos el productor, sos el jefe.
0: Yo el productor, manager,
1: esto,
0: jefe, asistente de piso.
1: Anda a comprar para desayunar, vete.
0: Rompe, que no tengo, todos sos. Que te bloqueen en las redes sociales significa que la otra persona cortó por completo la comunicación con ustedes. O sea, todo, absolutamente todo. No querés ni interactuar con la otra persona. ¿Qué querés contar?
2: Opino lo mismo, opino.
0: ¿Qué? Así que vos lo bloqueas de todo, no te importa nada de esa persona.
2: Sí, yo no soy de bloquear a gente, a mí no me interesa que sigan viendo las cosas que yo hago, pero si es muy cansador, si lo bloqueas.
0: Ah, bien, si es muy cansador, lo bloqueas.
2: Cansador.
0: O sea que, Arcorta, ya sabés que sos el próximo bloqueado de... de Carlos, un bloqueo temporal.
1: Pero a ver, esa persona puede buscar tener contacto con vos a través de mensajes, llamadas.
2: Hay gente que vos la bloqueas en WhatsApp, te arman con algún amigo un grupo, te agregan y ahí siguen escribiéndote. Que eso sí se puede hacer.
1: Bueno, por eso te digo que la solución no es bloquear, porque hay herramientas para poder seguir en contacto. Por eso es darle más protagonismo del que merece. Entonces, si la dejas ahí, que esa persona haga su vida, y la ignoras, que ese es lo peor que le puedes hacer, porque ¿qué quieren? Tener protagonismo. Y la ignorás, desaparece.
0: Claro.
1: Eso es lo que yo pienso, obvio.
2: Lo que estoy haciendo últimamente es silenciarlo y archivarlo. No lo bloqueo. O sea, se deben cansar de mandar el mensaje,
0: claro,
2: pero no los leo ni nada.
0: Exacto. Acá aporte que no existen más. Dice, bloquealo y no existís más. No existen más las personas a las que acá este nuestro pedido productor bloquea.
1: Sí, a mí me llegan mensajes a de ver, esa persona, sí. Los veo, sí. Pero no le respondo eso.
0: Ah, mirá, no necesariamente.
1: Claro, como dice Carlos, lo archivas y directamente no te llega notificación de esa persona.
0: Claro.
1: Porque, como bien lo dice Carlitos, vos, más allá de que lo bloquees, puede igual mandarte WhatsApp, puede generar grupos, pueden coincidir en grupos de trabajo, de amigos, de lo que sea, y puede ahí contactarse con vos.
0: Claro, claro. Ahora, vamos a ver otras situaciones, ¿no? De pronto vos despertás y descubrís que alguien te ha bloqueado sin explicación. Sin explicación, no ha habido nada. Nada que pueda ameritar a decir, bueno, nos discutimos, nos maltratamos y nos bloqueamos. Pero ahora, en pleno 2026, esto está generando mucha ansiedad en las personas. ¿Sí?
1: Sí.
0: Y comenzaron a averiguar cuál sería la psicología detrás del rechazo silencioso. O que te ignoren, por ejemplo.
1: Para
0: que
1: mí
0: no te contesten.
1: Eso, eso es lo peor.
0: Claro, es lo peor.
1: Ignorar a una persona es...
0: Que te ignoren es lo peor. Entonces, ¿cómo haces para proteger estabilidad emocional en una era donde está dominada por la interacción virtual? Ponele. ¿Cómo haces? El corte abrupto, no te escucho. El corte abrupto, digamos, digital.
1: Sí.
0: Cuando ya te elimina de todo. ¿Qué decís?
2: A mí una persona me enseñó que lo peor para la otra persona es ignorarlo. Se muere, le hierve la sangre.
0: Le hierve la sangre.
1: Y le das en el ego. Okay.
2: Sí. Lo peor para la otra persona es ignorarlo.
0: Es que bueno.
2: En todas redes sociales, personalmente.
0: Es una herramienta que... Eso es una herramienta, ¿no? Ojo, que la usa toda persona. Para hacerle sentir al otro. Porque la idea es hacerle sentir al otro. Lo que en realidad te está diciendo es un juego. O escribime, yo acá me cago de risa. O escribime.
1: Mira, te voy a mostrar, tengo cero contactos bloqueados. En las redes sociales, en WhatsApp, cero. Cero, cero, cero. Y archivado tengo 6 chats nada más.
0: 6 chats archivados.
1: Que son grupos.
2: Archivado tengo 15.
1: Que son grupos.
0: Archivado que son malos tratos. A ver, escándalo.
2: No, son de
0: puterío. Una chica mandándote fotos hot.
2: Del otro trabajo.
0: ¿Por qué archivamos las conversaciones?
2: Porque son muy densos, muy cansadores, siempre lo mismo de todo.
0: Ah, entonces como para tener ahí.
2: Claro. Bueno,
0: este feeling. Este está por hacer una denuncia por el maltrato psicológico.
1: Ah.
0: Yo sé, le leí la mente, mirá. ¿Qué más? Bueno, eso es lo que pasa. Hay que bloquear, dice, bloquea. No te canses de bloquear.
1: Uy, ahí tenés un mensaje.
0: Dice, una vez que bloqueaste a una persona en tus contactos, tenés que bloquearla de todas las redes sociales. Visualmente, mentalmente, no deben existir más. Debe ser que algún daño te hizo, alguna molestia o algo. No hay que tener cerca gente tóxica. Los tóxicos hay que eliminarlos.
1: Pero lo podés eliminar de otra manera. Bloquearlo no es eliminarlo.
0: Claro. Bloquear y eliminar.
2: Coincido,
0: bloquear para que no llegue.
1: Sí.
0: A mí me da bronca que vos coincidas todo lo que diga este hombre.
2: Ah, en esa parte coincido. En esa parte. Ese hombre.
0: Eliminar contacto.
1: Eliminar ropa.
0: Eliminar ropa. Fotos. Esto lo sacó de la casa.
1: Vos, Nati,
0: que no haya más recuerdos ni olores.
1: Vos, Nati, que tenés... Que tu vida amorosa tuviste varios sex. Se elimina todo tipo de regalo, todo tipo de objetos que te recuerdan a él. ¿Cómo tratas eso?
0: Bueno, a ver, contemos. Graba este momento, porque no hay más.
1: Porque acá anclas lo que hablabas al comienzo, de cuando tu familia
0: lo sigue queriendo.
1: A tu ex. Entonces, por ese lado también va.
0: Vamos por el tema. Las relaciones sentimentales con mis exparejas culminaron, ¿verdad? ¿Cómo puedo explicarlo? ¿Cómo puedo decirlo? ¿En buenos términos se dice?
1: Sí.
0: Algunos no tan buenos términos, porque yo los terminé gorreando a todos.
1: Vos fuiste la conflictiva de la pareja. Fuiste la que desencadenó todo.
0: Yo no servía, chango.
1: No, ¿y ahora?
0: Muy bombacha veloz.
1: ¿Por qué en tiempo pasado y ahora?
0: Muy bombacha veloz.
1: En tiempo presente.
0: muy bombacha veloz y los engañé a todos. Terminaron en hospitales, internados.
1: No, con tratamientos psicológicos.
0: Tratamientos psicológicos fueron a parar todos. Pobrecito. Pero bueno, lamentablemente es que ellos tenían que entender que no me podían tener.
1: Bueno, pero no te vayas por las ramas. Yo te pregunté de los objetos y del cariño de la familia hacia
0: hablando
1: tu ex.
0: En serio, hablando en serio, mi familia obviamente quiso a uno de mis ex muchísimo, muchísimo, muchísimo. Pues fue una persona que compartió muchos años conmigo y bueno, obviamente éramos, estaba muy en mi casa siempre. Claro. Y bueno, superar la cuestión era, porque sí, en realidad se había peleado conmigo pero no de mi familia. Entonces cada tanto yo llegaba y lo encontraba en mi casa.
1: No. ¿Entendés? Bueno, eso pasa también en los pueblos o en las ciudades que son que son chicas, que se termina, es imposible no encontrarlo.
0: No hay una ruptura total. Porque no podés hacer el quiebre definitivo si siempre lo ves. Aparte, tus papás siempre te decían, él va a ser mi único yerno. Mi viejo me decía así.
1: Eso decía Hugo hasta que llegué yo.
0: Pará, le digo, tranquilízate, papá. Por favor, te lo pido. Sí, el único, el único. Y mi mamá también decía lo mismo. Es más, creo, sentí en un momento que ellos lo querían más a él que a mí. No, en serio. Sí, sí. Por ejemplo, bueno, todo el mundo sabe de Ariel, que fue mi sí, pareja mucho tiempo. Bueno, y hasta que un día se me saltó la térmica y digo, che, dejen de joder ya.
1: Ya.
0: Ya fue, ya pasó, dejen de
1: insistir.
0: Claro, con algo que no va a ocurrir. Pero hasta el día de hoy yo con Ariel tengo una excelente relación. Y también con su papá y con su familia, que tengo muy buenos recuerdos. Así que bueno, ese sí te puedo contar. Las sí, otras no te voy a contar.
1: La otra no.
0: Las otras son impresentables, las historias no puedo contar. Así que bueno, pero sí me pasó.
1: Oh, Dios mío.
0: Se enamora más de los padres es el tema.
1: Claro. Así que bueno. Acá dice, hay que eliminar todo, que no haya recuerdos.
0: Ay, sí, está insistente con el tema del recuerdo. Él quiere eliminar todo, el recuerdo, todo. Yo no puedo
2: recordar. ¿Si te regalan ropa?
1: Yo la sigo utilizando, que se vaya la que...
2: ¿Algún celular, ropa, algo así?
0: Es que también depende cómo termina la historia ahí, ¿no? Porque si vos tenés que eliminar fotos.
2: O sea, vos le contás a la otra, a la actual pareja, mira, me regalaron esto hace 3 años atrás mi ex. ¿O no le contó?
0: No se cuenta esas cosas.
1: No, pero no. Si todos traen un pasado.
0: Todos tenemos un pasado, pero yo no puedo ir diciendo, mira, esta tanga me regaló mi ex. No,
1: pero es que a ver.
0: Mira, este auto me lo regaló mi ex.
1: Obviamente, pero si se
0: esta
1: da...
0: Esta radio me la regaló Javier.
1: Sí.
0: Y bueno.
1: Le quitaste, en realidad no te lo regaló.
0: Y bueno, algo tenía que quitarle, que voy a ser tonta. Me voy
1: pero
0: a casar y no lo voy a quitar ya.
1: Pero ropa,
0: el divorcio no me da
1: celulares,
0: nada.
1: Si lo sigues utilizando, yo no tengo problema. Yo, venga, vamos.
0: No, yo no guardo, por ejemplo, cosas de personas que te hicieron daño. No puedes guardar absolutamente nada. Y ahí sí coincido con Alcorta. Yo no guardé nada. De relaciones tóxicas, yo no tengo absolutamente nada. No tengo fotos. No tengo cosas de regalos que me hicieron.
1: Claro.
0: Tampoco los tengo. Es más, quemé hasta un oso de peluche de este tamaño que me habían regalado. Cartas, perfumito, bueno, boludez, ¿viste?
1: Bueno, ¿sabés
0: qué? ¿Creen que te van a comprar con eso?
1: En relación a eso, tengo una amiga que estuvo mucho tiempo en pareja. Con esa persona compraron un vehículo. Ella puso la mayor parte de ese dinero. Y al auto, obviamente, que estaba su nombre. Cuando se pelearon, ella no lo utilizó nunca más al auto. Porque
0: ¿por qué?
1: Lo habían comprado juntos y lo había recomendado él lo había elegido el auto. Entonces, como que ese vehículo lo seguía reflejando
0: claro,
1: a su ex pareja.
0: ¿Y qué entonces, hizo? ¿No lo cambió? ¿No lo vendió? ¿No lo devolvió?
1: Estuvo mucho tiempo parado hasta que, por medio de la familia, lo terminaron vendiendo.
0: Claro, me compro otro.
1: Y no.
0: Prefiero andar en bicicleta.
1: Pero, digamos, claro, a ese punto de los objetos, sí, como también te pueden automáticamente trasladar hacia esa persona en un objeto.
0: La psicología dice que uno tiene que eliminar todo contacto. Uh-huh. Todo contacto, si vos querés superar a una persona, superar en el caso de vínculos de pareja, por ejemplo, ¿no? Se tiene que eliminar todo objeto que esté relacionado con esa persona, porque uno genera un cierre. No es por malo.
1: No, totalmente.
0: Porque uno necesita tomar distancias.
1: necesita también hacer ese duelo o, claro, o atravesar esa crisis para poder luego rehacer su vida.
0: Llévalo al ámbito de las pérdidas, porque en la vida es pérdida, tenemos pérdidas ni vínculos importantes, y bueno, una relación con una persona que fue importante para uno en lo sentimental, y obvio, puede ser un amigo, también una amistad.
1: Pero todo.
0: Todo, en todo el ámbito que intervengan los sentimientos de uno, hay cosas que te recuerdan a la otra persona. Uh-huh. Un perfume, una salida, un lugar. Entonces vos ya no tenés que ir a los mismos lugares.
1: Claro.
0: No frecuentás los mismos lugares.
1: No, intentás cambiar tu rutina también.
0: Es más, si realmente tus amigos son amigos, si tenés amigos en común con la otra parte, lo ideal es decirle a los amigos, no me hables de tal persona.
1: Sí.
0: Hablemos de cualquier cosa y seguimos siendo amigos si vos querés.
1: Es complicado. Cuando se mezclan, para mí ahí también, cuando se mezclan los grupos de amigos.
0: Ay, sí, qué quilombo que es.
1: Qué difícil es salir después. Sí. A mí me tocó estar en el medio de una ruptura con personas que compartíamos recitales.
0: Claro.
1: Entonces, es difícil también después.
0: Es jodido.
1: Ver hacia dónde vas. Pero bueno, creo que es parte de la vida también.
0: No, yo creo que lo más sano es para seguir adelante es esto, ¿no? No guardo nada, pero también, así como no guardo objetos, tampoco tengo que guardar rencores. Y después con el tiempo, ¿sabes cuál es la mejor manera de darte cuenta que has superado la situación? Cuando puedes ver a la persona de lejos o cerca, sí, y si te la cruzas la saludas. Y ahí te das cuenta que está todo sanado. Decime qué.
1: No, acá hacen aporte siempre.
0: A ver, el aporte.
1: En doble sentido esta gente. Me manda una foto mía cambiada con inteligencia artificial.
0: Con de Drácula.
1: Y dice, si me apareces así yo no te voy a poder olvidar.
0: ¡Ah!
1: Pero mirá los colmillos, es para de otra persona.
0: No, Karina,
1: que no sé cómo hace para estar trabajando y escuchándonos al mismo tiempo.
0: ¿Karina?
1: Sí, gente no trabaja.
0: Karina se llama.
1: Entonces,
0: yo pensaba que era Karina Ponce, ¿no es, no?
1: No se puede trabajar así. ¿A quién?
0: Mirá, este anda con los colmillos, anda con el colmillo así sacando. No, bueno, un beso, Marcelo.
1: Yo soy una persona soltera, que los que están en pareja se hagan cargo de sus...
0: Claro, obvio.
1: De sus acciones, yo estoy libre.
0: Puede hacer lo que quiera.
1: Yo puedo...
0: Me encanta.
1: El que se tiene que preocupar es el que se está en pareja. Por eso tampoco entiendo cuando se la agarran con el tercero en discordia. Si tenés un conflicto es en pareja.
0: No, el problema es con el tercero en discordia no existe, chicos. Alguien de la pareja lo dejó entrar.
1: Claro, entonces el problema es entre ellos dos.
0: El problema entre ellos dos.
1: Entonces el que está soltero, déjenlo tranquilo.
0: No, tampoco creo que esa que dice, ay, te metiste en el matrimonio. No, no, nadie se metió en el matrimonio. Él dejó que se metiera.
1: Claro.
0: Hacelo, agarrarlo al vago.
1: Coincido, Pacho.
0: Reventalo a piña, si querés.
1: No, no.
0: Reventalo. Bueno, no,
1: antes
0: vamos.
1: Antes de seguir me voy. Porque
0: me voy porque estoy cansada ya de cuestiones cotidianas. Ya me aburrió.
1: Ya, no. Mucha crisis.
0: Me cansé de mucha crisis. Soportalo. No podés seguir adelante. Bueno, el otro día veía un video de un chango cómo lloraba por una señora.
1: ¿Por una señora? Capaz que le bloqueé la cuenta de banco.
0: Sí, chango, no probó laburando.
1: Por eso habrá llorado. Habrá querido comprar algo con sus amigos. Pago el asado yo, habrá dicho. Ay, con la tarjeta, sí, y no estaba.
0: Se me fue, no puedo creer. ¿Hasta dónde llega la ridiculez humana? Pero bueno. No se llora por amor, chicos.
1: Hay tiempo para todo.
0: No se llora por amor, dejen de llorar.
1: Se va uno, viene otro.
0: Viene otro. La oferta está.
1: Vienen dos, vienen tres.
0: La oferta está, así que dejen de joder. Vivan y dejen vivir. Sean felices, coman perdices. Nos vemos.
1: Y cuidado, Carlos, con los cuernos, vos.
0: Sí, Carlos, ya basta, ¿no? No te quiero ver llorar como un payaso ahí que estoy viendo que sale en redes sociales llorando.
1: Se va a enganchar con los cables de afuera, Carlos.
0: Andá a laburar.

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1: Walter Maciel, el ex comisario acusado de la presunta sustracción y ocultamiento de Loan Danilo Peña, declaró y sostuvo que el niño fue atropellado y que los únicos responsables son Carlos Pérez, María Victoria Caillaba y Laudelina Peña. En una extensa testimonial ante el Tribunal Federal de Corrientes, el acusado reconstruyó su labor en la investigación, se desligó de toda responsabilidad y se encaró a la tía del pequeño, de quien sostuvo que mintió durante toda la investigación. Quiero que quede claro de lo que hice, de lo que vi y de lo que se me acusa, empezó contando en su declaración testimonial y manifestó que, aunque esté preso, sigue buscando a Loan. Al momento de las preguntas por parte de su defensa, el abogado Richard Vallejos le consultó quiénes son los responsables, a lo que Maciel respondió: con la investigación realizada desde mi detención hasta hoy, los responsables directos de lo que pasó con Loan son Pérez, Caillaba y Laudelina.
0: Deportes.
1: El técnico argentino que actualmente comanda la selección estadounidense, Mauricio Pochettino, exigió que se le otorgue al Tottenham el trofeo de la Premier League de la temporada 2016-2017 que ganó el Chelsea. Sin duda merecemos ser campeones por ese año porque fuimos los segundos mejores. El rosarino llegó al Tottenham en junio del 2014, donde elevó notablemente el juego del equipo. En la primera temporada consiguió el quinto lugar clasificando a la Europa League. Sus mejores campañas fueron en los años 2018-2019, al alcanzar la final de la UEFA Champions League, y en 2016-2017, cuando consiguió el subcampeonato de la Premier League al quedar 7 puntos por debajo del Chelsea.
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0: Hola, hola, hola, hola, señoras y señores, ¿cómo están? Bienvenidos a la gran mañana de este viernes. Hoy nos quedamos con ustedes hasta el mediodía porque después llegan los chicos de Estoy de Liga. Recuerden que tenemos dos entradas para que vayan mañana a la cena de Sportivo Guzmán, que va a estar fantástica, así que no se la pierdan. Envíenme nombre, apellido, tres últimas cifras del DNI, digan, quiero ir a la cena de Sportivo, y por supuesto ahí van a poder pasar un grato momento. Puede ser, si por ahí tenés que tu esposa, tu novia es maestra, y aprovechá, o maestro, o no. Feliz día para todos los maestros, ¿eh? Un abrazo enorme para todas las maestras. ¿Quién no se acuerda de las maestras? De la primaria sobre todo. Yo me acuerdo porque la mayoría se llamaban Teresita, de jardín, primero y segundo, tercero, cuarto y quinto también eran Teresita. Así que todas eran Teresita, así que bueno, un beso a donde ellas estén. Y la profesora, la maestra de matemática y ciencias naturales era María Eugenia. Después ya no me acuerdo. No sé, es así. Pero bueno, le damos la bienvenida a José Luis Aro, le damos la bienvenida a Agus Ibarra, le damos la bienvenida a Agus Molina y, por supuesto, Carlos Alberto. ¿Cómo estás?
1: Buen día, amiga. ¿Todo bien? ¿Y usted?
0: Bien.
1: Bien, bien, bien, bien.
0: Sí, vos sabés que salí pensando que hace más frío. Ayer me mandan un mensaje, se largó con toda.
1: No, tampoco.
0: Bueno, capaz que para esa zona, porque para voy, abro así la puerta, casi nada.
1: Ya, es un agua.
0: Claro. Sí, renegué.
1: ¿Con Max?
0: No, con el vecino.
1: ¿Qué era, Juan, a la pelota?
0: No sé, parece que sí, arriba nuestro. Y eran las 12 y algo, esta persona se levanta a las 5 de la mañana y quería descansar. O sea, ¿qué locura es esta?
1: No, yo subo y le digo, ¿qué? ¿Cómo lo arreglamos?
0: No, ¿sabes qué? No, pero es que ya hay un punto en el que estoy a 2 minutos, te digo, ¿no? Agarré justo, tenía un palito y empecé a golpearlo, golpearlo, golpearle. No sé qué estaba haciendo, no, o no sé si están arreglando el departamento, pero hacía... Y corre muebles. ¿Sabes lo que es correr muebles? El ruidito que hace. Salí, vi la ventana abierta y golpeé la pared, todo. O sea, hasta que se dio cuenta, aparentemente. Una cosa es que vos tengas una celebración de vez en cuando, pero este ser humano, que no sé si es él o ella, siempre hace lo mismo.
1: Bueno, en ese caso, usted tiene todo el derecho y la autoridad de llamar a la policía porque hay un...
0: A un ruido molesto.
1: Sí.
0: Por no decir otra cosa.
1: O pueden llevar preso o hacerle multa económica.
0: Ah, bueno. ¿Y la multa me la pagan a mí?
1: No. Es para la policía.
0: Ah, bueno, está bien. Pero se va a hacer bien invertida, por supuesto.
1: Sí.
0: Alice Herrera es mi nombre. Carlos fue, Alberto. ¿No?
1: Alice Herrera
0: está pistoleando.
1: Sí, me encanta.
0: Y ya dijimos feliz día del maestro.
1: Sí.
0: Ezequiel es maestro. Un beso para Ezequiel Espinosa, el hermano de Maxi.
1: ¿Usted en qué maestro? No, usted, maestro Rer, maestro Rer.
0: No.
1: Felicidades para Maxi. Y ella es Herrera, maestra Herrera también.
0: Claro. un beso para Ezequiel, bueno, que está hoy también celebrando su día. Él es maestro jardinero.
1: Yo me acuerdo.
0: Pero
1: de mí.
0: Bueno, entonces no es maestro, es profesor. Entonces recién lo saludamos.
1: Son dos 17. Cosas diferentes, Maxi.
0: Claro, le retiramos el saludo hasta el 17.
1: Me acuerdo de mi maestra de la primaria.
0: Sí.
1: De primer grado hasta segundo, Azucena.
0: Azucena.
1: Sí. Muy buena persona, excelente maestro.
0: ¿Y vos cómo te portabas?
1: En la primaria, bien. Primer año de la secundaria, segundo año, bien. Y en tercer año.
0: Claro, viste, en la primaria.
1: No, por eso,
0: claro.
1: Y en tercer año de la secundaria ya como que empecé a conocer los boliches, la fiesta.
0: La joda.
1: Bueno.
0: Claro.
1: Y me empecé a. Bueno, ya era DJ y bueno.
0: La cosa es que yo siempre me porté bien. ¿Por qué silencio?
1: No, sí le creo.
0: Pero en serio, yo sé que hay muchos que dicen, no, y antes los maestros te agarraban de la oreja, te agarraban de acá, te agarraban de allá. A mí no. A mí decían pimpollito, tenía muy buenas notas, no te voy a decir 10 en todo, pero tenía buenas notas, muy buenas. Tenía 8, 9.
1: Sí, yo la nota más baja que tuve era 7, pero siempre era de 8 para arriba.
0: Claro. Vivo en peligro de caer. Eso también estuve en el cuerpo de disciplina.
1: ¿Sí?
0: Sí. ¿Viste que te ponían esa banda como si fuese escolta?
1: Andaba así muy muy recta.
0: No. Estaba en sexto grado cuando me hicieron que sea del cuerpo de disciplina. Pero no, aparte en esa época no había tanto lío. No había, te estoy hablando del año 1930. No había tanto como decir, bueno, bullying o cosas así. Y yo, gracias a Dios, tampoco lo sufrí tanto, Y cuando alguna quiso hacerse la pícara...
1: ¿Y andaba usted solo o andaba...? Porque a veces eran de a dos. En mi escuela eran de a dos.
0: Yo que no me acuerdo, creo que
1: uno andaba en el piso de arriba, el otro en el piso de abajo.
0: Claro, y bueno, nosotros tenemos escaleras, entonces en las escaleras también tenías que andar. No me acuerdo mucho de con quién andaba.
1: A mí lo que me gustó que una vez fui escolta y después abanderado. En la primaria.
0: Claro. ¿Y qué pasó con
1: la secundaria?
0: Claro, ahí ya.
1: Por eso te digo, hasta séptimo grado yo era prolijito, todo. Después del primer año, como. Eran los malos amigos que tenía.
0: Claro, bueno, sí, a veces sí, pero bueno.
1: Y me decían, vení, bailar,
0: a ver,
1: vení,
0: pueden bailar. Ofrecerte muchas cosas, pero ya depende de uno, claro. El decir sí o no. Estamos para recibirla a ella. Cuando han pasado 23 minutos de las 9 de la mañana, le damos la bienvenida a Agus Ibarra. Agus, ¿cómo estás? Buen viernes.
2: Hola, Ali, buen viernes para todos. Saludos a todos los que están ahí en el piso y también a la gente que nos escucha. Buen viernes hoy, pero nubladito.
0: Sí. 13 grados 3 décimas. Igual vos sabés que cuando lo que le comentaba a Carlos, yo pensaba que iba a estar como muy frío y sí. Salí así, pero no.
2: No tanto.
0: No,
2: para mucho, nada. Pero. Sí que está gris, o sea, está como que medio apachucho, ¿viste?
0: Claro.
2: Como que no parece viernes.
0: Es raro. Bueno, si vos querés trabajar mañana, avísanos.
2: Mañana hago las horas extras.
0: Claro.
2: Bueno, contarles, chicos, que yo me encuentro acá desde Casa de Gobierno.
0: Sí.
2: Porque minutos nada más va a realizarse la presentación del acto, va a ser un acto de presentación del registro de provincial de ficha limpia, sí, encabezado por el gobernador Osvaldo Faldo, quien va a estar presente también acá. Específicamente va a ser en el Salón Blanco de Casa de Gobierno. Ya les cuento que acá desde afuera ya se encuentran varias autoridades también que van llegando de a poco y también obviamente la prensa, sí, presentando. Bien. Va a ser ficha limpia, que va a permitir presentar ya formalmente esta nueva herramienta institucional destinada a fortalecer la transparencia, básicamente, y también la calidad de las instituciones públicas, ¿sí? Uh-huh. Recordemos que ficha limpia es un proyecto e iniciativa legal que busca impedir que las personas con condenas penales por delitos de corrupción o otros ilícitos graves puedan ser candidatas a cargos públicos, ¿sí?
0: Sí.
2: Un dato muy importante que se va a hacer ya la presentación oficial hoy. Por otro lado, contarte, Ali, que el vicegobernador Miguel Acevedo, tras la presentación del Parlamento del Norte Grande de La Rioja, dio declaraciones a la prensa, ¿sí? El vicegobernador hizo un balance general de toda la situación que estamos atravesando. También habló sobre la situación del endeudamiento familiar y proyectos en la provincia, entre otros puntos importantes para Tucumán, ¿sí? Los escuchamos.
3: El encuentro es consolidar el Norte Grande, lo venimos diciendo, cada una de las sesiones es el único estamento que se mantiene todavía como región, así que lo consideramos muy importante. Y por supuesto, se han tratado de 110 proyectos, 88 se están sesionando ahora entre declaraciones de resolución, de recomendaciones, y entendemos que es muy importante que las distintas miradas de las regiones estén. Recién hay un proyecto que vuelve a comisión para concientizar y ver bien la información que tenemos entre todos. Y eso es el objetivo de este Parlamento, que cada una de las provincias puedan aportar su informe, su mirada y tomar resoluciones que nos representen a cada uno de nosotros como región, ¿no? Y, por supuesto, un manifiesto donde la mesa ejecutiva hace un paneo de lo que es la realidad argentina. no queremos hacer una crítica, se lo estableció bien cuando inició la apertura la vicegobernadora Teresita Madera, quien aprovecho para agradecerle a ella y todo el equipo el trabajo y la atención que hemos tenido acá para cada uno de nosotros en estos días. No hablo solo de mí, sino de los legisladores y los equipos técnicos que nos acompañan. Agradecerle al gobernador de la provincia la diferencia que tuvo en recibirnos ayer y también en el día de hoy. Y ese manifiesto pone en evidencia la problemática que estamos sufriendo en Argentina, una industria que no se recupera, que no se desarrolla. Al contrario, hemos visto empresas e industrias que han ido bajando sus persianas o cerrando en cada una de nuestras provincias. Fortalecer nuestro compromiso con la educación pública, con las universidades, por eso participaron de la mesa también universidades de La Rioja en el día de ayer. Fortalecer que nosotros queremos y sostenemos una educación pública gratuita y de calidad. Queremos que nuestras universidades vuelvan a tener un financiamiento que les permita desenvolverse. Organismos como el INTA, el INTI, que también han sido financiados como vialidad nacional, se reconozca, se recomponga y se hable. Recién escuchábamos el debate de del Chaco, donde el algodón que se estaba produciendo debido al cambio climático necesita un desarrollo nuevo, y ahí el INTA estuvo trabajando, pero se hace muy difícil si manejan un 40% del presupuesto que tenían asignado. Así que el Norte Grande, poniéndose de pie, como lo venimos diciendo siempre, no en oposición, sino pidiendo y exigiendo que nos miren, que se contemplen, que las asimetrías se vayan reduciendo. Nosotros necesitamos un país federal y eso no se está logrando ahora. Por supuesto, en el manifiesto también hicimos algo que nosotros hemos dicho desde siempre, el respaldo a las gestiones que se hacen pacíficamente para que las Islas Malvinas sean reconocidas como Argentina. Y en eso bregamos porque sea algunas acciones concretas la que estableció el presidente la semana pasada y no sea meramente electoral. Así que en eso vamos a estar todos apoyando también para que...

0: la pasada y no sea meramente electoral. Así que en eso vamos a estar todos apoyando también para que no se pueda tomar ni intervenir sobre las salas argentinas y de Islas Malvinas sin autorización del poder argentino.
1: Dice el gobernador, se habló del tema del endeudamiento y recursos a las provincias en materia vial y energética. ¿Cuál es su postura y la postura de la provincia de Tucumán?
0: Nosotros en materia de endeudamiento estamos tratando tres proyectos que se han presentado, escuchando también a la gente oficial de la provincia en materia financiera, que es el Banco Macro, a entidades intermedias que han presentado un proyecto. Es muy preocupante el endeudamiento que están teniendo cada uno de los ciudadanos. No hablamos solo del endeudamiento bancario, sino del endeudamiento crediticio, del endeudamiento familiar. No queremos que los ciudadanos de Argentina, y en particular en mi caso de Tucumán, queden en manos de préstamos que son por fuera del sistema normal y que perjudiquen no tan solo a quien realiza la operación, sino a toda la familia. Así que estamos no tan solo preocupados, sino ocupándonos de la temática, y en la próxima sesión que tengamos en la legislatura de Tucumán seguramente también vamos a sancionar algunas medidas al respecto.
2: Dice, no es coincidencia que 10 provincias tengan los mismos problemas, ¿no? ¿Qué pretende el gobierno nacional con esto, ¿no? Estas decisiones que no acompañan al gobierno.
0: Nosotros desde hace un tiempo venimos advirtiendo que han pasado distintas gestiones que al Norte Grande han ido haciendo crecer la asimetría. Pero en esta gestión en particular se complica aún más, porque lo manifestaban ayer algunos de los gobernadores. Ni siquiera se escucha, no hay un diálogo, no hay una mirada federal que permita el desarrollo del Norte Grande. Nosotros no exigimos otra cosa que la equidad y la igualdad en el trato. Nosotros, para viajar a cualquiera de nuestras provincias, analizando el tema del turismo, no tenemos líneas aéreas que nos interconecten. Tenemos que ir a Buenos Aires y de ahí ir a ver a la otra provincia. Que eso venimos habituados, no resignados a que así sea permanentemente, pero se agrava con la situación de las rutas. Las rutas, nuestras rutas nacionales, están muy deterioradas. Eso atenta contra la salida de la producción, contra el turismo, contra el desplazamiento de cada uno de los ciudadanos de la República Argentina, y eso también en el manifiesto lo hemos puesto en evidencia. Queremos que la nación se haga cargo de las rutas nacionales. Hay rutas que van a ser licitadas en buena hora, pero también tenemos rutas licitadas ahora que no están en las condiciones que nosotros necesitamos. Así que queremos un gobierno nacional que ordene y coordine. Las rutas nacionales no se pueden hacer cargo de las provincias, son nacionales.
1: Por último, dice, la próxima reunión del Parlamento ya tiene fecha, que se habló en mesa ejecutiva.
0: La próxima reunión se va a hacer en la provincia de Corrientes, que se estableció como sede. Seguramente será a fines del mes de octubre, todavía no está el día determinado, pero seguramente hasta el final del día se va a establecer.
2: Gracias. Que primero agradecer que todos los vicegobernadores y los parlamentarios hayan decidido hacer esta sesión, la número 59 aquí en la provincia de La Rioja, y ojalá que se vayan con una buena experiencia. Pero sobre todas las cosas, creo que lo que nos permitió es poder tener un espacio de reflexión, de diálogo, de cómo el Norte Grande está sufriendo algunas decisiones políticas que ha tomado el gobierno nacional. Lo expresa así el documento que se acaba de aprobar por el Pleno en su totalidad, y sobre todas las cosas después de la mesa ejecutiva, en donde todos, en mayor o en menor medida, estamos sintiendo el abandono de las políticas nacionales en salud, en educación, en seguridad, y sobre todas las cosas no solamente lo sienten los gobiernos o quienes tienen la responsabilidad de administrar, lo está sintiendo la gente que está endeudada y en muchos casos sobreendeudada, que ya no puede ni siquiera pagar esas deudas, ¿no es cierto?, que ha contraído, que muchas están vinculadas, no como se dice por ahí, para comprar un televisor o para poder hacer algo en la casa, que ojalá fuera ese tipo de deuda, porque también cualquier argentino se merece poder progresar, sino que estamos hablando de deuda vinculada lamentablemente a la comida, deuda vinculada a pagar los servicios básicos como es la energía, como es el agua. Entonces eso las pone a las familias en una situación muy compleja y amerita también que los que tenemos responsabilidad política e institucional miremos eso, actuemos ante eso y sobre todo hagamos saber al gobierno nacional que tiene que poder establecer un plan distinto, incorporar dentro de la agenda de gobierno estos temas y entender que lo que va a suceder si esta crisis económica se profundiza va a ser una gran crisis humana.
3: Vicegobernador, usted lo dijo en su discurso, va a ser conocer este mensaje del Parlamento de Norte.

0: jefe de gabinete del ministro del presidente Milei.
1: No, ayer decíamos, sí, tenemos que buscar los medios de hacer llegar por todos los canales cuál es la realidad, y esto no es en contra de nadie. Nosotros no hablamos de la cuestión partidaria, hablamos desde la realidad que vive nuestra gente, y hay una cuestión muy lógica, la realidad y la vivencia de la gente mata cualquier relato o mata cualquier granja de voto, cualquier granja, ¿no es cierto?, de troll. O sea, esta es la realidad que vive nuestra gente, lo que está sucediendo, y tienen que saberlo, porque hoy tienen responsabilidad política e institucional de lo que están viviendo los argentinos a lo largo y a lo ancho de la Argentina.
2: Vicegobernadora, a propósito de este documento, sabemos que, bueno, tiene temas principales como la causa Malvinas, entre otros. ¿Qué más nos puede acompañar?
1: Las causas Malvinas que ponemos en el documento, celebramos que el presidente haya despertado y entienda que es una causa nacional, pero después también hace referencia a la necesidad de que se distribuya lo que hoy indebidamente se está sosteniendo, por ejemplo, al impuesto vinculado de lo que paga la gente cuando va a cargar el combustible. Esa guita, esa plata, ese dinero que tiene que ir, por ejemplo, para el mantenimiento de lo que es zonas yutas, hoy no se está haciendo, se está incumpliendo con eso, y eso va a traer graves consecuencias, no solamente porque las yutas se van a romper, ya están rotas, sino también porque perjudican las economías regionales, perjudican a la industria del turismo, perjudican a la industria de lo que tiene que ver con la producción, perjudican absolutamente, ¿no es cierto?, todo. Así que creo que es un documento conciso, con mucho respeto, pero también con mucha firmeza de parte del Norte Grande.
3: Muy bien.
4: Bueno, escuchábamos la palabra del vicegobernador Miguel Acevedo y también de Teresa Madera, quien es vicegobernadora de La Rioja.
3: Perfecto. Agus, nosotros estamos atentos a vos y a cualquier información.
4: Buenísimo. Cualquier cosa nos estamos comunicando.
3: Muchas gracias.
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3: 37 minutos han pasado ya de las 9 de la mañana y no te pasa que te la... 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

Y le mandamos el beso, el abrazo para todos los amigos a través de nuestras repetidoras 90.1 en Quilmes y Maicha del Valle, también Graneros 107.3, además en la 107.5 en Choromoro, la 92.7 en Soldado Maldonado, Monteros, Chicligasta, Río Chico, Aguilares. Abrazo totote para todos ustedes y muchas gracias por estar del otro lado. 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

0: 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Recordá que tengo las dos entradas, para que vayas mañana a la cena. Organizada por el Club Sportivo Guzmán, que va a estar fantástica. Hay espectáculos, una cena show, así que tengo dos entradas para vos. Pero tenés que mandar tu nombre, apellido, tres últimas cifras del DNI y estás participando. A ver. Algo muy, pero muy importante es que justo yo estaba diciendo un encuentro único con tu bebé. Bueno, a ver, él no es un bebé, es todo lo contrario. No sé de qué nos va a hablar, porque va a jugar Boca.
1: 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Se me va.
0: Así lo recibimos a él.
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0: No. River repetiría la formación por tercer partido consecutivo luego de 38 meses. No es la mejor opción. Pero bueno, Poncio lo decide así. A ver. Dice, AFA notificó a Boca por el reclamo de Vélez en la Copa Argentina. ¿No se habló de eso? ¿Qué pasó? Dice, continúan los episodios luego del reclamo de Vélez contra Boca por la inclusión de los 6 extranjeros en el partido de los octavos de final de la Copa Argentina. Luego del fuego cruzado en los micrófonos y de la presentación formal del Fortín, el Tribunal de Disciplina notificó al Xeneize a través de su boletín oficial. Te lo digo después. Bueno, de manera oficial, la Asociación de Fútbol Argentino le dio un plazo al Club de la Ribera para contestar a lo denunciado por el de Liniers. Allí deberá explicar qué sucedió para que Álvaro Moreno, Leandro Lozano, Carlos Palacio, Sebastián Villa y Ener Valencia firmaran la planilla. Se da vista por el término de 5 días contados desde la fecha de esta resolución al Club Boca Juniors, debiendo tomar conocimiento y contestar dentro de ese plazo. Esto es lo que es el escrito que realizó el Tribunal de Disciplina apoyándose en el artículo 36 del Código Disciplinario. Vélez sigue firme en su reclamo de alienación indebida y pide que se sancione a Boca con la quita de puntos. Chuchuchun. Anulando el 0-0, la victoria de los penales para los de Arruabarrena, para otorgarle la victoria al Fortín por 3-0. Mientras tanto, AFA ya confirmó en sus redes la fecha para el duelo entre el Xeneize y Racing por los cuartos de final. Pero en el mismo boletín, el Tribunal de Disciplina no dio lugar a un reclamo de alineación indebida con otros clubes, como protagonistas, por ejemplo, Belgrano y Lanús. Las dos instituciones se vieron las caras por el campeonato de primera división del fútbol femenino y el resultado fue 3-1 para el conjunto cordobés. Así que vamos a ver qué es lo que pasa con esto, Pero no sé de qué nos va a hablar él. ¿De acá, local? O sea, Atlético River, San Martín. Y bueno, pero local es Atlético. Y bueno, entonces. Y ellos se vienen repreparando hace rato.
2: Te voy a buscar.
0: Bueno, lo voy a buscar. Bienvenido, José Luis Aro.
3: Hola. Buen día, bonito día para todos ustedes, mis queridos, bellos, preciosos, radiantes, perfectos, bonitos, importantes y únicos amigos de la 97.1 y de la radio más escuchada que tiene la provincia, el país y el mundo. Sí, señoras y señores, bienvenidos, se ponen de pie fuerte los aplausos porque ha comenzado la gran mañana.
0: Se nota que es viernes, ¿viste?
3: Te informa, te divierte, tira buena onda, buena música, buenas vibras, suerte en el amor, todo este programa. completísimo. Y aparte, como dice mi amiga Mirta, Mirta, ¿qué trae este programa? Suerte, claro, suerte. Exactamente, lo dijo Mirta.

0: buena que esté internada, ten en cuenta.
1: Trae suerte, como todos los días, de lunes a viernes, de 9 a 13 horas, y estamos aquí para acompañarte, para que seamos una grata compañía, para que vos puedas disfrutarlo donde estés, trabajando, en la cama, en la cocina, en el auto, en el colectivo, en cualquier puntito de la provincia, el país, el mundo, y a cualquier rincón, llegamos para acompañarte y para que obviamente pasemos un viernes de la mejor manera. Qué lindo viernes, como me gusta viernes, y llega el viernes y te pones contento, te pones feliz, ¿sí? Porque los viernes, y bueno, llegás con un cansancio de acumulación de toda la semana y te relajas un poco, puedes salir a la noche, si no trabajas el sábado o domingo, tenés para disfrutar a dormir hasta más tarde, o si laburás los fines de semana, y bueno, te podés tomar algo, compartir algo en familia, con amigos, y se hace un poco más agradable, ¿sí? Después de una semana agotadora, ¿sí? Pero bueno, nosotros estamos felices, estamos tristes. Felices porque llega viernes, triste porque ahora la estamos escuchando. Usted tiene el placer de escucharla a partir de las 9 de la mañana. Y mañana no va a pasar lo mismo, pero si vos la grabas, bueno, consejo. Te lo dije, después no digas que no te dije. La vas a escuchar también mañana. Sí, bueno, esa voz dulce, tierna, sensual. Siempre digo, si hubiera sido profesora, maestra jardinera de la primaria, del jardín, de la primaria, de la secundaria, del terciario, de la facultad. Mamita, que bueno, ahora lo va a hacer, no se pierda, entra en las redes sociales de Alicia, que va a estar el fin de semana dictando clases. Mamita querida, yo iría para verla a ella nada más, ni prestaría atención a lo que dice. No, impresionante el curso que va a dar ahí, así que entre en las redes sociales de Alicia Reyes, su nombre. Bueno, ya la nombré, yo quería dar ahí, bueno, es pasa que cuando hablo de ella y se me baja el calzón, como dice Carlitos, ya lo nombré a Carlitos también, y bueno, es viernes. Y nombramos a todo, pero todo tiene que ver con todo. Sí, capitana de este gran cruce de aguas internacionales, Alicia Herrera, ¿cómo le va, mi querida amiga? ¿Cómo arranca este viernes?
0: Muy bien, mi corazón. ¿Vos cómo estás? Espero realmente que muy bien. Y ya te vamos a presentar a Agus Molina. Hay que hacer algo entre los cuatro para que, bueno, lo conozca.
1: Bueno, me alegro, Ali, si usted también, todos estamos bien, perfecto, magnífico, su voz encandila, ilumina, trae todo esta hermosa vida que tenemos el placer de disfrutarla día a día. ¿Sí? ¿Cómo arrancamos este viernes, Ali? Con lluvias a partir de ayer, tarde, noche, ya llovía, se ponía fresco, increíblemente por la mañana el sol, deberíamos decirle Carlitos Cardona. Discúlpeme, ya lo nombré, pero no decir el clima está Carlitos Cardona. ¿Qué quiere decir eso? Inestable. Bueno, está bien, estás mal. ¿Qué culpa tienen los demás? Bueno, papi, baby. Bueno, hay que visitar otros lugares, ¿eh? Aunque usted es la escultura humana, es la perfección en persona, hacen fila para verlo. Bueno, trate de mejorar, ¿eh? Mejorar un poco, ojo al piojo. ¿Cómo le va a Carlitos Cardona y al gran equipo de La Gran Mañana, junto a todos ustedes que están del otro lado, que son pilares fundamentales de este exitoso programa? Exitosísimo programa que tiene años durante las mañanas, y obviamente líder en las mañanas tucumanas, y hoy podemos decir nivel mundial. Claro que sí, a lo grande. Bueno, mi querida Ali, como decía, lluvia, fin de semana con lluvia, bajan las temperaturas, y que no te vas a enfermar y sos alérgico. Pero bueno, vamos a lo más importante, que es la información, lo que está esperando mis amigos de Atlético Tucumán, mis amigos de San Martín de Tucumán y mis amigos amantes del deporte en general. Sí, vamos a comenzar hablando de Atlético, porque todo el mundo habla de Atlético. Porque las largas filas a partir de lo que ha sido el día de ayer y la fila que es el día de hoy para sacar las entradas, tanto los hinchas de River como los hinchas de Atlético, es increíble, chicos, increíble, la verdad. Va a ser un monumental José Fierro colmado en su totalidad, volviendo a esos partidos históricos que ha tenido Atlético Tucumán en diferentes torneos, porque cuando ha jugado Copa Libertadores llenaba totalmente ese estadio, cuando jugó la Liga Profesional del Fútbol Argentino hasta hace poco también. Hoy vamos a ser objetivos, realistas, el hincha Atlético no me deja mentir, quizás por un problema económico o por lo que fuera, no se está llenando al 100% la cancha. Sí se llena, pero no como en épocas gloriosas del decano. Pero bueno, se viene River Atlético, Atlético River, ¿sí? Sábado, mañana sábado, 17:30, ¿qué partido vamos a tener? ¿Qué partido vamos a tener? Lo dijo Leo Poncio, actual técnico interino de River. Partido difícil vamos a tener en Tucumán y acá nos jugamos todos, ¿sí? Tenemos que ganar para estar prendidos, pero obviamente sabemos que el rival juega muy bien de local y está en una posición donde quiere seguir escalando. Y bueno, hay que tener respeto, exactamente, muy bien dicho por Leo Poncio. Ahora, hablando de las entradas, chicos, te voy a decir algo que salió en las redes oficiales de Atlético Tucumán. Y a estar atenti porque se están vendiendo entradas truchas, ¿sí? En redes sociales. Alerta, estar atenti porque se han publicado, ¿sí? Inclusive en las redes sociales de Atlético Tucumán oficiales han subido las entradas publicadas en redes sociales que son totalmente falsas, ¿sí? Con esas entradas obviamente no vas a entrar ni a dos cuadras del estadio, ¿sí? O sea que a estar atenti porque nosotros te vamos a decir que únicamente, sí, únicamente las entradas, o sea, aclaramos, populares, locales, o sea, para Atlético, lo que es calle Chile, La Prida, únicamente tienen acceso exclusivo los socios y socias con carnet o credencial digital y cuota al día. O sea, no se venden entradas para

física y presencial en la Liga Tucumana de Fútbol. ¿Sí? Aclaro esto, Ali, Carlitos, gente de Cana, para que no se dejen estafar por las redes sociales, porque ya se está circulando entradas, ¿sí? a la venta, y bueno, no se dejen estafar, muchachos, ¿eh? No caigan en engaños, y obviamente tampoco compren reventas ilegales, porque el operativo de seguridad que va a haber, tribuna segura y todos los controles previo al acceso del estadio, se va a controlar muy minuciosamente esto, y quizás vas a quedar afuera, no vas a ver el partido, vas a perder plata porque la compraste, ¿sí? Al precio que sea, pero eso es para que vos, hincha de Atlético, hincha de River o hincha del fútbol que quiera ver el partido, no caigas en estas estafas. ¿Sí? Bueno, hablando de las entradas, ¿sí? Hablando de las entradas, porque ha sido bastante exitosa por parte de la hinchada visitante, la hinchada de River, porque muy hinchada neutral, ¿no? Hinchada de River, aparte de los hinchas de River que van a venir a Buenos Aires, muchos hinchas tucumanos también que van a ver a la hinchada, a los jugadores de River, los campeones del mundo. Ya te vamos a dar la probable formación para que veas qué jugadores van a estar pisando el Monumental José Fierro. Recordemos que le dieron 5.000 generales a River a un costo de 110.000 pesos y 250 plateas a un costo de 160.000 pesos. O sea que la recaudación de la hinchada visitante tendría que ser, haciendo cálculos, ¿sí?, de las 5.000 entradas a 110.000 pesos, que son 550 millones, y 250 plateas a 160.000 pesos, 40 millones, 590.000 millones de pesos es la recaudación total para la hinchada visitante, ¿sí? Al margen de que no le dieron muchas entradas, bueno, esto va a ser la recaudación para la hinchada visitante. Así que lindo, lindo. Bueno, seguimos hablando de Atlético Tucumán. Antes de darte la probable formación, ¿sí?, terna arbitral, todo completito de Atlético Tucumán, porque es el partido de la fecha número 9 de la Liga Profesional de Fútbol Argentino, del cual todos están hablando, te vamos a contar una linda noticia para Atlético, porque Leandro Olima, sí, que es el jugador de las inferiores de Atlético Tucumán, ha sido convocado por Diego Placente para formar parte de la selección argentina sub-19, ¿sí?, que va a disputar los Juegos Sudamericanos en Santa Fe este año justamente, así que es una enorme alegría y un gran reconocimiento al esfuerzo, compromiso y dedicación de Leandro Olima. Así que felicitamos a Leandro por la convocatoria, y el hincha de Atlético y toda la institución de Cana está muy feliz y orgulloso de esta gran convocatoria. Bueno, vamos al probable 11. Probable, digo siempre, y resalto, no es el 11 que va a jugar, pero siempre nos basamos en la última formación, cuál le fue bien, cuál le fue mal, quién fue expulsado, quién puede volver, quién vuelve de una lesión de 4 o 5 amarillas y todo lo demás. Y obviamente los mejores que nosotros creemos que pueden estar en cancha, pero la que vale la lista que presenta Julio César Falcioni, el Emperador, previo al partido. Pero el probable 11 de Atlético Tucumán: Luis Ingolotti en el arco, Di Plácido abajo, Clever Ferreira, Gastón Suso y Nacho Galván, Renzo Tesuri, ¿sí?, el Lautaro Godoy, Laucha Godoy, que más me está querida el gol que hizo el partido pasado, aparte, qué jugador, qué bestia, cada vez juega mejor, Franco Nicola, Nicolás Lamendola, que es uno de los jugadores más desequilibrantes que tiene el fútbol argentino, impresionante, y Leandro Díaz, el 11 titular de Atlético Tucumán para enfrentar a River. Un River que viene con todas sus estrellas y que obviamente Ali, Carlito, gente linda que está del otro lado, viene a ganar. Es lo que dijo su técnico interino, Leonardo Poncio, que es el actual técnico justamente. ¿Será que va a seguir? Para mí sí, ojo al piojo. Depende de los resultados, si no van a buscar un técnico que esté a la altura de la circunstancia. Bueno, probable 11 de River, del equipo gallina, como le dicen. En el arco, Santiago Beltrán. Abajo, Montiel, ahí tenemos un campeón del mundo, Nicolás Otamendi, otro campeón del mundo, Luca Martínez Cuarta, Marcos Acuña, otro más, Fauto Vera, Tobías Andrada, Tomás Galván, Ángel Correa, otro más, Thiago Almada, ¿sí?, otro más, y Sebastián Drussi. O sea, de los 11 probables de formación de River, 5 campeones del mundo, impresionante, ¿sí? Montiel, Otamendi, Acuña, Correa y Almada, impresionante, increíble, jugadores de jerarquía.

0: que aparte han jugado en equipos importantes del mundo, han recorrido el mundo jugando al fútbol. Hoy están en River y mañana van a venir a pisar el verde césped del Monumental José Fierro. Increíble, increíble, ¿sí? Bueno, para finalizar, Atlético River, terna arbitral, chicos, va a estar a cargo de Andrés Gariano, asistente 1 Pablo González, asistente 2 José Castelli, cuarto árbitro Joaquín Gil, VAR a cargo de Silvio Truco y a VAR a cargo de Carla López. Sí, es, va a ser la terna arbitral que va a impartir justicia. Esperemos que sea con un resultado totalmente positivo para Atlético Tucumán. Se viene un gran partido, chicos, el partido que seguramente no tan solo los tucumanos van a estar pendientes, sino que todo un país y todo el mundo, porque hay muchos hinchas por todo el mundo de River, como así también del Decano. Sí, esperemos que, como decía, con un triunfo y que podamos hablar el día lunes de otra hazaña de Atlético Tucumán. ¿Sí? Recordemos, 17:30 Atlético River. Bueno, ahora nos vamos a la vereda del frente porque juega San Martín de Tucumán, juega el Santo de la Ciudadela, muchos hinchas de San Martín que escuché que compraron entradas para ir a ver a River. Ojo al piojo, estás yendo a la cancha de tu rival. Ojo al piojo. No voy a nombrar, no voy a mandar al frente porque después se arma el varietel. Bueno, juega San Martín de Tucumán el día domingo, fecha número 29, chicos. Recibe a partir de las 18:30 Agropecuario. San Martín de Tucumán, puesto número 11, 36 puntos. Con eso te digo todo. Está nada más y nada menos que a 3 puntos de Maipú. Tiene que ganar todos los partidos que le queda a San Martín. No hay otro resultado. Tiene que mentalizarse, ¿sí?, que de acá en más lo que está quedando son 6 fechas. Nada más y nada menos que 6 fechas. Fecha número 29. Arrancamos el fin de semana con fecha número 30 y quedan 6 partidos. De esos 6 partidos tenés que ganar los 6 si querés estar por lo menos clasificar a los playoffs para el segundo ascenso a la máxima categoría. Podés llegar al primer puesto, difícil, difícil, pero no imposible matemáticamente, pero está difícil. Como viene jugando San Martín, está muy difícil y quedan rivales que cual todos van a querer pelear, porque este es el camino, ya la recta final, donde si te equivocás y pagás las consecuencias y recordás partidos, sí, partidos en la primera etapa que los perdiste y obviamente ahora te van a pesar esos puntos que no pudiste cosecharlos. Sí, así que bueno, todos los éxitos también para San Martín de Tucumán para enfrentar Agropecuario. Esperemos que la gente acompañe. No lo viene haciendo en su totalidad, como el hincha de Atlético y como hinchas de todo el fútbol argentino, porque se ven todos los estadios que no llegan a llenarlos. Y bueno, aumentó el costo de las entradas, la situación económica del país está difícil y bueno, obviamente hay prioridades mucho más importantes. 18:30 San Martín Agropecuario, así que vamos a estar pendientes de este partido como tiene que ser. Respecto a Lionel Messi, ¿por qué te digo novedad respecto a Lionel Messi? Porque lo estamos siguiendo muy de cerquita después de los 30 futbolistas que han sido convocados para seleccionados más que nada para ganar el Balón de Oro. Hay una importante revista, sí, una revista que más que nada se junta con una consultora y hasta ahora califican a los jugadores, a los 30 jugadores seleccionados, ¿sí?, y hacen una nómina, obviamente, de los primeros puestos, quien califica más alto para ganar el Balón de Oro, ¿sí? El primero de la lista hasta ahora, adivinen quién es. Bueno, nada más y nada menos que Lionel Messi. Simple, sencillo. Y bueno, es así, 39 pirulos. Una carrera totalmente exitosísima en los equipos que ha jugado, ganando títulos. En la selección argentina ha hecho lo que tenía que hacer, ha ganado también un título mundial y Copa América. Bueno, una serie de títulos en su trayectoria. Y eso tiene que pesar ya finalizando la etapa de tu carrera. Sí, pero bueno, la calificación que tiene Lionel Messi ahora es de 8.6. ¿Sí? 8.6 para Lionel Messi, que está liderando para ser el gran ganador de el Balón de Oro. Esto no quiere decir que lo va a ganar, pero bueno, es la nómina que actualmente está, bueno, hasta que sea lo que es la entrega del Balón de Oro, hay que esperar. Pero por ahora, Lionel Messi primero, Lamine Yamal segundo con 7.83, 8.60 tiene Messi, 7.83 Lamine Yamal. Harry Kane tercero con 7.79, Mbappé está cuarto con 7.74, Olís está quinto con 7.72, Bruno Fernández 7.60 está sexto, séptimo Vitinha con 7.54, Dembélé, a este quería llegar, Dembélé, el que habló que Messi no va a estar seleccionado para esta nómina del Balón de Oro, que quizás otros jugadores tienen que estar, que el gran ganador va a ser Mbappé, bueno, Dembélé aparece octavo, querido, querida, mejor cállese la boca la próxima, ¿eh? Vinicius Junior está noveno y décimo Julián Quiñones, ¿sí? Así que bueno, por ahora la nómina de la calificación la está ganando Messi con 8.60, el mejor de todos los tiempos, que esperemos que pueda venir al partido de despedida. Ya ha sido invitado por la selección argentina para jugar los amistosos, ¿sí? Que recordemos, por ahora se jugarían dos en Córdoba, uno en el Monumental. La idea de la AFA es invitar a Messi para jugar uno en Córdoba y uno en el Monumental para la despedida con la camiseta de la selección argentina. Así que veremos qué va a pasar. Mientras tanto, ustedes sigan con la mejor del mundo mundial, mi querida amiga Alicia Herrera, que nosotros ya volvemos con mucha más información deportiva. Todo el fixture de la Primera Nacional, todo el fixture de la máxima categoría del fútbol argentino. Corre con la Pinto, te vamos a contar día y horario de las carreras hasta la clasificación que va a ser el domingo. Así que quédate ahí, no te muevas, ¿sí? Y de yapa, la gran final de los murciélagos de la Copa América. Así que no te muevas de ahí, quédate con la mejor del mundo. Mi querida amiga, Heli Arriz. Alicia Herrera, claro que sí.
1: ¿Puedes volver esa parte? Porque no, mi no entender. Nosotros amamos a José Luis Aro.
0: Quizás otros jugadores tienen que...
1: Pero... A veces... Amamos a José Luis Aro. Tiene 12 amonestaciones. A las 15 tiene que pagar. ¿Sí? Tiene que pagar. ¿Qué prefieren? ¿Merienda o...? Un asadito, una choripaneada, una morcipaneada. Una cosa así, ¿eh? ¿Consumimos alcohol? ¿Consumimos alcohol? Ah, bien, Fernet. Ah, bien, no, entonces sí. Prepara la barra porque Agustín estudia para bartender. Así, claro que ya sabes.
2: Tiene competencia ahí.
1: No, él no va, vos sabés que él no va a las reuniones. Pero...
0: Mundial, mi querida amiga Alicia Herrera, que nosotros ya volvemos con mucha más información deportiva. Todo el fixture de la Primera Nacional, todo el fixture de la máxima categoría del fútbol argentino.
2: ¿De qué?
0: Corre con la Pinto, te vamos a contar día y horario de las carreras hasta la clasificación que va a ser el domingo. Así que quédate ahí, no te muevas, ¿sí? Y de yapa, la gran final de los murciélagos de la Copa América. Así que no te muevas de ahí, quédate con la mejor del mundo. Mi querida amiga Heli Arriz. Alicia Herrera, claro que sí.
1: No sé qué es lo que...
2: O dijo en inglés, intentó.
1: Pero acá...
2: Herrera.
1: Pero no sé si hay una traducción para Herrera.
2: Alicia sería
1: como
2: Alice.
1: Apellido. Claro, Alice.
2: Herrera, así quiso decir algo, así quiso decir.
1: No, ya vamos a buscar. Pero Herrera no, o sea, Herrera es un apellido.
2: Claro.
1: No sé si como profesión si debe tener una traducción, pero dudo que sea la que... Ya la vamos a buscar.
2: En su intento,
1: bueno,
2: en inglés.
1: Le mandamos un beso enorme a nuestro querido Tinti. Han pasado ya 15 minutos, Carlos, de las 10 de la mañana. De la noche, te iba a decir.
2: ¿Qué le puso el mate, Maxi? ¿Qué le puso el mate?
1: No, sí me lo preparé yo, así que no sabe. Oh. Así que bueno, ya nos va, ya nos vamos a la pausa y ya volvemos. Se noten los ojitos, ya volvemos.
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1: El jefe de gabinete de la Nación, Diego Santilli, aseguró que Javier Milei será el primer presidente no peronista en ser reelegido en las próximas elecciones 2027. No es una percepción, es una convicción, remarcó. Estas declaraciones surgieron en la entrevista que brindó en la AmCham Summit 2026.
2: Yo estoy convencido y tengo una convicción de que el presidente va a ser el primer presidente no kirchnerista o peronista que reelija. Esa es una convicción que tengo. No es una expresión de deseo, es una convicción. Ahora, la historia nuestra nos lleva a esa discusión. Entonces, cuando vos tenés una historia que la Argentina va 4 años para un lado y después retrocede 4, 8, 12, escuchaba el otro día un candidato que dice que se va a apropiar de la renta petrolera energética y vos decís, no da, ¿no? No da. Entonces, después queremos que eliminar la incertidumbre. Entonces, yo lo que digo es, nosotros estamos construyendo un camino con bastantes gobernadores que tiene que ver con consolidar un proceso que inició el presidente Milei, que fue muy positivo en el 2025, pero que lo queremos ampliar.
0: Deportes.
1: El club Leones de Rosario, que debuta este año en la primera C del fútbol argentino y es presidido por Matías Messi, hermano del astro del fútbol mundial, presentó el proyecto de construcción de su futuro estadio. El plan a seguir fue mostrado por el director deportivo del club, Daniel Quinteros, quien aseguró que se trata de un proyecto integral que estará a la altura de la familia Messi y se desarrollará en la comuna Alvear. Así, el club, que marcha en la tercera posición de la zona B de la primera C, dejaría de ser local en el complejo polideportivo Jorge Grifa, propiedad de Newell's, para pasar a tener su propio estadio. Con 11 años de historia y luego de una polémica inclusión por invitación en la cuarta categoría del fútbol argentino para clubes directamente afiliados a la AFA, Leones de Rosario busca seguir creciendo y ya proyecta tener una casa propia.
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Y sube la temperatura. Estuvimos diciendo que es el día del maestro, es el día de la maestra. Y vamos a saludar a todos ellos, por supuesto. Pero en especial vamos a saludar a la mami de Agus Molina, que se llama Patricia Gómez, que es maestra, y a su hermana, que también es maestra, Carmen, tocaya mía, Carmen Gómez. Yo soy Alicia del Carmen y ella es Carmen Alicia. Así que un beso enorme para ellas. Que Dios me las bendiga mucho y gracias por la tarea enorme, porque ser una maestra, un docente, realmente es un trabajo de, podría decirte, 24/7. Hay que preparar lo que se va a enseñar, hay que, si hay alguna fiesta en particular, hay que armar toda la ornamentación, todo el tiempo están constantemente laburando, así que un abrazo enorme y gracias por la tarea. Y ahí estamos, escuchando Banda 21, que le gusta a Patricia. ¿Le dicen Pato? ¿Le dicen Pato? Un beso para Pato, ¿eh? A ver, yo voy a buscar un tema de Banda 21 para que después le regalemos. ¿Te parece, Carlos? ¡Carlos! Hoy es viernes. ¿Ya lo sabías? Ah, escribí Carlos en vez de Banda 21. Así está una a los 69.

0: completo.
1: Bueno, mientras tanto, te voy a contar algo con respecto a viejitas. De banda 21 viejitas, ¿te parece? Qué bonito tu pelo suelto. Qué bonito cuando me... ¿Ese? Bueno, ese después lo vamos a escuchar. No me acuerdo cuál es. Demasiado romántica. Demasiado romántica de banda 21. Pero después vamos a regalarle el otro que decía Carlos. ¿Vos sabías que Sarmiento en realidad no se llamaba Domingo? No se llamaba Domingo, se llamaba Peter. Ah, no, mentira. En realidad, no, mentira, no se llamaba Peter. Pero en los libros de historia, pero también en las conversaciones cotidianas, es muy común hacer mención a los próceres de la patria por su nombre completo, o al menos varios de sus nombres. Tal es el caso de Domingo Faustino Sarmiento, considerado el padre del aula en Argentina, y es por eso que hoy estamos celebrando el Día de los Maestros, ¿sí? Y maestras. A él nos podemos referir como Domingo Faustino o como Sarmiento, indistintamente, pero sabemos que no hay otra figura histórica tan reconocida en el país que lleve el mismo nombre propio. Ahora, tal vez pocas personas conocen que en realidad Domingo no era el verdadero nombre de Sarmiento. Sí lo era, en cambio, Faustino, junto a otros más. Porque viste que antes te ponían 4 o 5 nombres juntos, 2 o 3 apellidos y así sucesivamente. Pero el nombre completo del prócer argentino era Faustino Valentín Quiroga Sarmiento. Y fue él mismo quien decidió adoptar el nombre Domingo, que era el primer, como su primer nombre, y este era el nombre de su papá, en parte, ¿sí? No, estoy hablando tonteras, no era el nombre de su papá. Era el nombre del santo del cual eran devotos sus padres. Él nació el 15 de febrero de 1811 en San Juan, es hijo de José Clemente Quiroga Sarmiento y Paula Albarracín. Ellos eran los devotos de Santo Domingo, una figura religiosa emparentada con el catolicismo, y por eso desde su natalicio, a pesar de que lo habían bautizado como Faustino Valentín, decidieron apodarlo cariñosamente Domingo. Pero ¿para qué le pones el nombre si le vas a decir de otra manera? O sea, tipo que nada, chicos. A ver, una vez que Sarmiento tomó estado público por su carrera política, por todo lo que hizo, decidió mantener aquel apodo que ya se había ganado en la primera infancia. Así todos los documentos públicos los firmó, de hecho, con su nombre adoptivo. Y si hoy yo le preguntaría a un abogado si eso era válido, ¿qué diría? Porque no es el nombre de su DNI, entre comillas. Ahora, hay 5 datos curiosos que tal vez no sepas de Domingo Faustino. Aprendió a leer de forma autodidacta a los 4 años. Vos decime si eso no es inteligencia. Porque si yo no me siento al lado tuyo y te digo, esta es la A, ¿cómo haces para saber que esa es la A? O sea, realmente estaba bendecido. Por otro lado, ¿por qué pasó esto? Porque bueno, él no pudo ir a ninguna escuela debido al pueblo en el que nació. Por ende, sus primeros maestros fueron sus padres, José Clemente, su tío José Eufrasio, así te voy a empezar a decir, Quiroga Sarmiento. De este modo, quien luego fuera docente, aprendió a leer por sus propios medios a una corta edad. Tuvo asistencia perfecta como alumno. Durante los primeros 9 años que cursó en la Escuelita de la Patria, ubicada en la provincia de San Juan, tuvo una asistencia perfecta, no faltó nunca a clases. Y también tenía una faceta artística, porque a Sarmiento le gustaba dibujar. Para él, el arte resumía la más profunda de las sabidurías y creía que era el más perfecto de los actos creadores por, elevar, enriquecer y distinguir a las personas por sobre las mezquindades materiales. A lo largo de toda su vida, dejó plasmada su faceta artística y su deslumbre por las grandes artistas de la época. y también fue periodista. En 1836, Sarmiento regresó a San Juan y concretó un sueño, que fue precisamente fundar un diario desde donde poder transmitir las ideas que tenía, y así nació el Sonda. Parece que las críticas de Sarmiento fueron muchas y alcanzaron incluso al gobierno sanjuanino, que lo persiguió hasta lograr que ese periódico cerrara en 1840. Allí decide volver a Chile con una vocación clara, el periodismo, y también un interés obsesivo, se podría decir, que era la educación, en la que veía la solución a la mayoría de los males que asolaban a la América Latina de su época. Y ojalá el gobierno de turno entienda esto, que la educación es absolutamente fundamental y que sin la educación es muy difícil llegar a algún lugar, a tener una profesión. Las ideas no se matan, decía Sarmiento. Incluso acá me aporta Agus, a ver si se anima. Hola, Agus.
0: ¿Cómo estás, Alicia?
1: Muy bien, ¿vos?
0: Muy, pero muy bien.
1: Me alegro. Acá Agus Molina es nuestro Sarmiento, porque es artista.
0: Cuando Sarmiento estaba yendo hacia Chile, exiliándose, deja su mensaje: las ideas no se matan, escrito en francés.
1: Después de que le cerraran el periódico y él decide volver a Chile.
0: Cuando empiezan a perseguirlo, él se va del país. Y deja ese gran mensaje para todos.
1: Es que es absolutamente cierto. Y la educación, sobre todo, creo que es la madre del futuro de cualquier persona. Porque en realidad, salvo que hayas nacido en una cuna de oro, es lo único. Y aunque hayas nacido en una cuna de oro, si no tenés educación, puedes perderlo todo.
0: Así es.
1: De manera tal que es necesario esa educación gratuita, y como decía, destacar a todos los docentes que realmente le ponen los ovarios, las mujeres, los huevos, los hombres, porque es una cuestión que no es sencilla. Creo que ningún profesional deja de estudiar a lo largo de su vida si quiere realmente ir perfeccionándose y aggiornándose. Pero en este caso realmente hay que destacar lo importante que es la educación para el futuro del país, más allá de cualquier cosa. Bueno, como te decía, él decide volver a Chile y, por sobre todas las cosas, la educación era lo fundamental para él, en lo que veía la solución a la mayoría de los males que asolaban a América Latina, ¿sí? Era un fanático de las frutas sanjuaninas. En una de las cartas que Sarmiento le envió a su hermana Bienvenida, reveló sus gustos por los dulces, las conservas y las frutas sanjuaninas, como los higos y los membrillos. Así también, como por ejemplo, contó su predilección por todo lo que es las frutas. A ver, yo al membrillo en fruta no lo probé. ¿Vos lo probaste, Carlos? En frutas yo no lo probé. El membrillo, prefiero la batata. Pero, bueno, te cuento, así lo tengas en cuenta, valga la redundancia, te cuento para que lo tengas en cuenta. Así que bueno, el feliz día para todos los maestros en esta jornada. Muchas gracias por estar. Está lloviznando. Where? ¿Dónde? Acá, en la zona en la que estamos, cerca del parque, está lloviznando. A ver, 13 grados 2 décimas dice la temperatura, 89% la humedad. Según el Servicio Meteorológico Nacional, la máxima para hoy va a ser de 22 grados, el cielo va a estar parcialmente nublado, mayormente nublado durante la tarde, dice. Primero tendremos que acomodar. Pero bueno, ¿qué?
2: ¿Escucha?
1: Sí, te escucho.
2: Acabo de salir un ratito al patio y está lloviznando.
1: Ah, bien.
2: Está muy finito y está bastante fresquito.
1: ¿Está fresquito? Sí, ¿para chomba?
2: Sí.
1: ¿Y a vos te encanta andar con chomba?
2: Sí, para mostrar mis bellos
1: músculos.
2: No tengo músculos, bellos. Tengo un solo músculo, hermano.
1: Pero yo
2: solo
1: tengo... te doy una noticia para mañana.
2: Dígame.
1: Mínima de 12, máxima de 15.
2: Lindo.
1: Durante la madrugada mayormente nublado, pero...
2: Lluvia.
1: Lluvias aisladas durante la mañana y a la tarde y a la noche, lluvias. ¿Sabes entre cuál es la probabilidad? Entre 40 y 70%. De modo tal que sin duda alguna va a llover el día de mañana. Salvo que sople un viento y...
2: Está como le gusta el tinte.
1: Sí, pero mañana va a llover y juega Atlético y River.
2: Escuché que igual va
1: a ganar. Igual va a ganar River, sí. Pero, ¿eso dijeron?
2: No, que igual va a ganar Atlético. Escuché.
1: Ah.
2: No, porque les comento, el señor es hincha. Por eso es buena persona, hincha de Boca y Atlético. El señor que tiene ahora enfrente de usted.
1: ¿Vos querés decir que yo soy mala persona?
2: No.
1: Ay, claro. Él dijo, por eso es mala persona. ¿O no, Agus?
2: No. Buena persona inteligente.
1: A las pruebas me remito. Escúchame. No, ¿y no? El domingo... El domingo también hay anuncios de lluvias aisladas durante la madrugada, la mañana, la tarde y la noche, entre 10 y 40% de probabilidades de lluvias aisladas. Bueno, ¿te parece, Agus, si nos vamos con el tema que le vamos a regalar a Pato y a Carmen? A mí me gusta la idea. Banda 21 suena, señoras y señores, en este Día del Maestro, para Pato, para Agu, para Carmen y por supuesto para toda la gente que gusta de Banda 21.

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56 minutos han pasado ya de las... Oh, no, de las 10. De las 11, iba a decir, nada, de las 10. 10:56, La Pasionaria presenta historias, una colección de 5 perfumes, 5 fragancias que despiertan sensaciones, emociones y recuerdos. 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

decirte algo que tiene que ver con el horóscopo, porque la luna nueva influye, ¿sí? En este sentido va a influir y va a influir en dos ámbitos. Por un lado, hay cuatro signos que van a experimentar un reinicio en sus vidas. Cuatro signos, ¿sí? Hablamos de horóscopo, desde luego. La luna nueva de septiembre de 2026 llega con una energía de renovación que, de acuerdo con las interpretaciones astrológicas, podría sentirse con especial intensidad en algunos integrantes del zodíaco. La lunación tendrá lugar hoy, ¿sí? Está la luna nueva en Virgo. Y será considerada una oportunidad para comenzar de nuevo y modificar así cuestiones que necesitan una transformación. Aunque esta fase lunar representa simbólicamente un nuevo comienzo para todo el horóscopo, las predicciones señalan que habrá cuatro signos que podrían experimentar cambios especialmente importantes, con el foco puesto en la identidad, ¿sí? Los vínculos y la vida personal. ¿Cuáles son esos cuatro signos? Bueno, Virgo. Uno de ellos es Virgo. Para Virgo, la luna nueva ocurre en su propio signo y pone el foco especialmente sobre lo que es la identidad, la confianza, la imagen personal, la dirección que Virgo desea tomar de aquí en más. Y después de dedicar demasiado tiempo a resolver problemas de otras personas, este periodo podría llevarlo a concretarse más en sus propias, a concentrarse más en sus propias necesidades. El cambio podría expresarse de distintas formas: comenzar un proyecto personal, modificar su apariencia o adoptar una rutina más saludable. Sin embargo, el principal reinicio podría producirse en el plano interno. Virgo suele exigirse alcanzar una versión ideal de sí mismo y puede terminar siendo demasiado crítico cuando la realidad no coincide con sus expectativas. Por eso, esta lunación propone dejar de perseguir la perfección y apostar por una mayor autenticidad. Luego, Piscis. Piscis, la luna nueva ilumina las relaciones, los compromisos, las asociaciones personales. Para quienes atraviesan una relación complicada, puede aparecer la posibilidad de una segunda oportunidad, aunque bajo condiciones diferentes. Los Piscis que están solteros podrían acercarse a una persona cuya estabilidad resulte especialmente reconfortante después de un periodo de incertidumbre. Y para quienes están en pareja, una conversación sincera sobre límites, expectativas y futuro puede abrir una nueva etapa. Acá la interpretación también plantea una enseñanza importante para este signo. Comprender a los demás no significa cargar permanentemente con sus problemas. El verdadero reinicio podría aparecer cuando Piscis deje de intentar salvar una relación y empiece a preguntarse si ese vínculo también le brinda el apoyo y la estabilidad necesaria. Géminis. Para Géminis, el nuevo comienzo estará vinculado con el hogar, la familia, los cimientos emocionales. Luego de un periodo caracterizado por una intensidad y una actividad mental muy fuerte, que puede surgir una necesidad de recuperar esa tranquilidad, la estabilidad en el ámbito privado. Algunos representantes de Géminis podrían sentirse impulsados a mudarse, a redecorar u ordenar la casa. Otros deberán afrontar conversaciones familiares que habían quedado pendientes o tomar una decisión respecto de dónde desean echar raíces. La luna nueva invita también a Géminis a revisar una tendencia frecuente. ¿Cuál es esa? Mantenerse permanentemente ocupado para evitar enfrentarse a emociones incómodas. Una pregunta sencilla puede tomar una decisión respecto de dónde desean echar raíces. La luna nueva invita también a Géminis a revisar una tendencia frecuente. ¿Cuál es esa? Mantenerse permanentemente ocupado para evitar enfrentarse a emociones incómodas. Una pregunta sencilla.

o incluso el deseo de comenzar un emprendimiento propio. También existe la posibilidad de recibir reconocimiento por esfuerzos realizados anteriormente. La clave, Sagitario, estará en combinar la capacidad para pensar en grande con la precisión que exige Virgo. Ya no será suficiente imaginar el futuro, habrá que determinar los primeros pasos, identificar qué habilidades hacen falta y así establecer hábitos que

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11: Tras permanecer 10 años congelados, el Banco Galicia le confirmó a la justicia que los más de 5 millones de dólares pertenecientes a Florencia Kirchner están disponibles, por lo que el dinero ahora podrá ser decomisado. La suma exacta del botín de la hija de la expresidenta Cristina Kirchner se compone de 4.654.000 dólares encontrados en una caja de seguridad, a los que se suman 1.032.144 dólares y 53.280 pesos repartidos en dos cajas de ahorro. Todo este dinero fue embargado en 2016 por el juez Julián Ercolini. Aunque Florencia Kirchner fue sobreseída en dicha causa por presunto lavado, la justicia nunca le devolvió sus dólares porque consideró que el origen de esos fondos continuaba bajo sospecha. Asimismo, dicha cifra ahora se convirtió en el banco principal de otra causa, ya que el Tribunal Oral Federal número 2 busca quedarse con esos fondos en el marco del decomiso ordenado por Vialidad, el expediente por el que la ex mandataria cumple actualmente prisión domiciliaria. Debido a que los condenados en dicha causa no pagaron voluntariamente la multa en los 10 días de plazo estipulados, el tribunal comenzó a cazar bienes para lograr cubrir un agujero fiscal que en un principio consistía en 84.835 millones de pesos y que por ajuste de inflación ya trepó a los 684.990 millones de pesos y no se descarta que deba ser actualizado nuevamente.
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11: El piloto argentino de Alpine, Franco Colapinto, va a disputar la 14ª fecha del campeonato de la Fórmula 1 en Europa, donde adelantó que la carrera de este fin de semana dará que hablar. Colapinto, a su vez, brindó detalles del entrenamiento de cara al Gran Premio de España. Es picante, es un circuito muy difícil. En el simulador cerrar una vuelta perfecta es casi imposible. Además, anticipó que por la cantidad de curvas que hay, no podrán ir todos juntos. Las mismas son bastante traicioneras, ciegas, entradas en bajada, frenás doblando. Agregó que será una pista dura para los autos y para los pilotos por el nivel de concentración que tendrán que tener en la carrera con 57 vueltas y anticipó que el corredor que se siente más cómodo con el auto y se esfuerce al límite marcará la diferencia.
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0: chequemos, ma, no eso, porfis. 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Ahora, esto de yo borro cassette deja al descubierto la edad de Maluma Baby, porque ahora ya no hay cassette. Claro, ¿te acordás que agarrabas la lapicera? Era como un ventilador para que rebobine. Pero bueno, es así, chicos, yo tengo 69, entonces es lógico que se sorprendan. ¿Cómo puedes saber esto? Porque estuve en ese momento. Bueno, mi corazón, como hoy ustedes ya saben, terminamos al mediodía, así que nos vamos a averiguar, a escuchar en realidad a José Luis Aro con todo el fútbol.
2: Bueno, mi querida Ali, Carlitos, hermosas y hermosos que están del otro lado, ¿qué estarán haciendo con un día así, mamita querida? Y se presta, y claro que se presta, no hace falta decir más. Pero bueno, seguimos con más información deportiva porque lo prometido es deuda, gente linda, vamos con todo el fixture a tomar nota porque se viene un fin de semana frío, con lluvia, y bueno, te puedes quedar en casa si tenés la posibilidad, y nosotros te vamos a contar todos los partidos que vamos a tener este fin de semana, arrancando con la Liga Profesional del Fútbol Argentino, que va a jugar su fecha número 9. ¿Sí? Hoy, justamente, en el Estadio Marcelo Bielsa comienza fecha número 9, 17 horas. Newell's Old Boys Rosario va a recibir a Vélez, un Vélez que le hizo un pedido a la AFA, en realidad hizo una denuncia, para ver si puede pasar por escritorio la Copa Argentina, porque ya te contamos que Boca para ese partido anotó más del cupo de extranjeros. Entonces Vélez quiere ir por ese lado para ver qué va a pasar. Sí, ya lo comunicó la Copa Argentina, la página oficial, que Boca tiene 5 días para contestar, así que veremos qué va a pasar con eso. Bueno, seguimos con la Liga Profesional del Fútbol Argentino. 7:15, hoy 19:15 en Varela, Defensa y Justicia va a recibir a Gimnasia de Mendoza. 21:30 juega Boca, Carlitos, en la Bombonera. Boca recibe a Central Córdoba, Santiago del Estero. Mañana sábado arranca Independiente Rivadavia, 14:45, que va a jugar con Aldo Civi, el tiburón, mamita querida, qué partido. Mismo horario para que Estudiantes de La Plata enfrente a Platense en La Plata, 17:30, partido que van a estar pendientes. Yo creo que es el partido de la fecha, no tan solo los tucumanos, sino todos los futbolistas. Sí, el que le guste este hermoso deporte va a estar pendiente de Atlético Tucumán, River, River Atlético, 17:30 horas. ¿Qué partido vamos a tener, mamita querida? 20 horas, Talleres de Córdoba en Córdoba a recibir a Unión. Nos vamos el día domingo, donde 14:45, Tigre en victoria busca una victoria frente a Central. Tigre que por lo menos en la reserva le fue bien porque ganó Atlético, pero veremos cómo le va al equipo de primera. 14:45, mismo horario en simultáneo, Sarmiento. Sarmiento en Junín va a enfrentar a Belgrano, el Pirata cordobés. 19:15, Independiente San Lorenzo, Argentino Gimnasia. Hermosos partidos. 21:30, Huracán en el Tomás Ducó recibe a Racing, otro lindo partido para el domingo de la noche. Y el día lunes, obviamente, te estaremos contando, pero juega Banfield Barraca, Riestra Lanús y cierran Instituto Estudiantes de Río Cuarto esta fecha número 9, ¿sí? Bueno, todos los partidos completitos para disfrutar este fin de semana. Vamos con la Primera Nacional, queridos amigas y amigos, porque se viene fecha número 29 y cada vez se hace más corta, ¿sí? Llegando a la recta final para los dos partidos que van a definir los dos ascensos a la máxima categoría y los dos descensos también, ojo al piojo. Recuerden, primero de la zona A con primero de la zona B juegan el primer partido por el ascenso, y el del segundo al octavo van a jugar un playoff para ver quiénes se van a enfrentar en un partido para el segundo cupo para al ascenso a la máxima categoría. Bueno, hoy viernes, 22 horas, nos vamos a Salta, qué linda, Salta la linda, porque Gimnasia y Tiro de Salta, 22 horas, va a enfrentar al puntero, a Tristán Suárez. Qué partidazo, chicos. Mientras que mañana arranca 15 horas Atlanta frente a Güemes, Santiago del Estero. Mismo horario, Colegiales va a recibir a Chicago. 15:30 All Boys va a recibir a San Telmo, 15:30 Almagro va a recibir a Maipú, 16 horas Ciudad de Bolívar va a recibir a Central Norte, Santiago del Estero. Un saludo para Barbarita, que es fanática de jugar a las pelotas, por no decir otra cosa. 17 horas Quilmes, San Martín de San Juan. Nos vamos el día domingo porque los Andes, 3 de la tarde van a recibir a San Miguel, 15:30 Ferro, el puntero, visita Almirante Brown, 15:30 Estudiantes va a recibir a Casuso, 15:30 Patronato en Paraná recibe a Temperley, 4 de la tarde Gimnasia de Jujuy va a recibir a Atlético Rafaela, 4 de la tarde Mitre va a recibir a Chaco Forever, 4 de la tarde Racing de Córdoba recibe a Morón, 16:30 Midland Deportivo Mil recibe a Chacarita, 18 horas Godoy Cruz va a recibir a Colón, 18:30 Plato Fuerte para los tucumanos, San Martín de Tucumán busca un triunfo, busca dar vuelta a la página, revertir la situación y tomar el envión. ¿Está tiempo? Es ahora o nunca. San Martín recibe a Agropecuario en la Ciudadela, partido fuerte para los tucumanos. Y el lunes, Defensores de Belgrano, 15:30 va a cerrar esta fecha número 29 frente a Deportivo Madryn. Todos los partidos, todos los partidos. Y también, como siempre, te vamos a brindar partidos que vamos a tener internacional, ¿sí? Porque, por ejemplo, el día de hoy, por la Liga Española, 4 de la tarde, Sevilla-Valencia, lindo partido. Por la Serie Italiana, Venecia-Florentina, lindo partido también para poder disfrutar. Vamos con más partidos internacionales, porque te hacemos que vos armes tu propio fixture personalizado, primero con lo del fútbol argentino, los partidos del fútbol argentino, y luego con partidos internacionales. Hoy, para la mañana tenemos la Liga Española, 4 de la tarde, Sevilla-Valencia, vamos a disfrutar de ese partido que va a estar lindo, va a estar lindo la Serie Española, pero también vamos a tener para mañana lo que es el Racing de Santander frente al Álaves, Osasuna frente al Español, todo 9 y 11 de la mañana, Athletic Club frente al Elche, eso va a ser a las 13:30, y el Real Madrid 4 de la tarde, partido que recomendamos, frente al Rayo Vallecano. La Premier League, Liverpool va a enfrentar al Crystal Palace, el hermoso partido, ¿sí? Otro de los partidos recomendables, el Tottenham frente al Everton y el Sunderland frente al Arsenal, ¿sí? Son los partidos que vamos a tener el día de mañana, sábado, y estos partidos seguramente te van a gustar. ¿Por qué? Porque juega el mejor de todos, juega Lionel Messi por la MLS a partir de las 20:30, Inter de Miami va a recibir al Nashville, ¿sí? Las Garzas van a jugar en su casa, y un Messi que está encendido, el último cruce que se cruzó ahí con Lewandowski, y Lewandowski se cruzó con Rodrigo De Paul, que a todo le quiere pelear, mamita querida, este muchacho. Bueno, el día domingo, partidos internacionales que podemos recomendarte: Levante frente al Barcelona y Real Sociedad frente al Atlético Madrid, que está cada vez peor, ¿qué pasa con el equipo del Cholo Simeone? Por la Premier League, 12:30 Manchester United, Manchester City, partidazo para recomendarles, ¿sí? Mientras que 13 horas Napoli va a enfrentar al Bolonia. ¿Qué pasa con Lavezzi, el Pocho Lavezzi, que estuvo en un homenaje al Napoli, y se lo vio ahí temblando en la conferencia de prensa. Sí, parece ser que tiene una enfermedad, está con un tratamiento, pero se lo vio muy... La gente se preocupó bastante, los fanáticos del Pocho Lavezzi. Sí, bueno, vamos con la Liga Francesa, porque el PSG va a enfrentar al Brest, 15:45, ¿sí? Y todos los partidos destacados que te hemos brindado para que vos puedas disfrutar, obviamente, de un fin de semana puro fútbol, fútbol nacional, como así también fútbol internacional. Querida, querido, qué lindo, ¿eh? Qué lindo viernes que vas a tener todo informado. Sí, respecto a la selección argentina, quería comentarte que está en duda la continuidad de Lionel Scaloni. Se habla mucho de que hay mucho silencio por parte del técnico, como dando a entender que va a cumplir su contrato hasta fin de año y después nos vemos de la selección a otra cosa mariposa. Y mucho se decía que cuando se iba Lionel Messi se iban en ellos. Sí, lo que sí se sabe es que Walter Samuel, parte del cuerpo técnico, ya dijo que va a iniciar su carrera como técnico, sí, o sea que va a dejar el cuerpo técnico. Veremos qué va a hacer Pablito Aimar, pero de a poco se va desarmando el cuerpo técnico de la selección argentina. Veremos qué va a pasar. Por ahora, los dos amistosos, los tres amistosos probablemente que va a jugar la selección argentina, bueno, ahí van a estar el cuerpo técnico completo, pero bueno, veremos. Veremos qué va a pasar justamente, ¿sí? Bueno, se viene la carrera de Franquito Colapinto. Mamita querida, qué carrera, qué carrerón que va a tener Franquito Colapinto después obviamente de estar noveno en Italia, que podría haber estado mucho mejor, pero noveno, mamita querida, en la Fórmula 1 está recontra bien. Bueno, se viene el Gran Premio de España, circuito de Madrid. Hoy justamente ya a partir de las 8:30 se corrió la primera práctica, se va a correr a las 12 del mediodía la segunda práctica, mañana sábado tercera práctica a 7:30 de la mañana, ¿sí? Después clasificación 11 y la carrera central se va a correr el domingo a las 10 de la mañana, así que estos son todos los horarios argentinos para poder ver la gran carrera del circuito de Madrid, Gran Premio de España, así que estar atenti, ¿sí? Por Franquito Colapinto. Te decía de los murciélagos, lamentablemente no pudieron pasar a la gran final de la Copa América, perdieron la semifinal con Colombia, ¿sí? Y van a jugar por el tercer puesto. Así que bueno, mis queridas y queridos bellos, mi querida Ali, que le vaya hermoso el fin de semana, que tenga un exitoso fin de semana, ¿sí? Todo lo que usted haga le va a salir bien, así lo decretamos. Para usted, Carlito, lo mismo. Para todos nuestros amigos que están del otro lado, les deseamos que tengan un bendecido fin de semana. Disfruten de la vida, chicos, que es bella y a veces demasiado corta. Si van a conducir, no beban alcohol, no. Vayan en colectivo, en un auto de alquiler, en un taxi, donde quieran. Auto de alquiler se decía antes, por no decir otra cosa. Pero bueno, eso es lo lindo de la vida, que nos cuidemos y cuidemos a los demás también, ¿sí? No seamos egoístas, ¿sí? Lluvia de bendiciones. Nos veremos a reencontrar el próximo fin de semana, digo, estoy soñando. El próximo lunes, si Dios quiere, la Virgen, con más información deportiva, aportando como siempre nuestro granito de arena a este gran programa, ¿sí? Así que nos vemos el lunes, si Dios quiere. Lo vamos a extrañar como siempre, Ali, la gran mañana. El lunes volvemos de 9 a 13, como todos los días, de lunes a viernes, en el mejor programa y más escuchado de todas las mañanas tucumanas y del mundo mundial, conducido por ella. Le mando un beso, le quiero mucho, mi querida Ali. Nos vemos el día lunes.
0: Besote enorme para nuestro querido José Luis Aro. Beso a mi corazón, que tengas un hermoso fin de semana también, vos y tu bella familia. Nos vamos a una pausa, amigos, y volvemos ya con la última parte de nuestro programa de día viernes.
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0: 1169-90-90-15 para participar. 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Vamos a ir con algo de información, en este caso del ámbito nacional, porque Javier Milei va a encabezar un acto por el Día del Maestro en el que va a hablar a docentes y también a estudiantes. El presidente Javier Milei va a encabezar en la jornada de hoy un acto por el Día del Maestro en el Palacio Pizzurno, sede de la Secretaría de Educación de la Nación, y como parte de la agenda de las actividades que se espera que dé también un discurso ante estudiantes y docentes. Esta actividad está informada para aproximadamente las 11:30 de la mañana en ese mencionado lugar, y según algunas fuentes de la prensa llega apenas un mes después de que el presidente fuese denunciado penalmente por partes de padres del colegio secundario Orts. Recuerdan cuando él hablaba acerca de en realidad lo denuncian por un supuesto proselitismo e incitación al odio político. Que incluso habló de los periodistas y otras cosas, pero bueno, la denuncia fue presentada a raíz de ese discurso que realizó el 27 de agosto pasado, en el que el presidente incentivó a alumnos de cuarto y quinto año de la ORT a abuchear a periodistas, por lo que abusó de la relación asimétrica esperable entre lo que es un presidente de la nación y un grupo de estudiantes de secundario. Además de despacharse contra la prensa y su arenga de carácter proselitista, el mandatario insistió en que el populismo y la demagogia de nuestros adversarios políticos, y reiteró además las teorías sobre el supuesto origen satánico del marxismo. Por el momento pareciera que la denuncia de los abogados, al menos por ahora, por la posible comisión de los delitos previstas en el artículo 248 del Código Penal y el artículo 3 de la ley 23.592, no desalentó a Javier Milei a dar discursos de cualquier índole ante estudiantes. Bueno, está ahí. Le vamos a dar la bienvenida nuevamente a nuestra compañera Agus Ibarra. Agus, adelante.
1: Chicas, bueno, recién terminaba lo que fue el acto de presentación del registro provincial de ficha limpia. Nosotros tenemos las palabras del gobernador Osvaldo Jaldo, que en su discurso en el acto dijo esto.
0: Bien.
2: Hace minutos nada más también brindaba.

0: tendremos que, con este organismo que va a funcionar en el ámbito del Ministerio de Gobierno y en el ámbito de la Secretaría correspondiente, seguramente van a tener que ilustrarnos mucho todavía a los efectos de ir capacitando a quienes de alguna manera tenemos una responsabilidad institucional para facilitar la tarea y así ponerla un 100% en vigencia, esta ficha limpia. Y en ese sentido, yo quiero decirles que por ahí hablábamos o hablaban de la iniciativa del gobernador, pero quiero decirles que esto ha sido producto del consenso. Esto ha sido el producto del consenso porque si bien veíamos en el video el anuncio del gobernador, pero también dentro del ámbito del poder legislativo, diferentes legisladores de diferentes bloques políticos tenían sus propios proyectos de ley de ficha limpia. Y es ahí donde funcionó el consenso. Y es ahí donde funcionó, ¿por qué no decir el debate y hasta la discusión para llegar a dar el mejor instrumento en la provincia de Tucumán? Por eso creo que esto es un avance importante, no solo porque se la sancionó, se la promulgó y hoy se la pone en funcionamiento, sino como acá se dijo, es una de las leyes de ficha limpia más sólida, más importante a nivel nacional. De 24 distritos, incluido Cava, hoy solamente 10 la tienen implementada. Y hoy Tucumán se suma a esas provincias. Pero también debemos destacar que a nivel nacional todavía, por diferentes motivos, no se implementó la ficha limpia a nivel nacional. Pero sí se le dio media sanción en la Cámara de Diputados. Y ahí los diputados de Tucumán, concretamente los diputados de nuestro bloque Independencia, votaron a favor y en el mismo sentido que hoy las autoridades de la provincia de Tucumán estamos dejando vigente la ficha limpia en nuestra provincia. Por eso muchas gracias a nuestras diputadas acá presentes, Elia Mancilla, Gladys Medina, muchas gracias por trabajar en consonancia con el gobierno de la provincia, como el diputado nacional Javier Noguera, y creo que de esta manera vamos cumpliendo con los compromisos asumidos, pero fundamentalmente por lo que la comunidad de Tucumán con justa razón nos viene pidiendo y nos viene exigiendo. Tener candidatos y funcionarios institucionales que realmente no tengan causas pendientes en el Poder Judicial. Funcionarios que no solo sean electos por la voluntad popular, porque si no esto sería una medida de carácter electoral. Si bien tiene una parte electoral, pero fundamentalmente esta es una medida fundamentalmente institucional, porque no solo habla de candidatos y de electos por la voluntad popular, sino también habla de funcionarios que tienen diferentes roles dentro de la administración pública provincial en los tres poderes del Estado y desde el rango de subdirector hacia arriba. Es decir, esta ley le cabe a toda la administración pública de la provincia de Tucumán. No es menor la decisión que se ha tomado en nuestra provincia. Y esto lo hicimos quienes hemos sido elegidos por el pueblo en este mandato, en el año 23.
1: porque pasaron gobiernos y por diferentes motivos, causas, circunstancias, no la realizaron. Y este gobierno, los tres poderes del Estado, hemos tomado la decisión de darle a nuestro pueblo tucumano lo que desde hace mucho tiempo nos vienen pidiendo, la ficha limpia para todos los tucumanos. Y esto es un gran avance en la provincia de Tucumán. Yo, para finalizar, creo que todavía nos quedan muchas tareas en este sentido y que seguramente la vamos a ir realizando, porque como bien lo decía el vicegobernador Miguel Acevedo, todo lo que nosotros hacemos tratamos de buscarle el mayor consenso posible. Y cuando hablamos del consenso, empezamos nosotros dando el ejemplo. Desde la cabeza de cada poder es que tenemos la responsabilidad máxima de conducir a los mismos, damos el ejemplo de no tomar una medida institucional sin antes consensuarla, sin antes buscarle el consenso necesario para que la podamos implementar. Y en este sentido, la verdad que lo que sucedió en el ámbito de la legislatura, que los 49 legisladores de los diferentes bloques políticos, con pensamientos diferentes seguramente, con ideologías diferentes seguramente, hemos logrado el consenso de llegar a la unanimidad, esto habla la forma de trabajar que tenemos desde el punto de vista institucional en la provincia de Tucumán. Yo por eso, felicitaciones a todos, a todas los que trabajaron para que hoy Tucumán se ponga a tono, para que Tucumán dé un paso adelante para mejorar la idoneidad, la calidad institucional y para que los funcionarios y los próximos candidatos que lleguen o que pretendan ser candidatos en las próximas elecciones de la provincia de Tucumán puedan cumplir con todos estos requisitos, y no hay duda que esto lleva una gran tranquilidad al pueblo de la provincia de Tucumán, que es en definitiva a quien nos debemos. Muchas gracias a todos, gracias por el trabajo que hicieron.
2: Muy bien, ahí estábamos escuchando al gobernador.
3: Sí, así es, eran las palabras del gobernador, terminando ya, finalizando el acto de hoy, Ali.
2: Muy bien. Bueno, será hasta el lunes que viene, si Dios así lo permite.
3: Así es, buen fin de para todos y saludos a Irene Pisa.
2: Abrazo. Bien, ahí estábamos, escuchando también las palabras del gobernador, hablando acerca de lo que es ficha limpia y cuán importante es precisamente esta situación para nuestra provincia y sobre todo de cara a las elecciones del año que viene.

0: minutos han pasado ya de las 11 de la mañana. Muy poquito nos queda ya por delante para compartir con ustedes. Después llegan los chicos de Estoy de Liga. ¿Qué le pasa?
1: Nada. Tiene ejercicio.
0: Mira, vamos a hablar del mundo, ¿sí? Porque no importa que sigamos con esta música. Hay un policía de Franco que encontró una billetera con dinero. Y no se la quedó, no, logró devolverla. ¿En serio? Claro, a ver, es un destacado, esto ocurrió en Chile, ¿sí? Un destacado gesto de absoluta honestidad que fue protagonizado recientemente por un carabinero, así se le llama a la policía en ese país, que se encontraba disfrutando de sus días libres. El suboficial Joaquín Sepúlveda Ceballos viajaba hacia la comuna de San Vicente de Tahuatahua cuando halló una billetera extraviada que contenía documentos personales, por supuesto, y una importante suma de dinero. La búsqueda del dueño y la entrega en la comisaría, por supuesto, se realizó frente a esta sorpresiva situación. El funcionario policial inició rápidamente todas las gestiones necesarias para poder dar con el dueño de la billetera, el dueño legítimo. Y después de esa búsqueda intensa, logró coordinar la forma de poder entregarle de las pertenencias a su dueño. Lo hizo en las dependencias de la comisaría sexta de San Vicente, contando con el apoyo del personal de la oficina modelo de integración comunitaria. Desde la institución destacaron, por supuesto, firmemente la vocación de servicio de este suboficial, remarcando que estos nobles valores se mantienen intactos incluso cuando el personal se encuentra fuera de sus funciones laborales habituales. Por su parte, el ciudadano afectado se mostró profundamente agradecido por el accionar, ya que había dado por perdida toda su documentación vital y el dinero en efectivo, que no dijeron cuánto es, pero que al parecer era bastante realmente lo que habían, digamos, perdido este señor. Buena acción del policía de Chile. A ver, ¿por qué sorprende todavía y por qué uno que otro podría habérselo quedado? Esa es la realidad. Capaz que sacaba la plata, tiraba la billetera y después, si te he visto... Sí, la he visto, no me acuerdo. Otra cuestión realmente para destacar, en este caso tiene que ver con el endeudamiento familiar y otra encuesta que... ¿A dónde o con la cual la mayoría de la gente de alguna manera está hablando hacia el gobierno nacional y pidiendo un salvataje? A ver, ya sabemos que... Javier Milei considera por allí esta situación de endeudamiento como algo en lo cual el Estado no tiene por qué involucrarse. Pero en este caso hay una consultora que se llama Equipo Mide que reflejó que la mayoría de la gente cree que el gobierno debe ayudar a las familias que no pueden pagar sus préstamos. Ahora se sumó un sondeo de analogías con la misma conclusión. Pero el presidente sostiene que no habrá salvataje. Según el último sondeo de la consultora Analogías realizado entre el 5 de septiembre y el 8 de septiembre, sobre casi 3.000 casos a nivel nacional, el 53,1% de los consultados opinó que el gobierno nacional debe implementar medidas o programas para ayudar a las familias endeudadas, contra un 27,4% que consideró que no debe haber un salvataje para las personas en situación de morosidad crediticia, mientras que un 19,5% directamente no respondió. El trabajo de analogías también mostró que la mayoría cree que el endeudamiento de las familias, lejos de resolverse, será el mayor conflicto o todavía mayor durante los próximos meses. Hay un 51,8% que se pronunció contra la creencia de un mayor sobre. En realidad, la creencia de un mayor endeudamiento futuro, contra un 24,1% que consideró que va a seguir igual, y tan solo un 14% respondió que ese endeudamiento será menor. Sobre los resultados de la encuesta, Analogías hizo un desagregado por género y rango etario, donde se mostró que las mujeres fueron las que mayoritariamente se pronunciaron por una ayuda del Estado a los endeudados, y por edad, las personas entre 30 y 44 años fueron los que reclaman en mayoría un salvataje del gobierno. Ahora, este viernes se conoció un sondeo de la Universidad de San Andrés de UDESA sobre 1.004 casos realizados también entre el 3 y el 9 de septiembre. Esa encuesta, la encuesta de satisfacción política y opinión pública de UDESA, encontró que el 40% de los encuestados dijo que sus ingresos les alcanza justo para cubrir los gastos del mes sin capacidad de ahorro, mientras que el 37% se repartió entre quienes respondieron que no les alcanzaban sus ingresos y se tuvieron que endeudar, y los que tampoco les alcanza y usaron ahorros o recortaron gastos. Solo el 16% de esos consultados respondió que llegaba a fin de mes e incluso podía ahorrar. Sobre el universo de los que se endeudaron, el 41% dijo que hacía uso del pago mínimo de la tarjeta de crédito a modo de financiamiento, mientras que un 40% pidió préstamos a bancos o financieras, y un 37% dijo recibir ayuda de personas cercanas. Por último, de los endeudados, un 24% dijo que tuvo que vender bienes o pertenencias y un 20% recurrió a ayudas financieras informales. Bueno, amores, nos estamos despidiendo, si Dios así lo permite, nos vamos a volver a encontrar el próximo lunes a partir de las 9 de la mañana, por supuesto, para hacer juntos la gran mañana, junto a José Luis Haro, Agus Molina, Agus Ibarra, Agus Cardona, todos Agus.
1: Todos Agus.
0: Carlos Alberto, todos Agus.
1: ¿Qué tiene para este fin de semana?
0: Acabo de ver algo que me envió tu amigo.
1: Ya me imagino.
0: Que obviamente es para vos.
1: Sí, sí,
0: ¿cómo?
1: ¿Algún resultado para este fin de semana?
0: Y obvio.
1: A favor de Atlético.
0: 2-1.
1: A favor de Atlético.
0: 2-1. Vos no quisiste apostar, así que no, no me hagas.
1: Yo digo 2-0.
0: Yo 2-1.
1: Agustín. 1-0, dice.
0: 1-0, ¿qué?
1: Obviamente de acá a favor de Atlético.
0: Ah. Bueno, veremos. Yo digo 2-1.
1: Si gana Atlético, me compro factura. Si gana River, yo le compro capuchino.
0: Y semoladas.
1: Le gusta comer cartón, ¿no?
0: Pero a mí me gustan las semoladas. No. O sea.
1: Trato.
0: Bueno. Trato hecho. Jamás deshecho.
1: Que tenga un excelente fin de semana.
0: Igualmente, amigos, si Dios así lo permite, nos estamos reencontrando nuevamente, como los decía, el próximo lunes. Seguí enganchado a la programación, que ya llega Wally Medina y todo el equipo de Estoy de Liga. Abrazo gigantesco. Alicia Herrera es mi nombre y espero que Dios te bendiga mucho. Chao.

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0: Bernasconi dejó de pertenecer a la institución y inmediatamente se pusieron a buscar, y el primer nombre que surgió, que llamó la atención de alguna manera porque es un hombre de la casa, conoce lo que es Sportivo Guzmán, fue campeón con Sportivo Guzmán, fue subcampeón también con Sportivo Guzmán, formó de alguna manera un proyecto muy interesante que, bueno, después tuvo su fin por ciertas circunstancias, por ahí era un ciclo cumplido de alguna manera. Pero después de su paso por Ateneo, vuelve de alguna manera a su casa. Hablamos de Leandro Flickman.
1: Precisamente, sí. César, te voy a sorprender. Precisamente estamos con Leandro Flickman, sí. El flamante director técnico de Sportivo Guzmán. Leandro, bienvenido, buenas tardes, ¿cómo estás?
2: Hola, Wally, ¿cómo estás? Buen día, ¿cómo están? Saludos por ahí.
1: Escúchame, Leandro, si tenés un altavoz, por favor, sacalo, así te podemos escuchar mejor. Leandro,
2: ahí está mejor.
1: Ahí está. Ayer en las redes sociales del club, donde anunciaban tu vuelta, la verdad que los hinchas se sienten muy identificados con vos, ¿no? Y eso te genera una expectativa aún mayor, ¿puede ser?
2: Perdón, ¿ahí se escucha bien?
1: Sí, ahí estamos perfecto.
2: Sí, ya que son muchas cosas, ¿no? Uno vuelve a un club que fui hincha, jugador, técnico,
1: campeón, pasamos
2: muy lindos momentos también. Uno conoce el barrio, tiene amigos en la directiva, en gente linchada, una relación especial con muchos de los jugadores. Así que bueno, muy contento de volver al club y de ya ponernos a trabajar.
1: La presentación es hoy a las 16 horas, ¿no? Para que la gente que está escuchando, los hinchas, puedan asistir y, bueno, y ver de el regreso del hijo a la casa, porque es así, de la mayoría de los mensajes que estábamos viendo acá con mi compañero César, todos son de augurios de que sean lo mejor de lo mejor, ¿no?
2: Sí, hoy a las 16 arrancamos, y bueno, sí, la verdad que muy contento, un compromiso muy importante, un desafío muy importante. Y bueno, uno viene a proponer trabajo, seriedad, muchas ganas, y poder, esperemos poder lograr los resultados, esperemos poder trabajar en conjunto con los directivos, fuertemente, y para preparar un grupo, un equipo, que bueno, es lo más importante, ¿no? Los jugadores que puedan estar bien y que estemos juntos en esto, ¿no?
0: Sí, consultarte, bueno, recién hablábamos un poco, por tu paso por Ateneo, por ahí no fue el mejor o lo que se esperaba, y consultar, bueno, todavía no asumiste, pero preguntarte como, ¿qué serían los primeros objetivos a realizar ahora en Sportivo?
2: Bueno, sí, no, en Ateneo fue un paso importante.
0: Sí.
2: Estuvimos 10, 11 meses y la verdad que se hicieron las dos campañas más importantes en la historia del club. Ateneo nunca había llegado a cuartos de final de la liga.
0: Sí.
2: Y en los dos campeonatos que tuvimos lo logramos. Así que fue un año fuerte. Se logró un objetivo importante. Si bien uno siempre que va a un club, el objetivo real es estar lo más arriba posible.
0: Claro, y por ahí también el torneo regional no fue lo que se esperaba.
2: Sí, no, fue el primer torneo regional que jugó el club. Nosotros sí. Nos faltó un punto para clasificar,
0: sí.
2: Pero siempre el objetivo que tuvimos con los directivos era la liga.
0: La liga, sí.
2: Como te digo, la liga, por suerte, se hicieron las dos campañas más importantes en la historia del club.
0: Por ahí con Tucumán Central no le favorecieron un poco y capaz que era otra la historia.
2: Aparte, sí. Tuvimos aparte un invicto de 15 partidos este año.
0: Sí.
2: Pero bueno, mi salida de Ateneo no fueron por cuestiones futbolísticas,

0: el proyecto era continuar, los directivos me habían confirmado para continuar y después ellos por ahí tomaron una decisión de que yo no siga y bueno, esa fue por ahí el paso por Ateneo, que la verdad que muy agradecido porque siempre me trataron muy bien, tanto los directivos como los jugadores y como la gente de Alderete. Y bueno, pero ya es pasado, ¿no? Pues hoy sí. Estamos en Sportivo. Por suerte uno puede volver a trabajar rápidamente.
1: Sí.
0: Y el objetivo en Sportivo... Sí. A ver, Sportivo es un club que demanda. Sportivo es un club que demanda estar arriba, ser protagonista. Nosotros venimos a trabajar y ir paso a paso, partido a partido, partido a partido. Y esperemos lograr un equipo sólido que pueda pelear en las posiciones de arriba, ¿no?
1: Sí.
2: Leandro, ahora el proyecto también vendría a ser prepararse lo mejor posible para llegar al torneo que se va a iniciar el próximo año, que es el Federal B, ¿no? Te hablaron de eso, charlaste con Enrique Chamorro, el presidente, de ese tipo de cosas, buscar el camino para que puedan estar lo mejor posible en ese Federal B.
0: Sí, hablamos con Enrique, yo tuve una muy buena reunión con Enrique y con otro miembro de la comisión. Nosotros donde vamos nos gusta pensar en un proceso, ¿no? Pensar en un proceso, preparar el equipo, preparar los jugadores, preparar a los juveniles. Pero bueno, hoy tenemos, si bien crecer en la liga nos va a llevar a llegar mejor al año que viene, hoy nuestro objetivo es donde estamos ahora, que es jugar esta liga.
1: Sí.
0: Y tenemos, como te digo, Sportivo un club que demanda. Entonces no es que uno puede llegar y decir, bueno, nos vamos a preparar para el año que viene. No, nosotros llegamos ahora, quisimos asumir lo antes posible.
1: Sí, y ya pensando en el martes.
0: Y ya pensar en el martes, tal cual. Tal cual, eso... está bien que uno tiene la idea de estar arriba, pero hoy no es momento. Hoy es momento de esto, de prepararnos para cada entrenamiento para sí. Llegar de la mejor manera al primer partido.
1: Consultarte también, cuando te llamaron de Sportivo, ¿lo dudaste o inmediatamente aceptaste la propuesta?
0: No, la verdad que yo quería trabajar.
1: Sí.
0: Si bien uno venía de muchos años de estar en esto y por ahí es una actividad que tiene sus presiones y su estrés, pero yo siempre quise trabajar rápidamente, por ahí apenas me por ahí salí de Ateneo, sí estuvo bueno por ahí una semana, pero después yo ya estaba con ganas de volver a trabajar. Me llamó la gente de Sportivo y desde el primer momento no hubo duda. Y teníamos que tener una charla, la tuvimos, nos pusimos de acuerdo en todo. Y por suerte ya estamos para arrancar este ciclo.
2: ¿El equipo del cuerpo técnico que te va a acompañar, Leandro?
0: Mira, por ahora sigue el... Digamos, lo que está confirmado es el profe Walter.
2: Que ya lo conoces.
0: Ya lo conozco, él es institucional del club, así que vamos a trabajar con él. Y bueno, como te digo, esto fue muy rápido. Me llamaba Sportivo, tomó una decisión con el técnico anterior.
1: Sí.
0: El otro día, ayer me llamaron y ya arrancamos hoy, así que me falta por ahí sumar a un ayudante de campo y un preparador de arquero, pero ya tenemos medio hablado, falta definirlo nomás.
2: Ya te empezaste a mover rápidamente vos también, porque, uno veía, bueno, yo también como miembro de la comisión directiva actual nuevamente, mi tercer periodo consecutivo, y bueno, cuando se trató del tema técnico, el 95, 98% pedía Leandro Fligman, más allá de del técnico, sino Leandro Flinkman persona, ¿no? Y bueno, y eso también es bueno, porque yo creo que charlando y hablando con los compañeros de comisión directiva, sabían que podían llegar a un acuerdo rápidamente con vos, y a nosotros esta noticia que habías aceptado ser el nuevo técnico nos llena de orgullo y tranquilidad, y sabemos que vas a hacer lo mejor de lo mejor para todo Villa 9 de Julio, un equipo donde vos fuiste jugador, tu familia también se siente identificada, y eso también te pone un compromiso, ¿no?
0: Sí, sí, seguro. Todo, a ver, todo es un desafío, un compromiso que lo tomamos con la máxima seriedad. Está la parte profesional, que uno viene a trabajar y a dar todo para lograr el objetivo, y está la parte, llamémosle humana, que es un club de, digamos, que es parte de mi historia, de mi vida, de la historia de mi familia, de estar siempre en el club. A mí, yo soy un agradecido del club. El club, yo empecé a jugar a los 13 años, el club me formó como deportista, me formó como persona. Tengo excelentes recuerdos, amigos. Yo siempre, como te digo, está la parte profesional, que uno viene a trabajar, pero también está la parte sentido de afecto, que uno es un agradecido al club, ¿no?
2: Leandro, bueno, ¿qué le...? Bueno, a ver, los hinchas saben lo que vos le vas a prometer, lo que vas a tratar de hacer en el club, pero que lo escuchen de tu boca. ¿Qué es lo que venís a hacer? ¿Qué es lo que querés hacer en este nuevo paso por Sportivo Guzmán?
0: Sí, bueno, en lo futbolístico, una idea muy clara, lograr una identidad, que el jugador, el plantel, tenga claro lo que queremos y lo que tenemos que hacer dentro de la cancha. Y después, sí, uno siempre donde va quiere plasmar un proyecto. A mí me tocó mucho en Sportivo, una de las mayores alegrías, o creo que más cosa más importante, fue que uno promovió muchos jugadores, sí. Jugadores que les tocó ir a otros clubes, jugadores que jugaron Federal A. Me tocó por ahí en este tiempo en Ateneo. Yo cuando llegué a Ateneo era un club que no tenía menores para jugar en la liga, era un club que no, de todos jugadores grandes, jugadores, y en los 10 meses hemos proyectado un montón de jugadores, hizo un equipo joven, un equipo con un montón de futuro, y bueno, esa es un poco la idea que uno tiene, armar un proyecto y sobre todo respetar mucho a los jugadores que nos dieron tanto, y también poder promover a los chicos de abajo, que hoy para tener futuro como institución es fundamental, ¿no? Nosotros, Sportivo, es un club que tiene que producir jugadores, así sí. Lo hizo siempre, así se lograron las cosas, todo lo que nosotros hemos logrado en el club fueron con jugadores del club. Totalmente. Entonces, ese es claro el camino que tiene que tomar, que tiene que tener Sportivo, ¿no?
2: Bueno, Leandro, nuevamente desde este espacio agradecerte y desearte lo mejor de lo mejor para esta nueva etapa en el Juliano, a vos y al cuerpo técnico que te acompañe. Y qué más decirte, ¿no? Muchísimas gracias por aceptar la propuesta del Juliano, y sabíamos que no ibas a dudar en volver a lo que es tu casa, como decías vos. Así que ese es nuestro anhelo, ¿no? Y ya seguramente nos vamos a estar viendo muy prontito.
0: Bueno, muchas gracias. Como te dije, yo estoy contento que por ahí uno puede volver y que la gente sentí ese aprecio, pero yo siempre, como te digo, el agradecido soy yo, el agradecido soy yo del club, porque me llamaron, porque confiaron en mí nuevamente y por lo que siempre me dio el club a mí, ¿no?
2: Bueno, ahí teníamos la palabra de Leandro Flinkman, el flamante técnico del Club Esportivo Alfredo Guzmán, que hoy a partir de las 16 horas ya se va a hacer cargo del primer entrenamiento y ya, como decías vos, César, en vista a lo que viene el día martes, ¿no?
1: Sí,
2: que
1: va a tener conjunto decano en condición de visitante en cancha de San Jorge. Después lo vamos a tocar bien, pero con la particularidad que en la programación el día martes jugaría y después tendría
2: el
1: que jugar
2: el día miércoles, 24 horas, pero bueno, yo creo que
1: se va a modificar ahí seguramente.
2: Sí, sí, recordemos que el partido con San Juan es el
1: pendiente, de, la fecha
2: pendiente de los internacionales del primer la primera fecha, ¿no? ¿Cómo está? Qué hermosa campera, ¿eh?
3: Linda, linda, ¿no?
2: Sí, la verdad que me llamó la atención. Pensaba que era de un equipo de Tucumán, pero ahora le estoy viendo la marca y le estoy viendo el logo Rosario Central. ¿Qué usted hincha de los Canallas?
3: No, no, no. Me gusta el equipo. Bueno, primero, buenos días para todos. Ya llegando a buenas tardes. Feliz de estar acá con ustedes. Los venía escuchando un poquito en el auto. No, hincha
2: no. Muy bonita, ¿no?
3: Muy linda. Hincha no, pero sí, sí me gusta el equipo. Siempre me gustó la ropa que tiene Rosario Central.
2: Para mí una de las mejores camisetas del fútbol argentino, la del Rosario Central, ¿no? Siempre lo dije. Incluso en algún momento tuve una en mis manos, muy bonita, y bueno, por esas cosas de la vida siempre regalo camiseta y ahora ya no, porque la estoy juntando, pero muy bonita. Bueno, la verdad que una alegría que esté usted siempre medio como el saltamonte, César, ¿no?
1: como el secretario, por ahí también.
2: Como, bueno, pero el secretario tiene justificativo porque él sabemos que está una semana.
3: Claro, que una semana sí,
2: una semana no. A quien le mandamos un fuerte abrazo, un saludo, porque él ve el programa, ¿no? A través de el streaming.
1: Bueno, igual él también nos dio un poco la novedad de lo de Leandro Flinkman.
2: Sí.
1: Entonces, bueno, sí, sí. Cuestión que, bueno, resumiendo un poco, bueno, vuelve Leandro Flinkman a Deportivo Guzmán, campeón en el 2023-2024.
2: Subcampeón.
1: Pues campeón en el 2024 y subcampeón también.
2: Sí, sí.
1: Y campeón de la Copa Tucumán y campeón de la Liga. Porque eran dos torneos distintos, aunque Sportivo lo quiera contar como
2: tres campeonatos. No, le faltaba el último que perdió con Jorge Newbery.
1: 24, solamente que ese era el torneo anual de alguna
2: claro.
1: manera. Entonces, bueno, vuelve digamos, de alguna manera a su casa y esperemos lo mejor para Sportivo Guzmán.
2: Yo creo que sí, era un cambio necesario. No hay que desmerecer a los técnicos
1: porque Leandro
2: es un ida y vuelta.
1: Aparte, Waldo Bernasconi se hizo cargo en un momento complicado del club, donde las papas quemaban, y de alguna manera lo pudo resucitar un poco al club, lo llevó a jugar hasta cuartos de final. Por ahí no se dieron los resultados, pero bueno, por lo menos lo dejó un poco acomodado al club y dejó una base.
2: Sí, recordemos que los tres, digamos, los dos últimos técnicos fueron Claudio Marrupe, sí. Luego agarró la posta Osvaldo Bernasconi y ahora Leandro Flinkman.
1: Que de alguna manera también vuelve a las bases deportivas, siempre buscando gente de la casa, por decirlo de alguna manera.
2: Exactamente, ¿no? Y más allá de lo que es Flinkman técnico, es muy querido en el barrio, muy querido por los hinchas, por la gente del club, ¿no? Incluso por
3: un hombre muy respaldado.
2: Muy respaldado, exactamente, muy respaldado. Se confía mucho en él, por eso fue el primero en estar en carpeta, digamos, ¿no? Y bueno, el segundo era, ya lo habíamos nombrado, al técnico de Talleres, que
1: claro,
2: también es muy identificado.
1: También sonó, pero estaba con laburo el señor Walter Loro Perea, ex Sportivo Guzmán también. campeón con Sportivo,
2: campeón invicto, sí, campeón invicto.
1: Pero bueno, mayormente siempre los técnicos que sonaban eran gente de la casa que ya había pasado por Sportivo, entonces bueno, por ahí venía la, más sí, o menos la idea. Sí, y
2: casualmente los tres que sonaban fueron campeones con
1: Sportivo. Campeones con Sportivo, claramente, sí. Walter, por ahí Walter fue el Perea, mejor ciclo. Walter Concha, Víctor Concha, perdón.
2: Víctor Concha es el que lo llevó a Sportivo Guzmán en el 2015, sí, pues, a llegar al Federal B.
1: Por ese lado venía, por ahí Víctor fue el mejor ciclo de alguna manera porque se pudo llegar
2: a un torneo
1: de AFA del interior que participó hasta el último momento. Por ahí no se dieron los resultados como se esperaba, pero bueno, y con el oro recordado también porque hizo un gran torneo allá por el 2022, terminó invicto, colorando aquel torneo en cancha de New York, ganándole a Granero por penales. Con Nahuel Abreu como una de las figuras y Gustavo Castillo como uno de los referentes también de aquel equipo. Y con la llegada de por ahí que muchos no se acuerdan, pero tuvo su paso por Sportivo, que hoy está siendo una de las figuras del Granero, como Axel Epifanio.
2: Exactamente, Axel Epifanio también estuvo en el 2022 como jugador, salió campeón.
1: Sí, bueno, lindo equipo hoy en día. Después, casi varios quedan de aquella camada, pero
2: Epifanio luego fue rival de Sportivo Guzmán en la final de la Copa Tucumán, con Atlético Concepción.
1: Con Atlético Concepción, claro.
2: Y después también jugó ya en contra de Sportivo Guzmán, defendiendo los colores de Graneros. Pero antes tuvo un paso por Concepción Fútbol Club.
1: Claro, no, con Graneros nunca se enfrentó, porque estaba él en Concepción Sur.
2: Perdón, sí, nunca se enfrentó, después tuvo su paso por Concepción y volvió a Granero, sí, donde salió campeón. Bueno, chicos, ¿les parece si vamos a vender un poquito, luego regresamos?
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0: 12 horas 34 minutos. Volvemos ya para el segundo bloque, que es la Liga Tucumana. Una Liga Tucumana que pasó la fecha número 3 y arranca la fecha número 4. Y algunos partidos pendientes también de la fecha número 1. Con un cronograma un poco desordenado, pero el tema es que, bueno, juegan los dos equipos de. Juega el conjunto de Cano con River, y como reciben visitantes, por ahí el tema de la programación con la policía se hace un poco especial, entonces se reacomoda todo un poco el panorama. Entonces varios equipos de la... No, pero...
1: Sí, a la idea y pero, te vas acostumbrando.
0: Sí, pero tendría que estar un poquito más ordenada, porque por ahí el tema venía con los equipos del sur, que ellos querían jugar, por ejemplo, el día sábado alguno, y la policía no quería por el tema que decía que estaba el partido. Pero bueno, ellos decían, por ejemplo, Graneros, por poner el ejemplo, decía, porque yo no puedo jugar el sábado si yo estoy casi una hora de distancia, un poco más de Capital. Pero bueno, por ahí vendrá el tema. Bueno, la fecha número 4 arrancará de hoy con Ateneo Concepción Cruz Alta, en cancha de Cruz Alta, por el grupo C, donde abrirá un poco la jornada o el panorama. Y por el grupo A, el día miércoles, Central Norte recibirá la visita de Villa Mitre, que viene de
1: perder. Va a ser un lindo partido.
0: Sí, Villa
1: Mitre. Central Norte también, que viene de
0: perder. Los dos vienen de perder, claro, el clásico.
1: Central Norte que viene de perder.
0: Por ahí, Central Norte resuena un poco más, porque Old Boys venía muy mal, venía último, no le ganaba casi nadie. Y Central Norte, que con un cuerpo técnico nuevo, arrancaba de alguna manera y venía de empatar por el regional también, donde había dejado una pobre imagen, y tenías el clásico entre semana y lo perdés y ya comenzás complicado la semana.
1: Realmente ahí te juega mucho, sí, a la cabeza, encima el bajón, anímico, sí, todo.
0: Tienes un viaje ahora, el fin de semana tienes un viaje por el regional a la Concepción. Por ahí habrá que ver qué jugadores se pondrá o no a disposición contra Villa Mitre. Bueno, Villa Mitre que viene...
1: Va a ser un lindo partido, para ir a ver.
0: Sí. Y el día domingo, en cancha de San José recibe la visita de Talleres. San José que viene de perder con Bella Vista 1-0, que lo complica en la parte baja, porque en teoría este año, si no pasa nada raro, habrá descenso, si es que no se cambia todo a último momento. Y por el lado de Talleres, que viene por ahora invicto,
1: porque viene de ganar el clásico.
0: Empató la primera fecha con Santa Lucía de visitante, después le ganó a Experimental, le ganó el clásico el último fin de semana, viene invicto, viene puntero, y bueno, quiera continuar con esa racha ante San José de alguna manera. Y bueno, San José que buscará ganar como sea el local para escaparle un poco a la zona roja de abajo, para tratar de sumar puntos. Y el día miércoles también Experimental cerrará la jornada con Old Boys, el conjunto de Experimental que viene de ganarle 1-0 Juventud Unida en Tafí Viejo, y por el lado de Old Boys que viene de alguna manera en alza, porque le ganó el clásico, y bueno, eso te da un poquito más de alivio, pero bueno,
1: tenés un pequeño plus.
0: Sí,
1: que vas a salir a jugar con un poco más de ganas, porque a ver, también en la Liga Tucumana vos metés dos partidos seguidos, tres partidos, y ya te prendés arriba. Y
0: sí, aparte de un torneo corto, tenés 14 fechas donde se decide prácticamente todo, si te salvás, si vas a pelear la zona baja o peleas por salir campeón, o
1: claro, acá pelea por salir campeón o por el descenso.
0: Por el descenso, no entonces sí. Por el grupo B, donde el día miércoles San Antonio a las 5 de la tarde recibirá a Tucumán Central. Tucumán Central que viene de empatar ante Sportivo con un equipo. Bueno, ya hay que para la gente de Tucumán Central por ahí que pregunta un poco, hay que acostumbrarse a este Tucumán Central. No sé si disminuido, pero bueno, muchos chicos de reserva que, bueno, obligadamente por la circunstancia le tocó hacerse el cargo de debutar en la primera de la Liga Tucumana. Yo creo que de los pocos que van a quedar son Pico Cisnero, uno de los referentes y capitanes que tiene Tucumán Central, Nahuel Duarte, que fue capitán en la Liga, y de ahí capaz que Lautaro Herrera, chico de club, y no sé que algún otro se quede. Tucumán Central, que por el lado del Federal A, ya lo vamos a tocar después, terminó perdiendo la categoría, así que bueno,
1: Sí, una lástima. Una
0: lástima, así que bueno. Y por el lado de San Antonio, viene de perder 1-0 con San Martín en el complejo, con gol de Lucas Naranjo. Llamativo verlo a Lucas Naranjo con una camiseta que no sea celeste y blanca, porque ya sea
1: utilizando como la número 5.
0: Sí, vino como una de las figuras para San Martín en la liga. Vamos a ver qué sube. ¿Quién te dice si le va bien? Termina subiendo a jugar y B Nacional.
1: Podría ser, ¿no?
0: Por cómo están las cosas, todo puede pasar. Y bueno, el martes lo habíamos dicho anticipado cuando hablamos con Leandro Flickman, el conjunto de Cano que recibe a Sportivo Guzmán. El conjunto de Cano, por la liga que no viene bien, un equipo prácticamente nuevo. Se acostumbra también todos los años de Atlético a armar equipo nuevo en la liga, muchos chicos que suben o que bajan o de reserva.
1: También jugadores que compran para utilizarlo en sí, la reserva, en la Liga Tucumana, perdón.
0: Sí, o muchos jugadores que vuelven, el caso de Máximo Pereira, que volvió de su paso por Costa Rica y al no tener lugar en reserva de AFA juega en la liga. Y por el lado deportivo, bueno, con el debut de Andro Flickman, vamos a ver qué sucederá. Y el día domingo, 3 de la tarde, horario raro, Argentino del Norte recibe a San Martín. Argentino del Norte que viene de perder 1-0 con Amalia. Y bueno, San Martín que viene de ganar 1-0 San Antonio. Por el grupo C, bueno, lo habíamos dicho al principio, Cruz Alta recibe la visita del conjunto de los Leones, de Atlético Concepción. Que el equipo del Tigre Amaya, que viene de perder el clásico y que necesita sumar urgente, y Cruz Alta, que está complicado con la zona del descenso y que necesitará sacar puntos como sea en condición de local. Y el día domingo, por el grupo C, otro clásico más en la zona este, de alguna manera. Las Teñas recibe la visita de San Juan, donde el equipo de Carabina, el Mocho Fernández, recibe a San Juan, que viene a ganarle 3-1 a los Leones en el clásico. Las Teñas que viene a ganarle 1-0 al conjunto de Cano. Así que el lindo partido va a ser el día domingo, para ver quién se queda con ese clásico. Y hoy, abriendo la fecha también en cancha de Unión del Norte, Unión del Norte recibe la visita de San Lorenzo de Fingallo. Unión del Norte que viene a empatar 0-0 el clásico con Garmendia en condición de visitante. Se esperaba un poco más, lindo marco de público, eso sí hay que destacar. Pero se esperaba un poquito más, y San Lorenzo el Fingallo que viene a ganarle a Cruz Alta. Acá entre semana, bueno, vamos a ver si se jugará o no, porque aparece Atlético Concepción con las Teñas al pendiente de la fecha 1. Que en teoría se tiene que jugar el miércoles 16, pero ese habrá que esperar,
1: si no le das mucho, no le das prácticamente nada de descanso.
0: No, entonces habrá que ver si se jugará o no. Y el día miércoles, por la zona D, Famayá recibe a San Pablo, dos que necesitan urgente sumar. El equipo de Daniel Busto, Famayá necesita volver a la victoria, y San Pablo también, que en el medio tiene que jugar por el regional. Y el día viernes, el día de hoy, Garmendia recibe la visita de Amalia en cancha de Garmendia. Y bueno, acá también otro partido que seguramente se va a reprogramar, porque San Juan tendría que jugar el pendiente por la fecha 1 con Sportivo el día miércoles, pero Sportivo juega el día martes y no tiene prácticamente nada de descanso, entonces el partido seguramente reprogramar. Y por la del grupo F, así rápidamente.
1: Te faltaron dos partidos del grupo D.
0: Grupo D.
1: Sí.
0: Ah, claro, juega Bellavista.
1: Bellavista frente a Santa Lucía.
0: Santa Lucía. Y Ateneo que recibe a San Fernando. Ya en su cancha, porque la última vez jugaron en cancha de San Jorge. Ya vuelve a su cancha Ateneo después de resembrar un poco el campo de juego y darle un par de detalles finales. Vuelve a jugar en condición de local el conjunto de Alderetes. Por el Internacional tenés Almirante Brown, Juventud Unida el día domingo en cancha de Brown, que también están dándole los últimos detalles al campo de juego para dejarlo impecable.
1: Almirante Brown que viene con la reserva de salir campeón.
0: Viene de salir campeón, sí. Lindo proyecto ese, donde muchos chicos de reserva están teniendo la oportunidad ahora en primera después de darse el título.
1: Sí.
0: Entonces vamos a ver. Y bueno, Garmendia por el Internacional, ya lo habíamos dicho, con Amalia. Después por el grupo F, Unión Simoca que recibe a Concepción Fútbol Club, que de alguna manera está en su mejor momento porque viene invicto tanto en la liga como en el regional. Viene de una victoria contundente 7-2 por el regional. Viene de ganar el clásico por la liga y ganar en la última fecha 2-1 Alto Verde. y se da el lujo de estrenar los refuerzos que trajo, como el caso de Brian Collante, Tucumán Central, el Pato Cruz, que viene de jugar Feral A en Sportivo, ya te digo bien, en Neuquén, en un equipo de Neuquén por el Feral A.
1: Que no hace mucho encima, no, estaba jugando acá en Liga Tucumana de claro, vuelta, volvió de...
0: Felipe Estrada también es Tucumán Central, que viene de jugar también Feral A, entonces bueno.
1: Felipe Estrada, que lo cruzamos anoche con los chicos de Sabro Deportivamente. Lo cruzamos.
0: Sí, encima hizo un gol en su debut de buena manera. Y por el lado de Unión Simoca, bueno, que necesita sacar resultados urgentemente, si no la zona de abajo lo empieza a mirar de reojo. Y New York, que recibe a la Providencia en cancha de Almirante Brown, porque New York empezó con los trabajos de resiembra del campo de juego y darle mantenimiento también al estadio. Entonces bueno, New York va a ser de local en cancha de Almirante Brown. Y por el lado del grupo E, Santa Rosa recibe hoy a Azucarera Argentina, los dos que necesitan sacar resultados urgentes. Y el día miércoles a cancha a confirmar, porque está suspendida, la cancha de San Ramón recibirá Alto Verde. Seguramente se juega en cancha de Providencia o en cancha de Santa Rosa por cercanía más que nada. Y por este otro partido también, que yo supongo que se va a postergar un poco, es Concepción,
1: o sea, con la Argentina,
0: claro, porque juega el día martes, juega el domingo, juega el martes y de día juega el jueves, no tenés prácticamente descanso, entonces claro. Yo supongo que Concepción va a pedir postergarlo a ese partido. Y para cerrar, el grupo F, Deportivo Malapa recibe a Deportivo Vilares, el puntero de la zona F, el Lloren, que estaría jugando el día de hoy con San Lorenzo de Santa Ana, Trinidad, que juega el día de hoy, no se juega el día domingo, juega el día de hoy ante Santa Ana, y Jorge Newbery, que recibe al último campeón, Deportivo Graneros, el día domingo en cancha de Jorge Newbery. Para cerrar esa zona, el día miércoles pendiente por la fecha 1, San Lorenzo de Santa Ana recibe a Graneros, el último campeón de la Liga Tucumana. Así que una jornada medio... entre semanas, muchos partidos acumulados entre semanas, muchos pendientes.
1: Y hay equipos que van a tener que jugar, si no lo vuelven a postergar el partido, van a jugar dos partidos en menos de cuatro días.
0: Sí, Concepción tiene tres, cuatro partidos en 10 días. Supongo que alguno lo va a postergar. Y bueno, por el lado también tenés el regional, que se juega todo el día domingo. El día domingo Concepción recibe por la zona 1 a Central Norte, que está obligado prácticamente a ganar para mantener las chances de clasificar. Deportivo Trancas, que recibirá a San Antonio en Trancas, en cancha de Deportivo Trancas. Y por el lado de la zona 2 queda libre Ateneo, y Experimental recibe la visita de San Pablo, que en ese grupo clasifica uno solo, porque al ser grupo de tres equipos clasifica uno solo.
1: Bien.
0: Entonces bueno, jornada prácticamente completa tanto para el torneo regional, para los equipos tucumanos, así que a full estarán. Y bueno, Concepción, que si saca un buen resultado de fin de semana, prácticamente se asegura la, no te digo la clasificación, pero un pi medio.
1: Pero también empieza a estar más tranquilo.
0: Sí, un pi medio ya en la segunda ronda, lo que es el torneo regional, que es uno de los objetivos principales que tiene este año Concepción, y que se armó o se está armando para eso. Ya sacando un poco la Liga Tucumana, ya para ir al la parte final del bloque, bueno, Tucumán Central lo habíamos anticipado un poco, que ya sin chance. Sobre el final se le terminó escapando Tucumán Central en Chaco, donde después, bueno, terminó
1: de una manera lamentable.
0: Sí, en escándalo, por algunos incidentes. No hizo una mala campaña Tucumán Central, por ahí la primera ronda destacó en su momento.
1: Claro, porque tuvo un buen inicio
0: de local,
1: empezó
0: más
1: a sumar puntos.
0: Sí,
1: no digo que partidos de 3 puntos así, pero
0: sí,
1: te sacaba al menos un punto que te sirve también para sumar.
0: Sí, cuando le ganó a Juventud Antoniana aquí en condición de local, su momento estuvo hasta tercero, estuvo en la tabla, y uno veía tercero y se ilusionaba, porque podría haber clasificado a la segunda ronda, y muchos te decían, ¿por qué no ir a buscar aunque ese objetivo de clasificar a una Copa Argentina, quien te decía, bueno, finalmente entre algunas bajas y otros temas que bueno ya quedarán hacia futuro, no se le terminó dando. Por ahí no cerró de la mejor manera lo que fue la primera ronda, tuvo que
1: hasta tener un declive fuerte
0: después, sí,
1: después no le sale de, después el incidente, sí, que tuvieron con el cuarto árbitro, con el
0: línea. Tuvo que salir de su cancha, pagar una multa importante. Por ahí la gente no acompañó en cancha de Central Norte, no acompañó. Se le hizo complicado, no era lo mismo. Por ahí la cancha de Tucumán Central era un poquito más chica, podías manejar un poquito mejor. Y encima la última parte le tocó equipos fuertes o candidatos como Sol de América, que bueno, hoy en día está prácticamente clasificado para lo que es la llave final del Federal A. Después le tocó salir de la provincia, no le fue bien. Le tocó ir a Formosa, no le fue bien, con San Martín de Formosa. Bueno, a ver, la deuda de Tucumán,
1: independiente de Chivilcoy, sí, también le fue Chivilcoy muy mal,
0: sí. Encima la reválida te tocó ir de visitante y perder 4-1, también te lo liquidó prácticamente, perder 4-1 en la primera ronda, en la primera fecha, donde sabiendo que son todo, tenía 8 fechas que era matar o morir, porque la última quedabas libre. Ya empezabas mal. Después de local le empató ante el Liqueño, donde era un partido en teoría para Tucumán Central accesible. Y después, bueno, los resultados no fueron acompañando. Perdiste de visitante. Después con
1: Atlético, ya una vez que agarró esa mala racha, empezó.
0: Sí. Después te tocó Atlético Escobar, que en teoría también era un partido que vos tendrías que haber ganado. Lo terminas perdiendo, lo logra empatar, lo logra dar vuelta, después te lo empata, lo terminas perdiendo de una manera tonta sobre el final. Después las expulsiones que no lo fueron acompañando, algunas sanciones. Perderlo, por ejemplo, una de las figuras como es Valentín Montenegro por acumulación de amarilla, también por ahí jugó una mala pasada. Bueno, fueron cuestiones que fueron llevando
1: toda una mezcla de un poquito de todo.
0: Un poco de todo, también el tema económico, que fue lo principal, no terminó acompañando, la gente no acompañó, no se hizo socia como el club esperaba, los sponsors por ahí no llegaron de la manera que se esperaba. Bueno, fue todo acompañando. Finalmente no se le pudo dar a Tucumán Central. Fue un paso fugaz, prácticamente un año duró. Comenzó a principios de marzo y terminó. Bueno, le queda un partido, pero
1: prácticamente ya está descendido.
0: Ya está descendido. Y terminó a fines de septiembre.
1: Hay que esperar ahora que, en el mejor de los casos, sale el comunicado y tenga asegurada la plaza en un Federal B que se quería.
0: Claro, eso ya tendrá que ver el club. Tucumán Central, que bueno, cerrará su participación el día domingo a las 3 de la tarde, ya sin chance de nada, para despedir el torneo. Y tendrá, le quedará la Liga Tucumana y tendrá 6 meses para ver qué pasará, si puede jugar el torneo argentino del interior o Federal B, como se le dice, o volver a la Liga. Y bueno, y esperar a ver qué sucederá. Todo es cuestión de suerte. Y bueno, y habrá que ver qué pasará con los equipos tucumanos que están jugando el regional, que es el último año que vos podés ascender directo al Federal A.
1: Entonces, claro, porque ya después
0: ya sí cambia todo. En teoría la del Federal A se agrega para que no pasen estas cosas que le pasó a Tucumán Central, que no sea tanta la diferencia de categoría.
1: Ahora Tucumán Central, en caso de tener su plaza en el Federal B y aceptarla, tiene que tener en cuenta todos esos gastos económicos que le salió de imprevistos, imprevistos ahora, y saber manejarlo de una manera distinta para que no vuelva a pasar lo mismo. Porque si bien lo económico no influye mucho en la parte deportiva, tarde o temprano te termina influyendo de gran manera y le termina pasando factura a Tucumán Central, como le pasó ahora.
0: Sí, también le sirve de experiencia a los otros equipos que por ahí miran de reojo lo que le pasó a Tucumán Central, para ver si es conveniente no jugar ese tipo de torneos, si te conviene armarte un equipo para poder ascender o no al Federal A. Bueno, cuestión que, bueno, finalmente volvemos a no tener representante en la provincia, en el Federal A. Tucumán, bueno, después de San Jorge volvió Tucumán Central, pero bueno, podemos decir que Tucumán Central hasta el momento fue el último equipo representante de la provincia en un torneo de AFA en ese tipo de categorías. Que vamos a ver qué sucederá con Tucumán Central. Bueno,
1: primero tenemos que esperar que esté la participación, hay que esperar, sí, que cierre el torneo, y de ahí habrá que esperar.
0: Sí, tiene 6 meses para ver qué sucederá, y bueno, ojalá que este año se le dé algún equipo tucumano. Los últimos años vienen acompañando los resultados. Por ahí a Tucumán Central se le dio la posibilidad de después de ascender, como no se le dio a Graneros, pero los últimos años siempre algún equipo tucumano llega a instancias finales del torneo del interior, para ver si se le da o no se le da. Bueno, cerrando ya el bloque de Tucumán Central, vendemos un poquito y ya después nos metemos de lleno lo que será los resultados y las fechas.
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1: El diputado nacional Ernesto Pipi Ali formalizó su salida de Unión por la Patria y su integración al bloque Primero San Luis, que hasta ahora tenía como único miembro a Jorge Gato Fernández. De esta manera, la principal bancada opositora, presidida por Germán Martínez, pierde un nuevo integrante, quedando en 92 diputados. Ali, que tiene mandato en la Cámara Baja hasta diciembre del 2027, es un dirigente peronista históricamente alineado al sector del exgobernador puntano Alberto Rodríguez A. Antes de recalcar en el Congreso de la Nación, se había desempeñado como intendente de la localidad de La Toma entre 2019 y 2025.
0: Deportes.
1: El entrenador italiano de la selección brasileña, Carlo Ancelotti, defensor Thiago Silva sobre el recambio generacional que implementa y argumentó que es momento de priorizar a los jóvenes con potencial. El director técnico agregó que los jugadores con 34 o más años no tienen futuro, solo presente, luego de una mala experiencia en el primer mundial de su carrera como entrenador, en el que fue eliminado por Noruega en los octavos de final. Ancelotti hizo una gran renovación para dar inicio a una nueva etapa de el seleccionado. El director técnico Carlo Ancelotti, que ha acumulado un gran número de críticas por su forma de intentar implementar un estilo de juego europeo en un representativo como el brasileño, en el que históricamente la habilidad individual importó más que la disciplina táctica, respaldó el recambio generacional por el que optó para la próxima convocatoria.
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1: Trece horas 15 minutos. Bueno, seguimos en Estoy de Liga con toda la programación, chicos, de lo que veníamos diciendo de esta tercera fecha que se va a jugar.
2: Cuarta fecha,
1: sí. Que se va a jugar parcialmente, todavía siempre, porque ya hay partidos, a ver, recién hablábamos y nos llamaba la atención que la Liga Tucumana de Fútbol había programado el partido de la cuarta fecha de Sportivo Guzmán para el día martes ante Atlético en cancha de San Jorge, y el día miércoles hacer jugar lo que sería el partido suspendido por el interzonal de la primera fecha, sí, ¿no? Algo, cosa que se va a revertir.
2: Porque habíamos dicho al principio del programa que suponíamos que
1: van a cambiar, no podemos mandar a jugar en 24 horas un segundo partido, sí. ¿No? ¿Les parece si repasamos los resultados que se dieron en la tercera fecha de esta Liga Tucumana?
2: Bueno, arrancamos con la zona A, donde el All Boys recibía a Central Norte, el equipo de Central Norte con nuevo cuerpo técnico de alguna manera, porque se hizo...
3: Ahora un equipo en construcción.
2: Sí, el equipo ya estaba armado, un cuerpo técnico nuevo, porque ya había, con el torneo regional, ya había asumido, ya se había hecho cargo... o había sido el debut de Alejandro Bernab, donde un empate 0-0 condición de local con San Antonio por el regional, donde ya había dejado más dudas que certezas, porque el equipo no había, es cierto por ahí que era el primer partido y que bueno, que había que ver un poco, pero había dejado más dudas que certezas, y en la semana iba a cancha de All Boys, sabiendo que es el clásico.
1: El clásico del barrio El Bosque, donde también el técnico Escacena, Sebastián Escacena, uno muchas veces si perdía este partido había que ver, ¿no? Pero bueno.
2: Pero pues te digo, y por el lado de All Boys, venía de perder con San José, donde también había mostrado una buena cara comparado a la primera fecha, pero perder con un rival directo que está peleando por el descenso no te dejaba margen de error ya prácticamente.
1: Sí, complicada la situación.
2: Entonces, bueno, partido que arrancó con una hora prácticamente de demora, porque eran 4:40, 4:50 y la policía no
1: brillaba por su ausencia.
2: No venía, y bueno, y el árbitro Axel Santillán, que hay que decir

0: Flojo, muy flojo, que en teoría es uno de los mejores que está rankeado en la liga.
1: En la liga tucumana, sí.
0: Flojo, flojo, muy, muy más que nada para el lado de All Boys. Prácticamente era todo para el visitante, para Central Norte. Bueno, y que bueno, ya había dicho que esperaba 10 minutos más, porque ya eran 4:50, 10 minutos más, y no aparecía la
1: policía. Quedaba suspendido el partido.
0: Quedaba suspendido el partido y ahí ya iba decidir la liga que iba a pasar. Bueno, cuestión que terminó arrancando el partido donde desde el primer momento lo salió a buscar All Boys, donde fue mucho, mucho mejor que Central Norte. Central Norte, muy pobre lo de Central Norte, flojo, muy flojo, donde por ahí capaz también el Campus Juego lo jugó una mala pasada, Central Norte, no sé, pero aprovechó mejor All Boys, que lo salió a buscar, lo tuvo las situaciones, y prácticamente a los 15, 20 del primer tiempo, donde un pelotazo largo del arquero, donde la peina el 9 en su capeta, y le queda la pelota por uno de los costados a Miguel Borges, que es uno de los refuerzos que vino para esta segunda ronda, para esta segunda parte del campeonato para All Boys, ex Experimental, ex Tucumán Central, bueno, muchos clubes, Miguel Borges, para que corra y desborde y tira el centro, y aparece entre los dos centrales solo, prácticamente sin marca, para empujarla directamente con la cabeza por el gol Gabriel Pérez, para poner el 1-0 y que desate un poco la alegría para la gente de All Boys.
1: Tres puntos importantísimos,
0: sí,
1: para
0: después,
1: los gallegos, ¿no?
0: El segundo tiempo All Boys tuvo para ampliar un poco más la diferencia, aprovechando el hombre de menos, porque bien que arranca el segundo tiempo, José Suárez Navarro se hace expulsar una se había ganado una amarilla tonta por pelearse con uno del banco de All Boys,
1: de ponerse a discutir, sí. Son cosas que, a ver, son jugadores que entienden que saben ya, que desde afuera siempre te van a estar picoteando, te van a estar diciendo algo, y más en la situación que se encuentra el equipo, él no tiene que contestar, no entrar en ese juego, porque el árbitro lo va a amonestar.
0: Y la segunda amarilla ya viene porque va a chocar mal de atrás a un jugador
1: un juego brusco
0: de All Boys, entonces se gana la segunda amarilla y se va a se va expulsado. Que luego de eso, Axel Santillán como que quiso emparejar un poco la cuestión y empezó a repartir para todos lados tarjeta amarilla para lo de All Boys. Falta que había por lo de All Boys amarilla, donde ya empezó el descontento en el banco de suplente con un Sebastián Escacena un poco descontrolado. En eso que va, en eso que viene, tiró un insulto, pa, roja, y ahí ya como que se desató un poco ya la locura, porque ya
1: claro, era aparte, me imagino eran los nervios de que te en alguna jugada te vayan a empatar, y los tres puntos ahí, para ellos era oro, ¿no?
0: Sí, por ahí alguna jugada que no era para tarjeta, y el arte como para recompensar un poco, por ejemplo el que hizo el gol Gabriel Pérez, le saca primero una tarjeta, bueno, bien sacada la amarilla por una falta, pero después le saca otra, la segunda amarilla, que después se va expulsado por en un offside, él tira revolea la pelota y le saca amarilla y lo termina expulsando, donde ahí la gente de All Boys se queja.
1: Claro, porque veía como que estaba inclinando la cancha,
0: que por revolear una pelota me saca una amarilla y que me condiciona y me termina expulsando un hombre y ya me quedo de igual manera. Después viene otra expulsión para el lado de All Boys, pero bueno, estaba bien expulsado entre los agarrones del área, tira un manotazo, le da la cara y bueno, expulsado.
1: Bueno,
0: estaba bien. Y bueno, después lo Central Norte con nada por obligación, de alguna manera lo fue llevando con pelotazo, pero bueno, no, All Boys se cerró bien y termina llevándose tres.
1: Quedó muy enojado el Chiqui Bernal después de ese partido.
0: No le gustó para nada cómo jugó el equipo, se lo notó en el campo de juego, ya se lo notaba frustrado cuando daba las indicaciones, le pedía un poquito más de actitud a los jugadores que
1: eso es lo que pasa,
0: más,
1: a ver, uno si se pone a analizar, muchas veces los jugadores son sacatécnicos, ¿no? Ellos te pueden llevar hacia adelante, luchar a la par tuya, pero cuando algo no le gusta, te empiezan ya con ese tipo de cosas. Sí, sí, totalmente. Y esto no es de ahora, es de toda la vida, ¿no? O sea que, a ver, cuando el equipo sale campeón, ¿a quién lo reconocen? A los jugadores.
0: A los jugadores.
1: Pero cuando el equipo va mal, ¿a quién lo sacan? Al técnico. Y son los mismos jugadores.
0: Sí.
1: O sea que
0: es todo.
1: El técnico siempre es el que.
0: El culpable.
1: Paga el pato de la boda, ¿no?
0: Bueno, finalmente, Old Boys lleva 3 puntos de oro. No te digo que. No te digo que está sanado, pero es un alivio. Es un alivio y le suma para lo que venga. Y por la misma zona, por el grupo A también, San José, que perdió por el Interzonal también, con enojado la gente de San José con el señor Sebastián Barrolego, que era el árbitro, porque sobre el final, un partido parejo que sobre el final lo termina llevando Bellavista, con, para mí, ya bueno, es ídolo ya en Bellavista, pero para mí uno de los mejores 9 que tiene la Liga Tucumana, y a pesar de su edad sigue haciendo goles, como Abel Olmos, que vos le dejás una pelota en el área y es prácticamente gol. Ídolo también.
1: Equipo que estuvo Abel siempre.
0: Sí, ídolo también en Amalia. Dejó muy buen paso por Amalia. Sí, igual sí. Que su hermano Gastón, que ahora se reencontraron de alguna manera. La queja de San José vino porque Sebastián Barrio Nuevo había agregado 5, pero dice que de esos 5 ya habían. Se ha hecho jugar 3 más porque no aparecían las pelotas, lo que casi siempre pasa, entre que no aparecen las pelotas,
1: y
0: que
1: bueno, uno sí. Te tira. Vos vas ganando y sí. Ya sabes lo que pasa.
0: Claro, y después pedían también una falta en el área, cuando hizo el gol Abel Olmo, pedían una falta en el área, que sale el Bebote Molina a reclamar, que se gana la amarilla, sale todo San José, sale el técnico también, corre casi todo el campo.
1: El técnico que fue dejado por Daniel Busto, ¿no? Porque sí. Él fue con Daniel Busto a San José y Busto se fue a Famaillá.
0: Sí. Bueno, ya que salen a reclamar, pero bueno, ya lo termina ganando el Boys por ahí. Lo positivo para verle un poco a San José, que dejó una buena impresión de visitante, que el año pasado le costaba mucho.
1: Sí.
0: Dejó una buena impresión de visitante, que bueno, le va a servir para el futuro. Ahora tendrá un partido importante de local ante Talleres, con un rival difícil, pero por ahí de local es otra cuestión, por cómo está la cancha, por la gente y por capaz que el equipo tenga otra actitud.
1: Sí, y Talleres, que viene haciendo bien las cosas, desde el torneo anterior, sí. Con este torneo también, a pesar de que van poquitas fechas, pero
0: la cancha de San José tiene su campo de juego especial, entonces por
1: sí, ahí. Sí, un desnivel, sobre todo en los arcos, que es tremendo, ¿no?
0: Pues, y bueno, y por la zona A, ya lo hemos dicho un poco con Santi, el clásico de Tafí, ayer de Villa Mitre, parejo, muy parejo estuvo, donde el primer tiempo por ahí la más clara la tuvo Villa Mitre, donde sacó 2 o 3 pelotas bien el arquero. Y el segundo tiempo, bueno, Talleres lo fue llevando un poquito más, sabiendo que estaba de local y con la gente lo fue llevando. Y bueno, sobre el final apareció el gol para darle la alegría a la gente de Talleres y para quedarse nuevamente con el clásico, porque a principio de año también le había ganado en condición de local. Y por el lado de Villa Mitre, dejarle más dudas que certeza, porque Villa Mitre venía de perder la fecha anterior con San Pablo en condición de local, y ahora volver a perder encima el clásico, por ahí deja
1: un Villa Mitre que a comienzo de cada torneo pareciera que va a ser protagonista, y algunas veces comienza bien, otras no tan bien, como en este caso, pero siempre está ahí,
0: sí,
1: ¿no?
0: Y a Villa Mitre por ahí le jugó la mala pasada que los 2 equipos de Tafí asciendan, porque antes, hasta el 2021, era el único grande o el único representante importante de Tafira Villamitre, que peleaba los campeonatos, que había llegado
1: sí,
0: a finales.
1: Y ahora está Juventud y tal.
0: Bueno, después se le dio el ascenso a Juventud allá por el 2021, cuando le ganó la final a Argentino del Norte en cancha de Almirante Brown. Sí. Aquel equipo donde lo tenía como figura a Pisicanela, como figura en el arco, gran referente. Que le termina dando de alguna manera el ascenso a Juventud, donde en aquel Argentino del Norte estaba como técnico nada más que nada menos el señor Carlos Roldán.
1: Sí.
0: Pero bueno, y después ahí se empezó a emparejar un poquito las cosas, porque en el 2022 ya con Juventud en primera, Juventud mostró buenas referencias, terminan empatando el clásico en cancha de Juventud, y Juventud en aquella temporada logra llegar a instancias finales, cosa que Villa Mitre después no lo logra hacer. Después en el 2023 Juventud hace un buen torneo, que los últimos años Juventud siempre hace un buen torneo, por ahí le falta ese pasito más para llegar a una instancia más decisiva, que Talleres lo logró este año, que esa era la deuda pendiente por ahí de los equipos de Tafí. Y ya en el 2024, ya con Talleres ya peleando por volver a primera, y ya en el 2025 en primera, ya se empareja un poco la cuestión, y Talleres de buenos campeonatos, cuando volvió a primera, ya se emparejó un poco la situación, y Villa Mitre como que pinchó de alguna manera un poco, y bueno, ya se emparejó las cuestiones en Tafí.
1: Sí, sí, la verdad que Tafí Viejo tiene tres muy buenos equipos en primera división, y no nos olvidemos
0: de los independientes,
1: que ya no están, Caldés y Sánchez.
0: Sí, ganó, justamente metieron un triunfo importante en Tranca la fecha pasada.
1: Ah, porque había escuchado un mensaje yo, y ya lo voy a hacer escuchar, y se me había cruzado, digo, capaz que dejaron de ser técnico ¿no?
0: Hasta el momento siguen. Vamos a ver qué suceda. Bueno, y por el mismo grupo, por la zona A, tenés después, para cerrar, la Juventud Unida, que perdió 1-0 con Experimental que venía de empatar 0-0 por el regional y perder 2-1 ante Talleres. Con equipo titular prácticamente, cuidando a algunos jugadores que no estaban todos al 100%, lo termina ganando con un gol de Kevin Tuza, ex Juventud Unida, tuvo un paso breve, pero fugaz, por Sportivo Guzmán en aquel regional del 2023.
1: Que
0: me acuerdo, un gol de tiro libre en cancha de Mercedes a Almirante Brown. Partido raro ese, porque se jugó a la mañana.
1: Sí.
0: Que Almirante Brown ya no tenía chance y Sportivo si ganaba clasificaba, pero bueno,
1: un experimental que inauguró las luces,
0: sí, pero todavía le falta, según lo que dice la gente de experimental, por eso es que no juega todavía de noche. La idea de ellos era jugar de noche,
1: está como en Sportivo Guzmán, como que le falta algunos tuquitos, sí, digamos, por no decir luces, ¿no? Claro.
0: Porque, bueno, pero el Sportivo venía jugando de noche un par de
1: veces, pero yo creo que le faltaría un poco más de plafones lumínicos para que tengan una buena iluminación.
0: Por el lado
1: de
0: experimental, bueno, si la idea es, la idea es tratar de ver a través de algún sponsor o alguna gestión política, tratar de terminar de mejorar, así pueda jugar de noche.
1: Sí.
0: Para cuando se acerque un poquito más el verano. Así rápidamente, por el grupo B, San Martín, que le ganó a San Antonio, el equipo de nuestro querido
1: Marcelito Orellana. San Antonio,
2: muy feliz.
1: Que no juega nada.
0: No juega, ¿no? Complicado también. Partido parejo, 0-0, medio aburrido. Sobre el final, casi a los 42 del segundo tiempo.
1: Para que Marcelo Orellana diga, no jugamos a nada, es porque.
2: Sí. Es porque no jugaron a
1: nada. Sí, porque él siempre tiene alguna excusa.
0: Un partido que era para 0-0, donde el punto le sería a ambos. Y bueno, sobre el final hubo un error defensivo, un penal infantil que después Lucas Naranjo lo termina convirtiendo para darle el 1-0 final ya para San Martín, que se lleva 3 puntos de oro, porque era un partido para
2: buscar cobre y encontrar oro.
0: Sí, era un partido para 0-0. Y San Antonio, que bueno, se prepara para para lo que será su visita a Trancas y entre semana por la liga. Y por el, bueno, por el grupo B, ya lo habíamos dicho un poco, Sportivo Guzmán empató 1-1 con Tucumán Central, que le habíamos dicho también a la gente de Tucumán Central que se prepare para esto, porque no hay más, que dentro de todo los chicos están haciendo un buen torneo.
1: Sí, la verdad que...
0: Y el equipo del Lobo Décima, dentro de todo, le está dando una buena mano al club. No juega mal Tucumán Central, tiene muchos chicos interesantes para ver y que se tuvieron que adaptar a lo que le ven, a lo que ven.
1: Sí, un Tucumán Central que se... A ver, iba a ser el super equipo para afrontar el Federal B con el transcurrir de los partidos, que comenzó bien, digamos, con mucha gente acompañándolos, todo, pero los resultados, como en todos lados, ¿no? Cuando el resultado no te acompaña, la gente deja de ir. Al dejar de ir la gente, comienzan a ocurrir los problemas para la institución, porque ya no recaudan lo que tienen que recaudar, y con eso pagar los jugadores. Los jugadores empezaron que... no se cobraba.
0: Sí, se habló
1: muchas cosas. Hay jugadores que le deben mucho dinero.
0: Sí, se hablaron muchas cosas. No te puedo asegurar nada porque uno no está dentro del club, claro, dentro de la comisión para asegurar ciertas cuestiones. Lo único que sí sabemos que su presidenta Soledad González dijo que después que termine esa participación de Tucumán Central, Federal A, se hará un balance puertas adentro, de alguna manera se hará
1: muchas promesas incumplidas. Sí, es lo que hablé con Soledad el día que jugó con Sportivo Guzmán.
0: Sí, por eso te digo, ella dijo que después que pase lo del Federal A, se sentará la comisión directiva, puertas adentro primero, se hablará lo que se tendrá que hablar, se resolverá lo que se tendrá que resolver, y después se comunicará primero a los socios, que son pocos. Ella dijo también, insistió en eso, que no, la gente no acompañó como prometió, como decía, el tema socios y algunas otras cuestiones que, bueno, aparte del club, y que después seguramente se hará un comunicado o en algún partido de Tucumán Central por la liga que hará de local. Ella saldrá a hablar y, bueno, y explicar ciertas cuestiones que se vienen hablando para dejar un poco, o para cerrar algunas etapas, por decirlo de alguna manera.
1: Lo que le queda a Tucumán Central en cuanto a los torneos federales es que en el 2027 quedar en la categoría
0: B. Tendrá 6-7 meses para ver qué sucederá, porque eso ya es opcional.
1: Ahora,
0: porque
1: estarán en condiciones, de acuerdo como queden los números al final del torneo federal, que ya no queda nada, ya prácticamente está
0: queda la última fecha y ya está. Por eso te digo, le quedan 6-7 meses para hacer.
1: Van a ver, como lo que yo interpreto, si van a jugar el torneo federal B. Porque deudas le va a quedar a montones.
0: Sí.
1: Y todo comienza, no sé, chicos, si ustedes se recuerdan, por esos dos estúpidos, perdón la palabra,
0: que tiraron
1: líquido, no vamos a decir, le tiraron un líquido al Lyman, y de ahí la suspensión
0: del estadio,
1: y la multa, que la verdad que la muy multa, pesada,
0: sí,
1: para
0: importante
1: para Tucumán Central. Entonces, desde ahí empezó el
0: porque ya es cierto
1: el
0: que
1: tobogán, ¿no?
2: Es lo que decíamos con César hace un rato, que ahí inicia un declive muy fuerte en Tucumán Central y agarra también esa seguidilla de malos partidos. Ahí empieza
1: de malos resultados, porque hubo partidos que Tucumán Central jugó muy bien, se le cerró el arco, pero yo creo que ya más que nada también hay que entender al jugador. El jugador vive de el fútbol y por ende va en busca, ¿no es cierto? Es su trabajo, y cuando los resultados y más la parte económica que estaba fallando, pero no porque Tucumán Central lo quiera, sino a través de... era involuntario, no conseguir el dinero, la gente que había prometido sponsoreo no lo hizo, y bueno, ya los chicos también como que se sentían un poco bajoneado, no podían levantar cabeza, más pensaban en su casa, en llevar el dinero y que en jugar, ¿no? Entonces sí. Eso también le jugó mala pasada. Hola,
0: también un poco, no sé, en desacuerdo también, por ahí mucha gente de Tucumán Central vi comentarios en redes sociales, un poco enojada con Matías Emilio, con más que no, o con Felipe Estrada, mucho odio hacia Felipe Estrada porque dice que lo traicionó, se hizo expulsar a propósito en los últimos partidos, le dio la espalda al club sabiendo que él es un chico de club que se formó en Tucumán Central, que salió en Tucumán Central y yéndose un poco a Concepción, que hay ese odio mutuo en los últimos años entre Tucumán Central y Concepción por todo lo que sucedió en la final. A ver, no sé si
1: el jugador,
0: yo creo que no se hizo hacer expulsar a propósito.
1: No, el jugador, a ver, tiene su temperamento y les pasan muchas cosas por la cabeza, ¿no? Y eso de que no se tiene que ir porque es un jugador del club, no se tiene que ir a un rival, sí. o no, es su trabajo.
0: Sí,
1: ellos
0: sí.
1: Buscan
0: lo mejor para
1: lo mejor, porque si bien son chicos jóvenes todavía que saben que pueden dar en el fútbol, pero si te viene otra institución y te ofrece condiciones mejores en la que está, más vale que te vas a ir, ¿no? Entonces yo creo que, a ver, Estrada tuvo ofertas de otros equipos de acá, de la capital,
0: sí.
1: Y bueno, le ha seducido más lo que le ofrecía Concepción.
0: Sí.
1: Uno dice, sí, a ver, han ofrecido 200 o 300 más, pero tiene el viaje, tiene tantas horas. No, pero ellos también tienen el viático que cubierto, les reconocen, sí, entonces todo. El sacrificio vale la pena, ¿no? Así sí. Que
0: y por ahí, ¿cómo está Concepción o el equipo que tiene? Por ahí también entusiasma un poco más el proyecto deportivo.
1: Y sí. Yo creo
0: vende,
1: que
0: vende un poco más.
1: Concepción viene de dos finales,
0: sí.
1: Perdidas, y bueno, en la tercera no va a querer que se le escape. Entonces sí. Tratan de armar un sí. Equipo muy competitivo.
0: Y también sabiendo que después de 24, 25, después de 3 años vuelven a participar en un torneo del interior. Para ellos significa mucho y siempre sí. Es muy importante, y lo entusiasma también por ese lado.
1: No, y yo creo que hoy por hoy
0: Concepción
1: Fútbol Club es una de las instituciones que está muy bien.
0: Muy bien, sí, está muy bien, hay que
1: lo
0: decirlo.
1: Lo que siempre hay que decir, y me saco el sombrero en esto, la hinchada lo acompaña en
0: sí.
1: Cualquier circunstancia.
0: Y eso es algo importante porque vos sabés que tenés un ingreso económico asegurado que te puede
1: sí.
0: Salvar las papas en el club. Porque
1: sí,
0: vos
1: sí,
0: tenés
1: sí.
0: Una linda cantidad de socios que ahora están empezando a se mover un poco más, pero vos sabés que la gente te acompaña de local y de visitante, entonces vos tenés asegurado.
1: Sobre
0: ahí
1: todo de,
0: un ingreso
1: de local,
0: importante.
1: Tenés sí. Asegurado un buen ingreso donde ahí pueden pasar a
0: sí. Donde
1: chicos.
0: Sí, donde ahora, bueno, justamente después de las obras que están llevando, el campo de juego que quedó muy lindo, están remodelando el tema del banco de suplentes, volverá a jugar de local en su cancha, Concepción, entre su gente, después de todo lo que sucedió un poco, vuelve a reencontrarse en su casa, porque es su casa.
1: Sí.
0: No es lo mismo, es cierto que yo ahora entré cerca, pero no es lo mismo jugar de local,
1: claro.
0: En tu casa. Que,
1: y no tiene las mismas comodidades que tiene
0: sí.
1: Concepción.
2: Entonces, bueno, escucha esto, Bolín, porque tenemos un mensaje de la gente. Tenemos un mensaje de un oyente. Nos dice: hola chicos, gran programa. Mi nombre es Carlos. Quería preguntar si saben algo sobre el caso de los hermanos Smith que estaban en Tucumán Central. Tengo entendido que el defensor iba a jugar para Experimental. En teoría ya había entrenado en el club y ayer aparecieron de la nada los dos en Ateneo.
0: Bueno, a ver, el caso de Agustín. Agustín había arreglado con Experimental porque lo había hablado el entrenador, Ariel Valdés, que lo conocía. Le había A Esmil le había gustado, a Agustín le había gustado el proyecto. Aparte iba a jugar regional también con Experimental. Pero bueno, sí. Ahí hubo diferencias económicas. Apareció Ateneo con otra oferta superadora, digamos, de alguna manera.
1: Bueno, y lo mismo pasó con Matías. Él tenía todo arreglado con Sportivo Guzmán. Es más, jugaba el sábado el último partido, el día lunes se presentaba en la práctica en el Juliano, pero lo ha seducido la oferta de Ateneo Parroquial, y más teniendo en cuenta que estaba su hermano ya. Entonces, esa es la situación y lo que acabamos de decir, ¿no? El jugador vive de esto y le sale una mejor oferta, entonces se sí, van.
0: Y es difícil competir con esa
1: oferta. Es difícil, es lo mismo que pasaba con Graneros, cuando Granero empezó a armar.
0: En su mejor momento, sí, vaya por el 2021, 22, 23.
1: 22, que, más 23, precisamente.
0: Sí, que armaba planteles como para jugar un Federal A tranquilamente y con
1: sí,
0: un presupuesto.
1: Y hoy por hoy, yo creo que, no voy a dar cifra, pero la de Graneros y Concepción son altísimas.
0: Sí, yo creo que Concepción lo superó porque
1: con los últimos refuerzos. El valor de la plantilla que tiene, entonces
0: Concepción,
1: es difícil
0: que encima,
1: competir.
0: Dicho sea de paso, paga una deuda importantísima.
1: Sí, una y le queda otra que sí, también
0: pero
1: la están afrontando.
0: Uno,
1: ¿no?
0: Para un club de la liga era una deuda importante, podría haber perdido su estadio.
1: Y es verdad lo que dice el oyente, que sonaba y ya estaba prácticamente, era un hecho de que Matías iba a ir a Estación Experimental. Pero
0: sí, aparecieron otras ofertas mejor y bueno, no se terminó dando.
1: Aparece mental, luego se charla con la gente de Sportivo y ya tenía todo el ok tanto de él como de Sportivo, y a último minuto aparece Ateneo Parroquial, que también quiere armar
0: claro,
1: un buen equipo.
0: No está mal
1: para
0: porque
1: jugar.
0: El jugador está escuchado oferta de todo y se
1: sí,
0: fue a la que mejor le convenía para él.
1: Por ahí uno se enoja todo porque sueña o anhela tener tal o cual jugador. Pero
2: es un trabajo más para los jugadores.
1: Y sí. Chicos, nos vamos a la última tanda publicitaria y luego vamos a venir con lo que queda del programa.
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0: 13:55, ya estamos, chicos, en los últimos 5 minutos de programa y nos queda pendiente lo que es la fecha del ascenso, ¿no?
1: Sí, ya prácticamente terminando la primera ronda de ida del ascenso. Bueno, el día viernes hoy arrancará en cancha de San José, jugará Alianza con la Candelaria de Tranca, que es uno de los más flojitos de la zona de Tranca, no ganó hasta ahora ningún partido. El día sábado, por la zona A también, jugará Unión del Valle y recibirá la visita de 20 de junio. Unión del Valle, que viene muy bien, que entran, que en los Valles es una fortaleza, y el equipo de Carlos Contreras, que está en zona
0: que
1: de
0: encontró su lugar, ¿no?
1: Sí, de alguna manera encontró su lugar, ya prácticamente ídolo en Unión del Valle, lo clasificó por primera vez a una segunda ronda del ascenso y lo va llevando por buen camino hasta ahora. Ojalá que le vaya bien, siempre se portó bien con nosotros, Carlos. Después, el día miércoles, Deportivo Trancas recibe la visita de Deudor Avellaneda, uno de los candidatos y puntero de la zona, sí, que hasta ahora ganó todo lo que jugó, así que viene bien el equipo de Ricardo Chacón. Y por la zona número 2, el día sábado, el Rejunte recibe la visita de Pozo Largo, donde hará de local en cancha de San Antonio el Rejunte. Pozo Largo, que está haciendo una buena campaña, no te digo que la mejor, pero bueno, mostró por lo menos que está para pelear por lo menos la segunda ronda en el ascenso. Y el día sábado también en cancha de Las Teñas, Fundación Mapa recibe la visita de los Independientes. Y para cerrar la zona, el día viernes, el día de hoy, en cancha de Mariano Moreno, Saca Chispa, que anda bien también, recibe la visita de uno de los punteros, y ojalá que este sí me gusta, que vuelva a primera y que ascienda la Florida.
0: Sí. El equipo de... Bueno, ahora vamos a ver para qué está la Florida, ¿no?
1: Sí.
0: Jugando en condición de visitante, yo creo que desde que asumió el profe Tello, empezó a levantar a poquito, sí, el equipo de la Florida, del este de la provincia, y tienen muchas esperanzas que este torneo se le dé, ¿no?
1: Sí.
0: Porque en los otros torneos quedaba un poco lejos.
1: No clasificaba. Por cómo está la zona y por los equipos que hay, si la Florida hace una buena campaña, puede...
0: Yo creo que para mí los candidatos están entre Eudoro Avellaneda y la Florida.
1: Sí, por ahí se te puede meter un Unión del Valle o los Independientes por cómo sacan resultados. Unión del Valle porque de local es como
0: está jugando en La Paz.
1: Sí, en Bolivia igual.
0: Saca provecho el equipo de Carlos.
1: Por ahí sacando, aparte clasifican 4.
0: Vamos a ver.
1: Prácticamente puede estar.
0: Bueno, chicos, Santi, gracias por estar.
2: Bueno, ya nos vamos despidiendo. Un saludo bueno para vos, Wally, bueno para César, para Ale, a los chicos que están afuera y toda la gente que nos estuvo haciendo el aguante desde temprano.
0: Así es. Alejandro Rosa, siempre es un placer compartir con vos la segunda hora del programa, así que será hasta el próximo viernes.
3: El sentimiento es mutuo, querido Wally, los quiero mucho a todos, así que bueno, el abrazo y nos reencontramos el próximo programa, Dios mediante, como lo digo siempre.
0: Así es, César.
1: Buen saludo para todos y reencontrarnos el próximo viernes.
0: César es el señor de la Liga Tucumana de Fútbol, con toda la información. Y bueno, mi nombre es Roberto, me dicen Wally, mi apellido es Medina, y será hasta el próximo viernes, si Dios y la Virgen así lo permite. Chao.
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5: Nuevos audios atribuidos a Fernando Cerimedo revelaron detalles hasta ahora desconocidos sobre los motivos que llevaron al consultor libertario a desprenderse de su participación en La Derecha Diario, el portal que compartía en sociedad con el español Javier Negre. En una conversación con su entonces pareja Nadia Veller, está en medio de la investigación judicial por el intento de asesinato que sufrió. Cerimedo explicó que buscaba desvincularse del medio por cuestiones patrimoniales. El asesor libertario habría estado motivado por cuestiones de división de bienes relacionadas con su anterior matrimonio, por el escaso rédito económico que le generaba La Derecha Diario y por los problemas políticos derivados de las publicaciones que realizaba el portal.
4: Internacionales.
5: El Fondo Monetario Internacional consideró que el nivel de morosidad de las familias argentinas no es un riesgo para el sistema financiero y destacó la solidez del sector bancario para enfrentar la situación. Estamos siguiendo muy de cerca el reciente aumento de la mora por parte de los hogares y no vemos que esto sea un riesgo significativo para la estabilidad financiera de Argentina, señaló la vocera del organismo, Julie Cossack. La portavoz señaló que un nivel de mora de 8% del PIB es una cifra baja con relación a otros países de Latinoamérica. Asimismo, destacó que los bancos están bien capitalizados, tienen buena liquidez y hay disposiciones regulares que cubren más allá del 85% de sus créditos en mora.
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0: Bueno, listo, listo. Llegamos al viernes, por supuesto que sí. ¿Para qué más, señora, si ya estamos ahí a pasitos del fin de semana? Una genialidad, por supuesto, que nos trae los 7 días de la semana, que es el viernes, por supuesto, claro que sí. Bienvenidos a La Oveja Negra, arrancando esta máquina del tiempo virtual, donde las sensaciones marcan un precedente en nuestras emociones, claro que sí. Arrancábamos junto a Shakespeare Sister haciendo Stay para arrancar la Oveja Negra del día de hoy, donde obviamente todo pasa y todo es alegría granel. Primero porque las canciones marcan sensaciones y sentimientos que nos encantan, y luego porque es viernes. Viernes 11 de septiembre en el aire de tu radio, por supuesto que sí, para vivirlo juntos. Mi nombre es Damián Cabral, Damián Locutor, así estoy en las redes sociales. Esto, como siempre, es una producción de Long Contenidos, trabajando junto a tu radio para llevarte lo mejor, ni más ni menos. Y todo puede pasar y todo pasa y todo nos alegra la vida, claro que sí. Bueno, hoy mi equipo y yo, que te saluda y te da la bienvenida, te dice welcome, gracias por venir, gracias por estar. Hoy está Juan Piolmos en la operación técnica y Sol Acuña en la musicalización. Y usted, obviamente, ahí en el corral de la Oveja Negra para disfrutar de estos grandes artistas de la historia de la música, por supuesto que sí. Bueno, momento de... Che, tengo consigna para hoy, ¿eh? En un ratito te voy a estar preguntando qué cosas seguís haciendo a la antigua, aunque existe una manera mucho más moderna y fácil de hacerlo. Por supuesto, siempre tenemos algún ítem para estar mostrando, y me encanta que así sea. Bueno, vamos, dale, che, dale, hagámoslo oficial, porque en un ratito va a estar sonando Bruce Horvath and the Range, Go West, bueno, tenemos bloques especiales, por supuesto, mensajero, de todo para el día de hoy, así que prepárese, porque lo hacemos oficial, y arranca y comienza La Oveja Negra de esta manera. Poné play, dale, claro que sí, bienvenidos.
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Bueno, te dije que habían canciones, ¿eh? Que habían canciones de verdad, de las buenas, de esas que no paran de sonar. Bueno, ahí estamos, por supuesto. Lo que vamos a escuchar ahora es muy buenas canciones. Bruce Horvitz and The Ridge haciendo The Way This Is. Una gran canción, The Way This Is. Ahí está, por supuesto. Dale, ponelo en la oveja negra.

de Wedding, esta gran canción, por supuesto, para ir despacito arrancando en el programa del día de hoy, como debe ser en este gran viernes. Ahora llega a Go West haciendo aquí en Wishful Thinking. Ahí está, por supuesto que sí, para seguir metiendo grandes recuerdos y grandes canciones.

0: Y claro, por supuesto que te voy a seguir acompañando, claro, en este gran día, por supuesto que es viernes, hay un olor a fin de semana y a rascarse el ombligo para descansar. En un ratito estoy pasando por el mensajero, por supuesto. ¿Qué cosas seguís haciendo a la antigua, aunque existe una manera mucho más moderna y fácil de hacerlo? Te lo cuento ya, por supuesto, porque ahí estamos a minutitos nada más de estar disfrutando de las cosas que nos dicen los locos lindos, pero eso en instantes. Quédate.
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2: Claro que sí, tengo mensajero, por supuesto. Dale, te estoy preguntando qué cosas hacías a la antigua, seguís haciendo, por supuesto, a la antigua, aunque existe una manera mucho más moderna y fácil de hacerlo. Dale, nos damos una vuelta. Yo sigo anotando los teléfonos importantes en una agenda de papel, los tengo todos en el celular, pero la agenda así al lado del teléfono, nos dice Mónica Ferreira. No solamente, Moni, me asombra que tengas agenda, sino que me asombra que tengas teléfono de línea todavía. Hago la lista del supermercado en un papelito, pobre. Probé con el celular y terminaba desbloqueándolo cada 30 segundos y las manos ocupadas. Volví al papel, Damián. Sí, me parece muy bien. Este es lo más. Creo que eso todavía sigue en vigencia. Aldo también. Tengo un reloj inteligente, pero para despertarme sigo usando un despertador como los de antes. Es lo mejor que puede haber si te querés despertar de verdad. Imprimo las entradas cuando voy a un recital, nos dice Vanessa. Me parece muy bien. Yo también. No, yo no lo hago. Las tengo cada una de las entradas a los recitales en los discos que corresponden. Sigo escuchando algunos discos completos en CD, no es nostalgia ni nada raro. Los tengo, funcionan y los uso, nos dice Hernán, por supuesto. Y está bien eso, está bueno. Tendrías que irrumpir en el cassette. Para hacer cuentas agarro la calculadora. Me dije, bueno, la calculadora está dentro del celular también, así que podría ser también, es una buena opción. Anoto los turnos del médico en el almanaque de la cocina, encima después le saco una foto con el celular para no olvidarme, así que terminé usando el método viejo y el nuevo al mismo tiempo, nos dice Aníbal. Bueno, eso del calendario, sí, eso me da como a viejo, de verdad. Bueno, ahí está, gracias chicos por comunicarse, por estar contándonos esas cositas que todavía siguen usando. Por supuesto que no está nada mal, está bueno y me gusta que así sea. Bueno, tengo bloques especiales para vos en un ratito por ser viernes, dale.

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5: Tras la difusión de una serie de muy malos indicadores económicos, el presidente Javier Milei espera que este jueves el INDEC le otorgue una bocanada de oxígeno a su plan económico al difundir la inflación de agosto, que de acuerdo a estimaciones privadas retomaría el sendero bajista. Además de los adelantos de las consultoras, Milei recogió otra señal positiva en la víspera cuando la ciudad de Buenos Aires informó que en esa jurisdicción la variación de precios de agosto fue del 1,7%, lo que significó una marcada caída en el ritmo de avance dado que en julio había sido del 2,9%. Si bien la medición de la inflación en la ciudad de Buenos Aires en la víspera cuando la ciudad de Buenos Aires informó que en esa jurisdicción la variación de precios de agosto fue del 1,7%, lo que significó una marcada caída en el ritmo de avance dado que en julio había sido del 2,9%. Si bien la medición

0: jugará en la Bombonera, se podrá ver por ESPN Premium. Boca llega a este encuentro luego de la muy valiosa victoria 1-0 conseguida sobre San Pablo de Brasil el martes por la ida de los cuartos de final de la Copa Sudamericana. Con la mirada puesta en el encuentro de vuelta, el director técnico de Boca, Rodolfo Vasco @Barrena, iría con un equipo alternativo con el objetivo de darle descanso a los que suelen ser titulares.
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3: Momento de Free Pass musical, estos 30 minutos de música sin interrupciones, música non-stop, que está girando ya, por supuesto, en este día, claro que sí. ¿Dónde? Si no, ¿dónde lo vas a estar buscando si no es acá? Comienzan las canciones.

0: Musical, 30 minutos de música sin interrupciones, 30 minutos de música non-stop, media hora libre de canciones, grandes clásicos sonando uno atrás de otro, por supuesto, para ir preparando la previa para salir a hacer algo, no sé qué, pero algo seguramente vamos a hacer. Lo que vamos a hacer nosotros de este lado de la radio, por supuesto, es contarte el sabías qué, porque soy cultura y te voy a dar tema de conversación en un ratito.
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2: Bueno, porque soy cultura y te voy a dar tema de conversación, se viene y comienza el ¿Sabías qué? Por supuesto que sí. Bueno, ¿vos sabías que los números que aparecen al borde de los neumáticos esconden mucha más información que simplemente el tamaño? Bueno, por ejemplo, en una inscripción como el 205/55R16, bueno, cada parte significa algo diferente. El 05 indica el ancho del neumático en milímetros. El 55 representaría la relación entre la rueda del perfil y el ancho, y la R señala la construcción del radial, mientras que el 16 corresponde al diámetro de la llanta en pulgadas. Bueno, pero además aparecen otros códigos que pueden informar la capacidad de carga, la velocidad máxima para la que fue diseñado o incluso cuando fue fabricado. Bueno, para conocer este último existe un código de 4 cifras. Las primeras 2 indican la semana y las últimas 2 el año de fabricación. Por ejemplo, 1525 significa que fue producido durante la semana 15 del año 2025. Bueno, aunque es un conjunto de letras y números que vemos en cualquier neumático, bueno, es en realidad una pequeña ficha técnica impresa directamente sobre él. Está bueno para saberlo, porque sí, porque soy cultura. ¿Y lo sabías? Si quieres enterarte más sobre este y otros temas, quédate en sintonía.

Y seguimos compartiendo grandes canciones, claro, por supuesto. Vamos a escuchar ahora a Nick Kershaw haciendo Will It Be Good, una muy buena canción. Y luego, ¿sabes a quién tengo? A Marcela, que nos quiere dedicar una canción. Pero primero lo primero, dale, pone play.

Be Beat Good, esta gran canción de Nick Kershaw que estaba sonando acá en el aire de tu radio, y locos lindos que nos escriben, que nos hacen partícipe de su sentir. Dami, quiero dedicar este tema a mi amiga Silvina. Nos conocemos desde el secundario y durante años tuvimos una costumbre de juntarnos una vez por mes a comer, algo que sirve para ponernos al día, nos cuenta. Entre trabajos, hijos y horarios dejamos de hacerlo. Hace poco decidimos recuperar esas juntadas y esta fue una de las primeras canciones que sonó, así que va para ella, para que esta vez no volvamos a abandonar la costumbre, nos dice Marcela. Muy linda costumbre, eso es verdad, que no se corte, como dice una frase hecha, pero es cierto. Bob Midgar haciendo Waiting for a Star Old Sal, así, dale, lo pedía Marcela y acá está sonando.

Y como todo lo bueno llega al final, nosotros también nos vamos a despedir de la Oveja Negra del día de hoy, pero solo hasta el lunes. Que tengas un excelente fin de semana, que la pases lindo y que descanses, sobre todo porque se está poniendo bueno. Mi nombre es Damián Cabral, Damián Locutor, así estoy en las redes sociales. Esto es una producción de Long Contenidos, trabajando junto a tu radio para llevarte lo mejor, ni más ni menos. Quédate en sintonía. No te muevas, que al viernes todavía le queda bastante, bastante mecha para estar utilizando. Quédate en sintonía. Recuerde siempre, señora, que la oveja negra no es mala, solo es diferente. Y cuando la vida te dé la espalda, hay que patear el trasero. Ahora sí, hasta el lunes. Buen fin de semana, quédate con nosotros. Chau, chau.

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0: por una avioneta que impactó contra el suelo. Se supo que el piloto estaba aplicando fertilizantes sobre los lotes cuando se precipitó a tierra de un momento al otro, hecho que quedó registrado por un vecino que observó las peligrosas maniobras previas al hecho. Bomberos voluntarios de Ceibas y personal policial acudieron hasta el lugar para rescatar al hombre y realizar las pericias correspondientes. Deportes. River va a visitar este sábado Atlético Tucumán por la novena fecha de la zona B del torneo clausura con el objetivo de conseguir un nuevo triunfo que le permita meterse en los puestos de clasificación a los playoffs. El encuentro está programado para las 17:30, se llevará a cabo en el Estadio Monumental. Presidente José Fierro va a contar con la cobertura de TNT Sports. River llega a este encuentro en plena recuperación, ya que después de un espantoso inicio de campeonato que derivó en la renuncia del director técnico Eduardo Coudet, comenzó el interinato de Leonardo Poncio, quien consiguió 2 triunfos en el cargo. De esta manera, el millonario alcanzó los 10 puntos y escaló hasta la 10ª posición, por lo que en una nueva victoria lo metería en puestos de clasificación a los playoffs de la zona B.
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6: El cóndor andino regresó a la naturaleza en Sierra Grande, provincia de Río Negro, luego de haber sido rescatado y rehabilitado. Se trata de Curruf, nombre que en lengua mapuche significa viento, un ejemplar de 5 años que ya había sido liberado en 2021 durante una de las sueltas más grandes realizadas en Sierra Pailemán. Pero tiempo después fue encontrado nuevamente en malas condiciones de salud por habitantes de la zona, por lo que fue trasladado para iniciar una recuperación. En su primera rehabilitación y liberación, Curruf había sido rescatado del mascotismo tras ser hallado atado con una soga al cuello en un taller mecánico de Cafayate, en Salta. Esta vez, el cóndor habría sufrido una intoxicación, posiblemente debido a haber ingerido un cebo tóxico. En ese sentido, el aviso de vecinos de la zona permitió que Curruf pudiera ser hallado y trasladado para recibir atención. Tras ser recuperado en la Fundación Tema y Ken, regresó a la zona donde fue liberado años atrás, y esta vez la puerta de la jaula se abrió en Sierra Grande. Anteriormente había sido liberado en Sierras de Pailemán.
5: Deportes.
6: Newell's recibe a Vélez Sarsfield para abrir el telón de un nuevo fin de semana repleto de función. Tras ser recuperado en la Fundación Tema y Ken, regresó a la zona donde fue liberado años atrás, y esta vez la puerta de la jaula se abrió en Sierra Grande. Anteriormente había sido liberado en Sierras de Pailemán.
5: Deportes.
6: Newell's recibe a Vélez Sarsfield para abrir el telón de

0: por Leonardo Poncio, que buscará su tercer triunfo al hilo antes de que juegue el millonario Independiente Rivadavia. Aldo Civi y Estudiantes de La Plata Platense abrirán dicha jornada, pero Talleres de Córdoba ante Unión serán los encargados de cerrarla.
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17: El presidente Javier Milei respaldó a la provincia de Mendoza en su disputa con La Pampa y esta pasará a cobrar la totalidad de las regalías hidroeléctricas de la represa Los Nihuiles, ubicada sobre el río Atuel. La medida también busca ordenar el marco jurídico para la licitación del complejo. El jefe de Estado derogó hoy el decreto 1560/73 dictado el 26 de febrero de 1973 por el entonces gobierno militar y formalizó la decisión del decreto 982/2026 publicado este viernes en el boletín oficial. En 1992, un acuerdo interjurisdiccional entre la Nación, Mendoza y La Pampa, homologado por la Corte Suprema de Justicia de la Nación, reconoció la obligación de pagar las regalías a La Pampa sin perjuicio de lo que pudieran establecer en un futuro normas jurídicas o fallos judiciales. Desde entonces, Mendoza reclamó la revocación del decreto de 1973 y la asignación del 100% de las regalías a su favor.
16: Deportes.
17: El Tribunal de Disciplina de la Asociación del Fútbol Argentino incluyó formalmente el reclamo de Vélez contra Boca por el partido de la Copa Argentina e instó a Boca a tomar conocimiento del mismo y a apelar en un plazo de 5 días. Se da vista por el término de 5 días contado desde la fecha de esta resolución al club Boca Juniors, debiendo tomar conocimiento y contestar dentro de ese plazo, señalaron desde la AFA, citando además el artículo 36 del Código Disciplinario. La controversia entre Vélez y Boca surgió tras la eliminación del Fortín por penales en los octavos de final de la Copa Argentina. El conjunto de Liniers reclama formación indebida y solicita que el Ceneice sea eliminado de la competencia, al tiempo que pretende ocupar su lugar en los cuartos de final.
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1: Hola, hola, hola, hola, Tucumán. Esto es Sabelo Deportivamente a través de la 97.1 Radio Tucumán. Lo puedes escuchar a través de YouTube, a través de la app de Radio Tucumán, que lo puedes descargar de Play Store. Y obviamente a través de toda la red de repetidora que tiene la emisora 97.1 Radio Tucumán. Y lo vas a escuchar en cada rincón de la provincia, con todo el mejor informe que tenemos para decirte hoy. Por ejemplo, Argentina está jugando, el seleccionado femenino sub-20 está jugando el Mundial en Polonia con un agónico triunfo, ¿no? Pudo clasificar a octavo de final ganándole 3-2 a México. Y también mañana gran velada de boxeo, porque C4 Rui, el tucumano oriundo de la Talita, va a estar enfrentándose a un oriundo de México. Y obviamente con todas las gestiones que se pudo el mes pacificar, hablaremos, acreditarlo a seis cuadras, ¿no? A Franco Rueda, que ya está haciendo este mensaje que va a ser del Luna Park el día de hoy a partir de las 18 horas, ¿no? Ya está en el pesaje, así que en breve vamos a tener comunicación con él. ¿Cómo le va,
2: Nari? De saludarte a vos y acá a todos los compañeros. Llegamos al viernes, cargado de información con todo lo que va a ser la mañana del partido de Atlético Tucumán frente a River, y el domingo obviamente San Martín Agropecuario.
1: Sí, hablando de Salón Tampoco, vamos a saludar a Gastón, que vino lesionado él.
2: Con Rosa ayer y me lo fracturó.
1: Sí, antes de empezar con el tema de Atlético Tucumán, cae en San Martín, ¿no?
2: Por... Qué lindo quilombo que es.
1: Por Rosa Ferreira, que sí. Por su comentario, sus dichos, lo ha apartado del plantel.
2: Exactamente, fue apartado Nicolás el Fosa Ferreira, luego de haber tenido una nota, un diálogo con el diario La Gaceta, donde manifestó su malestar con el actual técnico de San Martín. Digo actual, porque no sé si el lunes va a seguir siendo el técnico de San Martín. Ya seguramente cuando llegue el señor Daniel Marcelo Pérez.
1: Que está a seis cuadras, dijo, ¿no?
2: Está a seis cuadras Pérez, bueno, lo vamos a esperar.
3: Se hizo más.
2: Veremos. Pero seguro que sí.
3: Impactaron mucho las palabras. Yo creo que, a ver, dijo lo que todo el mundo piensa, lo que piensa.

0: también pensamos nosotros, todo, pero bueno, tal vez no gustó porque tienen esos códigos de vestuario de no salir a hablar esas cosas frente a la prensa.
1: Sí, me estuvieron contando que la relación con el Fossa ya estaba rota.
0: Sí, a principios de año ya se rumoreaba también de otras cosas.
1: Sí, también, bueno, algunos problemas extrafutbolísticos también con algún compañero, pero bueno, la decisión del cuerpo técnico y tanto de la comisión directiva de tomar la decisión, primero de apartarlo. Ahora, en estos momentos, están trabajando en la rescisión, porque, a ver, el jugador
0: pertenece a Rosario Central.
1: Pertenece a Rosario Central, exactamente, pero al ser separado de San Martín, ya sabe que no va a jugar hasta fin de año y, bueno, por lo menos va a rescindir su contrato con la institución.
2: Sí, otro de los informes más que tenemos es que Huracán Bebé, campeón. Gritó campeón en la Superliga de la Federación de Básquet.
1: De Básquet Tucumano, sí.
2: Sí, exactamente. 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Voy a abocarme a lo que realmente hago, que es la parte de la producción. Estaba esperando a que lleguen ustedes, que bueno, siempre hubo un percance por el tema del tráfico. Ya está llegando también Dani Pérez, que se va a encontrar. Dijo, me tengo que encontrar con Santiago Olivera.
1: Hay novedades.
2: No sé si va ahí, si están por ahí a tomar unos ricos mates, no sé.
1: Pero
2: si van a tomar mate, seguramente con hierba de
1: supermercado del Marqués. Ya seguramente le vamos a pedir a nuestro operador Alejandro Rosa que nos acerque uno de los paquetes que tenemos aquí en los estudios de la 97.1.
2: Yo tengo un paquete ahí abierto, así que mientras ustedes continúan hablando de esto, yo estaba voy a tomar unos ricos mates del Marqués.
3: Perfecto. Yo estaba disfrutando de unos buenos mates, por eso que no le acercaba todavía el paquete.
1: Ah, claro, con razón.
0: ¿Con el azúcar del Marqués también o amargo?
3: Del Marqués también, por supuesto. ¿Productos del Marqués?
0: Sí, siempre, pero dulce o amargo
1: siempre,
0: el mate.
1: Siempre
0: el
1: Marqués.
3: Cualquiera de los dos.
0: Usted que uruguayo.
3: Cualquiera de los dos, mate dulce, mate amargo, me viene bien.
0: Bien, bueno.
3: ¿Y ustedes?
1: ¿Cómo le va, Rosa? No lo saludé.
3: Buenas tardes, amigos, ¿cómo andan?
1: ¿Todo bien?
3: Todo bien, esperándolos.
1: Sí. Bueno, sí. Me parece muy bien. Noche...
3: Cargadita.
1: Cargadita con el bebé. Estuvimos ahí
3: con información
1: en el sanatorio porque el oyente o el televidente que está viendo a través del streaming de la 97.1 lo ve a Gastón con una férula, con un yeso, y le contábamos que ayer Gastón participa en un equipo de fútbol en la terminal de fútbol de Tucumán. Tuvo un accidente.
0: Según el árbitro, nada.
1: ¿No lo expulsó el jugador?
0: No.
1: Bueno, habrá que tomar cartas en el asunto.
3: ¿Fue algo sin querer o a propósito?
0: Y no sé.
1: ¿Y si es un accidente?
0: Es que para mí, a ver. Contamos la jugada, a ver. Ayer estaba lloviendo, la pelota mojada, me patearon al arco y yo soy arquero.
1: Sí.
0: Pelota se resbaló un poco.
1: O intento arquero.
0: Bueno, depende de dónde se mire.
3: Pero sabe que usted está cubierto, ¿no?
1: Cubierto, obviamente, porque tiene red de seguro médico, la red de
0: el mío.
1: Exacto. Llegó el señor Pérez, sí, va a venir con la factura de la luz, del gas, toda la información. Viene cargado, viene con novedades. Vamos a ver si viene
0: y a resolver una polémica que quedó en el aire.
1: Sí. Bueno, quedó una polémica ayer porque la cuenta de Saberlo Deportivamente dio a conocer sobre un acercamiento entre John Directing con Carlos Fernando el Sí, Olivera Ye, cuando quiera, pase. Acompañado obviamente por el capitán de este barco, que es el señor Daniel Marcelo Pérez. Pase, Olivera, ¿cómo le va? El gusto de saludarlo. La RT cubre el accidente del señor. ¿Cómo le va primero?

0: Ante todo.
1: Un encuentro íntimo y se mire cómo le quedó la mano.
2: ¿El primer tipo, el segundo tipo, el tercer tipo?
1: No, creo que era con un tipo. No sé cuántos, si eran dos o tres, pero un tipo seguro. Mire cómo le dejaron el brazo. ¿Cómo le? Ya me voy a poner más adelante, productor. Me tiene, qué bárbaro.
3: Qué tipo molesto, hermano.
2: Si no tiene un productor como yo,
1: no. Productor como él, no ha.
0: Productor, conductor. Conductor. Llegamos nosotros y ya estaba al aire.
3: Yo le voy a decir le voy a hacer un pedido al productor que me cambie los canales porque estamos viendo una novela en vez de poner un programa deportivo.
1: Estamos,
3: hermano,
1: viendo.
3: Está tonteando.
1: Avenida Brasil estamos viendo. Para. Bueno, ahí está, bueno. Me enojé.
3: Bueno, buenas tardes.
1: Un feliz cumpleaños hermoso, mi hija María Chiara, que está cumpliendo sus primeros 28 añitos. Primero le mando 28. Un beso grande.
0: Sí.
1: Linda mi negra, estuvimos comiendo hoy en mi nueva estancia. Muchísimas gracias a la familia Padua, sí, en la tradicional esquina de Córdoba de la Prida, y estuvimos degustando. Y le metimos un. ¿Para qué vamos a poner en silencio este teléfono? Que me estoy mandando fotos solo.
0: Sí.
1: Bueno, que soy muy lindo.
4: Modela.
1: Yo quiero que sepan que soy muy lindo.
0: Qué quilombo que armó.
1: Me van a tener que aguantar ahora.
0: Qué quilombo que armó.
1: Esto para mi hija. Yo voy traduciendo. Feliz, que lo cumplas feliz. No voy a cantar porque me va a decir no son más mi papá. Desafino hasta aplaudiendo. Bueno, fuimos, comimos una tira para dos, una entrañita, y Francisco quiso probar una milanesa de Napoli. ¿Por qué el tipo pide siempre exactamente la misma comida?
4: Y está perfecto. Milanesa napolitana. Hay que ir a lo seguro.
1: Pero en la que en mi nueva estancia tenés toda la exquisitez a vida y por ave. Y el vago le mete.
4: A veces lo más básico es lo mejor.
1: Hablando de básico, ¿qué le pasó? ¿Fractura?
4: Sí, fractura.
1: Bueno, lamentablemente deja el arco por varios años.
4: No me mata.
3: Sonríe la pelotita.
1: ¿Cuándo vuelve?
4: Y tengo un mes, por suerte un mes.
0: Como mínimo.
4: Como mínimo.
1: Bueno, ¿qué va a hacer? Vamos a tener que Manuel, la izquierda, no hay problema.
0: No.
1: Bueno, ¿cómo le va? ¿Cómo le va, don Olivera? ¿Todo bien? ¿Para qué salude, Olivera?
3: Buenas tardes. Bueno, para vos, para Nacho, para Gastón, para Ale, para Facu. Ya son un montón para saludar.
1: Bueno, a ver.
3: Muy feliz de estar acá con ustedes, venir a compartir. Ya me canso de verlo ya desde anoche que te estoy viendo.
1: ¿Qué caño me metió Olivera
2: anoche?
1: Y a mí
2: del mediodía, ¿no?
0: Me imagino que te retiraste del fútbol.
1: Quiero denunciar públicamente al señor Santiago Tirapelli. Porque armaron el equipo de Sabelo deportivamente. Yo jugaba del equipo. Duramos lo que dura un pez en el desierto. Así fuimos así y nos sacaron. Entonces me voy a contestar un mensaje. Yo dentro del campo de juego todavía. Salen los chicos como el Chavo.
3: Porque encima anoche éramos 18, éramos 3 equipos de 6.
1: Entonces uno de los chicos que tenía que entrar a jugar es el que estuvo haciendo que los chicos de Sabelo deportivamente no se quedaron a comer la bondiola al disco.
0: Sí.
1: No sabe lo que fue.
0: Que no impresionante. Me
1: quedamos todos enamorados de él. Entonces, che, alguien que juegue por Diego, hasta que venga Diego, que está en el fuego.
0: Claro.
1: Entonces entré a jugar. No. Al perder este equipo de nuevo, Pérez pierde por 2 veces consecutivas, me voy a parar para el lado de Sabelo, desde que yo jugaba.
0: Claro.
1: Santi Tirapelli dijo, no, Pérez, ya tenemos arquero.
4: Pérez, hay penal.
1: Me despinto. ¿Penal para quién?
4: Para Newell's.
1: ¿Sigue 1-0 Vélez?
4: Sí, 1-0. Gol de Ronaldo Martínez.
0: Posibilidad
1: va Cócaro.
0: Bigote. Empate, sí,
4: el zorro.
0: Va el bigote.
1: Vamos a ver, señores y señores, si es Cócaro. Marca o no marca. El empate, estamos en 16 minutos del segundo tiempo. Hay penal para Newell's.
0: Maxi Rodríguez en la platea.
1: La fiera Rodríguez que le dice, tenés que pegarle de esta manera. Ahí tenemos el ambiente de cancha. Estamos en Sabelo deportivamente. Vélez le gana 1-0 al equipo de Newell's en el Coloso Marcelo Bielsa. Aparentemente
4: Solari
1: cambió. Va Solari. Va el chino. Marchiori en el arco. Un conocido de Tucumán. Va a dar la orden el árbitro. No se metan, dice. Que lo anulo. Toma carrera el chino. Ahí está. 3-2-1. ¡Oh, Marchiori, Marchiori, Marchiori! Y déjenlo volar, diría un viejo y gran relator. Con el pie la debió a la pelota, voló hacia el palo izquierdo. El chino había elegido fuerte al medio, pero hubo un pie en el camino. Esto sigue 1-0 para Vélez. ¿Está bien?
3: Y si patea como firma.
1: Bueno, ¿qué?
3: Si patea como firma.
1: Bueno, escúcheme. Vamos, Lecho. Ya está, me despintaron. Ganaron muchos los chicos, después ganamos varios nosotros. Más allá de esto, y ahora me voy a poner serio.
0: Sí.
1: Porque ayer nosotros tiramos una información.
0: Sí.
1: Yo no puedo entender la locura de la comisión.

0: Directiva de San Martín, le quiero decir a los directivos de San Martín, a todos, que escuchen el programa. Nosotros tenemos streaming, o sea, queda
1: muy alterados.
0: Queda grabado, ¿sí? Queda grabado, sí. El streaming. Entonces, le pido por favor, entren en el programa del día de ayer y escuchen, ¿sí? Escuchen y razonen. Y vean si en algún momento quien les habla ha dicho de que la comisión directiva de San Martín ha hablado con Navarro Montoya. Dije claramente que un empresario tucumano, ¿sí?, que se dedica a representar jugadores, estaba charlando con Navarro Montoya porque el mono Navarro Montoya tiene intenciones de venir a dirigir a San Martín. Lo corrimos a Orfila, pero acá hay algo. Tengo que ser un genio yo para decir que si San Martín no gana el domingo, algo tenés que hacer. Uh-huh. Jugó contra Agropecuario, que hace 3 fechas, 4 fechas, 5 fechas estaba en descenso directo. Y hoy, si no está a 3 puntos de San Martín, creo que está en la misma posición que, sí, San Martín. Y San Martín tiene que tratar de ganar, porque ya no es lo que dijo el técnico Orfila hace 2 semanas en conferencia de prensa, nada de privado, está la conferencia donde dijo: vamos a tratar de clasificar. Yo quiero decirle a Alejandro Orfila que está dirigiendo San Martín. No está dirigiendo ni Claypole ni Muñiz.
1: Puesto número 13, 13 a 3 puntos de San Martín.
0: Bueno, Agropecuario. Uh-huh. Fui claro y dije que hasta quizás, y conté y emulé algo que no le gusta mucho, comparar Atlético y San Martín, lo que había pasado en su momento con el Vasco Aconzaba, que estaba ido en Atlético, uh-huh, y terminó ganando el partido y después no paró de ganar más hasta la Copa Libertadores de América. Dios y la Virgen lo ilumine a Orfila y a este equipo y pueda lograr eso. Todo eso dije ayer yo, bregando, porque nosotros desde Sabelo Deportivamente siempre bregamos y defendemos a las instituciones. Somos hinchas de San Martín y de Atlético, pero hincha tirando para adelante. Pero resulta que hay un 4 de copa del periodismo que todavía puso fake news de saber. No, maestro, ¿sabés por qué la bajamos? Ah, vos lo llamaste a Navarro Montoya, ¿no? Te cuento porque me contó Navarro Montoya, de que vos lo llamaste. Vos y David Espinosa lo llamaron Navarro Montoya. ¡Ah! ¿Cómo sé yo? ¿Cómo sé yo, coloradito? ¿Ah? Fake news. ¿Cómo sé yo que lo llamaste y no te dio pelota? No te atendió. Y estuvo preguntando quién era este pibe. ¿Me crees? ¿Me crees lo que te estoy diciendo? ¿Saben por qué los medios? Y me da bronca y odio, porque yo cuando a un medio le va bien, yo siempre lo aplaudo y siempre respeto a los colegas. Pero ustedes están esperando el mínimo error de este Sabelo Deportivamente para tratar de pegarnos. ¿Por qué? Porque no le erramos, porque siempre vamos con la verdad. Hemos tenido uno que otro que vende humo en las redes sociales, pero que vende humo inocentemente. Inocentemente vende humo en redes sociales, que ya no está. Pero de ahí las informaciones que nosotros tiramos en nuestro medio. ¿Se acuerdan cuando todos ustedes estaban esperándolo en el coloso Marcelo Bielsa a la Méndola para que esté entrenando Newell y nosotros dijimos que no se iba a ir la Méndola? Uh-huh. Fuimos nosotros los que dijimos eso. Y como es un montón de información más, y como nosotros, muchos más medios tienen al alcance, por ahí justo, la noticia que no la tienen otros. Porque esto es así. No es una carrera a ver quién llega, sino la suerte que tiene uno de tenerla llegada o no a esa información. Y nosotros tenemos la suerte de tener la información que Navarro Montoya quiere venir a dirigir a Tucumán. Esto es a través de un colega de Buenos Aires, para que les quede claro, que me pasó la captura de pantalla de una videollamada entre el ex arquero de Vélez Sarsfield, Boca Juniors, ¿sí?, y el representante tucumano. Y yo no tengo por qué mostrarle a ustedes eso. Pero vos, pibito, feiñú, que maltrataste al ala ladrón, a la jefa de prensa de San Martín, por simplemente decir lo que tenía que decir, porque es su labor como jefa de prensa, es decir, los jugadores decidieron no hablar, y vos la trataste mal a ella. Cuando, ¿qué tiene que ver ella con los jugadores de San Martín? Si los jugadores dicen no vamos a hablar, tiene que salir alguien para que no nos quedemos como pavo ranger en la puerta de un vestuario esperando para conseguir una nota y después que no hable nadie.
1: Y entonces, que ya hacía una hora y media que estábamos esperando.
0: Y salió la que tenía que dar la cara, que la jefa de prensa, y dijo, los jugadores no van a hablar. Y vos la maltrataste. Entonces, a vos te digo, que te pusiste a ver, porque tenés la mala costumbre esa, vos pibito. Tenés la mala costumbre de buscar la roña.
1: Y por algo lo corren de todo
0: lado. De todo lado te corrieron, pibe.
1: Sí.
0: No durás 5 segundos en ningún lado. Entonces, investiguen bien, no tiren que es falso o no es falso. Uh-huh. Y a la Comisión Directiva de San Martín les vuelvo a repetir, muchachos. Preocúpense por lo que dijo el Fossa Ferreira. Dicho eso de paso, que lo están corriendo al Fossa Ferreira. Sí. Al mejor defensor que tiene, lo están corriendo. En vez de investigar y decir, che, ¿qué está pasando? A ver, vení, Fossa. ¿Qué pasó, amigo? ¿Por qué salís así? ¿Por qué está el problema que hay en este plantel de San Martín? En esta interna de San Martín. Han decidido correrlo al mejor defensor y uno de los mejores jugadores del plantel y capitán del plantel. ¿Defendiendo a quién? Preocúpense de otros medios que piden que se vayan todos ustedes. Nosotros lo estamos apoyando desde que arrancaron. Desde que arrancaron. Hasta cuando escuché una gansada del técnico actual de San Martín, me hice el de no escucharla y el de no entender. Porque si yo pongo el corte, y está, cuando hablamos con el técnico de San Martín, también si la buscan en YouTube, escuchen la última pregunta y la respuesta, era para salir corriendo. Entonces, les vuelvo a repetir, señores, a los dirigentes de San Martín, no se pongan locos. Nosotros no estamos diciendo que ustedes están por correr, ni que sabemos que es el ultimátum de Orfila el domingo. No soy un genio. Soy un hombre de fútbol, 57 años. Cuando una comisión directiva salió a decir que le ratifican la confianza al técnico, es el paso previo a que lo eche.
1: Exactamente, el próximo partido lo corre.
0: Yo no estoy diciendo que lo van a echar a Arfila. Dios y la Virgen quiera, escuchen bien, San Martín gane 40-0 el domingo y sea el puntapié inicial, porque todavía lo dije y discutí con mis colegas de mi equipo, diciendo que yo no he visto la diferencia de los puntos que le lleva Tristán Suárez a San Martín cuando jugó con el puntero. Yo digo, no, pero no pateó a tirar algo. A mí me gustó San Martín. Y a Orfila, también dije que me pareció bárbaro los 3 cambios que hizo en el entretiempo, porque en el segundo tiempo San Martín salió con otra actitud y salió a buscarlo mucho más arriba al partido. Y he dicho también de la mala suerte que tiene San Martín de un tiempo hasta acá. Jugadores que se rompieron los ligamentos. 2. Uno se rompió el codo.
1: 3.
0: Otros de garro. ¿Qué podemos decir? Y podemos hasta ser malos y mal pensados. Decir, che, está fallando el preparo físico o el cuerpo médico por los de garro.
1: Sí.
0: Pero la rotura de ligamento no. Entonces yo creo en el trabajo de los profesionales. Y sí digo que da la casualidad, y no creo en las casualidades, que San Martín, lamentablemente, cada vez que un jugador de San Martín la empieza a romper, se rompe. Obando, Kevin López, el Churi Moreno, cuando estaba empezando a meter los goles de Hielos, se lesionó.
2: Arfaraz
0: metió 2 goles en Chacarita, a la semana siguiente.
2: Cisnero.
0: Se desgarró. Cisnero, ¿cuántas lesiones va Cisnero?
2: Y 3.
0: El mejor jugador de San Martín. El jugador a vender a fin de año, dije yo.
2: 2 desgarros y un esguince de tobillo.
0: ¿Estoy mintiendo yo? ¿Se lesionó un 4 de copa? No, se le lesiona. Es más, hice la broma la semana pasada porque venía metiendo los goles Cabrera. ¿Y qué dije? ¡Ay, Cabrera! No lo metamos en agua bendita que no le vaya a querer pasar agua a Cabrera. ¿O no dije eso?
1: Sí.
0: ¿Es culpa del técnico? ¿Es culpa de la dirigencia? No, maestro. San Martín está meado. Lo vengo diciendo hace más de un mes que repito y repito y repito. Y este, sabelo deportivamente, es el que pregona. El que se pelea con los hinchas diciéndole, vayan a la cancha. Apoyen a San Martín. No le están haciendo daño a Mirkin. No le están haciendo daño al plantel. No le están haciendo daño al cuerpo técnico. Le están haciendo daño a la institución. Porque cada vez es más la deuda. Y ahora es un problema más que se tienen que preocupar más que por Daniel Pérez, sino por las declaraciones de decir de que hubo una falsedad en el balance que dejó la comisión directiva anterior y que tengo entendido, ¿sí?, que están recontra caliente y van a ir mucho más allá de hablarlo y llamarlo y decir, che, ¿qué dijiste?
1: Dani, ¿podemos hacer una pausa en el mundo San Martín?
0: Sí.
1: Porque nos está pidiendo aire Franquito Rueda, que en este momento está en el pesaje de C4, el tucumano, de las talitas, que va a estar peleando mañana por un nuevo título. ¿Lo tenemos a Franquito? Franquito, ¿cómo te va? Hola.
3: ¿Me recibís?
1: Sí, ahora sí.
3: Ah, perfecto, sí, una pequeña inconexión, pero bueno, nos encontramos acá en el hotel en Paraguay 481, a 3 cuadras de el Luna Park. Estamos en el pesaje de C4 Ruiz, que bueno, ya subió a la balanza, va a pelear contra el mexicano Talavares, así que vinimos a cubrir obviamente lo que va a ser la participación del boxeador tucumano, donde va a pelear por el título y donde va a subir de categoría en este caso.
1: ¿Cómo se llama el rival, Franquito?
3: Ángel Lobo Talavera es mexicano, tiene el récord de 15 peleas, obviamente 15 victorias, 13 derrotas y un empate. Solo una ganó por nocaut, donde va a ser una participación importante. También tengamos en cuenta que Rodrigo C4 viene de 2 peleas a lo que es a nivel internacional, las únicas 2 derrotas que tiene el peleador tucumano. Y bueno, mañana va a tener una contienda muy difícil. Los pesajes de la pelea, sí. 58.500 para el mexicano y para C4, 57 kilos clavados para lo que va a ser a partir de mañana. Seguramente es una de las últimas peleas porque es por un título, entonces las estelares siempre van al último.
1: Seguro que sí. ¿Dónde sería la pelea mañana y en qué horario?
3: Bueno, mañana va a comenzar la velada a partir de las 21:30, se va a hacer en el Polideportivo José María Gatica Avellaneda. Bueno, esta pelea va a 10 rounds de 3 minutos, es peso pluma en lo que respecta a la categoría entre 55 y 60 kilos. Y bueno, está en juego los títulos latinos Pluma FIP y OMB, que hacen comunicaciones tanto estas federaciones, y va a ser el debut de C4 en la categoría pluma. Obviamente ya conoce pelear, pero va a ser su primera pelea oficial en esta categoría, así que va a pelear por el título el peleador tucumano. Seguramente lo vamos a encontrar a partir de las 23 horas en adelante, por lo que te mencionaba, va a haber peleas obviamente preliminares antes de llegar a las peleas estelares. En este caso C4 llega con 23 victorias, 2 derrotas y 17 por nocaut. Sus 2 derrotas fueron, como te mencionaba, peleas internacionales ante Jacob en Rusia en julio del 2025 y ante Zab Gundan en Australia en abril del 2026, hace poquito, y perdió decisión unánime, pero lo pudo tambalear a lo que es el peleador australiano. Esas fueron las 2 últimas participaciones de C4 Ruiz en lo que va por lo menos de su carrera. Las únicas 2 derrotas fueron internacionalmente.
1: Perfecto, Franquito, nos tenemos que ir a la segunda pausa del programa, y a la vuelta podemos llegar a tener la palabra del tucumano.
3: Seguramente, lo estuve saludando ahí, se subió obviamente a lo que es el pesaje, pero sí, trataremos de tener la palabra de C4, que sería muy importante también para lo que respecta el peleador.
0: Franco, cuando estemos de vuelta, si no está todavía el tucumano, me gustaría que intervengas en esto que estamos, en este conflicto, en este problema grande que tiene San Martín, porque se está yendo, y me confirmaron hoy, que la información que tenían los colegas de LTA, que fueron los primeros en tener la noticia de la
1: desvinculación.
0: De la desvinculación, la rescisión de contrato, sí, de Fossa Ferreira.
3: Sí.
0: Bueno, yo no es que no crea en LTA, tengo que ir a mi fuente, y fui a mi fuente, y me dice, sí, que estaban tratando la desvinculación. Tratando porque para desvincular a alguien hay que pagarle. Y San Martín, si hay algo que no tiene, es plata.
1: Y le voy a contar otra cosa. Le informaron anoche, vía telefónica, la desvinculación de su contrato. Hoy no lo dejaron ingresar a entrenar.
0: Bueno, nos vamos a la pausa con pálpitos. Y volvemos, Franquito, ¿te parece? Y charlamos de este momento muy difícil de San Martín en lo futbolístico. No vamos a hablar de lo institucional. Económicamente sabemos que todos los clubes están fundidos. Uh-huh. San Martín no es un club de otro país, es de acá, de la Argentina. Así que bueno, pero vamos a la pausa. 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

0: dibujás, ¿no? ¿Dónde está? Acá está. Vamos todavía. 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
0: Bueno, estamos todavía con Fosa. ¿Con Fosa Franco?
1: No.
0: ¿No está Rueda ya? Te había dicho que se quede para que hablemos. Bueno, chicos, volvemos a San Martín.
1: Sí.
0: Acá hay otras cosas, mucho más, pero mucho más importante. Al que uno dijo, che, Navarro Montoya quiere dirigir San Martín. Y está tirando líneas. ¿Saben cuando se queda sin club? Perdón, cuando un club se queda sin técnico, los millones de técnicos ofrecidos.
1: Sí, y antes también.
0: ¿Qué hablen los presidentes de los clubes? Van a Buenos Aires y hacen fila. Hacen fila para ir. Uh-huh. Ahí me estaba diciendo que ya mandó a alguien de Independiente que vienen por Lautaro Godoy. ¿De dónde va a sacar plata Independiente para comprar jugadores, muchachos? Le deben acá a Santo una vela. Entonces lo único que logran con esto es que el jugador diga, mira, me busco Independiente. No creo a Lautaro, Laucha es otro tipo de persona. Y seguro a fin de año va a ser vendido como corresponde un club que pague, un club que tenga plata y en muy buena venta. Pero sí. Bueno, esto es tirar por tirar. Le gusta. Bueno, mira si se van a enojar los dirigentes de Atlético hoy con este muchacho que mandó que Independiente iría por Lautaro Godoy. Bueno, Navarro Montoya ve la situación de San Martín y le gustaría agarrar el fierro caliente. No cualquiera lo quiere agarrar.
1: No, y aparte, ¿para qué?
0: Bueno, estamos con Franco Rueda de nuevo. Franquito querido.
2: Sí, acá estamos, Dani. Está la conferencia de prensa de Rodrigo C4. Están haciendo la presentación con los títulos en mesa. Así que esperando la palabra seguramente del boxeador tucumano argentino. Y bueno, también obviamente está un poquito lejos del parlante. Pero vemos si podemos grabar un poquito en vivo. Si no, la grabamos para redes y mando el audio. Así lo podemos subir al final del programa, la nota con
0: dale, ¿querés opinar algo del tema este que está pasando en San Martín en estos momentos? La ida de Fosa Ferreira, algún periodista que le pide a la actual comisión directiva que se vayan en diciembre, que le dejen para que arranque de cero kilómetros la nueva directiva. De las declaraciones del presidente tirándole el fardo que él... Alguien dijo, yo no la escuché, pero dice que dio a entender que él no hubiese aceptado ser presidente de San Martín si sabía cómo le iban a dejar el club.
1: Lo dijo él en la nota con los primeros.
0: Bueno,
1: el día lunes.
0: Yo cuando habían declarado que no dejaron nada de ropa, y yo doy nombre y apellido, Hugo Ledesma me dijo, pero si yo tengo el papel firmado con las mil y pico de prendas. Y ya ahí había quedado medio mal la situación. Y ahora tengo entendido que ha quedado peor la situación.
1: Sí.
0: Porque hay acusaciones de una deuda. O sea que fue fraguado el balance. Y eso es complicado. Estamos diciendo que no es veraz. Algo que tengo entendido que está aprobado, ¿o no?
1: Sí. Y además, la anterior comisión directiva, luego de estas malas acusaciones del ingeniero Mirkin, dijeron que le iban a responder mediante carta documento.
0: Bueno, está tremendo. La verdad que está tremendo cuando llegaron los chicos que vienen desde la cancha de Atlético Tucumán. Enseguida estás dando informe. Tengo entendido, ayer hablábamos que no se había vendido nada y ahora hay un... ¿Cómo? Ah, sí. Sí, también vamos a estar hablando con la gente del hipódromo de Tucumán.
1: Yo cuando sea grande quiero ser como Luquita Velarde y como el Tolo.
0: Franco, ¿estás?
2: Sí, te estoy escuchando. Sí, te estoy escuchando,
0: Daniel. Pero podés, amigo, si no, no hay problema, ¿eh? Si no, no hay problema.
2: Sí,
0: cuando...
2: sí. No, estoy digo, lejitos igual. ¿Cómo, pero no,
0: ¿cómo
2: no,
0: jugás el domingo?
2: No sé quién fue el... La verdad que no sé quién es el periodista que habló, la verdad no tengo ni idea, pero...
1: Con el nombre del Padre, del Hijo, del Espíritu Santo, amén, con eso juego el domingo.
2: Yo creo que se tiene que ir en diciembre y no hay otra alternativa. Sí. Creo que la gente erró totalmente el voto, por lo menos era la única alternativa viable, conocida, y bueno, terminó dilapidando con lo que dijo... en el programa de Omar Nóbrega, y creo que esta decisión de sacar directamente al Fossa Ferreira es otra decisión errónea. No me interesa si al técnico no le gusta igual. El jugador fue lo más regular que hay en el torneo y lo único serio que hay en San Martín es partido a partido. Después el resultado va más allá, si no me refiero a la entrega, a la experiencia y al recorrido. Es un jugador profesional y que ha demostrado, y de hecho es el capitán, fue el último capitán en el partido ante Tristán Suárez.
1: Franquito,
2: más con... Sí, decime.
1: Sí, te acabo de escuchar decir que la gente se equivocó en el voto. ¿A vos te parece que Augusto Rodríguez, la oposición, que tenía...
2: Tampoco me parece
1: claro,
2: viable, pero bueno, por eso te digo, es la única opción alternativa. Pero bueno, también se equivocó la gente en creer que la bancaria se vaya cuando la bancaria estaba haciendo muy buenos trabajos desde lo institucional, de lo estructural, me refiero al complejo. Después también va más allá de los resultados o no, porque eso se te puede dar. Entiendo de que sí tuvieron errores en elección de planteles, elecciones de jugadores, elecciones de técnicos, todo lo que está haciendo la directiva esta actual también, que de hecho a Iván Delfino, cuando lo corre, no me acuerdo el año, en el 2023, lo echaron por muchísimo menos que a Orfila. Creo, si no me falla el dato, creo que Delfino ganó más que Orfila en un lapso de 10 partidos. Entonces, eso también te depara un panorama mal. Y también, bueno, en cuanto a Mirkin, si él mismo se retracta o esa pregunta es la que le hace el periodista Omar Nóbrega, en este caso, si él, viendo cómo estaba la situación de San Martín, él mismo lo dijo, o sea, por amor al club se le pone el pecho, y él, no sé si le está poniendo el pecho o le está poniendo la espalda en este caso, por todas las declaraciones que dijo que el hincha es exitista, no me sale la palabra ahora,
1: pero lo dijo la María Jesús Rivero también, hace 20 años
2: atrás. Está deshonrando. Pero está deshonrando el apellido que porta, o no sé si él le entiende o capacita de lo que es su apellido en la institución de San Martín. Mirkin, su padre, que le peleó con Grondona, con la AFA, en varios años, uno conoce históricamente, y él directamente dice que tiene buena relación cuando Ponce de León solamente viene a figurar. O sea, no se trata de, una buena relación, una foto, se trata de que no te cobren pelotudeces, que no te cobren las chiquitas. San Martín con Tristán Suárez, además de que hizo un partido horrible, habrá tenido la pelota, habrá tenido dos situaciones, no le interesa a nadie, pero en este caso, todas las chiquitas iban para Tristán Suárez, sí, está bien, te inclinan la cancha, lo tenés que saber lidiar con eso, pero en cuanto al peso en AFA no existe, hay otro
0: contra, equipo que tiene Franco, peso en AFA. Contra Madrid, una expulsión que la vimos claramente que no lo termina tocando, ¿sí?
1: Pero está bien expulsado.
3: No,
0: sí lo toca.
1: No. ¿Y la intención?
0: La intención, ¿sabés los amagues que se hacen todo? Y el amague de hacer y voló.
3: Fue,
0: y
3: más,
0: se...
3: fue más grave el empujón de Solís, que casi lo hace
0: claro.
3: Contra el paredón a Juárez.
0: Claro. Es tremendo. Bueno, pero más allá de eso, vamos a seguir con esto, con otro. A ver, muchachos.
1: Ahora vuelve el domingo. Espero que no se haga expulsar de nuevo.
0: Si vos vas a agarrar un club. Acá se prometió que se entraba con muchas. Sponsor, que ya estaban asegurados.
3: AFA, sí. Que volvía a la
0: IVA, había, bueno, no lamentablemente no se dio, muchachos, no se dio. No, es muy distinto lo que dijo en aquel momento María Jesús Rivero, que hablábamos de que en su momento se quiso agrandar la Ciudadela, y cuando la gente protestó eso, tiró la frase que el hincha Atlético se burló, pero que varios directivos de Atlético me dijo, y tienen razón, que la cancha de Atlético y San Martín quedan abarrotadas cuando sí. Andan muy bien los dos equipos.
1: Justamente, y dijo son hinchas del éxito.
0: O cuando viene River y Boca, sí. O en el clásico. Y más allá del hincha del éxito, o no, en aquel momento era agrandar la cancha.
1: Sí.
0: Pero bueno, vuelvo al tema actual de San Martín. El domingo, día de lluvia, creo que hay 90% de probabilidad de lluvia el domingo.
1: Y mañana 100.
0: Viene muy mal, pero mañana viene River.
1: Sí.
0: Capaz que si era Atlético con Temperley.
1: No va nadie.
0: Y ahí el que tiene el abono y hasta ahí. Y San Martín el domingo juega
1: o el
0: contra...
1: que, o el que va al sector 2 que tiene techo, para que
0: claro.
1: No se va a mojar.
0: Y San Martín juega mañana
1: el con... domingo.
0: El domingo.
1: Por Agropecuario.
0: Agropecuario.
1: Sí.
0: Lamentablemente es duro. Es duro, ¿por qué? Porque tenés que ganar o ganar.
1: Uh-huh.
0: El mejor defensor lo tenés afuera. Y ya afuera definitivamente, porque me dijeron que van a tratar de rescindir el contrato.
1: No, no, y por más que no rescindan el contrato, no, por decisión del técnico, no va a jugar hasta
3: pegar. Y bueno, como pasó con otros jugadores que por obligación de que no tiene más, lo tiene que usar.
1: Me acuerdo. Dielos. Bueno, sí.
3: Porque Dielos, cuando vuelva a Faras, no lo va a volver a poner a jugar.
1: Claro. Bueno, me recuerdo lo más reciente, Levy con Martos, el año pasado.
3: Sí. Claro. Pero fue a principio de campeonato.
1: Fue a principio de campeonato, claro.
3: Distinto, con Levy todavía no había demostrado ser el defensor del plantel.
1: Pero
3: el Fosa
1: no,
3: Ferreira.
1: No me parecía malo.
3: El Fosa, no, pero el Fosa Ferreira es el jugador más importante de San Martín, el más regular durante todo el campeonato, el capitán, como dijo Franco, uh-huh. Y que le generó
1: sí,
3: mucho
1: fue
3: enojo.
1: El sábado.
3: Y que fue, generó mucho enojo en la gente por lo cómo se actuó.
0: 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Sí.
1: Llegó River a la provincia de Tucumán. En instante va a estar por la zona del Abasto, donde se va a alojar para el partido de mañana.
0: 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Bueno, no sé, chicos, no sé, la verdad, no sé qué decirle de lo que pasa con San Martín, qué es lo que va a pasar. No somos adivinos, no. Sí, somos lógicos. Si San Martín no tiene un resultado positivo, yo entiendo, y no corro técnico, que pagarle a otro técnico otra rescisión de contrato...
1: Es un quilombo más.
0: Pero bueno...
1: Traer un técnico a esta altura del campeonato es un quilombo.
3: Ya corrieron uno cuando lo habían dicho que se iba a seguir.
1: Agarrarle el vaso a Barraza.
0: Gracias, Barraza, sí, porque estaba el Pollo Viñolo. Sí.
1: Claro, viene a relatar mañana.
0: El Pollo. ¿Sí? ¿Viene? No, te relatan desde la casa.
1: Desde Buenos Aires, claro.
0: Por ahí viene con él, capaz que viene con Franco, que está a 6 cuadras. Me voy a ir a la pausa con el último de Pálpitos, así vamos cumpliendo con nuestros queridos sponsors. Estamos al aire gracias a ellos, así que bueno, para que tengo, vamos nomás y dele nomás. Bueno,
1: metale nomás.
0: 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Pausa, ya volvemos.
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10: El Mendoza Cornejo celebró la decisión del presidente Javier Milei de otorgarle a su provincia la facultad de cobrar la totalidad de las regalías por el complejo hidroeléctrico Los Huiles en detrimento de La Pampa. Mendoza recupera lo que legítimamente le pertenece, el 100% hidroeléctrica de Los Huiles. El decreto 680-2026 pone a un régimen injusto que durante más de 50 años repartió estos recursos con La Pampa y reconoce que al encontrarse la fuente hidroeléctrica íntegramente en territorio mendocino, las reglas corresponden en su totalidad a nuestra provincia, señaló Cornejo en redes sociales. Agregó, es un logro histórico, defensa firme y sostenida de nuestros recursos, más regalías, más inversión, más infraestructura y más desarrollo para todos los mendocinos.
2: Internacionales.
10: Varios incendios afectaron la madrugada de este viernes en un

0: Migrantes en Ceuta, y según informaron medios internacionales, el fue de 42 cabañas, 8 vehículos y 4 contenedores calcinados. Fuentes del Servicio de Extinción de Incendios indicaron que la sucesión de incendios obligó a los bomberos a desplegarse durante varias horas en diferentes zonas de la ciudad para poder atender las emergencias, según señalaron medios españoles, que añadieron que los siniestros tuvieron en alerta tanto a efectivos de seguridad como a numerosos vecinos. El episodio de mayores dimensiones se produjo en las inmediaciones de las naves Rajal a partir de la medianoche en uno de los asentamientos donde permanecen muchos de los migrantes que entraron en Ceuta desde Marruecos los días 30 y 31 de julio pasado en una zona de naves industriales.
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0: Seguimos en Sábado Deportivamente, presentado por El Marqués y su nueva sucursal de Córdoba 647. 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
1: Arranquemos con el historial, Dani, si te parece. 12 partidos jugaron San Martín y Agropecuario a lo largo del historial.
0: San Martín le ganó 14.
1: San Martín le ganó en 6, un empate, 5 empates y uno ganado Agropecuario.
0: Ah, ganó,
1: y quiere, y usted que hablaba, y usted que hablaba de rachas, sí. Agropecuario nunca ganó en la Ciudadela.
0: Me acuerdo un partido con Agropecuario, no sé si te acuerdan, el arquero Asman, que era arquero de Independiente.
2: Sí, Fabián Asman.
0: Que lo quiso gambetear al Taca Bieler y sí, el Taca le quitó la pelota y lo
1: cagó. 3-0, semifinales del reducido.
0: Mire usted, me acuerdo. 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
1: La terna arbitral va a estar compuesta por el árbitro Fabricio Llobet, lo van a acompañar el asistente número 1 Pascual Fernández, el asistente número 2 Martín Sacone y el cuarto árbitro Facundo Rojo Casal.
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1: Fabricio Llobet lo dirigió 6 veces a San Martín, 3 ganados y 3 empatados.
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1: Y para cerrar, bueno, Agropecuario lo dirigió 14 veces, 8 triunfos para el Sojero, empató 5 y perdió 1.
0: Bueno, los arcos de San Martín y Atlético están seguros, ¿por qué? Porque

0: 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Bueno, no me temo.
1: Meta el cambiazo ahora.
0: Cambio, se viene, presenta el cambio. 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Empiezo saludándolo y lo presenta al señor Lucas Velarde, el legislador Carlos Funes de Concepción para todos y por todos los tucumanos. ¿Cómo le va, don Velarde?
2: ¿Cómo te va, Dani? El saludo para vos y toda la gente del otro lado. Cuarto día consecutivo aquí, ¿no?
0: En que te no lo
2: crean. Exactamente, aunque no lo crean, cuarto día consecutivo aquí. Estoy a nada ya de venir a vivir en la radio.
1: ¿Qué voz de hombre que tiene?
2: Muchas gracias, aprende de vos.
0: Eso.
2: Ahí está.
0: Va a pedir otra gaseosa de 3 litros, pero no importa. Vamos a hablar después.
2: No lo voy a invitar a tomar más algo, ¿eh?
0: Bueno, ahora lo voy a presentar.
2: No sé
0: si es el Diego. La verdad que...
2: Usted sabe que hace mucho no lo veía en la radio él, ¿eh?
0: Sí, no, es que...
1: ¿La semana pasada?
0: Tiene exclusividad con otro medio.
1: Papá.
0: Lo presenta al señor Agustín Córdoba, Municipalidad de Concepción, Alejandro Moli, nuevo intendente de la Perla del Sur, siempre apoyando al deporte de Tucumán.
3: ¿Cómo te va, Daniel? Abrazo enorme. Ah, no hay festejos para mí, así como...
2: No hay festejos. Ahí está.
3: Hay exclusivo, bro. Hay discriminación.
0: ¡Volvemos!
3: aquí, todo tranquilo, ya él arrancando con... Sí, ¿no? Sí, lo escucho. En cada transmisión se lo escucha, y que siempre me lo...
2: Te quieren imitar, amigo.
0: ¿Esta es la primera ovación que tiene en su vida? ¿O ya alguna vez lo ovacionaron?
2: ¿Te ovacionaron en cancha?
3: Sí.
2: Ah, bien.
3: ¿Le cuento? No, no, no.
0: No, porque...
2: A ver, conta
0: no me
2: siempre.
0: Gusta la gana.
3: Ese gol que te conté a vos.
2: Ah, sí, bueno, contale a Pérez, ya que cuenta que le hace 13 goles a no sé quién.
3: No, mentira. Pérez no cuenta siempre que él hace goles.
1: ¿Qué quiere que cuente el caño que yo le hice al Tolo?
2: No. ¿Cómo se hará? ¿Usted tiene eso en su carrera?
1: Sí.
2: Ah, de buena.
3: Ah, hice un gol de mitad de cancha. ¿Está mal que haya un gol de mitad de cancha yo? Sí. En infantiles.
1: No
3: igual.
1: Había arquero.
3: Ah, en infantiles. No, hice bien el gol.
2: Dicen los rumores que Pete Hernández hizo un gol igual en un momento jugando para Atlético. Daniel Pérez lo puede confirmar.
3: Puede ser.
0: La cancha de Atlético la pinchó.
2: ¿Ves?
0: Pasando mitad de cancha, ganábamos 2-1 en quinta. El Juan, el Atlético Concepción. Y la pinchó, bro. Yo no sé cómo hace Pete. Dani, te quiero, Dani.
3: ¿Sabes que fue una locura? Porque fui a presionar.
1: Que está en la cuerda roja, en la cuerda floja, en el villero.
3: Al ser infantil en la semana me habían enseñado la presión. Ajá. Yo en ese momento todavía no lo sabía. Fui a presionar al central, el central quedó sentado.
1: Claro.
3: Porque me lo fui con todo, no le di tiempo a pensar. Claro. Y la agarré como sabía. No, porque no lo toqué. Y como sabía que no me iba a dar la velocidad, patí. Ahí cerré los ojos y la pelota entró. Y bueno.
0: Racing metió un gol una vez, Racing Boca. Y en esa época vos tenías que sintonizar la radio. Y el centro. No te tenés que mover, dejarlo ahí para escuchar Racing Boca, muchacho. Ustedes son milenios, centenios.
2: Generación Dragon Ball Z.
0: Ustedes son generación de ayer. Bueno, vos no sabés el quilombo de escuchar Racing Boca. Y estaba atacando Boca y siento gol. Digo, la puta madre, en esa época que nos clavaba siempre Boca, te digo gol. De Racing. Digo,
3: claro,
0: atacando Boca.
3: Estabas en otro lado.
0: Tocan la pelota a la mitad de cancha y un jugador de Boca quiso meter un pelotazo y fue tal el bombazo que rebotó en Casteló, se llamaba un defensor que tenía Racing, y el loco Gatti estaba fuera del área. Y de mitad de
3: qué raro.
0: De mitad de cancha de rebote, muchacho. Fue gol de Racing, 2-2 Racing Boca aquella vez. Bueno, pero vienen del Estadio Monumental José Fierro.
2: Sí.
0: Ayer no se habían vendido ninguna entrada, ahora informa el club que hay las 250 plateas que estaban disponible para River, no queda nada. Y quedan solamente, creo, que 1.500 entradas populares. Uh-huh. ¿Puede ser?
2: Sí.
0: Si ustedes vienen de ahí, tiren la verdad.
3: Luquitas.
2: Sí, estuvimos hablando con los dirigentes, nos dijeron que quedan muy pocas entradas, que se va a vender un remanente mañana, que lleva a sacar un comunicado del club. Creo que lo sacó ya.
1: ¿Ya salió?
2: Bueno, preséntelo, dígalo, que lo diga. Bueno. Hay información exclusiva ahí. ¿Vos lo tenés? Necesito. El que no tengo, que lo diga.
1: Lo tengo.
2: A ver.
0: Todos lo tenemos.
1: Lo presenta.
0: Castillo.
2: No sé, lo perdemos a Castillo, ¿no? Vaya sabiendo.
1: 25 en Córdoba está Castillo.
0: Claro, 25 en una de las tantas.
1: Sí.
0: Plazoleta Mitre tiene otra.
2: Bueno, presenta el comunicado.
1: Bueno, venta de remanentes para Atlético Tucumán frente a River. Concluida la venta de este jueves y viernes, se notifica oportunamente el Club Atlético Tucumán el cronograma de expendio presencial para las entradas de remanente disponible este sábado 12 de septiembre. De 9 a 12 en el Estadio Monumental José Fierro, venta de remanentes para el público local y visitante a partir de las horas de hora 13, pasaje Atlético y Perú, venta exclusiva de remanente para el público visitante. Recordamos que para el público local el acceso a las tribunas populares continúa siendo exclusivo para socios con cuota al día. No se venden entradas populares generales. Asistí con tiempo para evitar demoras en las inmediaciones del estadio.
2: Ahí estaba. Bueno,
0: perfecto.
1: Ya me, clavó la cámara.
2: Sí, te encanta la cámara.
3: Estamos en vivo por Instagram, Dani. Te está mandando saludos, ¿eh?
0: ¿Quién me manda saludos?
3: Miguel Jandar dice: hola, Daniel.
0: Hola, Miguel.
2: Acá Facundo.
0: Viste que los porteños.
3: Vos lo podés leer. Bueno,
0: viste que los porteños dicen: che, Rubén. Hola, Rubén.
2: ¿Y acá hay un Facundo que te manda y dice: hola, amigo Dani querido.
0: Hola, Facu. ¿Cuál Facu es?
2: Facundo extraordinario. No sé. ¿No? Extraordinario, creo que dice.
0: Extraordinario.
3: Bueno, es un extraordinario. Ahí lo vas a poder, a capaz ver. Que por la foto de perfil lo sacás, pero.
2: Fran Decano también.
3: Vaya, dejando su.
0: Pero me lo mueve, todo lo tiene para nada que.
2: Va,
0: ahí está, Fran Decano, Facundo, sí. Es extraordinario.
2: Sí.
0: Bueno, hola, amigo Dani, ¿cómo estás, amigo?
3: Hay un saludo también para Velardes, ¿eh?
2: Ah, sí, dijeron que me juega la sol el fin de semana mi amigo Agustín Padilla. Está totalmente equivocado. Sí. Un saludo para él. Está Matías Pérez Arias también. Le vamos diciendo a la gente que vaya dejando sus preguntas. Acá está el talismán Dani Pérez para contestar todo.
3: Talismán. Sí, en el bloque Atlético Tucumán que acaba de comenzar. Así que lo que quieran preguntar.
0: ¿Qué año me metió Olivera?
2: Lo que quieran saber.
1: Olivera, ¿ah? No creo que haya sido mejor que el que yo le hice.
0: No es mejor, no le pude ni le tiré dos, tres patadas y tres trompadas y no lo pude agarrar. Pero bueno, se aprovechan de un viejito de 57. ¿Qué quiere?
4: También salió para todos los maestros.
0: Está, hoy el día de los maestros, che.
2: ¿Quién es
0: el
2: muchacho?
0: Usted que es un maestro. El Martín Fierro con el pelo corto. Feliz día, maestro.
2: Sí, acá dice Facundo que es el sobrino del ingeniero Colombres.
0: Facu Fernández.
1: Facu
0: querido, sí, claro, sí, ahí en Canal 10 lo vimos miles de veces, Facu, lo seguimos en Instagram.
2: Bueno,
0: diría Félix Cerruti.
1: Besos, Dani, te amo, te ponen por acá.
0: ¿Quién?
2: Epa. ¿Quién? Dígalo usted, México.
0: Dígalo, alguien que me ame.
1: Vale, pues, ¿eh?
0: Vale, mi amor, nos casemos, no sé quién es. Mentira, sí sé quién es la Vale. La Vale está con un programa divino, ¿sí? Programa de sexo.
1: Ah, bueno.
3: Ya sé cuál es.
0: Vale,
1: ¿cómo? Está Franco Rueda con C4.
0: Vamos con Franco Rueda.
5: Sí, aguantame dos segunditos que le estoy sacando una foto. Ahí habla con nosotros. Justo vino un nene acá a sacarse una foto.
1: Franco Rueda, PH.
5: Me tiene que aumentar el sueldo, ¿no?
0: Sí, totalmente.
2: No te preocupes.
3: Igual no sé si nos está hablando a nosotros, ¿no?
0: Sí, porque creo que le está diciendo a C4. El vamos a hacer el boludo. No creo que C4 le está pidiendo aumento de sueldo. Dice que le agradezca a Facundo el productor.
2: Dice Facundo que le debe la vida y un poco este más.
0: Bueno, estamos directamente en Buenos Aires. Pelea mañana C4, el boxeador tucumano. Usted me dice. Va por el título. Vamos, Tucumán, todavía. Bueno, nosotros peleando somos. C4, si no va bien, metele un ancash.
3: Vos, Luquita, sí, nos podés ir contando hace poco. Hiciste un programa.
5: Lo tenemos en vivo.
3: De C4.
0: Ahí está.
3: Vamos,
0: C4.
5: Bueno, Dani, estamos con Rodrigo. Bueno, acá en el hotel ya pasó el pesaje. Rodrigo, bueno, sensaciones de la preparación a la pelea, ¿no?
6: Sí, la verdad que estoy muy contento, ¿no? De haber dado el peso y bueno, que esta pelea se haga. Llevarme ese cinturón para Tucumán, para mi familia, que lo vengo deseando con ansia, ¿no? Y bueno, vamos a hacerlo realidad mañana, si Dios quiere.
5: Bueno, la preparación que nos contabas, estuviste en Los Valles, en Tafí, bueno, estuviste obviamente a full para la preparación, venía de dos derrotas a nivel internacional, y me imagino que mañana con la cabeza puesta en volver a repuntar de una victoria.
6: Sí, la verdad que muy contento, y a full para llegar en óptimas condiciones, y bueno, me gusta Argentina versus México, ¿no? Ojalá que se me dé todo como uno lo planea, y bueno, salir con la mano arriba.
5: Hay algo, bueno, que a los muchachos de la mesa no les va a gustar, pero tener una vinculación con San Martín de Tucumán.
6: Sí, la verdad que sí. Bueno, niño que jugué un tiempo, ¿no?, en San Martín hasta que, bueno, me dediqué al boxeo. Pero, bueno, la sangre la tengo para los cirujas.
5: Bien, bueno, mañana te vamos a ver y todos vamos a estar prendidos. ¿Algún mensaje que quieras decirle a la gente? Me imagino también a tu familia y a todos los tucumanos que te van a estar apoyando.
6: Bueno, que me sigan haciendo el aguante, que a las 23 horas va a comenzar la transmisión en vivo por Teis Sport. Y bueno, y vamos a dejar todo para llevarse ese triunfo, ¿no? Para Tucumán.
5: Gracias, Rodrigo. Bueno, muchachos, la palabra de Rodrigo C4.
0: Qué bien los pibes, escúchame, C4, ¿por qué se me ha hecho hincha de Atlético?
5: No, pero hay algunos muchachos que están ahí.
0: No lo quemé a lo va.
1: No tengo nada que ver a lo que me acusa, Franco.
5: No, yo me refiero a lo,
1: no sé ni quién es.
5: A los dos puntas derecho e izquierdo que tenés ahí en la mesa.
1: No, ni los conozco yo, Rueda, ¿no? Vale aclarar, ni los conozco, no tengo ni registrada.
0: Bueno, Franquito, ¿algo más por ahí?
5: No, hay varios de los boxeadores, pero bueno, uno está vinculado a C4, así que teníamos la nota. Ahora estoy comiendo unas empanadas, una
1: pizza. Ah, bueno, ¿cómo come, Rueda?
0: Siga comiendo. Nosotros seguimos acá en Instagram, estamos conectados, estamos en vivo en este momento. Se viene el gran partido entre Atlético de Tucumán y el River Plate mañana desde las 17:30. Nosotros vamos a estar 15:30, ya vamos a estar al aire a través de la 97.1. Quiero agradecer a mucha gente.
1: Aprovecha que es el momento, Pérez.
0: Sí, quiero agradecer a muchísima gente que partido, ¿sí? 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
3: 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Ya la estamos preparando, desde hace una semana que la estamos preparando con el equipo de Sabelo. Así que nada, les pedimos que se prendan. 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
1: Y si quieren escuchar mañana el partido, por YouTube va a estar en ambos canales, de la 97.1 y de Saberlo Deportivamente.
0: ¿Seguimos siendo líderes en transmisiones o ya se fue y ahora ya no somos más líderes?
3: el chelito.
0: Que ¿vos querés que siempre te demos la banda o no?
1: No me saquen ese ángulo.
0: No nos favorece. Vos no te favorece ninguno, gordo. Para aflojarle a los dulces. Qué bárbaro.
3: No, para mí está fachero.
0: Está lindo el chat.
3: Ahí está en panorámico, mira, está mejor.
0: Escuchame, parece varias cabezas juntas. Parece la tribuna completa. Bueno, entonces, che, quedan muy pocas entradas. Velarde para.
2: Sí, aproximadamente lo que nos dijeron.
3: Pero no agotó River.
0: Chicos, esto.
2: No lo dijeron el número completo. No agotó todavía.
0: ¿Y la platea de Atlético cómo están? ¿Te dijo algo de los plateístas de Atlético? Si los socios compraron platea. No hay venta. Entienda la gente que lo que son socios. O sea, yo no soy socio. Mañana quiero ir a comprar una popular. Porque me vino ganas de verlo Atlético. La única forma es ir a la tribuna de San Martín.
3: No, de River.
0: Ahí va. Me traicionó el inconsciente. La tribuna de River.
2: Estamos en el bloque Atlético. Estamos en la
3: Se confundió, viene de hablar una hora de San Martín.
0: Claro, no, amigo, no me puedo,
2: la gente no lo va a perdonar.
0: Yo tampoco. ¿Cómo que no? Bueno,
3: para mí es noticia que no haya agotado River.
0: Lamentablemente,
3: en dos días.
0: Y es muy triste lo que voy a decir. No tenemos el clásico de San Martín Atlético San Martín, ¿sí? Entonces, esto se lo vive con un como si fuese un clásico, como no fue, ¿se acuerda cuando fuimos a Santiago para Atlético Boca y a la semana siguiente fue San Martín River?
2: Sí.
0: Bueno, estamos ávidos, los tucumanos necesitamos, como tiene Rosario, como tiene, bueno, Santa Fe tampoco tiene ahora, Colón bajó, pero necesitamos ese clásico. Ya ni siquiera, por lo menos antes nos chamullábamos con el clásico Copa Len, la Copa La Gaceta, la Copa de Leche, la Copa cualquiera. Se jugaban los clásicos. Ahora, ¿hace cuánto? ¿Cuál fue el último clásico? El 3-2 a favor de San Martín.
2: Sí.
0: Y nunca más. ¿2019?
2: 18.
0: ¿2018? ¿Qué pasó?
2: No, nada.
0: No, está hablando una. Está hablando. Ojo, me hace el productor. Está hablando Barro Echeloto. ¿Sabés quién es Barro Echeloto?
2: Ya está, está dormido.
3: Dani, te manda saludos. Daniel de Villa Angelina también está siguiéndonos en Instagram.
0: Siempre que está conectado, siempre con la radio, el Dani.
3: Ah, bueno, eso también otro dato que con el aparatito que está en estos momentos, Luquita Velardes.
1: Con las
3: ganas. Les cuento a la gente que también puede ser que hagamos un vivo en TikTok para agregar otra plataforma y que en cualquier lugar nos puedan estar escuchando mientras transmitimos con Facundo Juárez desde la cabina número 15.
0: Vamos a hacer en vivo.
3: Tucumán.
0: Claro, vivo
3: podemos hacer un vivo. Sí, con ese mismo.
0: Mientras estén transmitiendo van a ser en vivo.
3: Estamos transmitiendo. Porque no nos sirvieron.

0: ¿Por qué cuando relato yo?
1: Porque eso no es algo que vamos a agregar ahora.
0: Mirá, ahora vos me
2: tenés. No, pará, no, para de ahora.
0: Escúchame, relato yo, le gana Atlético a River la cancha de River y Juárez me lo pasa el gol a los 3 meses. Relata Juárez el gol a Claypole.
1: Un empate.
0: A los 5 segundos está subido en todos lados. Me está llamando el doctor Reynoso. Hola, doctor, estoy al aire acá en Sabelo Deportivamente. Dígame si me voy a morir o no.
1: Epa, es fuerte, ¿no?
0: Yo te pongo al aire, yo te pongo al aire. ¿Para que te ponga en altavoz? No, no, sí, ya está al aire. Escúcheme, ¿me muero o no me muero?
3: Nunca te vas a morir.
1: ¿Yerba mala nunca muere?
0: ¿Yerba mala nunca muere? Dicen los chicos. Estamos acá en Sabelo Deportivamente. Doctor, un pálpito mañana Atlético River.
3: 2-0 gana Atlético.
1: 2-0 gana Atlético. Bien.
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3: Vamos a recordar mañana el triunfo que le hicimos 2-0 hace muchos años.
1: Bien.
3: Pues a ver lo que es lo mejor del mundo.
0: Ahí está. Vamos, mi doctor. Che, el doctor es... vos sos de la vieja clase que era hincha de, y el otro, de Atlético y San Lorenzo. ¿Seguís respetando eso, doctor, o ya ahora sos de Atlético nomás?
3: Los equipos, los que estamos en la primera A somos de un solo equipo, de Atlético.
0: No, doctor, no va a ir un cirujano a la clínica.
3: Los clubes chicos sí tienen dos hinchas, dos equipos, claro. Siempre dos.
0: No te metas con Deportivo, no te metas con Deportivo.
3: Bueno, Deportivo tiene corazoncito para nosotros.
0: Claro.
3: Deportivo lo queremos siempre.
0: Doctor, su papá fue directivo mucho tiempo. Cuando yo estaba como jugador en Atlético, lo tuve directivo, su papá, al doctor Javier Reynoso.
3: Bueno, sí, era bueno. Fue dirigente y bueno, fanático de Atlético. Y heredé y me hizo hincha de los DECA.
0: Bueno. Así, no. ¿Va mañana al estadio, no, doctor? Pues, ¿O va a despuntar el bicho en Apu?
3: No, voy a la puta temprano, juego un rato y después me voy a la cancha.
0: Bueno, doctor.
3: Así hacemos todo un poco. Bueno, ahí te mandé las cosas, después lo charlamos.
0: Después lo charlamos. ¿Cuántos días me quedan, doctor? Dígalo de frente.
3: No, mucho.
0: ¿Mucho todavía? Vamos, todavía.
4: No le mienta, doctor, no le mienta.
0: Bueno.
3: Te mando un abrazo.
0: Dale. Abrazo grande, doctor, que esté lindo, gracias.
3: Chao.
0: No, me estaba atendiendo, me hizo todos los estudios generales. Algo importante. A todos ustedes que están en internet, que se cague Pérez, que se muera. No, pará, boludo. Escuchame, ¿quién le va a hablar? ¿Quién va a armar los quilombos que armás? Bueno, che, Atlético, contame un poco de Atlético. Este no cambia la formación.
1: No.
5: Incluso esta mañana, ¿sabes
0: qué? No vuelve Villa.
5: ¿Sabes que esta mañana hice un censo?
0: No, Villa, en serio, de titular, digo, por diplomacia.
1: Igual se habla bien, che, históricamente en el fútbol.
5: Está Lautaro Godoy en el vivo.
1: De los equipos.
4: El Laucha Godoy.
0: ¿Está Laucha? ¡Laucha! ¡Te queremos, Laucha! Gritalo al gol, Laucha, mañana, ¿no? Mirá que te tenemos Marchetti, ¿no?
1: Ah, Laucha vino a los estudios.
0: Claro, aquí estuviste sentado. Vos sabés que somos tu patita de conejo.
1: Qué grande, Laucha. Sí. Vos relataste su primer gol.
0: Relaté su primer gol. Escúchame. Acá también. Yo estuve con la Méndola, miraban tal la Méndola. Cuello, miraban tal cuello. Soy el patita de conejo, Laucha. Vos haceme caso.
1: Grande Laucha, ahí sumándose. Lo que te decía, Dani, es que se habla bastante bien de los equipos que salen de memoria. Hoy Atlético sale de memoria.
0: Sí. Bueno, hablamos.
1: Gracias a Julio César.
0: A ver, ¿quién lo veía justamente a Laucha Godoy como doble cinco? ¿Quién se había percatado que existía
4: un chico? Le contamos a Laucha que Independiente estaría interesado en él. A lo mejor no sabe.
0: Tengo un mensaje de un hincha Atlético respecto a eso. Para sacarle una foto. Para que lo tengo Juan Chico, que me mandó un mensaje temprano, cuando recién tiramos.
1: Okay.
0: A ver, ¿dónde está Juan Chico? Escucha, dice. Independiente por el Laucha, ja. Ya dijo Mario Ávila que Atlético tiene juicio con Independiente por Metro Puch, con Unión por Estigarribia y con los brasileros por Cuello. Y tiene razón el amigo de Casa 67. Y yo, a Laucha, que lo considero un tipo inteligentísimo, irse hoy Independiente. Yo creo que Laucha, yo hay dos jugadores de Atlético, tres, que me parece que hasta diciembre y de ahí
1: creo que se salvan. Estamos en los mismos, a ver,
0: se salvan ellos y se salva Atlético. ¿Clever?
5: Sí. Clever es uno.
0: ¿Laucha? ¿Estamos?
1: Sí.
0: ¿Y, y el Chueco.
1: El Chueco, sí, son los tres que...
0: Son tres jugadores.
5: Tres jugadores a vender.
1: Extraordinarios.
0: Y los van a
1: muy vender, jóvenes.
0: Y los se tres. Va a salvar Atlético con los tres. Y los muchachos que necesitan de esta transferencia, porque tienen que saber que en la transferencia el jugador es donde tiene su porcentaje, también va a clubes más importantes. Y me imagino que el Laucha, lo que viene jugando y lo que viene dando, lo mismo Clever, por ahí Nico un poquito menos, porque Nico va a cumplir 28 años.
1: Sí.
0: Pero, ¿cuánto tiene Laucha? ¿24? ¿23?
1: Sí, 24.
0: Laucha, ¿cuánto tenés? Decime cuánto tenés.
1: Pero Laucha es un jugador
0: muy joven. Y Clever tiene 23.
1: Y que explotó bastante. A mí lo que me gustó de él es que llegó y no exigió directamente jugar en la primera.
5: Claro, jugó en la reserva.
1: Claro, jugó mucho tiempo en la reserva. Muchos decíamos, che, le sobra para la reserva. Ya había que subirlo y lo comenzaron a subir.
4: Lo tiene bien estudiado a Clever usted, ¿no?
0: Sí, ¿por qué?
4: No digo.
0: Me parece un crack.
1: ¿Sí? Clever tiene 23 años, recién cumplido.
0: Yo discutí con directivo de Atlético por Clever. Sí. Dije, no puedo creer que no lo agarren a Colazzi y le diga, maestro, potenciate, pibe, es un crack. Y me dijeron, no podemos meter, ¿no? Nada contra Ferrari, ¿eh?
4: Sí, sí, sí.
0: Todo bien con Ferrari, pero no vi un tipo saltar. No es grandote.
4: No.
0: No es grande. Y lo que se eleva a ese tipo.
4: Bueno, convengamos que los paraguayos se caracterizan por eso.
1: Sí, hace poco vi un video de un técnico paraguayo que tenía unas infantiles y le decía, central paraguayo que no sabe cabecear, no es paraguayo directamente. O sea, claro. les explicaba cómo era ese movimiento, pero la verdad que el salto que tiene es increíble y le sirve muchísimo a Atlético hoy. ¿Por qué no nos estamos extendiendo tanto con San Martín y con Atlético? Vamos un poco al lugar común. Porque Atlético está bastante bien, o sea, hace muchísimo que no pierde. El partido con Sarmiento, uno piensa que es algo totalmente aparte, porque los goles que te hacen es un penal, que si quieren te lo cobran, si no, no. Y después esa contra, que si la cortaba Renzo era Dios, y si la dejaba pasar como la dejó de pasar, era Daniel Pérez, ¿o no?
0: Exacto, como te lo dice.
1: Son situaciones del partido, sin embargo, hoy el Decano creo que es de los mejores equipos del fútbol argentino, como lo marcó Falcioni, que dijo ya dejamos de ser una sorpresa y somos una realidad. Hoy Atlético es una gran realidad en estos momentos en el fútbol argentino.
0: Bueno, Atlético, este es el partido de Falcioni, este es el partido del ruso Zielinski, ¿sí? Jugar con la desesperación de un River que tiene que ser protagonista en todos los estadios. ¿Lo espera Atlético o lo sale y le hace la de Racing que lo presiona y le trata de embocar la
5: primera?
0: Sabes
5: que hoy le pregunté a varios colegas, estuve hablando con muchos hinchas, lo que justamente vos me había dicho antes de ayer, de que si a Falcioni lo sale a ganar, y todos coincidieron que no. O sea, muchos coincidieron como no sale a ganar.
0: Sí, yo también creo lo mismo.
5: Va a meter encima me dijeron lo mismo, que va a meter los dos colectivos atrás.
4: Tengo la formación de Atlético para mañana.
5: A ver, primicia.
0: Primicia, ya está confirmada.
4: No sé si es primicia, pero...
5: A ver, vamos a confirme
0: la Ucha Godoy. A ver, amigo.
5: La Ucha, ¿vos jugás?
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4: ¿En el arco?
0: Sí.
4: Ruiz. Moreno. Guerrero. Solórzano. Castro. Espeche. Villa.
5: Mira cómo. No.
4: Dominé, Guiso y Agüero.
0: Es una mentira, Temor.
4: Pará, fue el primer once de Atlético frente a River.
0: Ese fue el primer once que jugó.
4: Claro.
0: La primera que River fue ese.
4: Fue derrota 2-1 en la cancha de Huracán. El gol del Decano lo hizo Jorge Luis Guiso de penal a los 10 minutos del primer tiempo. ¿Quién lo subió? Data Atlético.
5: Mi amigo Data Atlético.
4: Claro.
1: Sí, compartió eso hoy. Así que nada, Dani, eso es. Y Atlético ya sabe de jugarle a los grandes.
4: Atlético va a jugar con todo, como jugó el último partido.
1: Es que le queda mucho más cómodo los partidos donde el rival propone. Yo creo que River va a querer proponer, porque va a tener a su gente. No es un partido visitante para ellos. Es un partido que tiene a su gente a favor, que le dieron una tribuna completa a River.
4: Tolo, River en el Monumental juega con 85.000 personas.
1: Claro,
4: acá va a jugar como mucho con 5.000 personas.
1: Sí, de la parcialidad de ellos, sí. Pero a su vez, ¿a qué voy? Que ellos ya de ser un equipo grande te van a querer proponer, ellos no pueden venir aquí a especular.
4: ¿Y tiene con qué?
1: Y Atlético, no lo digo en el buen sentido de la palabra, porque vos tenés que saber hacer ese juego. Le encanta a bloquearse atrás y salir de contra. Y las contras son veloces, pero como no voy a decir una barbaridad, pero
5: claro.
1: Galván vuela. ¿Es así o no? Sí. Lamentola también.
0: Godoy. Un mensaje para Laucha. Laucha, quédate tranquilo. No tengo diabetes. No, bueno, estoy viéndolo. Mi resultado. Yo sé que se preocupa por mí. No, si a mí me quiere, Laucha. ¿Qué pones esa cara? Che, quiero hablar de Falcioni, de cuando llegó Falcioni. ¿Se acuerda cuando llegó Falcioni y todo? Yo dije, che, me pe-. Y después empezaba a perder. Y mi sobrino, Sebastián Chico, me decía, ahí está tu técnico, ahí lo tenía tu Nicola. Y, es otra cosa que yo...
5: Ya la... lo dijo alguien.
0: ¿Ah?
5: No, nada.
0: Digo, a Nicola lo matan todo, pero Nicola... Corre, nomás, mete. Bueno, corre, pero alguien tiene que correr, alguien tiene que recuperar la pelota, alguien tiene que estorbar. Se nota que en el plantel no tiene otro que haga ese laburo. Por eso Nicola juega. Por eso juega Tesuri, a pesar de que Renzo hoy no está pasando por el mejor de sus momentos. No.
5: Sí.
0: Pero Tesuri, por algo aporta. Lo primero, el señor Falcioni tiene para darse el gusto de decirle a la gente que él lo hizo que cambie silbido por aplauso Ingolotti.
5: Sí, bueno, sí.
0: Por culpa de él, hay una saga de centrales de las mejores que tiene el fútbol profesional. ¿Sí? Clever con el chico Vallejo. Él ha creado, él los ha...
5: perfeccionado.
0: Perfeccionado, le ha dado el apoyo. Sí. Y él dijo en el partido con Banfield, en el 1-1, encontré el doble 5.
4: Uh-huh. Sí. Sí.
0: Repito, a Vega no sabían que existía. Y el Laucha era un enganche, que lo hablamos con él en Rosario, cómo se reinventó para estar dentro del 11. ¿Sí? Entonces yo creo que ahí marqué 5 jugadores de los 11. Porque al Loco Díaz no, la Méndola ya era un distinto, el mismo Galván.
4: Le vivió un equipo también.
0: Sí, pero dentro de todo.
1: Porque me acuerdo que hablábamos de Atlético en el final de 2025 y comienzo de 2026. Y decíamos, no tiene, hay nombres que vos decías que juegan bien. O sea, Galván sí, siempre gustó, sí, más allá de no haber sumado tantos minutos.
4: Clever, Di Plácido,
1: Clever, sí, encantó a muchos. Di Plácido era un futbolista que uno no lo veía en su mejor nivel, pero sabe de lo que es capaz. Entonces, haber revivido de esa manera a estos jugadores, la Méndola jugó mucho tiempo. Sin embargo, no es lo que no era lo que soy.
4: Y no, claro, exactamente.
1: Entonces, sí, Daniel, entonces, ahí está la mano del técnico.
0: Daniel Biancari dice, hola Daniel, equipo, primero nos salvemos, después que negocien los jugadores.
4: Ya está salvado,
0: Daniel. Técnico. Sí, ya, atleta, sí, pero tiene que
5: seguir sumando, claro.
1: Tiene que empezar a engrosar puntos porque se te va una campaña donde sumaste bastantes puntos, que fue 2024 en el tema de promedios, y ya te queda 2025, donde casi te vas a la B.
5: Sí.
1: Es una realidad. Y 2026, sí, que ahora tenés que sumar los puntos para en 2027, ya es... es contrafáctico cómo te va a ir. Si te va bien, te va mal. Entonces, si te va mal y el 2026 no hiciste todos los puntos, porque ahora estás bien, ahora tenés que sumar, que lo está haciendo, pero tiene que continuar hasta el final. Allí se va a demostrar si es que por promedio te vas o no. Obviamente después asciende a alguien de la B y empieza a sumar, empieza a restar doble y todo eso, pero no podés convivir con eso toda la vida.
4: Dani, para ir redondeando ya este tema, porque sé que tenés compromiso, sí, con la gente del hipódromo, de no mediar inconveniente, Atlético formaría con Ingolotti en el arco, Di Plácido, Ferreira, Vallejo y Galván, Vega, Tesuri, Godoy, Nicola, La Méndola y Nicolás, Leandro Nicolás Díaz.
0: Bueno, en minutos tenemos la primicia, porque ya están los inscriptos, ya están las inscripciones para el Batalla de Tucumán. Enseguida habla en los micrófonos de Sabelo Deportivamente Ignacio Rodríguez, el jefe de prensa del hipódromo, que nos va a contar muchas noticias, ¿sí? Mucha excelente noticia para los amantes del Tour, y a los que no son amantes se van a volver amantes del Tour.
4: Y para los hinchas de River, Dani, para que, sí, no se pongan celosos, ya tengo el 11 confirmado que va a poner en cancha Leonardo Poncio para mañana.
0: Beltrán, Filiol, Saporiti, Pavoni, Pasarela, Tarantini.
4: Exacto.
0: ¿Sí? JJ Merlo y Alonso, Pedro González, Luque y Ordi.
4: Bueno, Beltrán en el arco, Montiel, Martínez Cuarta, Otamendi y el Huevo Acuña, Fausto Vera, Andrada, Almada, Galván, Correa y Sebastián Drussi serán los 11 que saldrán a la cancha mañana a partir de las 17:30.
0: Todo bagallo, no le ganaron a nadie eso.
1: Con la misma moneda le pagaste esta vez.
0: Sí, ¿no? Ahí está, sí, ¿qué hizo lo mismo? Escúchame, me acuerdo que está ese... ¿Cómo que le gritan? ¡Fracasado! Le gritaban al Vasco Aconzábal. Estábamos sí. transmitiendo con Martín Vega en San Luis, estudiante de San Luis Atlético. Y no reía por gritarle a un jugador. Y esto por él, Di María, fracasado.
1: Bueno, va a tener un problemita Juárez ahí porque van a haber dos Galván en cancha, uno de Atlético y uno claro, de River.
4: Un defensor y un mediocampista.
1: Pero igual va a tener que nombrar por el nombre porque algunos nos van a estar escuchando solamente con claro. sus auriculares.
4: Así Nacho
1: que...
4: Galván y el otro, Tomás.
0: Tomás Galván, sí. Le mandamos un abrazo muy grande. Nos está viendo por Instagram el señor Ignacio Rodríguez. Próxima nota de Sabelo Deportivamente.
4: En el próximo bloque.
0: Pausa, ya volvemos.
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0: Muy bien, seguimos en Saberlo Deportivamente. Estamos esperando la comunicación con Ignacio Rodríguez, jefe de prensa del Hipódromo de Tucumán. Vamos a estar hablando porque ya van a escuchar con... ¿Alguna vez ganaste algo sin pagar?
1: Sí.
0: Bueno, anda al Hipódromo el 24 de septiembre. ¿Sí? Te vas al Batalla de Tucumán porque se entra gratis y ya vas a ver qué premio hay.
2: Yo voy a ir, pero si gano el premio, si no, no voy.
0: Bueno, deja.
1: Yo voy si Dani paga el sándwich.
0: Escúchame, son más de 30 mil. Bueno, le preguntamos al jefe de prensa del Hipódromo si nos va a convidar como el año pasado, un buen ágape, cuando vamos a cubrir. Ignacio, hermano querido, ¿cómo estás? Bienvenido a Saberlo Deportivamente.
3: ¿Cómo estás, Daniel? ¿Cómo andas, amigo?
0: ¿Cómo manguean esto? Ya quieren sándwich, no empezó la primera carrera. Me
2: está... Yo quiero el premio mayor.
0: Le digo.
3: No, no hay ningún problema. Siempre se lo va a atender bien. Este año capaz que haya alguna sorpresa, no sé.
0: ¡Apa! ¡Epa!
1: Eso.
0: Lo tenés salir con la chica y me dio una sorpresa, pero no importa. Bueno. Escúchame.
2: Huevo Kinder.
0: Nacho, querido, le decía acá al amigo Gastón, le digo, ¿alguna vez fuiste a un lugar gratis y ganaste un premio? ¡Y joda!
3: Yo no.
0: ¿Es cierto esto que va a pasar en el Batalla?
3: Sin hacer. Y voy a seguir sin hacer porque no puedo participar, digamos, del gran sorteo que va a hacer acá en el Hipódromo, un gran sorteo en auto, 0 kilómetro, más motos, más otros premios más.
0: ¿Pero cuánto así vale el número?
3: ¿Cómo?
0: ¿Cuánto vale el número para participar del sorteo de autos, motos y demás?
3: Cero pesos, la entrada es gratuita, una vez que ingresen se le va a dar un numerito, entonces pasan y participan del sorteo.
0: Nacho, voy a ir en el auto, ¿cuánto más o menos se está pagando el estacionamiento?
3: Nada, es gratuito, el estacionamiento ya nos estamos preparando a full para esta batalla, estamos acondicionando todas las instalaciones, el estacionamiento es gratis, el ingreso a toda persona que quiere venir a disfrutar de tremenda fiesta turfística acá en Tucumán, están invitados todos, no tienen que pagar nada, abierto para toda la familia.
0: Es tremendo lo que ha hecho el gobierno de la provincia de Tucumán, ¿no? Porque con vistas a lo que se viene, que es este el evento más importante de la región y uno de los más importantes de la Argentina, como es el Batalla de Tucumán, viene haciendo trabajos como la semaforización, ¿sí? Allá a 150 metros de lo que es la entrada principal del hipódromo, lo que es la nueva adyacencia a lo que es la institución, a lo que es el predio. Y me mostraba el otro día, Nacho, cuando fui al programa del amigo Sergio Silva, lo que está el salón de fiesta, cada día más lindo el hipódromo.
3: No, mira, los trabajos a partir de la nueva gerencia, apoyado 100% por el gobierno de Tucumán, se han hecho obras muy increíbles. En tan poco tiempo, el hipódromo, si bien ya veníamos trabajando, pero la verdad que esta gestión ha imprimido una serie de obras increíbles, por comenzar el tema de lo más importante, que es la cancha de las carreras, donde se ha hecho trabajo intensivo en la arena, por el tema de seguridad más que nada también, y para que no sufran la inclemencia del tiempo, un gran trabajo también en el cuidado de las barreras. No, increíble, más allá de los edilicios que vos viste, que pintura nueva, remodelación por todos lados, iluminación,

0: iluminación LED, la pista tiene una nueva iluminación, se compara con los hipódromos de Buenos Aires, San Isidro, Palermo, La Plata. Tranquilamente podemos hacer carrera durante la noche, más la seguridad también. Este año estrenamos un centro de monitoreo donde todo va a estar totalmente monitoreado en vivo, en directo, con la vigilancia, tratando de que no pasa nada. De todas maneras, el público turístico, yo me saco el sombrero, nunca hemos tenido problemas, pero por ahí, para que sigamos teniendo esa ecología de la buena conducta, también tenemos eso.
1: Vos sabés que cuando fui los otros días, ese domingo, estuvimos participando del streaming del programa del Hipódromo de Tucumán, y hoy anduve también por el hipódromo, y las dos veces decidí irme caminando desde el hipódromo hasta el centro, una manera de estar bien físicamente. Yo soy un tipo que me gusta caminar mucho. Y hablábamos de la seguridad. Sin el evento, sin la presencia, que seguramente va a haber seguridad privada y también de la policía de Tucumán. Pero yo hoy caminé, está tan lindo, está tan despejado, que no tenés cómo. Salí caminando ese domingo, 7 de la tarde, ya queriendo oscurecer, una divinura, y hoy al mediodía también salí sin ningún tipo de problema. La verdad que no hay excusa para no estar en la fiesta grande del turf del Batalla de Tucumán.
0: No, la verdad que no, porque mira, como yo te pasaba recién, te comentaba que te iba a dar la primicia de los inscriptos, tenemos cerca de 221 inscriptos, es decir que superamos el récord del año pasado, que eran 198 inscriptos. Oh. Que finalmente se hicieron 17 carreras este año por cuestiones ya de tiempo. No podemos superar, comenzamos a las 12 del mediodía. Imagínate que tenemos que hacer, ahora se van a hacer por ese volumen 17 carreras más. Igualamos el récord del año anterior, pero superamos en caballos. O sea que la fiesta del Tour está garantizada. Y por lo tanto, también tenemos que garantizar la seguridad, ¿entendés? Calcularle que estaríamos terminando cerca de las 10 y media, 11 de la noche. Es decir, una jornada bastante extensa. Entonces, tenemos que garantizar la seguridad de la gente que viene, que va. No te olvides que estamos a metro de la terminal, a metro del centro, al metro del Parque 9 de Julio, es decir que tenemos una afluencia de público masiva, esperamos una afluencia muy masiva esta vez.
1: Bueno, estaba viendo acá, ¿no?, los inscriptos, 13 inscriptos ya para la Batalla de Tucumán, en 2.200 metros, con Tursi, Doctor Legasov, Ecográfico Rim, Emdon Rie, Golden Warrior, Pepe Curdeles, Puro Poder Real, Rumor de Fuego, Santo Hermano. ¿Esto qué lo corre un hincha de San Martín?
2: Vos sabés que...
1: Pará que termino. Stavros Dream, Sufoc, que es el que ganó el año pasado, me parece.
0: Exactamente, y favorito nuevamente.
1: Thor Medina y Travel Paz.
2: Nosotros en el instituto tenemos una materia que es de turf, que nos mandaron a cubrir el premio de la Gran Batalla de Tucumán.
1: Sí.
2: Y vamos a entrar en un poquito de intimidad. Nosotros apostamos por el Doctor Legasov.
1: Apostamos por el Doctor
2: Legasov. Apostamos.
1: Y lo secaron porque no ganó Sufoc.
2: Y así nos fuimos nosotros también secos.
1: Bueno, ya aquí en minutos ya vamos a estar subiendo en nuestras redes. Obviamente esta primicia, agradecerte de corazón por tener la deferencia de darnos la primicia de tener los inscriptos para esta gran fiesta del Tour. ¿Cuántas carreras son en total, Nacho?
0: Estimamos que vamos a igualar el récord del año pasado en 17 carreras.
1: 17.
0: Así que sí, va a ser una jornada extensa. Así que bueno, que la gente se prepare, que venga temprano también, porque los sorteos comienzan a partir de las 13, 14 horas, ya se van a empezar a hacer los primeros sorteos también, así que los esperamos temprano. Y bueno, ya por supuesto que las mejores carreras también, es la fiesta de nosotros, todos, no hay carreras que no valgan la pena, digamos.
1: Yo voy a estar temprano, te aclaro, ¿no?
2: Llevamos la reposera.
0: Sí.
1: Llevo la reposera, llevo la mesita del picnic.
2: Yo tengo ahí la conservadora. Sí.
0: Perfecto, están todos invitados, así que los esperamos con mucho gusto para que disfruten las instalaciones remodeladas. Tenemos el museo también del tour que lo pueden visitar, habrá exposiciones de la escuela de jockey, de los alumnos de la escuela de jockey, y tenemos invitados 11 jockey que corren en carreras de Buenos Aires, 2 jockey internacionales que son Altair Domingos, y vuelve a estar, tenemos la dicha de volver a contar con el querido jockey brasilero, récord, hombre récord en las victorias del hipódromo, que es Jorge Ricardo. El año pasado tuvimos la suerte de tenerlo a él y quedó enamorado. Él dijo, voy a Tucumán de nuevo, quiero volver a Tucumán. Fue muy bien recibido acá, la gente del Tour lo tiene obviamente de un pedestal. Es el Messi, digamos, de la actividad. Ya tiene más de 13.000 victorias en su haber, con 65 años todavía sigue corriendo, todavía sigue ganando, así que bueno, los esperamos para que también disfruten de ellos. Obviamente ellos también van a estar disponibles para el público, sacarse fotos, lo que quieran. Vamos a tener la presencia destacada de 2 yoquetas, Robina Villegas, que hace poco se convirtió en jockey profesional porque tiene que ganar determinadas carreras para ser jockey profesional. Bueno, ya lo logró, en julio lo logró, así ya es jockeyta profesional. Y María Schneider, otra jockeyta profesional, que es santafesina, también corre en los grandes premios de Argentina. La verdad que un lujo, no se lo pueden perder.
1: Nacho, quedan 13 días para este gran evento. Obviamente te vamos a volver a molestar, te vamos a volver a tener. Hoy quedamos cortitos con el tiempo, por lo que sabes, mañana la presentación de River con todos los jugadores campeones del mundo de Qatar 2022, enfrente a Atlético, el quilombo institucional en San Martín, que se corre un jugador, pito y flauta. Pero bueno, la semana que viene te comprometo a que sigamos hablando y nos sigas contando todas las intimidades de esta batalla de Tucumán. ¿Te parece?
0: Dale, dale.
1: Bueno, Nachito, te deseo un excelente fin de semana para vos y tu familia, amigo, y mil gracias por este tiempito para con nosotros.
0: Bueno, un saludo a todos ahí en el programa, y un saludo a la gente, y están pensando y agendando que el jueves 24 tienen que estar en el Batalla de Tucumán. No hay excusas.
2: Vamos al Batalla y después nos vamos al fulbito de la noche.
1: Exactamente. Abrazo grande, Nacho.
0: Abrazo, abrazo. Chao, chao.
1: Muy bien, Ignacio Rodríguez, jefe de prensa del hipódromo. Vamos a estar, va usted el 24 conmigo. Rosa, ¿le gusta el hipódromo? Sí. ¿Lo puedo invitar a que pasemos un día? Puede venir con su señora y su hija, ¿no?
3: Pues vamos.
1: Esto es muy familiar.
3: Me encanta.
1: Vos vas a ver, vas a entrar y te vas a quedar sorprendido de ver, che, mira, está la señora, el hijo, está mesa de picnic. También está el restaurante, también está el bar, si te querés tener la tutuca, como yo sé, con su nombre de plata. Claro. Pero yo con Olivera el año pasado llevamos lo de mortadela y queso, pero llevamos la sorpresa que después la prensa nos sentaron a una mesa y nos trajeron de todo, la verdad.
3: Lindo. Sí, vamos a ir, vamos a ir.
1: Vamos a estar todo el 24. Bueno, nos vamos, chicos. Mañana, mega transmisión desde las 15:30, 2 horas de previa para River Atlético Tucumán. Gracias a la gente, gracias a los sponsors que nos acompañan siempre en estos eventos muy importantes, y a los que están siempre con nosotros, que son obviamente los privilegiados. Será entonces hasta mañana, cuando a partir de las 15:30 desde el Monumental José Fierro vivamos Atlético River Plate. Y el domingo, ¿a qué hora, San Martín?
4: 18:30.
1: 17:30 la previa para el Ciruja. Vamos, San Martín, carajo, que tenés que ganarle a Agropecuario. Y el lunes con el Hola Hola Tucumán desde las 18. Chao.
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6: El gobernador de La Pampa, Sergio Cilioto, acusó al presidente Javier Milei de robarle un río a la provincia luego de la firma del decreto que determinó que las regalías de la represa Los Nihuiles le corresponden íntegramente a Mendoza. Río Atuel, no solo Mendoza nos robó un río, ahora junto al gobierno de Milei, que deroga el decreto 1560/73, nos quitan sus regalías, no nos quedaremos quietos, el río Atuel también es pampeano, dijo el mandatario pampeano en su cuenta de X. Cilioto enfatizó, no nos quedaremos quietos, el río Atuel también es pampeano.
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0: Líderes de Europa conmemoraron este viernes con hondo pesar la tragedia de las Torres Gemelas en Estados Unidos, atentado ocurrido el 11 de septiembre de 2001, 25 años. El 11 de septiembre de 2001 permanece grabado en la memoria del mundo, escribió el presidente francés Emmanuel Macron en redes sociales. El jefe de Estado galo afirmó que Francia no olvida ni las vidas cegadas ni el coraje de aquellos que lo arriesgaron todo para brindar auxilio. Macron expresó asimismo el homenaje de Francia y su fraternidad a las víctimas, sus familias y al pueblo estadounidense.
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